0: pero que no permitirán el nepotismo, por lo que hablará con Saúl Monreal sobre sus aspiraciones a la gubernatura de Zacatecas.
1: Eso en Morena no va a pasar. Yo en próximos días voy a platicar con Saúl. Platiqué muy brevemente por Saúl, que es un compañero que viene con nuestro movimiento de hace muchos años. Vamos a encontrar un diálogo que ayude al movimiento.
0: El Estado de Israel interceptó varias embarcaciones de la flotilla Global Sumud en la que viajaban 7 mexicanos con destino a la Franja de Gaza. La Secretaría de Relaciones Exteriores demanda respeto a sus derechos humanos. La calma chicha. El presidente Trump publicó en redes sociales que estaba aplazando un ataque militar contra Irán previsto para el martes, mientras continúan los esfuerzos por alcanzar un acuerdo. Se registró un tiroteo en el centro islámico de San Diego, California. El saldo preliminar es de 5 personas muertas, entre ellas los 2 agresores. Esto y más, regresando en una pausa. No se vaya, volvemos.
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6: David Lee Roth reveló que vendió su catálogo editorial por una cifra millonaria. El ex vocalista de Van Halen hizo el comentario tras su aparición sorpresa en Coachella junto a Teddy Swims. ¿Cómo me siento? Rico, dijo entre risas. Porque en el rock los clásicos también siguen pagando.
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6: Noruega acaba de dar un paso histórico hacia el transporte sin conductor. Por primera vez en Europa, un autobús autónomo comenzó operaciones comerciales reales sin

0: circular de día o de noche, gestionar paradas, semáforos y pasajeros sin intervención humana. Si detecta un problema, se detiene de forma segura por sí solo. El avance busca reducir costos, ampliar rutas y disminuir errores humanos en accidentes viales. Aunque aún opera en un entorno controlado, marca un precedente clave para Europa. Porque el futuro del transporte público ya empezó a manejarse solo.
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7: Son las 6:08 p.m. Gracias por continuar con nosotros aquí en Fórmula Noticias. Lunes, ¿cómo avanza el tráfico en la Ciudad de México? Llegue a tiempo a su destino oficial. Eduardo Guadarrama, de la Secretaría de Seguridad Ciudadana de la capital del país. Me enlazo contigo y tu reporte vial. Buenas tardes.
8: Gracias, Juan. Muy buenas tardes. Te saludo con mucho gusto. Y bien, iniciamos con información en la zona centro. Comentario del auditorio. Hay que seguir considerando que se encuentra cerrada la circulación en ambos bloques de la avenida Doctor de la Loza. Cortes preventivos a la circulación en la altura de la avenida Cuauhtémoc. Todo eso por la presencia de manifestantes en las inmediaciones de la

0: Fiscalía General de Justicia de la Ciudad de México, por lo cual le sugerimos que utilice vías alternas, por supuesto la que termina en la zona del Eje 1 Poniente, así como la avenida José María Vértiz y la avenida Chapultepec, le será de gran utilidad. En cuanto a temas de vialidad, buenas noticias en la zona oriente, hay que aprovechar el buen avance que mantiene en ambos sentidos el circuito interior, esto es entre la zona de Viaducto Río de la Piedad y las inmediaciones del Eje 6 Sur. Por otra parte, también encontraremos buen avance a través de la avenida Francisco del Paso Troncoso, desde la zona de Eje 4 Sur hacia el perímetro de la calzada Ignacio Zaragoza. También encontraremos buen desplazamiento a través del Eje 3 Sur, esto es para quien abandona la zona de la avenida Canal de Río Churubusco y tiene como destino superar la zona de la avenida Troncoso o incluso continuar su paso hacia la zona de la avenida Congreso de la Unión. Finalmente, poco a poco incrementa la actividad vehicular a través del viaducto Río de la Piedad, desde la zona de la calzada de Tlalpan hacia el perímetro del circuito interior. Así que es por el momento el reporte, Juan, muy buenas tardes.
1: Gracias, oficial Guadarrama, que tengas un excelente. Y bueno, se lo adelantaba, la presidenta de México, la doctora Claudia Sheinbaum, informó que enviará al Congreso de la Unión una propuesta para cambiar la fecha de la elección del Poder Judicial. La aplazarán. La propuesta implica que no se lleve a cabo el próximo año, en 2027, sino en 2028, a nivel federal y a nivel local. Además, habrá modificaciones a la boleta para simplificar, para permitir la participación de las y los mexicanos en esta decisión. Escuche.
2: Hicimos una evaluación que le encargué a Luisa María desde que entró y ella me sugirió que era importante mover la elección al 28, dada la cantidad de puestos que se van a elegir en el 27 y que además hay que hacer algunos ajustes. Por ejemplo, si fuera en este momento, en el 27, la elección, tendrían que ser casillas distintas. Entonces la gente tendría que ir a votar por gobernador, presidentes municipales, diputados en una casilla y luego moverse a otra casilla para votar por el Poder Judicial.
1: Y bueno, esta propuesta se enviará al Congreso, se podría resolver en un periodo extraordinario.
2: Entonces estamos haciendo la propuesta al Congreso para que tengan una sesión extraordinaria para mover la elección al 2028 con algunas características.
1: Y la consejera jurídica del Gobierno de México, Luisa María Alcalde, informó que también se propone la reducción del número de candidatos para facilitar la elección, para facilitar la boleta electoral.
3: Reducción del número de candidatos por poder para poder facilitar la elección. Los comités van a evaluar conocimientos, competencias, antecedentes y buena fama pública de sus aspirantes, como ya lo hacían antes, y van a seleccionar a 4 personas, las mejor evaluadas por comité. Posterior, se realiza una insaculación pública y finalmente resultan 2 candidatas o candidatos por cargo y especialidad, observando siempre la paridad de género.
1: Y bueno, agradezco mucho que nos acompañe el vicepresidente de la Cámara de Diputados, Sergio Gutiérrez Luna. ¿Cómo estás, Sergio? Diputado, buenas tardes.
4: Hola, Juan, ¿cómo estás? Un gusto saludarte a ti y a tu auditorio.
1: El gusto es mío y nuestro escucharte siempre, diputado. Sergio, ¿cuál es la ruta ahora? ¿Habrá sesión, habrá periodo extraordinario en la Cámara, en el Congreso, no?
4: Bueno, la propuesta es, dijo la presidenta, que enviará la iniciativa el día de hoy. Esperemos que llegue en estos días, antes de la sesión que tendremos de la comisión permanente el mismo jueves, donde se dará cuenta de la recepción de esta iniciativa, se turnará, parece que llega a la Cámara de Diputados, en todo caso se turna para allá, y ese mismo día la comisión permanente puede ya fijar una fecha para el periodo extraordinario, que sería, pues, digamos, en los próximos, en las próximas semanas, dentro de este mes de mayo, para ya analizar en el Pleno de Senado y de Cámara de Diputados esta iniciativa que presenta la presidenta.
1: ¿Cuál es la principal intención de modificar la fecha de celebración de esta, la segunda elección del Poder Judicial, Sergio?
4: Mira, yo lo veo muy positivo, incluso hubo en la Cámara de Diputados varios diputados y diputadas que presentaron iniciativas en esa misma ruta. Es un tema que se ha estado debatiendo y platicando, yo lo he comentado en varios espacios informativos, que sí me parece importante tomar la decisión, primero tomar la decisión, y ya está tomada esta decisión de enviar la iniciativa, y segundo, ¿en qué consistiría esta decisión? Bueno, pues tratar de separar la elección política que va a ser el próximo año, en el 2027, de gobernadores, alcaldes, diputados locales, diputados federales, de la elección del Poder Judicial para que no se empalmen. No generen confusión, no sea algo también logísticamente complicado para las autoridades electorales de organizar y que además puede en este lapso, al proponer o hacer que la elección se vaya para el 2028, poder hacer algunos ajustes a todo el proceso que son necesarios y que se derivaron del aprendizaje de la pasada elección judicial que se dio en el 24.
1: A ver, diputado, este aplazamiento tiene que ver con una revisión a que la reforma se podría haber legislado con, digamos, oportunidades para mejorarla. ¿Habría errores o situaciones en las que tal vez no se escuchó el planteamiento técnico del Instituto Nacional Electoral y quedará plasmado a través de esta modificación? ¿Va un poco por ahí?
4: Yo creo que la razón fundamental es que no se empalme con la elección política y que no tenga complicaciones logísticas. Uh-huh. Y dada esa determinación, bueno, pues aprovechar el espacio para revisar a profundidad cómo son los procesos, optimizarlos de lo que se realizó en el 2024, porque recordemos que más allá de esto que se ha calificado como posibles errores o fallas, fue un sistema único, inédito, que nunca se había dado. Y por supuesto que al ser algo complejo y algo nuevo, siempre existen áreas de oportunidad para mejorar, para simplificar, para optimizar. Y es también lo que se va a ver. Mencionabas en ese fragmento de audio, bueno, mencionaba la presidenta en ese fragmento de audio que pusieron de cómo, por ejemplo, no pueden estar las casillas en el mismo lugar. Es algo que hay que ajustar en la ley. Uh-huh. También el tema de que las boletas sean tan complicadas. El tema también de cómo van a trabajar de manera, digamos, homogénea los comités técnicos. Es decir, ciertas cosas que simplificarían el proceso, que aprovechando que se va a ir, digamos, la elección del 2028, da tiempo para hacer esos ajustes en la Constitución y en las leyes.
1: Pues qué bueno que se va a plantear para mejorar el proceso. Ahora, ¿existe la posibilidad de que se mejoren también los filtros que fueron aprobados anteriormente para este proceso electoral y que con ello, bueno, se pueda garantizar perfiles idóneos, Sergio?
4: Se habló de eso también de manera genérica. Yo te diría, Juan, esperemos a que llegue la iniciativa. Se habló de exámenes de conocimientos y algunas y otras cosas. Yo lo que te digo, Juan, es que esperemos a que llegue la iniciativa para hacer, digamos, un análisis muy detallado de cómo viene, de qué vemos nosotros como diputados y que podamos compartirlo con tu auditorio.
1: Sergio, diputado, mover la elección del 2027 al 2028 implica automáticamente pues ampliar el mandato de jueces y de magistrados. ¿Tendrán un año más en el encargo?
4: Mira, sin duda alguna es algo que debe de venir planteado porque es un importante número de magistrados y jueces que, como recordarás, solo se renovó la mitad y esto sigue en funciones. Sí es importante que haya continuidad en la prestación de esta importante labor que es la justicia. Yo creo que sin duda alguna tendría que ser así.
1: Ahora, ¿hay consenso en el Congreso para llevar esto a cabo? ¿Considera, Sergio?
4: En la Cuarta Transformación yo lo veo muy claro. Yo veo que el PT, el Partido Verde y Morena harán eco y acogerán esta propuesta de la presidenta. Puede que otros partidos también estén en esa sintonía, pero no me atrevería a decírtelo. Yo te digo, por nuestro lado, la Cuarta Transformación sí va a acompañar esta propuesta y sí la vamos a sacar adelante en el Congreso.
1: Y de ser así, diputado Sergio Gutiérrez Luna, ¿qué sucede con la elección, el proceso de revocación de mandato? ¿Se empalmaría con la elección del Poder Judicial?
4: Si se diera, porque este no es forzoso, tienen que activarse los mecanismos que están en la Constitución para que se solicite el procedimiento de revocación de mandato, se podría empalmar con la elección del Poder Judicial y ahí había que prever en la ley algunos ajustes, por ejemplo, el tema de las casillas para que puedan darse en un mismo lugar.
1: Y finalmente, agradeciendo como siempre que nos acompañe Sergio Gutiérrez Luna, ¿qué implicaciones tiene para las y los ciudadanos, para las y los mexicanos aplazar este proceso electoral y que no se lleve a cabo al mismo tiempo que la elección intermedia, sobre todo por los señalamientos que han existido por parte pues de varias personas de que pues sería llevar la elección judicial a un tema muy político y que tiene que ver con la elección de gobernadores, de presidentes municipales, de diputados federales, de diputados locales?
4: Yo creo que para la gente es muy importante tener claridad de que los procesos políticos no se empalmen con los procesos de elección del Poder Judicial, y que tengan la certeza de que la elección en la que vamos a ir al próximo año es solo sobre los cargos políticos que ordinariamente han votado, y sirve también para ir madurando en ellos la idea de la necesidad de seguir por la ruta de que los jueces, magistrados y ministros sean electos por el voto popular.
1: Pues te agradezco como siempre, Sergio Gutiérrez Luna, vicepresidente de la Cámara de Diputados. Con un abrazo te mando a ti, también a todo Minatitlán, Veracruz, y hablamos muy pronto, ¿no?, si me lo permites.
4: Gracias, querido Juan. Hablemos cuando esté la iniciativa para ya ver el detalle y comentarlo, si te parece.
1: Aquí vamos a conversar sobre ella. Muchas gracias, Sergio. Muy bonita tarde.
4: Gracias. Abrazo.
1: Con esta información nos vamos a una muy breve pausa. No se vaya. Volvemos con más, pero mucho más que darle a conocer aquí esta tarde de lunes en Fórmula Noticias.
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10: La adaptación de Call of Duty ya genera polémica. Su director, Peter Berg, fue uno de los críticos más duros de los videojuegos en 2013. Hoy lidera uno de los proyectos más importantes del gaming en cine. La contradicción ya divide opiniones entre fans. Porque en Hollywood, nunca digas nunca.
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20: Son las 6 de la tarde con 23 minutos. Gracias por continuar con nosotros aquí en Fórmula Noticias. Vaya caos el día de hoy, hasta por ahí de las 3 de la tarde, debido a un bloqueo en la caseta de cobro de Tepozotlán, de la autopista México-Querétaro. Leopoldo Espejel, bueno, se levantó el bloqueo a las 3 de la tarde, pero la secuela de las afectaciones viales, pues yo te podría decir que apenas se están quitando. Vaya que causó caos vial. ¿A qué se debe el bloqueo?
21: Así es, Juan, fue por parte de integrantes del Comité Emergente de Apoyo al Refugio Franciscano quienes permitieron pues el paso libre de los vehículos en esta caseta de cobro de Tepozotlán de la autopista México-Querétaro, inicialmente en ambos sentidos, aunque después por casi 3 horas en dirección a Querétaro. La movilización, Juan, fue para presionar a las autoridades capitalinas para que entreguen de forma inmediata a más de 900 perros y gatos que fueron desalojados de su albergue original el pasado 7 de enero y para que pues se regresen al refugio ubicado en la carretera federal México-Toluca. Los activistas señalaron que la medida es una respuesta ante la falta de cumplimiento de las órdenes judiciales y la opacidad en torno al estado de salud de los ejemplares, quienes cumplen ya más de 4 meses en custodia gubernamental. Sin embargo, Juan, y a pesar del empuje social, el programa jurídico se complicó tras una audiencia clave, donde se determinó que los animales no podrán regresar de forma permanente al predio original. Ante este revés judicial, el Refugio Franciscano AC ha planteado como solución a largo plazo la habilitación de un predio en Texcoco, propiedad de la asociación, mediante donación, para lo cual el gobierno local asuma la reparación integral de los daños y financie la adecuación de estas nuevas instalaciones, Juan.
20: Gracias, pues pendientes, Leopoldo Espejel. Continúa el tema del refugio franciscano y bueno, pues más que de derechos de animalitos, parece que se convirtió en un tema político. En fin, Polo, gracias por tu reporte, pendientes.
21: Buenas tardes, pendientes, Juan.
20: Y bueno, seguimos con más información. Aquí le di a conocer que Gerardo Mérida, quien fue secretario de Seguridad del Estado de Sinaloa, se entregó el 11 de mayo pasado a autoridades de los Estados Unidos. Es uno de los 10 funcionarios acusados por autoridades estadounidenses de tener presuntos vínculos con el narcotráfico. También Enrique Alfonso Díaz Vegas, él fue secretario de Finanzas del Estado, se entregó a los Estados Unidos. Esta mañana la presidenta de México, la doctora Claudia Sheinbaum, bueno, descartó cualquier riesgo para su gobierno, incluso para la Cuarta Transformación, derivado de la entrega de estas personas a autoridades de los Estados Unidos. Ambos decidieron entregarse voluntariamente a la justicia de aquel país y bueno, en caso de que las autoridades del nuestro encuentren que incurrieron en cualquier delito, se procederá. Escuche.
22: ¿Por qué digo que no hay riesgo? Ninguno. Pues como lo he dicho hasta ahora, si hay pruebas, que la fiscalía actúe. Nosotros no tenemos nada, absolutamente nada que esconder, y no hacemos ningún pacto de ningún tipo, ni con criminales, ni de cuello blanco, ni criminales comunes, ni criminales de la delincuencia organizada.
20: Bueno, y confirmó la presidenta de México, doctora Sheinbaum, que la UIF, la Unidad de Inteligencia Financiera, congeló las cuentas del gobernador con licencia Rubén Rocha Moya y de los otros 9 acusados, en este caso, por autoridades de los Estados Unidos. Es una medida preventiva que no implica la culpabilidad o no de cualquiera de estas personas. Escuche.
22: Plantea que es de una manera preventiva, ahí se aplica en el documento, dado que hay una orden de aprehensión en Estados Unidos contra 10 personas, los bancos de aquí, como tienen relación con los bancos de allá, toman una serie de medidas y de manera automática, preventivamente lo hace la UIF.
6: ¿No es que la UIF esté investigando al
22: gobernador? No, ahí lo va a explicar en el documento, cómo son mecanismos automáticos que se dan en cualquiera de los casos. Uh-huh.
20: Bueno, se trata de una medida preventiva, así lo confirmó la Unidad de Inteligencia Financiera. Se deriva el congelamiento de estas cuentas, pues de reportes emitidos por instituciones financieras. Voy contigo y el reporte, Jenny Valencia. Muy buenas tardes, compañera.
7: Hola, ¿qué tal, Juan? ¿Cómo estás? Buenas tardes. Así es, la Unidad de Inteligencia Financiera de la Secretaría de Hacienda confirmó la incorporación de nuevas personas a la lista de personas bloqueadas con carácter estrictamente preventivo. Esto en respuesta a los reportes emitidos por instituciones del sistema financiero mexicano que derivaron de señalamientos realizados por autoridades de los Estados Unidos contra funcionarios y exfuncionarios de Sinaloa por presuntos vínculos con narcotráfico, tráfico de armas y operaciones relacionadas con los chapitos. Aunque cabe destacar, Juan, que la Unidad de Inteligencia Financiera precisó que estas medidas no constituyen una determinación definitiva ni implican la acreditación de responsabilidad alguna, sino acciones preventivas de carácter administrativo con el único propósito de proteger la integridad del sistema financiero mexicano. Asimismo, precisó que las personas incluidas en la lista de personas bloqueadas cuentan con los medios de defensa y garantías previstos en la ley mexicana. Es la información, Juan.
20: Muchas gracias, Jenny Valencia. Bueno, pendientes de las medidas que se terminen tomar derivadas de este caso. Vamos a seguir hablando de ello más adelante. Antes, el día de antier en Chihuahua capital, se llevó a cabo una movilización convocada por el partido Morena, una movilización para exigir juicio político a la gobernadora del estado, a Maru Campos, y bueno, esta movilización no fue tan nutrida como se podría esperar de personas. Hay que señalar aquí que hubo bloqueos carreteros, autobuses bloquearon las carreteras, con lo que se impidió la llegada de muchas personas. También dejaron de funcionar algunas rutas de transporte público allá en Chihuahua y hubo bloqueo de calles, aparecieron necesidades repentinas, así como casi de la nada, de llevar a cabo arreglos y fugas, señalaron las autoridades, pero aún así, pues varias personas se dieron cita en esta movilización, en donde se exigió, le digo, la investigación a profundidad sobre este caso allá en Chihuahua, en el que dos agentes de la CIA participaron en un operativo para desmantelar un laboratorio en el que se elaboraba metanfetamina. Dirigentes del partido Morena llegaron vía aérea al aeropuerto y ahí fueron recibidos por algunos chihuahuenses, y recibidos es como un eufemismo para señalar agredidos, les mentaron la madre. Y ¿sabe qué? Se vale y es totalmente legítimo y hasta necesario, pues, tener desacuerdos. Eso forma parte de la democracia, sin duda alguna. Y bueno, me parece que tendrán que ser las instancias jurídicas las que determinen si hay elementos o no para llevar a cabo estos procedimientos que está solicitando Morena sobre autoridades allá en Chihuahua. Y además es una decisión que finalmente recae en el legislativo local allá en Chihuahua. ¿Recordará usted el caso de Francisco Javier García Cabeza de Vaca, en donde se solicitaba su desafuero y todo terminó recayendo en el Congreso local? Lo que no se vale es decir, por un lado, con una mano, que hay peligros a la democracia y pedir que no se polarice, al tiempo en el que se evita que manifestantes, esté usted o no de acuerdo con ellos, lleven a cabo una movilización, con el bloqueo de autobuses, con la paralización de rutas de transporte público, o que se vaya a increpar a dirigentes de un partido a un aeropuerto, porque pues entonces ¿dónde queda el no polaricen, el no agredan, el son unos dictadores, el se está atentando contra la democracia? Ya tendrán que ser las instancias jurídicas las que resuelvan la solicitud del partido Morena, en tiempo, en forma y conforme también a la justicia y a la ley. Pero eso de andar haciendo este tipo de cosas, pues me parece que no debería tener cabida. Y ya que estamos hablando de este caso de Chihuahua, Juan Antonio Jiménez, la Fiscalía General de la República, entrevistó, además de a personal de la Fiscalía de Chihuahua por la participación de sus agentes de la CIA en un operativo allá en ese estado, también a efectivos del Ejército Mexicano que acordonaban el área durante el operativo. Tú nos tienes el reporte y voy contigo.
0: Gracias. La Fiscalía General de la República informó que continúa resguardada la zona donde fue localizada la instalación clandestina de un laboratorio para la producción de drogas sintéticas localizado en el estado de Chihuahua, además de que están en proceso de saber quién es el dueño del predio y si existió o no la debida investigación ministerial local previa a este hallazgo. A través de un breve mensaje, el fiscal especial en investigación de asuntos relevantes, Uli Lara, señaló que la zona continúa resguardada con auxilio de las fuerzas federales y continúan con el proceso de embalaje y traslado de sustancias para su posterior destrucción. El también vocero del FGR, Lara López, indicó, vamos a escuchar.
10: De igual modo, esta Fiscalía General de la República se encuentra en el proceso para obtener la identidad de la o las personas propietarias, posesionarias o usufructuarias del inmueble en el que se localizó la instalación clandestina, así como la identificación de posibles empresas proveedoras.
0: En cuanto a la investigación por los presuntos delitos de ejercicio ilícito de atribuciones y de seguridad nacional, Lara López precisó que además del personal de la Fiscalía General de Chihuahua, también fueron entrevistados elementos de la defensa que aparentemente habrían participado en funciones de seguridad perimetral posterior al hallazgo. Por último, señaló que el FGR está en proceso de verificar si existió o no la debida investigación ministerial previa al hallazgo y que el operativo que culminó en la localización del laboratorio se haya llevado a cabo de manera adecuada en términos de la normatividad aplicable. Juan, el reporte.
20: Pues ahí está Juan Antonio Jiménez, vamos a estar pendientes de que se lleven a cabo todas las diligencias y lo más importante es que se esclarezca, ¿no te parece?
0: Más importante sin duda alguna.
20: Que se esclarezca. Y bueno, con esta información nos vamos a una pausa, no sin antes informarle una terrible noticia: 10 personas fueron asesinadas en Tehuichingo, en el estado de Puebla, al interior de una vivienda el día de ayer. La Fiscalía del Estado de Puebla pues tiene como principal línea de investigación, escuche usted, así lo dio a conocer, alguna disputa entre familiares y ello habría derivado en este pues lamentable acto. La Fiscalía del Estado perfila, dice que un ajuste de cuentas entre integrantes de una familia y esta es la principal línea de investigación. Con esto nos vamos a ir una muy breve pausa. No se vaya. Regresamos con más, pero mucho más que darle a conocer aquí esta tarde de lunes en Fórmula Noticias.
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32: Después de conquistar Montana, Beth Dutton y Eric Wheeler dejan todo atrás para empezar una nueva vida en Texas. Pero en el universo creado por Taylor Sheridan, escapar nunca es sencillo. Rancho Dutton continúa la historia del fenómeno Yellowstone con más poder, más drama y nuevos enemigos dispuestos a destruirlo todo. Entre ellos está Viola Jackson, interpretada por Annette Bening, actriz con 5 nominaciones al Oscar, que llega como una ranchera elegante, manipuladora y peligrosísima. Esto nos comparte Annette.
1: Las cosas honestamente se le están desmoronando un poco para ella cuando comienza la historia, lo cual probablemente significa que hay un buen drama ahí. Así que me intrigo la aventura de todo esto.
32: Un nuevo episodio de esta serie todos los viernes en Paramount Plus. Estas fueron las Steve Bites con Steve de TV.
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2: El vocero de la Fiscalía General de la República, Ulises Lara, informó que se encuentran investigando si se realizó la debida investigación previo al hallazgo del predio donde se encontraba el narcolaboratorio en Chihuahua, operativo en el que participaron 2 agentes de la CIA. El Partido Verde Ecologista destacó la reforma aprobada por el Congreso para fortalecer las capacidades de la Secretaría de Seguridad. La norma facilita el uso de tecnología en el día a día y eventos masivos. Un caso concreto será el Mundial de Fútbol, donde se utilizarán perros robot con inteligencia artificial para la detección de amenazas y la vigilancia estratégica. El presidente de la JUCOPO de la Cámara de Diputados, Ricardo Monreal, solicitó al Comité de Transparencia de dicha Cámara que no se reserve por 5 años la información sobre el proceso de selección de los nuevos consejeros del INE, tal como se aprobó la semana pasada.
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20: Son las 6:38 p.m. Muchas gracias por continuar con nosotros aquí en Fórmula Noticias. Bueno, se lo adelantaba, lamentablemente en Puebla el día de ayer en Tehuichingo, 10 personas fueron asesinadas. Principal línea de investigación de las autoridades estatales, una disputa familiar. Carla Murillo, me lazo a Puebla contigo y el reporte, compañera. Buenas tardes.
5: Buenas tardes, Juan. Así es, te informo que 10 integrantes de una familia, entre ellos menores de edad y una bebé de apenas 1 mes y 20 días de nacida, fueron asesinados el día de ayer a balazos en la comunidad de Texcalapa, en Tehuichingo, Puebla. De acuerdo con los primeros reportes, sujetos armados habrían irrumpido a un inmueble y atacaron a las víctimas con armas de fuego. Hasta el momento se sabe que entre las personas fallecidas había 6 hombres, 3 mujeres, un adolescente de 14 años y un niño de 10 años, así como una bebé. Al respecto, este día el gobernador Alejandro Armenta aseguró que este homicidio registrado en este municipio no quedará impune. Asimismo, afirmó que las autoridades estatales ya realizan las investigaciones correspondientes para dar con el paradero de él o los probables responsables de este crimen. Por su parte, la fiscal general del estado, Idamis Pastor, informó que la institución mantiene abiertas las investigaciones. Sin embargo, señaló que una de las principales líneas, como bien comentaste, se pudiera decir que tiene que ver o apunta a un posible conflicto de carácter familiar, pero vamos a escuchar lo que dice la fiscal Idamis Pastor.
8: Son familiares, sí, los tenemos a algunos de ellos ya en investigación al respecto. Se está en este momento procesando toda la información que hemos obtenido.
20: Bueno, pues ahí está. Carla Murillo, muchísimas gracias por tu reporte. Y bueno, por supuesto que vamos a estar pendientes de las diligencias que lleve a cabo la autoridad allá en Puebla ante este lamentable hecho. Y con esto, vamos con más información. Vamos con información del Valle de México, información de tráfico, información que además trae buenas noticias consigo, porque estamos hablando que se reinauguró hoy la reconstrucción del periférico norte en un tramo en el que normalmente, escuche usted, se puede hacer 1 hora y 10 minutos. Normalmente estoy hablando del toreo a la caseta de Tepozotlán, allá en la salida a Querétaro, a través de esta autopista. 1 hora 10, 1 hora 20 minutos. Eso, si no hay bloqueos, por supuesto, si no hay lluvia, si no hay accidentes. Sobre todo lo de los accidentes, que no haya algún lleguecito en esta zona, pues es verdaderamente extraño. 1 hora 20 normalmente en este trayecto. Con esta reconstrucción del periférico norte, ¿cuánto se hace? Ulises Soriano, te encuentras en el lugar, me enlazo contigo.
9: Juan, muy buenas tardes, qué gusto saludarte. Pues como bien lo comentas, hay una reducción de varios minutos alrededor pues de 40 minutos es lo que se estaría haciendo la gente después de esta repavimentación, y déjame decirte que fue algo integral que abarcó 108 kilómetros desde la zona del Toreo de Cuatro Caminos hasta esta caseta de Tepozotlán, y contó con una inversión superior a los 1.273 millones de pesos. Esta obra incluye el reencarpetamiento, iluminación y también trabajos de embellecimiento urbano. La gobernadora del Estado de México, Delfina Gómez, señaló durante la entrega que esta obra es para dignificar la vida de los mexiquenses y, por supuesto, también de todos los usuarios de esta importante vía de comunicación.
6: Viendo que todavía nos falta, todavía tenemos que agilizar esa movilidad porque es necesario, pero que sin duda alguna lo que se hizo es un esfuerzo muy grande precisamente para poder afianzar ese objetivo que tenemos, que es dignificar la vida de nuestros ciudadanos.
9: Miles de usuarios, Juan, pues serán quienes se beneficien con esta repavimentación, y pues para quienes recorren diariamente esta vía, el cambio representa algo más que un nuevo pavimento. Son menos horas atrapados en este congestionamiento vial, como lo mencionó Laura Edith, quien es vecina de la zona de Cuautitlán Izcalli, ruta por donde atraviesa este periférico.
12: La verdad, ya era muy cansado salir de casa, pensando cuánto tiempo íbamos a perder en el camino. Y no solamente minutos, es tiempo de vida. Horas que le quitábamos a nuestra familia, al descanso, a veces a nuestra tranquilidad. Por eso, hoy quiero reconocer que por fin alguien volteó a ver esta avenida tan importante para miles de familias del Estado de México.
9: Juan, pues además de mejorar la movilidad, autoridades señalaron que esta rehabilitación busca fortalecer la seguridad vial y el desarrollo económico. Asimismo, significó la creación de 2.800 empleos y fue realizada en coordinación con 6 municipios mexiquenses. También déjame decirte que con esta entrega, pues se dio por concluida la rehabilitación del periférico norte, y ahora todos los usuarios podrán hacer uso de ella sin ningún problema. Es el reporte que te tengo, Juan, a bordo de la motocicleta de Grupo Fórmula.
20: Gracias, Ulises. Pues entonces se acortará el tiempo, sin duda alguna, de este trayecto, hasta una hora y media, me decían que nos podemos aventar, sin que haya mayores incidencias, nada más por el tráfico de la zona en horario pico. Gracias, Ulis. Qué bueno que se hagan a cabo estas obras allá en el Estado de México, que benefician también, por supuesto, a la capital. Gracias, Ulises.
9: Continuamos pendientes, Juan. Muy buena tarde.
20: Gracias. Y con esto vamos con información de Colima. Fíjese usted que un sujeto, una persona, está intentando sacar de nuestro país con dirección a Filipinas 2 toneladas de aletas de tiburón. Laura Cardoso, hoy contigo con el reporte. Esta persona ya fue condenada por una juez, por una jueza federal o un juez federal, ¿verdad?
13: ¿Qué tal, Juan? Sí, fue un juez federal en Colima, y lo informó la Procuraduría Federal de Protección al Ambiente. Dijo que el responsable recibió ya una sentencia de 2 años y 8 meses de prisión, además de una multa de 73,168 pesos. El juez, Juan, también ordenó el pago de más de 4 millones de pesos por reparación del daño ambiental, así como el decomiso de la mercancía asegurada en el puerto de Manzanillo. De acuerdo con las autoridades, las aletas pertenecen a 2 especies protegidas por la Convención sobre el Comercio Internacional de Especies Amenazadas. La Profepa ha explicado, Juan, que el delito ha sido considerado como un crimen contra la biodiversidad, ya que la carga pretendía salir del país con fines comerciales y sin autorización oficial. Además de la prisión y la multa, el responsable perdió temporalmente sus derechos políticos y civiles y recibió una amonestación. Y la audiencia de lectura de sentencia se realizó el pasado 8 de mayo. Las partes aún pueden presentar una apelación, pero de no hacerlo, Juan, la condena queda firme y pasará a ejecución.
20: Bueno, pues vamos a estar pendientes ahí, Laura Cardoso. Muchísimas gracias por el reporte.
13: Un abrazo, Juan. Chao.
20: Y bueno, vamos con más información. El Estado de Israel, escuche usted, informó que interceptó cerca de Chipre a varias embarcaciones de la flotilla global Sumud, y México confirma que a bordo de embarcaciones en esta flotilla hay 7 connacionales, 7 mexicanos. La Secretaría de Relaciones Exteriores exige al Estado de Israel que se respete los derechos humanos de estas personas. Talia Ijan, analista internacional, pues una vez más, Israel, Palestina, la flotilla Global Summit nos reúne. No es la primera vez que Israel detiene a personas mexicanas a bordo de esta flotilla, ya es la segunda ocasión, me parece. Pues, ¿cómo ves este caso y cómo ves la respuesta por parte de la Secretaría de Relaciones Exteriores a Israel en la exigencia de que respete los derechos humanos de estas personas?
0: Claro, muchísimas gracias, Juan, por el espacio. Muy buenas tardes. Primero que nada, hay que recalcar que México no está pidiendo un favor, ni siquiera está exigiendo un privilegio, sino está exigiendo respeto al derecho internacional. Entonces, sí me parece, Juan, muy buena iniciativa, porque antes que nada la Secretaría de Relaciones Internacionales está obligada a dar el seguimiento a sus ciudadanos, más en una cuestión así tan controversial, ¿no? Y hay otros temas, ¿no? Otro tema de que estas flotillas son flotillas que van hacia Gaza, se dirigen hacia Gaza para mandar ayuda humanitaria. Fueron más de 54 embarcaciones que fueron interceptados en aguas internacionales, donde de acuerdo al derecho del mar, sí, las embarcaciones tendrían derecho de navegar de una manera libre. Entonces, lo que Israel está haciendo es politizar a cualquier elemento que se dirija hacia Gaza. Entonces, claramente es un bloqueo y es ilegal. Y a mí me da mucha alegría que México sea uno de los primeros países que sí salió a hablar en contra de ese gobierno, incluso sin perder esa noción de entendimiento de la política de seguridad de Israel, pero está violando el derecho internacional, el derecho consular, Convención de Viena, artículo 36, y además el derecho del mar.
20: Oye, y bueno, ¿qué podemos esperar ante esta exigencia del gobierno de México, teniendo como referente lo que sucedió hace unos meses también con mexicanas y mexicanos en esta flotilla Global Summit? Pues regresaron todos a México, ¿no? Después de haber estado unos días detenidos allá en Israel.
0: Mira, hay varios puntos. Claramente los van a tener que regresar. Uno, una vez que los detengan, Israel está obligado a reportar al consulado mexicano la situación de esas personas. Eso es el número uno. Los tienen que avisar. Dos, Israel en este caso tendría que garantizar el trato humano hacia estas personas, porque claramente si no lo hace, eso sería violación de incluso derecho humanitario internacional. Van a regresar muy probablemente, pero también qué triste, ¿no? Esas personas activistas que van hacia otro lado para apoyar a una guerra, a un genocidio, a las víctimas de genocidio, y no únicamente fue México, fueron brasileños, fueron turcos, fueron europeos, fueron personas de muchos países, decenas de personas que están detenidos en este momento, y esto, como tú dijiste, no es la primera vez que está sucediendo.
20: Ahora, a ver, ¿cuál es la intención real de la flotilla Global Summit? Porque, bueno, pues por supuesto que parte a Palestina con ayuda humanitaria, pero la flotilla sabe que no va a poder llegar a Palestina con esa ayuda humanitaria, pues debido al bloqueo por parte del Estado de Israel a sus embarcaciones. ¿Qué es lo que está haciendo? Está llamando la atención, está denunciando a través de un intento activo por llevar ayuda humanitaria, está buscando tener impacto mediático. ¿Quién está atrás de esta flotilla? ¿Quién paga? ¿Con quién se organizan?
0: Yo creo que es suma de todos los elementos que tú dices, pero lo más importante sería que la flotilla resiste y representa a las personas que resisten, porque sería lo mismo, ¿no?
20: Decenas, claro, de, pero ¿de qué sirve que resistan? Es mi pregunta.
0: Pues yo creo que sí tendría que tener más visibilidad, inclusive mediático, este simple hecho de que Israel está bloqueando la ayuda humanitaria y esto es un acto de genocidio. Simplemente con eso ya cumple su propósito.
20: Muy bien, y estoy de acuerdo contigo, y es importante que lo hagan, importantísimo. Ahora, ¿quién responde? ¿Quién puede o cómo pueden detener los crímenes que sí se están llevando a cabo en la franja de Gaza?
0: Al parecer nada, porque las instituciones no pueden tomar acciones. Esa flotilla lo podrías tomar en cuenta como si fuera un ONG, porque son activistas voluntarios internacionales. Las instituciones no pueden, pero también esta guerra que empezó de un nivel local y se escaló a lo regional, está generando una crisis diplomática. Por ejemplo, ahorita como México, seguramente muchos países más van a alzar su voz. Entonces, yo creo que también los países a nivel bilateral podrían tener su propia palabra, sus propias declaraciones en contra de todo lo que está sucediendo, no para defender necesariamente su país, sino para defender el derecho internacional público en este caso.
20: Ahí está. Bueno, pues vamos a estar pendientes y pendientes también de que alguien pueda tener dientes para detener
0: claro.
20: los crímenes que se llevan a cabo, no solo en la Franja de Gaza, sino en muchas otras latitudes alrededor claro del planeta. Sí. Y esto nos lleva directamente a preguntarnos, ¿y la ONU? La Organización de las Naciones Unidas, ¿qué hace? ¿Qué tiene que hacer? ¿Qué facultades tiene? ¿Cuánto cuesta? ¿Para qué sirve? Talia.
0: Pues yo creo que las facultades de la ONU están muy limitadas. El día de hoy la ONU nada más está funcionando para establecer agendas, simplemente para viralizar ciertos temas y llamar la atención. Pero inclusive estamos en un momento donde mismos activistas a nivel internacional o personas de diferentes sectores, países, están teniendo más voz. Entonces, para mí, estas personas que van, inclusive sabiendo que no podrían fácilmente llegar a Gaza, cumplen con su propósito, porque la ONU y las instituciones, el modelo neoliberal institucional que fue establecido posterior a la Segunda Guerra Mundial, sí. ya no está funcionando. Si hubiera funcionado, no tendríamos mínimo 5 guerras en paralelo que están matando a civiles, mujeres y niños cada día.
20: Y bueno, esto no es nuevo. Recordemos cuando México, a través de su representante en la Organización de las Naciones, que en ese momento presidía el Consejo, de Seguridad de la ONU, Adolfo Aguilar Sincero, estoy hablando muchísimo antes, se opuso a que Estados Unidos invadiera Irak. Bajo el pretexto que ya se los Estados Unidos de que había pues armas químicas que nunca encontraron y sí intervino. Entonces, pues si tiene poder de veto los miembros permanentes del Consejo de Seguridad de la ONU, pues me parece que es más faramaya, más protocolo que
0: claro que sí.
20: Y han habido muchas
0: iniciativas incluso para abolir el derecho de veto, porque no es un momento igualitario para los países, son rivales que constantemente se vetan a cualquier iniciativa, pero estas resoluciones tampoco pasaron. Entonces hoy yo creo que la ONU se cambió de identidad, son instituciones que fungen no más como símbolos de diplomacia y multilateralismo, pero no pueden tomar acciones.
20: Bueno, pues ahí está. Talia Ijan, vamos a cambiar radicalmente de tema. Muchas gracias. Seguimos hablando de estos temas.
0: Claro que sí.
20: De conflictos en el mundo, en donde el gran común denominador es que Estados Unidos está involucrado. Diga usted, la próxima semana. Pero antes vamos hoy a el anuncio que hace la presidenta Claudia Sheinbaum con respecto al rey de España, a Felipe VI, que viene a México en el marco del Mundial. Irá a Guadalajara, allá estará, irá a un partido. Pero más allá de lo futbolístico, pues habla sobre un acercamiento entre la corona española y el gobierno de México. Y la presidenta Sheinbaum destacó que no se habían roto relaciones, sino estamos, digamos, pues en una pequeña pausa. Escuche lo que dijo sobre la visita del rey de España a nuestro país.
7: A Guadalajara. Hoy me entregaron la carta apenas en la mañana. Hay que ponerlo en contexto también. Yo no invité al rey a mi toma de posesión porque había un agravio que vino de una solicitud de perdón por los abusos y ahora el rey de España plantea venir a un partido en donde va a jugar la selección española. Entonces es un momento distinto. Tiene que seguir, porque para nosotros es un asunto de dignidad, de reconocimiento de la grandeza cultural de México y nosotros vamos a seguir insistiendo en eso. Y de parte de España, con excepción de algunos que todavía siguen reivindicando a Hernán Cortés allá y acá, que lo que más vergüenza dan son los de acá, la verdad. La gran mayoría del pueblo español pues está reconociendo que hubo un periodo de abusos y que no es que llegaron a civilizar a los incivilizados.
20: Bueno, pues ahí lo tiene usted. ¿Cómo ves, Talia Ijan? Pues me parece que muy clara la explicación
0: me
20: y muy coherente.
0: Me parece clarísimo, ¿no? Muy claro. Además, es un acto de la diplomacia deportiva y de diplomacia pública que reciban en este momento correcto, rey. Y claramente, como Claudia Sheinbaum dice, muchas civilizaciones europeas han cometido crímenes horribles, terríficos en la historia. Entonces, claramente toca reconocer esto, pero eso no significa que México va a tener rupturas. Al contrario, estamos en una época, en un sexenio, donde hay una nueva apertura entre México y España, donde hay un nuevo reconocimiento a nivel bilateral. Entonces, qué bueno, y qué bueno que Mundial va a abrir sus puertas para estos actos tan importantes de diplomacia pública.
20: Y bueno, pues tendrán que venir trabajos por parte de las dos naciones.
0: Claro.
20: ¿No? Y me parece que ahí va. La presidenta Sheinbaum estuvo en Barcelona hace algunas semanas y se reunió con el presidente del gobierno español, con el presidente Sánchez. Y bueno, pues además los pueblos de España y de México, pues siempre hemos sido muy unidos. Claro. Gracias, Talia.
0: Muchas gracias.
20: ¿Nos escuchamos la próxima semana
0: todavía? Claro que sí, claro.
20: Y bueno, vamos con esto. Al estado de Baja California Sur se dieron a conocer datos importantes en materia de combate a la inseguridad. La alcaldesa Milena Quiroga pues dio a conocer la reducción de distintos delitos, entre ellos el robo a casa, habitación, a vehículo, a negocio, el asalto a personas y también el robo en escuelas. Escuche lo que dijo Milena Quiroga.
10: En la estrategia de seguridad del 2021 al 2025 se han reducido delitos que afectan directamente a las familias y a los negocios, por ejemplo el robo a casa habitación, el robo a vehículos, el asalto a negocio, asalto a personas, asalto a planteles educativos, y esto lo hemos hecho gracias a la coordinación institucional que ha venido dando resultados en nuestro municipio de La Paz.
20: Volvemos.
11: Un buen descanso.
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19: La final de la 2026 FIFA World Cup ya tiene boletos en reventa y los precios parecen irreales. 4 entradas para el partido del 19 de julio en MetLife Stadium aparecieron en la plataforma oficial de FIFA por $2.3 millones cada una. Y no son las únicas cifras desorbitadas. Otros boletos premium superan los $200,000, mientras que los más económicos rondan

0: Asistir al mundial ya empieza a sentirse como un deporte de lujo.
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0: Japón acaba de marcar un precedente contra los spoilers extremos. El Tokyo District Court determinó que publicar resúmenes demasiado detallados de películas y series puede violar derechos de autor. Wataru Takeuchi, administrador de un sitio dedicado a spoilers, recibió una sentencia suspendida de prisión y una multa de 1,000,000 yenes. El tribunal concluyó que sus textos sobre títulos como Godzilla Minus One y Overlord reproducían escenas completas.

0: Kawa Corporation. Porque en internet, revelar demasiado también puede tener consecuencias legales.
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7: Son las 7 de la tarde y es hora de estar bien informados. Soy Juan Becerra Costa y le doy la bienvenida a Fórmula Noticias. Hoy lunes 18 de mayo. Continuamos con este espacio informativo, nos sumamos a la señal de Telefórmula, ampliamos nuestra cobertura y estas son las noticias.
8: Más tiempo para mejores elecciones. La presidenta Sheinbaum enviará al Congreso una reforma constitucional para posponer a 2028 la segunda elección del Poder Judicial con modificaciones a la boleta para simplificar el proceso.
9: Dada la cantidad de puestos que se van a elegir en el 27 y que además hay que hacer algunos ajustes. Por ejemplo, si fuera en este momento, en el 27, la elección, tendrían que ser casillas distintas.
8: El jueves se tomará la decisión de convocar a periodo extraordinario para discutir el cambio de la fecha de la elección judicial. Así lo informó Ricardo Monreal.
10: Y el jueves próximo, en la comisión permanente, se tomará la decisión de la convocatoria al periodo extraordinario que tendrá verificativo la semana próxima, antes de la conclusión del mes.
8: Congelamiento preventivo. La UIF bloqueó las cuentas bancarias de Rubén Rocha Moya y otros 9 políticos acusados por Estados Unidos. Especifica que el bloqueo no implica culpabilidad. Sobre la detención de Gerardo Mérida Sánchez y Enrique Díaz, exfuncionarios del gobierno de Sinaloa, la presidenta Sheinbaum sostuvo que esto no implica un riesgo para su gobierno, que fue una decisión de ellos el entregarse.
9: ¿Por qué digo que no hay riesgo? Ninguno. Pues como lo he dicho hasta ahora, si hay pruebas, que la fiscalía actúe. Nosotros no tenemos nada, absolutamente nada que esconder. Y no hacemos ningún pacto de ningún tipo.
8: Tragedia familiar. La madrugada de este domingo, en Tehuichingo, en Puebla, fueron asesinadas 10 personas en el interior de un domicilio. La fiscal del estado, Idamis Pastor, perfila como principal línea de investigación un ajuste de cuentas entre familiares.
11: ¿Son familiares? Sí, los tenemos a algunos de ellos ya en investigación al respecto. Se está en este momento procesando toda la información que hemos obtenido.
8: Brote de ébola en República del Congo ya es emergencia de importancia internacional. Ante ello, la Secretaría de Salud emitió un aviso preventivo de viaje. Dice que el riesgo para México ha sido catalogado como bajo. El Estado de Israel interceptó varias embarcaciones de la flotilla global Sumud en la que viajaban 7 mexicanos con destino a la Franja de Gaza. La Secretaría de Relaciones Exteriores demanda respeto a sus derechos humanos. La calma chicha. El presidente Trump publicó en redes sociales que estaba aplazando un ataque militar contra Irán previsto para el martes, mientras continúan los esfuerzos por alcanzar un acuerdo.
7: Y me da paso al estado de Chiapas, donde elementos de la Marina decomisaron 5 bultos de cocaína. Estamos hablando de 1.5 toneladas de la sustancia. Irán Salas, ¿hay detenidos?
12: Exactamente, Juan, sí hay 5 personas detenidas durante pues este operativo que encabezó la Secretaría de Marina hace unas horas aquí en las costas.

0: afectación económica para grupos delictivos dedicados al tráfico de drogas, Juan. Este es un nuevo aseguramiento, suman dos en las últimas horas aquí en las costas del Pacífico chiapaneco, Juan.
1: Muchas gracias, Iram Salas, pendientes en el estado de Chiapas, y bueno, hay detenidos, y eso es importante señalarlo. Con esto nos vamos a una pausa, no se vaya, volvemos con más, mucho más que darle a conocer aquí esta tarde de lunes en Fórmula Noticias.
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3: La oscuridad nunca sonó tan bien. En 2005, Interpol lanzó Zimmer, parte de su aclamado álbum Antiques. La canción habla sobre el deseo de estar con alguien inalcanzable, con ese sonido de guitarras post-punk tan característico de Nueva York. Paul Banks ha descrito la canción como una canción de amor desgastada y muy amarga. Jaded Love Song aborda el sentimiento de ver a la persona que amas enamorada de alguien más.

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7: Los semáforos existieron antes que los coches. El primero se instaló en Londres para regular el tráfico de los carros caballos.
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10: Son las 7 de la tarde con 8 minutos. Muchas gracias por continuar con nosotros aquí en Fórmula Noticias. Hoy la presidenta nacional del Partido Morena, Ariadna Montiel, dio una conferencia en la que habló de distintos temas. Entre ellos, escuche usted de que va a hablar con el senador Saúl Monreal, quien en estos micrófonos, y me parece que en todos los que ha tenido enfrente, ha dicho insistentemente que pese a los candados que hay en su partido para evitar el nepotismo, quiere ser gobernador del estado que hoy gobierna su hermano. Saúl Monreal dice que no es nepotismo, que es otra cosa, que su pecado es llamarse Saúl Monreal. Hoy la presidenta del partido, Ariadna Montiel, dijo que no va a haber nepotismo, que en Morena no lo van a permitir. E incluso señaló que hablaría con el senador Saúl Monreal, pues para poder conciliar esa intención que tiene, pues de ser gobernador después de que su hermano pues lo está haciendo el día de hoy. Escuche lo que dijo la dirigente nacional del partido.
11: Eso en Morena no va a pasar. Yo en próximos días voy a platicar con Saúl. Platiqué muy brevemente por Saúl, que es un compañero que viene con nuestro movimiento de hace

0: muchos años, vamos a encontrar un diálogo que ayude al movimiento.
1: Y bueno, por supuesto que vamos a estar pendientes del resultado de esa conversación, y ya que estamos hablando de Saúl Monreal, si usted que subió un video a sus redes sociales en donde aparece cantando junto a un grupo de rock de allá de su tierra, de Zacatecas, y bueno, pues más allá de que se aventaron un palomazo a agujetas de color de rosa, uno de los integrantes de esta agrupación portaba una camiseta con una suástica. Ahí aparece cantando pues el senador, si usted, una escena lamentable. Hoy Saúl Monreal pues ofreció una disculpa y se lamentó, dijo que lamentaba que este tema se hubiese vuelto político. ¿Y cómo no se va a volver político? Imagínese usted, no solo en Zacatecas, ni en México, ni en el continente americano, sino en todo el mundo, en el lugar que usted me diga, que un político aparezca cantando junto a un sujeto que tiene una suástica en su camiseta, a ver cómo le va. Esto dijo Monreal, escuche.
2: Ese nunca fue el propósito de este espacio, que siempre ha buscado generar convivencia, cercanía con la gente. Precisamente por ello, he pedido a mi equipo poner mayor atención a cualquier símbolo, mensaje o elemento que pudiera prestarse a malas interpretaciones.
1: Bueno, pues lo lamentable no es que se haya politizado, y cómo no politizarse, lo lamentable es que con el afán de convertir a la política en un karaoke, Saúl Monreal retrató algo que es aún peor que lo que le estoy mencionando, y es la banalización de símbolos que representan odio, que representan violencia y que representan fanatismo. Ahí como lo escucha, ahí como lo tiene. Él lo hizo. Bueno, que no sabía lo que significa una suástica, y de saberlo, pues cómo permite grabarse con un sujeto que está portando este símbolo que nos remite a lo peor del siglo XX. Bueno, ya que seguimos en temas de Morena y de algunos de sus cuadros, hay unos que por más que quieren ser sus cuadros, no lo van a hacer. Y me refiero al travieso Arce, el exboxeador Jorge, se llama, ¿no? Jorge el travieso Arce. Él se quiso cambiar de esquina política, digámoslo en términos pugilísticos, y anunció que deseaba integrarse al partido Morena. Recordar usted que él fue candidato del PAN en el 2024, y pues dicen que muy crítico de la Cuarta Transformación. Yo creo que crítico, pues se quedan fresas, porque soltaba insultos e injurios e infamias a diestra y siniestra. Bueno, pues la semana pasada el travieso Arce apareció en un video junto a la diputada federal Diana Karina Barreras, en donde, bueno, pues dice que ya quiere ser de Morena. La diputada pues dijo que ahora el boxeador que ya se cambió de esquina a la esquina del lado correcto de la historia, escuche.
3: Fíjense, mi raza, en algún tiempo éramos grandes amigos, pero por cuestiones políticas nos distanciamos un poco, nos separamos, pero hoy la vida nos ha vuelto a unir y hoy juntos vamos a echar el chingazo.
1: Bueno, pues ya le dieron un gancho al hígado al travieso Arce. Hoy la presidenta nacional del partido Morena, Ariadna Montiel, le dijo, gracias, no.
0: La postura de la presidenta de Morena es que no debe ser aceptado por los antecedentes, sí de sus planteamientos políticos, pero también de su conducta. Así que lo definirá la comisión que está encargada para ello.
1: Bueno, pues ahí lo tiene, y qué bueno, esto es una buena noticia que fue aplaudida, porque luego ahí convocaban a cada cuadro, que no era cuadro, era póster, de los que se caen de los cuadros. Acuérdese usted del legislador que dejó su curul para irse a meter a un reality show, ¿cómo se llama? El que confundió al Palacio Nacional con el Palacio de Bellas Artes. Peor pudo haber sido y haberlo confundido con el Palacio de Hierro. Pero, bueno, Sergio Mayer se llama. Esta zona, bueno, ya se detuvo esta intención, que era totalmente absurda, porque, pues, si no estaríamos hablando de chapulines en búsqueda del hueso, y el proyecto de la Cuarta han sido muy claros que, pues, no va por ahí. Y, por cierto, vamos ahora con el tema de Chihuahua y la movilización que fue convocada por el Partido Morena el sábado pasado, una movilización para exigir el desafuero e incluso juicio político en contra de la gobernadora del estado, de Maru Campos, y pues una movilización mucho más pequeña de lo que se esperaba, no fue tan nutrida, debido a que bloquearon, escuche usted, los accesos carreteros a la ciudad, cerraron algunas calles, dijeron que de último momento habían encontrado ahí algunas incidencias que tenían que resolver, también cerraron las autoridades de Puebla, algunas rutas de transporte público, y más allá de las preferencias y filias y fobias políticas, pues hay que estar de acuerdo, me parece todos, en que no estar de acuerdo es no solo válido y legítimo, sino necesario, para que haya contrapesos, para que se dé a través de la democracia el diálogo, que finalmente es eso, para que haya equilibrios democráticos. Es muy necesario que no se esté de acuerdo. Y legítimo que en Puebla un sector de la población, y que incluso el mismo gobierno, pues no hayan estado de acuerdo con esa marcha. Lo que no se vale es coartar la democracia, atentar en contra de ella. Los mismos que dicen, es Morena un peligro para la democracia, impidieron que manifestantes acudieran a una convocatoria. Los mismos que dicen no polaricen, fueron al aeropuerto a mentarle la madre a dirigentes de Morena. Pues con una mano comulgan y con la otra pecan. Agradezco mucho a Cruz Pérez Cuellar, presidente municipal de Ciudad Juárez, participante en esta movilización en Chihuahua, él estaba en el presidium, que nos acompañe. ¿Cómo estás, Cruz, alcalde?
4: Juan, muy bien, gracias a Dios, un gustazo saludarte, saludar a toda la gente que te sigue, que te ve, y pues aquí estamos a la orden, muy contentos.
1: Pues lo que acabo de hacer referencia, les bloquearon el paso, ¿verdad?, a la movilización, pues, y se vale no estar de acuerdo. Lo que no se vale es detener el libre tránsito a personas que en su derecho, plasmado en nuestra Constitución, buscan manifestarse, y son los mismos que están acusando riesgos a la democracia.
4: A ver, sí, imagínate que el expresidente López Obrador, cuando hacía sus manifestaciones del INE no se toca, hubiera sellado la Ciudad de México, lo que hubieran dicho. Pues actuaron como los criminales, que cuando van a detener a algún criminal importante hacen sus narcobloqueos. Es un tema mayúsculo, ¿eh? O sea, las entradas a la ciudad capital fueron bloqueadas por 7 trailers y 5 personas, ni gente traían, para que no pasaran los autobuses que venían de todos rincones del estado. Y en la ciudad de Chihuahua capital, no solamente algunas rutas de transporte, todo el transporte público no funcionó. Es decir, si tú eres un ciudadano chihuahuense, una ciudadana chihuahuense que ibas al mandado y usas el transporte, no ibas a la marcha de Morena, pues no había transporte. Fue, la verdad es que dicen que nosotros somos los de la dictadura, el peligro para la democracia. Fue un acto aberrante, completamente antidemocrático, y aún así nos reunimos casi 20,000 personas. Imagínate si esto no se da, pues eso habla del temor, del miedo que tienen, porque viene la cuarta transformación al estado, y de esta doble moral, de este discurso doble, como bien decías, con una mano peca y con la otra comulgan, en donde hablan de democracia, de libertad de expresión, y bueno, pues hicieron todo tipo de, amenazaron a los concesionarios, sí, de transporte, diciendo, a ver, si tú les das servicio a ellos, vas a perder tu concesión.
1: Hoy andaba ahí diciendo yo Puebla, porque estaban pasando una nota de Puebla de un tornado que voy más adelante, pero no, Chihuahua, todo esto sucedido en Chihuahua. Cruz, presidente municipal, pues ahí está, intentaron impedir la movilización, sí la disminuyeron, no hay que decirlo. Me dices, ¿cuántas personas acudieron? Sobre esta cifra tendrían que haber llegado más que no pudieron acudir debido al bloqueo carretero, ¿no?
4: Muchísimos más. Por ejemplo, mira, yo estoy en Juárez, los que transitamos en vehículos sí podíamos pasar. Cuando arranca la marcha había varios camiones provenientes de Ciudad Juárez varados en la carretera. Pero así de todo el estado, la entrada de Cuauhtémoc, la entrada de Delicias, la entrada de Ciudad Juárez, todas las entradas a la capital tomadas. Pues igual, hombre, no sé si te has, seguramente lo has visto, que cuando van a capturar a un narcotraficante, bloquean las entradas de la ciudad. Así igualito los panistas bloquearon las entradas de Chihuahua capital, nada más que acá, pues por el gobierno del estado, pusieron mantas en edificios del estado, atacando a Morena y de alguna manera atacando la marcha. Francamente fue algo muy, muy lamentable, completamente antidemocrático. Es algo que va en contra de cualquier democracia en el mundo. Y ahorita bromeaba con un amigo y le decía, imagínate que el presidente López Obrador, la presidenta Sheinbaum, vaya a alguien al Zócalo y le tapen las llegadas al Zócalo. Es increíble lo que pasó, pero aún así el pueblo de Chihuahua salió, se manifestó, y lo que yo les digo a todos, bueno, ellos han tratado de minimizar, nada más que en un año más o menos, cuando ya se venga la decisión, no va a estar tan lejos ir a tu casilla electoral para sacarlos del poder.
1: Y bueno, ahí llegará, Cruz, ¿O ves que puede prosperar la solicitud que está haciendo Morena llevar a cabo un juicio político, incluso un desafuero, a la gobernadora del estado? Porque me parece que esto tendría varias instancias y una que es definitiva es el Congreso estatal allá en Chihuahua, del cual pues Morena no tiene mayoría. Nos cae la pausa, si me lo permites, con esto de ella. Regreso contigo.
4: Muy bien.
1: Volvemos.
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1: Son las 7 de la tarde con 23 minutos. Gracias por continuar con nosotros aquí en Fórmula Noticias y gracias al presidente municipal, al alcalde de Ciudad Juárez, Cruz Pérez Cuellar, por acompañarnos. Estamos hablando sobre la solicitud del partido Morena de que se desafore a la gobernadora de Chihuahua, Maru Campos, y que exista un juicio debido a la participación de agentes de la CIA en un operativo, recordar usted que nos escucha, allá en el estado de Chihuahua, para desmantelar un narcolaboratorio en el que participaron agentes de la CIA. Le digo, y bueno, Cruz Pérez Cuellar, alcalde, ¿tienen pruebas documentales para demostrar que la gobernadora está implicada en que se haya permitido a estos agentes de la CIA operar en el estado de Chihuahua, o busca Morena que se esclarezcan estos hechos? Porque finalmente sí estamos hablando de una violación a la Ley de Seguridad Nacional y a la Constitución. Hay que deslindar responsabilidades.
4: Sí, es un tema muy, muy importante. No es un tema menor como lo quieren hacer ver. Nosotros lo que queremos es que se esclarezca. Ya ella ha negado que tuviera conocimiento, pero la Fiscalía General de la República pues está tomando cartas en el asunto. Nosotros, y aquí hablo como militante de Morena, lo que vamos a hacer es acatar el llamado que nos ha hecho nuestra líder nacional, Ariadna Montiel, y vamos a recabar firmas en el estado. De hecho, la verdad no he tenido tiempo de revisar cuál sería el procedimiento de la Cámara de Diputados, de la Cámara de Senadores para este proceso, y bueno, le competirá seguramente a los legisladores federales, pero nosotros como militantes vamos a acatar la instrucción y vamos a levantar firmas. Además lo hacemos con plena convicción, porque no se vale que en un país que tiene una historia compartida con nuestros vecinos del norte, se minimice una relación que ha sido compleja, históricamente compleja, y en la que tenemos que mostrar unidad nacional, respetar la Constitución, respetar a la comandanta suprema de las Fuerzas Armadas, que es la presidenta Claudia Sheinbaum, y obviamente pues la Constitución y la Ley de Seguridad Nacional. Aquí tuvimos la expedición punitiva cuando se le autorizó a Pershing entrar a buscar a Pancho Villa. Es decir, es algo que está bien vinculado a nuestra historia. ¿Qué haremos nosotros? Recabar firmas, entregarlas al Comité Nacional mediante el mecanismo que determinen y esperar luego ya que en las instancias, por un lado, la Fiscalía General de la República continúe con sus investigaciones y el Congreso de la Unión determine si procede o no este juicio político.
1: Bueno, pues vamos a estar pendientes también de ver el alcance legal de la recolección de estas firmas y del alcance que generen las movilizaciones, porque finalmente pues recae todo en el Congreso local del Estado de Chihuahua mismo, pues que no cuenta con la mayoría de Morena, pero lo importante aquí es que se esclarezca quién participó y cómo se dio esta violación a la Ley de Seguridad Nacional, a la soberanía de nuestro país. Bien lo dices, alcalde, no es un asunto menor, para nada. Así es. Y es un asunto, uno de muchos, que hay que tomar en cuenta el día de hoy ante, y lo digo claramente, acciones intervencionistas de manual de guerra silenciosa que nuestro país está sufriendo por parte de los Estados Unidos. Te agradezco, así, alcalde, que nos hayas acompañado. Hablamos pronto.
4: Hablamos pronto. El agradecido soy yo, Juan. De veras, muchas gracias y estoy a la orden siempre.
1: Muchas gracias, Cruz Pérez Cuellar, presidente municipal de Ciudad Juárez. Y con eso nos vamos a Puebla. Le decía, ya me andaba confundiendo de estado y le estaba diciendo Chihuahua, Puebla. Dame usted el favor, no le va a caer bien a la gente en Chihuahua ni a la de Puebla. Pero vamos ahora hacia Puebla. Un tornado se registró. No hay daños, ¿verdad? Carla Murillo, me enlazo contigo. Lo que hay es una imagen que se está volviendo viral en redes sociales porque es espectacular.
18: Así es, Juan, excelente noche, nos saludamos de nuevo. La formación de un tornado sorprendió hoy a San José, Chiapa, y a Rafael Ara Grajales tras una intensa granizada. En redes sociales, como bien comenta, se pueden apreciar imágenes impresionantes que dejó este fenómeno registrado la tarde de este lunes, donde habitantes lograron captar la formación de este tornado alrededor de las 4:30 de la tarde. Este fenómeno meteorológico ocurrió después de una fuerte lluvia acompañada de granizo, lo que generó sorpresa entre pobladores y automovilistas de municipios cercanos. Hasta el momento, las autoridades no reportan personas lesionadas ni daños de consideración. Sin embargo, se mantiene el monitoreo por parte de Protección Civil en la región ante las condiciones climatológicas de estas últimas horas. Es el reporte, Juan.
1: Muchas gracias, Carla Murillo. Bueno, pues un abrazo hasta allá, hasta Puebla. Ahí está este fenómeno que está volviéndose de tendencia en redes sociales. Y afortunadamente, pues no hay daños que lamentar. Y con esto, esa información le interesa a usted, se lo aseguro. Estamos ya a 18 de mayo, a muy pocos días de que culmine el mes, por lo tanto, la fecha del cumplimiento del reparto de utilidades. ¿Qué hay que saber sobre esta prestación de ley? Agradezco a Marat Bolaño, secretario del Trabajo y Previsión Social del Gobierno de México, que nos acompañe. ¿Cómo estás, secretario? Qué gusto saludarte.
19: Hola, ¿cómo estás? Me da muchísimo gusto saludarte nuevamente.
1: Oye, Marat, es que esto es información bien importante. El PTU, el reparto de utilidades, fecha límite el 30 de mayo, ¿verdad? ¿Cómo van las empresas en el cumplimiento, pues, de esta prestación de ley?
19: Efectivamente, bueno, pues hoy día también lo vamos a ver una vez que tengamos el cumplimiento de los plazos que tenemos, como bien refieres, para el caso de las empresas, esta obligación patronal, que como sabes es un derecho constitucional, la participación de los trabajadores en las utilidades, o mejor conocido como PTU, es justamente un derecho constitucional que lo que permite es que las personas trabajadoras puedan recibir una parte de las ganancias que fueron generadas por la empresa o por el patrón, esto por la actividad productiva que pudieron haber tenido, o incluso también por los servicios que fueron ofrecidos. Esto se hace con base en el cálculo de la actividad económica del año anterior. Entonces, pues ese derecho tiene la obligación de repartirse. En el caso de las empresas, estamos hablando de personas morales, tienen el periodo del 1 de abril al 30 de mayo, estamos justamente ya algunos días de que se haga el cierre de la fecha límite de esta, del cumplimiento de esta obligación. Y para el caso de las personas físicas, recordar que el periodo es del 1 de mayo y el límite es hacia el 29 de junio. Entonces, pues tenemos evidentemente desde la Secretaría la obligación de dar el seguimiento al cumplimiento de este importante derecho constitucional, y de aquí que se manejen pues las fechas que ya estamos comentando.
1: A ver, es importante señalar quién recibe y quién no recibe el PTU. ¿Cuándo se da y cuándo no se da el reparto de utilidades? Porque tiene que ver con el comportamiento financiero de cada una de estas empresas, ¿no, secretario?
19: Sí, efectivamente. No solamente es el digamos, como comportamiento financiero, sino también tenemos que decir que las personas que tienen derecho al reparto de utilidades son primero las personas que están trabajadoras en activo, también son extrabajadoras o extrabajadores de planta o eventuales que hayan laborado en al menos 60 días en el año, también las personas que están con alguna incapacidad temporal por riesgo de trabajo, de igual forma, las madres trabajadoras que también, pues decirlo, puedan o hicieron recurrencia de la licencia de maternidad, y en el mismo caso para los padres que pidieron permiso de paternidad. Y se hace además sobre la base de un cálculo que obedecen a varios factores, y uno es, primero, pues los días trabajados en ese año de actividad económica, y el otro con base en los salarios recibidos durante ese año también.
1: A ver, y también conocer, más allá del cálculo sobre qué cantidad se puede recibir, que en una, cada empresa es distinto, pues de acuerdo a las ganancias que haya obtenido, pues cuál es el procedimiento de entrega, porque pues ya se acerca la fecha límite y el trabajador la tiene que conocer.
19: Sí, efectivamente. Bueno, primero lo que tenemos que decir es que con base en estos dos cálculos ya mencioné, pues se tiene que precisar el monto que van a recibir las personas trabajadoras por las utilidades, esto con base en la declaración fiscal anual que hacen las propias empresas. De ahí se tiene que destinar el 10% de esas utilidades para repartir entre los trabajadores, que como ya referí, pues son dos conceptos los que se tienen que cubrir. Primero, el 50% de los días se refiere al monto que debe calcularse por los días trabajados, y el otro 50% es según el salario percibido. Esto es muy importante y por eso insisto un poco para que se entienda bien cómo se integra el monto que deben de recibir. Y también por la otra, hay una comisión mixta en donde se tiene que vigilar el cumplimiento de la entrega, pues por parte de tanto empleadores, del empleador como de los trabajadores, deben de estar conformes para determinar bien cuánto es el monto que debe ser entregado, y en ese sentido pues que se tenga también toda la claridad de que se está cumpliendo con cuáles son los montos en específico para cada una y uno de ellos, ¿no? Entonces, esto es muy importante, reitero, porque pues tiene que fijar con base en ciertos cálculos, pero de entrada decirle a los trabajadores que la obligación, como es un derecho constitucional, es que el 10% de las utilidades generadas en el último año por parte de una empresa deben de ser integradas a los trabajadores para poder con ello reconocer pues obviamente su contribución en economía y en el desarrollo mismo de la organización.
1: Es un derecho de los trabajadores, es una obligación patronal y no es una dádiva, no es un regalo, no es un bono, no es un premio, es parte de las prestaciones de la ley. ¿Qué debe hacer y cómo lo puede hacer un trabajador, una trabajadora, cuando llega la fecha límite y a él o a ella no le compartieron esta prestación de ley, no le depositaron su reparto de utilidades?
19: Bueno, decirles que primero la Secretaría de Trabajo va a estar trabajando de manera muy estrecha y muy comprometida para que primero pues vayamos dando vigilancia el cumplimiento de este derecho. Segunda, en caso de que esto no haya sido entregado así con base en las fechas que estamos nosotros comentando, sea el caso para empresas o para personas físicas, recordarles que tenemos la Procuraduría Federal de Defensa del Trabajo, la PROFED. Ahí se da la asesoría y el acompañamiento jurídico en específico para los trabajadores, para que en caso de que haya pues primero algún señalamiento sobre el incumplimiento del pago sobre utilidades y la otra algún tipo de aclaración, puedan hacerlo a través de los servicios del acompañamiento de la PROFEDET. Recordarles también que tienen hasta un año para reclamar este derecho en caso de que haya pues algún tipo de diferencia al respecto, y dejarles simplemente también la información por parte de la Secretaría Pueden hacerlo también a través de vincularse a la Profedet, marcando a partir en el teléfono del 079. Ahí los van a llevar a los servicios de la Profedet. De igual forma, también poner a su disposición el correo electrónico, que es orientacionprofedet@stps.gob.mx. Lo vuelvo a repetir.
1: Ahí en esos datos, Marat, secretario, una disculpa porque ya nos agarró el corte, pero ya los dimos y usted además puede ver la repetición de este programa. Gracias, secretario. Pendientes del PTU.
19: Perfecto, perfecto, muchísimas.
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23: Una persona promedio pasa 6 meses de su vida esperando a que los semáforos cambien de rojo a verde.
24: Hablemos de mamá a mamá y también a papá, con Gina Ibarra.
25: ¿Sabías tú que la timidez en la adolescencia es un rasgo de personalidad y es además completamente normal? En una etapa ruidosa, sociable y muy orientada a la amistad, los adolescentes tímidos pueden parecer diferentes a sus compañeros, pero en realidad es que no lo son. Suelen hablar menos, sí, observan más y reflexionan antes de actuar. No buscan ser el centro de atención, pero muchos destacan por su capacidad de escuchar, su creatividad y su manera profunda de percibir y comprender el mundo que los rodea. No todos los adolescentes brillan haciendo ruido. Algunos brillan más en silencio, construyendo vínculos auténticos y dejando huella a su manera. Reconocer y valorar estas cualidades de tus hijos fortalece su autoestima.
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29: Donald Trump retiró la demanda que interpuso contra el Servicio de Impuestos Internos por la filtración a medios de comunicación de sus declaraciones de impuestos. Los primeros ministros de Noruega y de la India firmaron en Oslo un acuerdo para estrechar la cooperación entre ambos países en áreas como el comercio, la transición verde, la tecnología y la seguridad internacional. La huelga de conductores prevista para esta semana en el metro de Londres fue cancelada, según informó el sindicato ferroviario, marítimo y de transporte británico. La guerra ruso-ucraniana entró en una nueva fase marcada por primera vez desde que empezaron las hostilidades en 2022 por la paridad entre ambos bandos en una carrera de ataques a larga distancia que hace solo unos meses dominaba de forma inequívoca Rusia. Informó Cintia Dávalos. 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
1: Son las 7 de la tarde con 38 minutos. Gracias por continuar con nosotros aquí en Fórmula Noticias. Como le decía al inicio de este espacio informativo, la OMS, la Organización Mundial de la Salud, declaró el brote de ébola en el continente africano como una emergencia de salud pública de importancia internacional. Este brote se da en la República del Congo. Andrea, más el reporte, tú lo tienes, compañera. Voy contigo.
31: Qué gusto saludarte, Juan. Pues sí, 118 personas han fallecido en República del Congo por esta enfermedad, brote que ya analiza la Organización Mundial de la Salud. Está todavía a muchos kilómetros de nuestro país, pero ya sabes, vienen eventos importantes, masivos, y México se prepara. La Secretaría de Salud emite un aviso de viaje todavía con el nivel bajo y hace algunas recomendaciones para quienes van a viajar hacia ese punto del mundo. Entre ellos, les pide a los ciudadanos mexicanos y a quienes estén viajando allá a República del Congo que no tengan contacto, por ejemplo, con personas que estén posiblemente enfermas, que cada que puedan, que cada momento se cuide la higiene y cómo se hace a través del lavado de manos y colocándose gel antibacterial. Y bueno, Juan también dice que 21 días después de haber estado allá en República del Congo, sí se presentan los siguientes síntomas como fiebre, cefalea, dolores musculares o sangrados inexplicables, se tiene que aislar y dar parte a las autoridades médicas para hacer una evaluación del caso médico y en todo caso que la Secretaría de Salud haga lo correspondiente. Hasta el momento en nuestro país el nivel de alerta, el nivel de aviso preventivo se mantiene en color verde, que es el nivel bajo, es el reporte.
1: Muchas gracias, Andrea Meraz, muchísimas gracias por el reporte y bueno, pues espero que ahora sí puedas descansar porque es un fin de semana muy agitado.
31: Esperemos que sí, Juan. Muy buena tarde.
1: Muy buena tarde. Mi compañera Andrea Meraz cubrió, como usted sabe, allá en Chihuahua capital, la movilización convocada por el Partido Morena. Ahora, ¿qué implicaciones hay debido a esta emergencia que da a conocer la Organización Mundial de la Salud, esta declaratoria por el brote de ébola allá en la República Democrática del Congo para las personas que viven en México o en los Estados Unidos, usted que nos está viendo y escuchando allá en los Estados Unidos? Agradezco muchísimo al doctor Héctor Frisby, él es doctor en salud pública, que nos acompañe. Qué gusto saludarte, doctor. Un abrazo hasta allá, hasta los Estados Unidos. Hace mucho que no nos escuchábamos.
0: Saludos, Juan. Un saludo a todas las personas que nos escuchan. Pues no me escuchan porque no me invitan.
1: No,
0: tú pues siempre que me invites aquí ando.
1: Y siempre, además, muy generoso con este espacio. Doctor Frisby, pues esta declaratoria por parte de la OMS, un brote de ébola en la República Democrática del Congo. Recuerdo yo uno en la década de los 90 que puso también en alerta al mundo. Incluso hasta películas hubo, protagonizada por Dustin Hoffman, Epidemia se llamaba. Y bueno, ahora viene esta alerta que ha asustado a muchísimas personas porque se ha viralizado, no como el ébola, sino a través de las redes sociales, esta información causando pánico, sobre todo en jóvenes, doctor, pues para que les expliques, para que nos expliques cuáles son las implicaciones y los riesgos de un contagio o de una pandemia como vivimos hace unos años con el COVID.
0: Mira, Juan, los riesgos de una pandemia, incluso de una epidemia, esto es un brote, esto no es ni siquiera una epidemia ni es una pandemia, desde luego, son muy bajos. Y la razón de esto es que el ébola, en especial el bundibugio, que es mucho más riesgoso que algunos otros, pero no tanto como el que tú mencionabas. La variante que tú mencionabas es la variante Zaire, que tiene una mortalidad de cerca de entre el 70 y el 80%. Esta que estamos hablando ahorita, la mortalidad es entre el 30 al 40%, es decir, 3 de cada 10, 4 de cada 10 personas infectadas mueren. Con la otra variante que tú mencionaste, la variante Zaire, con esa se muere el 80%, 8 de cada 10 personas que se infectan. Esta no tiene la posibilidad, este brote no tiene la posibilidad de ser una epidemia, una pandemia. Ahorita está catalogada por la Organización Mundial de la Salud como una emergencia de salud pública de importancia internacional. ¿Por qué es de importancia internacional? Pues porque la gente viaja, lo vimos con el COVID, la gente va de un lado a otro. Lo importante que debe tener en mente la gente es que los pacientes son muy sintomáticos y los pacientes no transmiten la enfermedad sino hasta que empiezan a tener síntomas. En la fase de incubación, en el periodo de incubación, que es un periodo largo, puede llegar hasta 21 días, puede llevar, lo normal es que sea alrededor de entre 7 y 14, no pueden infectar a nadie. Y mira, más o menos para que tengan un ejemplo, recuerden la variante Omicron de COVID, uh-huh. Si se recuerdan, una persona infectada puede infectar a 8 o 9 personas. Con esta variante solamente pueden infectarse 1 o 2 personas. Y el problema que hay es que si la persona tiene una carga viral muy importante, tiene muchos síntomas, prácticamente no puede caminar, no puede desplazarse. Además que el ébola no se transmite a través del aire, como no en aerosolizado, así como el COVID-19, debes de tener contacto cercano, íntimo con las personas. Y, por ejemplo, en países como la República Democrática del Congo, cuando una persona muere, está en un ataúd abierto y la gente se acerca y lo besa. Y justamente cuando la gente muere por el ébola, es cuando más es alta la carga viral de los pacientes y es cuando puede infectar a más gente. Entonces, la gente debe alejarse de quien esté enfermo, y si una persona está enferma, debe aislarse, y es muy poco probable que esto vaya a ser una epidemia o una pandemia. La gente puede estar tranquila.
1: Ahora, los países, debido al tránsito que hay entre la República Democrática del Congo con otras naciones africanas y a su vez con países en otros continentes, los filtros que se deben poner por parte de las autoridades aeroportuarias y sanitarias, ¿cuáles tendrían que ser? Pues dependiendo, me parece, también de la geolocalización de cada una de estas naciones, ¿no?
0: Mira, hemos aprendido con la experiencia que bloquear las fronteras y hacer todo este tipo de cosas no va a detener el avance de algo que tenga el potencial de ser una pandemia como con COVID-19. Probablemente la única precaución que se pudiera tener es tomarles la temperatura a las personas que van llegando a un sitio, y que las personas que tengan fiebre o que tengan síntomas, pues se les detenga y no se les permite entrar. Pero realmente poner barreras o ponerse muy exigentes no es algo que funcione. Realmente las medidas de contención tienen que ser dentro de la zona en donde se identifican los casos, porque si una persona sale, es muy difícil que se pueda contener, y es totalmente inútil desde el punto de vista de salud pública que se pongan bloqueos o retenes y todo ese tipo de cosas. Todo eso no sirve y ha demostrado que no sirve en salud pública.
1: Pues qué bueno que lo mencionas, doctor Frisby. Y ya nada más para concluir, porque es tendencia en redes sociales y pues hay jóvenes, niñas, niños, sobre todo estas edades que las consultan todo el día, que están muy preocupados debido a la manera alarmista en la que se está dando a conocer esta noticia. Y esto responde evidentemente al interés del creador de contenido en redes sociales, que no le importa informar con veracidad. La posverdad pues es realmente a lo que se atiene. Vendrá el desmentido, pero el desmentido no le va a quitar la monetización. Es más viral en redes de lo que puede ser en la realidad, entonces, ¿verdad?
0: Así es. No, la gente no tiene por qué estar preocupada en México. Que se preocupen ahora por la temperatura de calor, el golpe de calor, la deshidratación y este tipo de enfermedades, las diarreas porque los alimentos se echan a perder. Pero realmente el ébola no va a ser importante en México. No se preocupen al momento.
1: Pues te agradezco mucho, doctor Frisby, doctor en salud pública. Y bueno, hay que eliminar también esta distancia que hemos puesto de manera involuntaria en tus participaciones. Si te parece, si te busco el fin de semana, aunque te despierte tempranito allá.
0: Claro que sí, ya sabes que yo soy mañanero, sí. Entonces con muchísimo gusto.
1: Un abrazo a ti y a todos nuestros paisanos, nuestras paisanas allá en los Estados Unidos. Doctor Frisby, ya nada más para concluir, perdón, 30 segundos. ¿Cómo estuvo la celebración del 5 de mayo hace 8 días allá en Arizona?
0: Se hacen muchas celebraciones aquí. Aquí el 5 de mayo lo celebra la gente como si fuera la fiesta de independencia de México, pero cada vez más se va metiendo la cultura en esta zona y vamos recuperando terreno, aunque lo así como lo dicen en el libro, no es así como lo mencionan, que los consulados quieren tener una estrategia para reconquistar, pero lo que pasa es que la cultura que nosotros tenemos, los vínculos familiares, el amor entre nosotros, eso les llama mucho la atención a los norteamericanos y se van integrando. Y sí, se celebra el 5 de mayo como una fiesta en la que se reconoce más que las victorias en las batallas y todo esto, se reconoce la existencia y la trascendencia de la cultura mexicana aquí en los Estados Unidos.
1: Te agradezco mucho, doctor Frisby. Te mando un abrazo allá a todos los paisanos, las paisanas que nos escuchan allá. Y muy bonita semana, doctor Frisby.
0: Igualmente, que estén muy bien, cuídense, que les vaya muy bien.
1: Abrazo. Y con esto no me voy de los Estados Unidos, voy con mi compañero Francisco Villalobos con pues información delicada. Lamento darle a conocer que otro atentado más en los Estados Unidos e involucran armas de fuego e involucran jóvenes. Ahora en San Diego, California, en donde pues dos jóvenes detonaron estas armas de fuego que traían en el centro islámico de la ciudad. Paco Villalobos, el reporte una vez más contigo, lamentablemente, con un tiroteo masivo en los Estados Unidos.
2: Otro tiroteo más, el número 150 en lo que va del año, y apenas vamos en mayo, querido paisano. Y o sea, tristemente, adolescentes bastante trastornados, con mensajes antimusulmanes, engravados en sus armas y también en documentos que encontraron en su auto, minutos después de este ataque en el centro musulmán en San Diego, California, entraron precisamente a esta mezquita, abrieron fuego de manera indiscriminada. Había niños presentes porque también este centro musulmán tiene una escuela. Afortunada y milagrosa y heroicamente la intervención por parte del oficial de seguridad y otros dos adultos más que perdieron su vida, tres en total en este centro histórico, que tenían aproximadamente a 500 seres humanos, entre niños, profesores, trabajadores, no perdieron la vida ellos gracias a esta reacción por parte de esos tres adultos. Esos adolescentes que abrieron fuego, insisto, con armas semiautomáticas, compañero, se huyeron del lugar, se fueron a su vecindario donde ellos vivían y se quitaron la vida ambos en el mismo automóvil en el cual ellos llegaron a este lugar. El FBI califica esto como un crimen de odio, afirma que esto puede haber sido muchísimo peor de lo que ha sido por la acción heroica por parte de los guardias de seguridad y también esos otros dos adultos que perdieron la vida. Y repito, compañero, no fue ni la primera ni tristemente la última, pero eso sí, es el primer atentado contra una mezquita en lo que va del 2026, afortunadamente. Ojalá que sea el último.
1: Y de siempre, gracias Paco Villalobos, pues lamentable información allá en San Diego, en California, una ciudad además, pues hay que decirlo, con una percepción de seguridad alta. Y bueno, se da este lamentable hecho en el país en el que para un adolescente es más fácil comprar un AK-47 que una cerveza. Paco, abrazo fuerte allá a los Estados Unidos. Gracias por tu reporte.
2: Seguimos al pendiente
1: y con esto nos vamos a Sinaloa, nos vamos a la capital, a Culiacán, donde también hay otras noticias. Escuche usted, y una de ellas tiene que ver con un asunto deportivo de cohesión social dirigido especialmente a las y los niños, para que a través del deporte agarren otros caminos. Felicitos Trujillo, el Mundialito Culiacán 2026. El reporte tú lo tienes.
3: Con el gusto de saludarte, Juan, excelente tarde. Es que en medio de un ambiente lleno de emoción, de color y espíritu deportivo, se llevó a cabo ayer la espectacular ceremonia de inauguración del Mundialito Culiacán 2026, un evento que reunió a familias, precisamente a las familias de los participantes y aficionados, para dar inicio a una celebración que busca fortalecer el deporte infantil y la convivencia familiar. Fueron 48 equipos, corresponde precisamente, representan a cada uno de los países que van a competir en el torneo mundial, y estuvo el arranque oficial a cargo de la presidenta municipal, Ana Miriam Ramos Villarreal, destacando precisamente la importancia de estos encuentros. Son más de 900 niños y niñas que forman parte del torneo. Estuvieron también en esta presentación, un concierto para dar la inauguración en este gran torneo mundialito infantil Culiacán 2026. Juan.
1: Pues ahí está. También hay otras noticias en Sinaloa y también las damos aquí. Gracias, Felicitos Trujillo. Doctor, un abrazo hasta allá, hasta Sinaloa.
3: Abrazo, a regreso, excelente tarde.
1: Y bueno, pues el fútbol está con todo. Vamos a hablar de varios temas con Enrique Moreno, faro de diversión, usted ya lo conoce. Pero bueno, ya que estamos en el fútbol, ahí está el Mundial Infantil en Culiacán, en Sinaloa. Está también, pues ya el Mundial a la vuelta de la esquina. Están las personas muy enojadas porque andan pintando ajolotes en la Ciudad de México. Pues qué más les da. Lo que sí se tienen que enojar es que se caiga una viga de esta construcción elevada en Calzada de Tlalpan, que afortunadamente no pasó a mayores, nada más golpeó un poco un coche sin que hubiera pues realmente nada que lamentar, pero la autoridad sabe que dijo, no vaya usted a creer que se cayó una viga, no, se deslizó, se deslizó una estructura metálica. Dijeron, nah, pues a las cosas por su nombre, luego porque la gente se enoja, pero los ajolotes aquí pues no hay ninguna queja. Ricky Moreno, la final del fútbol mexicano.
5: ¡Qué partidazos!
1: No, todavía no es, güey.
5: No, pero qué partidazos los. O sea, para los finalistas, Juan, muy buenas noches a ti y a toda la audiencia de Grupo Fórmula.
1: Cruz Azul contra Pumas, ¿no?
5: Sí, partidazos. El sábado, el de Chivas, Cruz Azul estuvo. ¡Qué gran partido! Chivas lo dio todo hasta el final. Y ayer, el Pumas, Pachuca. Pumas lo empató y luego se echó para atrás, desafortunadamente. Yo espero que estos partidos, ya se anunciaron, jueves van a jugar en Ciudad de los Deportes, Juan, van a jugar aquí. Está pintado de amarillo por el tema de que ahí jugaron las Águilas del América. Y el domingo de regreso en el Olímpico de la UNAM, ahí vamos a ver al nuevo campeón del fútbol mexicano. Pumas, quiero que sean los Pumas.
1: Bueno, pues ahí veremos, seguramente será muy posible porque hay, fíjate, que un uso y una costumbre.
5: Ajá.
1: Que le da una amplísima ventaja a los Pumas sobre el Cruz Azul.
5: ¿Qué
1: es? Es que el Cruz Azul la Cruz Azulea. Y sobre todo en finales de
5: sí,
1: fútbol.
5: Sí, sí, sí.
1: Oye, vamos a tu tierra. No
5: sí,
1: te creas que no
5: Chihuahua,
1: quiero conversar no, esto
5: por
1: contigo.
5: Supuesto, Juan.
1: A Chihuahua está este asunto de los agentes de la CIA, un operativo.
5: Sí, sí.
1: Algo que se tiene que esclarecer.
5: Sí.
1: Y está esta movilización convocada por Morena. Y está en Chihuahua, pues, una población, parte de una población que totalmente legítimo y necesario no está de acuerdo con eso.
5: Sí.
1: Pero ya que les hayan bloqueado la carretera, ¿para qué?
5: No, dicen, Juan.
1: Oye, la democracia, no atenten no. contra la democracia.
5: Yo creo que te voy a decir, Juan.
1: Dejen a que a mí, se manifiesten.
5: Yo lo disfruté mucho en redes sociales.
1: Uh-huh,
5: y en el tema de que sobre todo que hay política, Juan, yo identifico y hemos platicado aquí que lo más uh-huh. importante, hemos coincidido tú y yo, es que siempre haya política, ¿no? Que haya oposición, que haya diferentes formas. Y
1: necesario.
5: No es que, es necesario, totalmente.
1: Legítimo.
5: Y lo que te decía es, me parece que le jugaron en una cancha que no esperaban. Y yo creo que la supieron jugarle al tú por tú, y a mí eso me gustó.
1: ¿Sabes qué? Sí, a mí me parece que uno no podría esperar que allá los aludidos en Chihuahua
5: sí.
1: pues se quedan casi pues, sin hacer nada, ¿no?
5: Lógico,
1: claro que iban a reaccionar.
5: Por supuesto.
1: Yo digo, no, nomás no les bloqueen las carreteras, no dejen, no impidan
5: pero,
1: el transporte público.
5: Pero
1: y
5: sí
1: sabes
5: está
1: qué,
5: bien.
1: Te
5: o sea,
1: pueden caer gordísimo
5: no está...
1: los dirigentes de Morena, pues
5: sí.
1: no les vas a mentar la madre al aeropuerto. ¿Cómo? Es el del mismo que dice, oiga, no polaricen.
5: No, es
1: no,
5: que
1: no insulten.
5: Es que ya es
1: no
5: que
1: agravien.
5: Más bien yo creo que ahora yo lo veo al revés. Yo creo que ahora se atrevieron a polarizar como
1: ¿y está bien polarizar?
5: Yo creo que es jugarle al tú por tú, Juan.
1: Pues es
5: yo, que es que no puedo catalogarlo porque pero ya por, no se valía que uno lo hiciera y el otro no.
1: Mejor que ninguno lo haga porque
5: pero
1: la violencia
5: pero ya
1: genera
5: lo hace,
1: violencia.
5: Pero ya lo hace uno. Tristemente ya lo hace uno, entonces para jugarle en esas canchas tienes que entrarle al tú por tú y le entraron a los guamazos.
1: ¿Cuándo has visto que los demás no vayan a aventar la madre a algún aeropuerto?
5: Muchas veces, muchas veces.
1: Recuérdame
5: muchas veces.
1: Una.
5: No, pues ahorita no lo traigo presente, pero mira, ¿sabes qué? Sí me acuerdo, cuando hicieron, ahí te va, rápidamente, cuando hicieron el doble hoy no circula en domingo para la marea roja.
1: Sí.
5: Esa se la sacaron de la manga.
1: Ahí está.
5: Ahí está, ahí
1: bueno,
5: hay una.
1: Bueno, podemos decir que sí, que los niveles no lo ameritaban, pero ya cerrar las carreteras.
5: Es lo mismo, cerraron las calles, Juan.
1: No cerraron las calles.
5: ¿Le cortas el transporte a la gente?
1: No cerraron las
5: calles. Yo creo que
1: nos
5: hay...
1: quedan 10 segundos, Ricky.
5: Hay tiro, Juan, y hay que disfrutarlo y ser inteligentes.
1: Gracias a mi tía panista de Chihuahua, Ricky Moreno. Gracias a ustedes, los espero mañana a 6 de la tarde.
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8: La adaptación de Call of Duty ya genera polémica. Su director, Peter Berg, fue uno de los críticos más duros de los videojuegos en 2013. Hoy lidera uno de los proyectos más importantes del gaming en cine. La contradicción ya divide opiniones entre fans. Porque en Hollywood, nunca digas nunca.
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8: John Wick 5 recibe una actualización positiva. Keanu Reeves y Chad Stahelski ya encontraron una idea que los entusiasma. Lionsgate confirmó que la quinta entrega avanza, aunque sin fecha definida. Porque cuando una saga se niega a morir, siempre encuentra otra bala en el cargador.
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0: La competencia de motociclismo más antigua, prestigiosa y peligrosa del mundo, Isle of Man TT, acelera rumbo al cine con una producción de alto perfil. Amazon MGM Studios desarrollará Isle of Man, una película protagonizada por Channing Tatum y producida por Brad Pitt. El rodaje se realizará durante la edición 2026 del evento, buscando capturar la intensidad y el riesgo de una de las competencias más extremas del mundo. Además, el proyecto incluirá una serie documental titulada Greatest Show on Earth, que ampliará la experiencia para el público global. La producción se coordinará para no afectar la seguridad ni el desarrollo de la carrera.
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5: Islandia podría estar más cerca que nunca de extraer energía directamente del magma. Todo comenzó en 2009 cuando una perforadora del proyecto de perforación profunda de Islandia encontró magma vivo a poco más de 2 kilómetros de profundidad en Krafla. Lo que parecía un accidente terminó abriendo una nueva frontera energética. Científicos analizaron el material y descubrieron que ese magma almacena mucha más energía de la estimada y además podría perforarse de forma controlada. Esto impulsa una nueva generación de energía geotérmica capaz de producir entre 5 y 10 veces más energía que los sistemas tradicionales. El reto sigue siendo enorme a nivel técnico, pero si funciona, Islandia podría convertir volcanes en centrales del futuro.
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5: La final de la 2026 FIFA World Cup ya tiene boletos en reventa y los precios parecen irreales. 4 entradas para el partido del 19 de julio en MetLife Stadium aparecieron en la plataforma oficial de FIFA por 2.3 millones de dólares cada una. Y no son las únicas cifras desorbitadas. Otros boletos premium superan los $200,000, mientras que los más económicos rondan

0: asistir al mundial ya empieza a sentirse como un deporte de lujo.
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5: Figuras de Hollywood como Ben Stiller, Mark Ruffalo y Robert De Niro rechazaron la inminente fusión entre Paramount y Warner Bros. Discovery. El acuerdo de $111 mil millones daría control sobre franquicias como Harry Potter y Game of Thrones. Porque cuando cambian los dueños, también cambia el futuro del entretenimiento.
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0: La instalación de una tienda del Dr. Simi en Tokio durante un mes tiene un objetivo místico: unir a los pueblos de Japón y México a través del Dr. Simi. 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
5: La Nintendo fue fundada en 1889 como una empresa que fabricaba cartas de juego tradicionales japonesas.
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4: Walt Disney Studios lanzará Infinity Vision, una certificación para salas premium que busca ofrecer experiencias cinematográficas más inmersivas. No competirá directamente con IMAX o Dolby Cinema, sino que funcionará como un sello de calidad para cines existentes. Porque en el cine, la experiencia también se convierte en marca.
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4: Aunque The Super Mario Galaxy Movie sigue en cartelera, Universal Pictures ya apartó fecha para la próxima película animada de Nintendo. Llegará el 12 de abril de 2028. Todo apunta a un posible spin-off de Donkey Kong. Nintendo ya encontró el nivel correcto y empieza a desbloquear nuevos personajes.
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2: Japón acaba de marcar un precedente contra los spoilers extremos. El Tokyo District Court determinó que publicar resúmenes demasiado detallados de películas y series puede violar derechos de autor. Wataru Takeuchi, administrador de un sitio dedicado a spoilers, recibió una sentencia suspendida de prisión y una multa de 1,000,000 yenes. El tribunal concluyó que sus textos sobre títulos como Godzilla Minus One y Overlord reproducían escenas completas y diálogos afectando el consumo de las obras originales. El caso fue impulsado por estudios como Toho y Kadokawa Corporation. Porque en internet, revelar demasiado también puede tener consecuencias legales.
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2: Universal Pictures dio luz verde a Miami Vice 85. Michael B. Jordan y Austin Butler interpretarán a Tubbs y Crockett. A diferencia de la adaptación de 2006, esta nueva versión será una historia ambientada completamente en los años 80 y tomará inspiración directa del episodio piloto de 1984.
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14: Las hormigas no tienen pulmones, respiran a través de pequeños orificios en sus costados llamados espiráculos, distribuidos por su cuerpo.

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9: La música de Justin Bieber se disparó tras su paso por Coachella 2026. Alcanzó 431 millones de streams en Spotify en una semana. El impulso se reflejó en todo su catálogo y comenzó a estabilizarse después del 30 de abril, sumando alrededor de 295 millones de reproducciones en la semana posterior.
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9: Electroma regresará con una restauración en 4K en el Tribeca Film Festival 2026. La proyección celebrará los 20 años de la película dirigida por Thomas Van Galter y Guy Manuel de Omen Cristo. Después habrá una charla especial. Porque algunas obras de culto solo necesitan tiempo para volver a brillar.
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5: Estudio Ghibli fue reconocido con el Premio Princesa de Asturias de Comunicación y Humanidades 2026 por su impacto cultural y artístico. El estudio fundado por Hayao Miyazaki, Isao Takahata y Toshio Suzuki ha dejado huella con obras como Mi vecino Totoro y El viaje de Chihiro. Porque algunas historias no solo entretienen, también unen generaciones.
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5: David Lee Roth reveló que vendió su catálogo editorial por una cifra millonaria. El ex vocalista de Van Halen hizo el comentario tras su aparición sorpresa en Coachella junto a Teddy Swims. ¿Cómo me siento? Rico, dijo entre risas. Porque en el rock los clásicos también siguen pagando.

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2: En 1958, bajo el cielo de Suecia, el fútbol aún se escuchaba en la radio. Y ahí nació una leyenda, Jos Fontaine.
3: Oh, Fontaine qui n'est pas hors jeu. Fontaine seul face a Katoski. Va peut-être chercher le dribble. Katoski qui sort maintenant. Tire croisé, but.
2: Llegó como titular inesperado y se volvió imparable. Con Francia marcó 13 goles en 6 partidos durante el Mundial del 58. 4 de ellos en el partido por el tercer lugar. Bota de oro y un récord imposible. Los grandes goleadores lo lograron en varios mundiales. Miroslav Klose hizo 16 en 4, Ronaldo Nazario 15 en 3 y Gerd Müller 14 en 2. Porque hay récords que se rompen y otros, como los 13 goles de Jos Fontaine, que parecen destinados a la eternidad.
4: Soy muy orgulloso de ser recibido aquí como un rey.
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6: A poco más de media hora de Cabo San Lucas, en Baja California Sur, se ubica el pueblo mágico Todos Santos, con un toque bohemio, cultural y artístico. Esta localidad llena de encanto destaca por su estilo colonial, por su hotelería, su exquisita gastronomía local, una importante escena artística y playas cercanas como La Poza, Batequitos, San Pedrito, Cerritos, Punta Lobos y Los Esteros, donde se puede practicar deportes acuáticos o simplemente relajarse y tomar el sol. Con sus calles empedradas, Todos Santos ofrece galerías de arte y su atractivo centro turístico, en donde está la Plaza de Armas, una gran explanada adornada por palmeras y cocoteros, y la Misión de Todos los Santos, una majestuosa iglesia fundada por los jesuitas en 1720.
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0: ¿Te imaginas compartir tu vida con un compañero que puede vivir 100 años?
1: ¿Un amigo emplumado que si pierde a su pareja puede caer en depresión como tú o como yo?
0: Las aves no son juguetes. Son seres con emociones complejas que merecen un hogar para toda su vida.
1: ¿Estás realmente preparado?
0: Aunque durante siglos hemos tenido aves en casa, la verdad científica es clara: no son animales domésticos.
1: Sus comportamientos siguen siendo instintivos y salvajes.
0: Una cacatúa puede vivir hasta 100 años, un loro entre 60 y 70, un cisne 30, incluso un periquito australiano vive de 5 a 8 años. Y aquí viene algo hermoso y desgarrador. Especies como loros, guacamayas, pericos y cacatúas son monógamas. Tienen una sola pareja toda su vida. Si en cautiverio no tienen pareja, crean ese vínculo contigo. Te eligen como su compañero de vida. Pero cuando su pareja muere, ya sea ave o humano, pueden caer en depresión profunda. Por eso, adoptar un ave no es como comprar una planta. Es como adoptar un hijo de plumas que podría sobrevivir a tus propios hijos. Antes de adoptar, pregúntate: ¿tengo espacio suficiente para que viva dignamente? Cada especie necesita alojamiento específico. ¿Puedo costear su alimentación? Los carroñeros necesitan comida refrigerada. Otros requieren amplia variedad de frutas frescas diariamente. Y algo crucial, asegúrate de su procedencia legal. Las aves de criadero o capturadas legalmente están anilladas o tienen chip. Si no tiene identificación, probablemente viene el tráfico ilegal. No fomentes ese crimen.

0: Las aves son maestras del disfraz. No muestran signos de enfermedad hasta que están gravísimas. Por eso necesitan visitas veterinarias periódicas.
1: Y cuidado, pueden transmitir enfermedades como la clamidia aviar.
0: El humano se contagia al contacto con aerosoles de materia fecal o secreciones respiratorias de aves enfermas. Por eso, la higiene de su espacio es fundamental, no opcional, obligatoria. Entonces, antes de llevar un ave a casa, pregúntate honestamente, ¿puedo comprometerme por décadas? ¿Tengo espacio, dinero, tiempo? ¿Estoy dispuesto a ser el compañero de vida para siempre de una ave monógama? Porque adoptar un ave no es tener una mascota. Es asumir la tutela de un ser que podría sobrevivirte, que puede deprimirse si lo abandonas, que te elegirá como familia. Y eso es un privilegio y una responsabilidad de por vida.

0: Un guión de Leonardo Santiago con información del portal Ciencia UNAM. Les saluda Mónica Genis.
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7: Aunque The Super Mario Galaxy Movie sigue en cartelera, Universal Pictures ya apartó fecha para la próxima película animada de Nintendo. Llegará el 12 de abril de 2028. Todo apunta a un posible spin-off de Donkey Kong. Nintendo ya encontró el nivel correcto y empieza a desbloquear nuevos personajes.
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7: La competencia de motociclismo más antigua, prestigiosa y peligrosa del mundo, Isle of Man TT, acelera rumbo al cine con una producción de alto perfil. Amazon MGM Studios desarrollará Isle of Man, una película protagonizada por Channing Tatum y producida por Brad Pitt. El rodaje se realizará durante la edición 2026 del evento, buscando capturar la intensidad y el riesgo de una de las competencias más extremas del mundo. Además, el proyecto incluirá una serie documental titulada Greatest Show on Earth, que ampliará la experiencia para el público global. La producción se coordinará para no afectar la seguridad ni el desarrollo de la carrera.
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1: ¿Te has preguntado qué contienen los productos que consumes a diario? Conocer los ingredientes es el primer paso para elegir mejor.
2: ¡Exacto! Por eso, una gran alternativa es preparar tus propios productos en casa.
1: Hoy te contaremos sobre las tecnologías domésticas, una opción para cuidar tu salud y tu bolsillo al mismo tiempo.
2: Por eso, te enseñaremos a preparar una crema de cacahuate para toda la familia.
1: Presta atención y quédate con nosotras.
0: Revista del Consumidor.
2: Desde hace más de 4 décadas, en la Profeco brindamos opciones para elaborar productos útiles, seguros, económicos y con excelente calidad.
1: Se trata de las tecnologías domésticas, una pieza clave de nuestras actividades de educación para el consumo.
2: Con ingredientes que se encuentran fácilmente y procedimientos simples, buscamos que las infancias y las familias tengan alternativas para elaborar lo que necesitan a un menor costo, comparado con los precios que ofrece el mercado.
1: Todo este esfuerzo tiene el respaldo del Laboratorio Nacional de Protección al Consumidor, donde se encargan de validar cada receta.
2: Con la meta de cuidar el bolsillo de los hogares y ofrecer nuevas alternativas, la Profeco organiza talleres en toda la República a través de sus oficinas de defensa del consumidor.
1: Tan solo en 2025 se realizaron 10.983 talleres de tecnologías domésticas, logrando apoyar a 347.500 personas en todo el país.
2: Esta labor ayuda directamente al ahorro familiar, fomenta un consumo más consciente y desarrolla habilidades que impulsan la autonomía económica.
1: Incluso, estas tecnologías han servido para quienes desean emprender y generar algo de dinero extra. Bajo este modelo hemos hecho, por ejemplo, limpiador de piso, pasta dental, gel para el cabello, protector solar y productos de confitería y panificación.
2: Hoy toca el turno de la crema de cacahuate.
1: ¡Comenzamos!
2: Con pocos ingredientes podemos hacer algo muy rico. Prueba de ello es que para hacer crema de cacahuate necesitaremos solamente
1: una taza de cacahuates pelados sin sal, una cucharada de piloncillo molido y una cucharadita de extracto de vainilla.
2: Seguro tienes en casa alguno de los ingredientes. De cualquier forma, se consiguen en el mercado más cercano.
1: De utensilios necesitaremos un procesador de alimentos o licuadora, taza medidora, cuchara sopera, cuchara cafetera, espátula de plástico y para envasar, un frasco de vidrio con tapa hermética.
2: Y esto me encanta, Nat. Una ventaja más de esta tecnología doméstica es que solo toma 30 minutos hacer la crema de cacahuate y en cambio se conserva por mucho tiempo. Su caducidad es de 1 año.
1: Pues manos a la obra. Para empezar, molemos los cacahuates en el procesador de alimentos hasta formar una pasta. Es importante que lo hagamos en intervalos cortos y al mismo tiempo ir reduciendo la velocidad mientras se va moliendo. Ya que tengamos la pasta de cacahuate y sin apagar el procesador, agregamos el piloncillo y la vainilla.
2: Mientras integramos todo muy bien, quiero comentarles que la crema de cacahuate es rica en proteína vegetal, tiene grasas saludables y mucha fibra.
1: Volviendo a la receta, hemos seguido mezclando en el procesador. Continuamos hasta obtener una crema suave y homogénea.
2: Ojo, si queda muy seca, podemos agregar media cucharadita de aceite vegetal. Se va agregando poco a poco en el procesador para que se incorpore correctamente.
1: Ahora, a envasar. Con ayuda de la espátula, vertemos la crema de cacahuate en el frasco de vidrio y lo etiquetamos con la fecha de elaboración y caducidad.
2: Esto es primordial para que luego no estemos comiendo algo ya caducado que nos pueda hacer daño. Finalmente, recuerda que hay que mantenerla en refrigeración.
1: Además, toma en cuenta que si con el tiempo percibes un aroma rancio, debes desecharla de inmediato, independientemente de la fecha de caducidad.
2: Da ese paso hacia un consumo informado e inteligente y anímate a elaborar esta tecnología doméstica.
1: No olviden que pueden ver más procedimientos de diferentes tecnologías en el canal de YouTube Profeco TV.
2: ¡Hasta la próxima!
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4: La final de la 2026 FIFA World Cup ya tiene boletos en reventa y los precios parecen irreales. 4 entradas para el partido del 19 de julio en MetLife Stadium aparecieron en la plataforma oficial de FIFA por 2.3 millones de dólares cada una. Y no son las únicas cifras desorbitadas. Otros boletos premium superan los 200 mil dólares, mientras que los más económicos rondan los

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1: Un estallido de house progresivo y pop que celebra la valentía de vivir al máximo. Eso es Big Time Sensuality de Björk. La canción fue coescrita y producida por Nelly Hooper, quien ayudó a Björk a pasar de su sonido rock con The Sugar Cubes a un sonido electrónico y dance más sofisticado. El video grabado en blanco y negro sobre un camión en movimiento por el distrito de Manhattan nos muestra a Björk bailando eufórica. El presupuesto fue tan bajo que no pudieron pagar permisos, así que grabaron de contrabando en solo unas horas.

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En 1993, No Rain de Blind Melon se convirtió en el himno alternativo por excelencia. Detrás de su ritmo alegre y acústico, la letra esconde una historia real sobre la depresión de una chica que prefería dormir para evitar el sol. Pero lo que grabó esta canción en nuestra memoria fue el video de la Niña Abeja, esa pequeña bailarina rechazada que al fin encuentra su tribu en un campo verde. Aunque la banda sufrió la trágica pérdida de su vocalista poco después, nos dejaron esta joya eterna sobre encontrar tu lugar en el mundo.

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1: Esa selección fue la más maravillosa que ha habido.
2: En el deporte el resultado lo es todo. Sin embargo, en el fútbol pocas veces se encuentran excepciones. Ese fue el Brasil de 1982, con Zico, Sócrates y Falcao. Aquel equipo no solo jugaba, hacía que el fútbol se detuviera en el tiempo. Fue la máxima expresión del jogo bonito, lírico, ofensivo y revolucionario. Curiosamente, aquel equipo no ganó el Mundial.
1: Yo no sé si recuerdan otras selecciones que han ganado el Mundial como ese equipo.
2: La eliminación sufrida ante Italia fue una auténtica tragedia para todos. Aquel Brasil demostró que se puede perder el trofeo y aún así conquistar la historia.
1: Un libro es bueno, una película es buena, un equipo es bueno cuando pasan 20, 30, 40 años y aún hablan de él, ese equipo. Y de ese equipo aún hablan.
2: Brasil es el máximo ganador con 5 Copas del Mundo, pero el del 82 es por mucho la mejor selección de todos los tiempos.
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4: Estambul, Turquía. Ubicada entre dos continentes, su cocina es un puente entre Oriente y Occidente. Los kebabs especializados, los mese variados y los dulces baklavas de pistacho son solo el comienzo. Sus bazares de especias ofrecen aromas que transportan a la época del Imperio Otomano. Es una gastronomía rica en matices, donde el té y el café acompañan cada charla social.

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4: En 1993, George Michael lanzó este poderoso mashup en vivo. Unió el hit electrónico de Adamski, Killer, con el clásico Soul de The Temptations, Papa Was a Rolling Stone, creando algo explosivo. Debido a complicaciones con las licencias de las dos canciones originales, el remix no estuvo disponible en plataformas digitales hasta años después, apareciendo finalmente en el álbum de grandes éxitos Ladies and Gentlemen de 1998. Dos clásicos en una voz inigualable.

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2: El rock también tiene color. En 1997, los legendarios Aerosmith lanzaron Pink, una oda al color rosa llena de picardía y armónicas de blues. La canción les dio un premio Grammy, pero el video se robó el show. Usaron tecnología de morphing para mezclar las caras de los integrantes con cuerpos de mujeres, esqueletos y personajes extraños. Steven Tyler admitió que la letra tiene mucho doble sentido, fiel a su estilo rebelde. Escuchemos este clásico de los 90 que demostró que el rock and roll no envejece.

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1: Islandia podría estar más cerca que nunca de extraer energía directamente del magma. Todo comenzó en 2009 cuando una perforadora del proyecto de perforación profunda de Islandia encontró magma vivo a poco más de 2 kilómetros de profundidad en Krafla. Lo que parecía un accidente terminó abriendo una nueva frontera energética. Científicos analizaron el material y descubrieron que ese magma almacena mucha más energía de la estimada y además podría perforarse de forma controlada. Esto impulsa una nueva generación de energía geotérmica capaz de producir entre 5 y 10 veces más energía que los sistemas tradicionales. El reto sigue siendo enorme a nivel técnico. Pero si funciona, Islandia podría convertir volcanes en centrales del futuro.
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0: Walt Disney Studios lanzará Infinity Vision, una certificación para salas premium que busca ofrecer experiencias cinematográficas más inmersivas. No competirá directamente con IMAX o Dolby Cinema, sino que funcionará como un sello de calidad para cines existentes. Porque en el cine, la experiencia también se convierte en marca.
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0: Figuras de Hollywood como Ben Stiller, Mark Ruffalo y Robert De Niro rechazaron la inminente fusión entre Paramount y Warner Bros. Discovery. El acuerdo de $111 mil millones daría control sobre franquicias como Harry Potter y Game of Thrones. Porque cuando cambian los dueños, también cambia el futuro del entretenimiento.
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0: La música de Justin Bieber se disparó tras su paso por Coachella 2026. Alcanzó 431 millones de streams en Spotify en una semana. El impulso se reflejó en todo su catálogo y comenzó a estabilizarse después del 30 de abril, sumando alrededor de 295 millones de reproducciones en la semana posterior.
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11: Imponente, majestuosa y poderosa. El águila arpía es un ave de gran tamaño. Es una de las más rapaces del mundo. Sus garras pueden llegar a medir hasta 12 centímetros, lo mismo que las de un oso grizzly. Es originaria de Centro y Sudamérica. Es un ave que una vez que encuentra una pareja, permanece junto a ella por el resto de su vida. Aunque cuando abre sus alas puede alcanzar una amplitud de 2 metros, es muy ágil. En muy pocas ocasiones vuela largas distancias. Su plumaje es de color negro, gris y blanco. Tiene una vista 8 veces más aguda que la de los humanos y puede llegar a vivir hasta 45 años.

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1: Islandia podría estar más cerca que nunca de extraer energía directamente del magma. Todo comenzó en 2009 cuando una perforadora del proyecto de perforación profunda de Islandia encontró magma vivo a poco más de 2 kilómetros de profundidad en Krafla. Lo que parecía un accidente terminó abriendo una nueva frontera energética. Científicos analizaron el material y descubrieron que ese magma almacena mucha más energía de la estimada y además podría perforarse de forma controlada. Esto impulsa una nueva generación de energía geotérmica capaz de producir entre 5 y 10 veces más energía que los sistemas tradicionales. El reto sigue siendo enorme a nivel técnico. Pero si funciona, Islandia podría convertir volcanes en centrales del futuro.
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1: La final de la 2026 FIFA World Cup ya tiene boletos en reventa y los precios parecen irreales. 4 entradas para el partido del 19 de julio en MetLife Stadium aparecieron en la plataforma oficial de FIFA por 2.3 millones de dólares cada una. Y no son las únicas cifras desorbitadas. Otros boletos premium superan los $200,000, mientras que los más económicos rondan

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0: Muy buenos días, un gusto estar con ustedes este martes 19 de mayo. Los saludamos con el gusto de todas las mañanas. 5 días después de que se conociera la noticia de que Enrique Díaz Vargas, quien fuera secretario de Finanzas en el gobierno de Sinaloa en los tiempos de Rubén Rocha, 5 días después de que se conociera la noticia de que se había entregado a las autoridades de Estados Unidos, pues hasta hace unos minutos la Corte no ha registrado su detención ni aparece como interno en alguna cárcel administrada por el Buró Federal de Prisiones. Está en Estados Unidos. ¿Realmente Enrique Díaz? Vamos a tener la información y vamos a estar en unos minutos en Nueva York. En cambio, la Corte para el Distrito Sur de Nueva York ya fijó para dentro de unos días, el 1 de junio, la siguiente audiencia contra Gerardo Mérida, el ex secretario de Seguridad Pública de Sinaloa. Él se entregó la semana pasada, uno de los 10 sinaloenses acusados. Él sí está allá y ya en audiencias. Le pido a la presidenta Sheinbaum que por favor recuerde que Cuba no es solo el régimen, ya que hay mucha confusión, ya hay mucha camaradería ideológica con ese régimen dictatorial. Esto nos lo acaba de decir hace unos minutos en una entrevista que le hicimos con muchas dificultades por los problemas de falta de luz, que le hicimos a la activista Joanny Sánchez, ella en La Habana. Vamos a presentar en un momento esa entrevista interrumpida por la falta de energía con Joanny Sánchez. Y vamos a hablar también con Arturo Saldívar, el ex presidente de la Suprema Corte de Justicia, mucho tiempo compañero nuestro, analista en el programa, hoy coordinador de política y gobierno de la Presidencia de la República. Vamos a hablar con él sobre qué viene, qué esperar y qué no de el aplazamiento en la fecha para la segunda vuelta o el 50% de la elección de jueces y magistrados de la reforma al Poder Judicial, cuya iniciativa se presentará pues ya para que se pueda llevar a cabo en 2028 y no en 2027 como estaba organizado y proyectado en principio. Vamos a hablar un poco más adelante con Arturo Saldívar. Ayer fueron asesinadas 41 personas en el país, de acuerdo con las cifras, como todos los días, las cifras preliminares. Hidalgo, sorprendentemente Hidalgo, con 5 homicidios, tuvo la cifra más alta. El precio por habitación en los hoteles cercanos al estadio Akron y en las zonas turísticas de Guadalajara, pues han bajado considerablemente. ¿Qué está pasando? Los precios estaban altísimos cuando los revisamos en febrero y ahora hay un descenso de hasta 60% en algunas habitaciones, así como lo hicimos con la Ciudad de México la semana pasada. Hoy lo vamos a hacer con Guadalajara, mañana con Monterrey. El dólar interbancario se está vendiendo en 17 pesos con 32 centavos. Esto es parte de lo que vamos a tener hoy, más lo que se acumule en las próximas 3 horas. Quédense con nosotros, estamos por la mañana, hacemos una pausa y al regresar con todo esto, comenzamos.
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2: They buried me. John Wick 5 recibe una actualización positiva. Keanu Reeves y Chad Stahelski ya encontraron una idea que los entusiasma. Lionsgate confirmó que la 5ª entrega avanza, aunque sin fecha definida. Porque cuando una saga se niega a morir, siempre encuentra otra bala en el cargador.
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11: La final de la 2026 FIFA World Cup ya tiene boletos en reventa y los precios parecen irreales. 4 entradas para el partido del 19 de julio en MetLife Stadium aparecieron en la plataforma oficial de FIFA por $2.3 millones cada una. Y no son las únicas cifras desorbitadas. Otros boletos premium superan los $200,000, mientras que los más económicos rondan los

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4: Los pulpos tienen tres corazones y su sangre es de color azul debido a una proteína rica en cobre vital.
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6: 7:09, Manuel, buen día.
7: Ciro, por la mañana, buenos días a todos en Grupo Fórmula. Bueno, pues comenzamos, Ciro, con la información y comenzamos, si te parece, con el tema, pues, de la propuesta que hará la OAC, hace la presidenta de la República. Ahora nos vamos a enterar de todos los detalles y ya llegó a la Cámara de Diputados. La modificación de reforma constitucional para que la elección del Poder Judicial, la segunda parte, que la que está pendiente, se lleve a cabo en el 2028 y no en el 2027. Así que vámonos derechito con Maru Rojas para comenzar en caliente con la información. Maru, buenos días.
6: Buen día, Maru.
8: ¿Qué tal? Pues un oficio que puede ir dirigido a Auritzel Castillo porque ella tiene que subirlo a la permanente y de ahí ya se le da voz y se envía a la Cámara de Origen, que será la Cámara de Diputados. Esto puede suceder, pudo haber sucedido ayer, pero no sucedió, puede suceder hoy o mañana. Pero esta semana la Comisión Permanente, Ciro, Manuel, Auditorio, va a sesionar hasta el jueves, porque hay una sesión solemne por el acuerdo económico con la Unión Europea, y ya será hasta el jueves que llegue el día que llegue esta iniciativa, se dé a conocer en el pleno de la permanente para determinar la fecha de un periodo extraordinario. La reducción del número de candidatos es lo que sabe el presidente de la Junta de Coordinación Política, Ricardo Monreal, puede incluir esta iniciativa de la presidenta, que independientemente, dijo, de las iniciativas que ya existen, hay una iniciativa muy fuerte de diputados federales de Morena, que junto con senadores de Morena han presentado, Ramírez Cuellar y la propia Olga Sánchez Cordero, quieren la profesionalización de los jueces antes de ser electos. Para que puedan ser electos, tienen que pasar por un colegio del precisamente de la Suprema Corte de Justicia. Y ayer Monreal en conferencia fue muy específico. Independientemente de las iniciativas que existan, lo importante y lo que cobra premura hoy es el cambio de fecha de la elección judicial, porque en septiembre inicia el año electoral y solo se pueden hacer modificaciones 90 días antes del inicio de este año electoral, que tendría que ser antes del primero de junio.

0: la Comisión de Puntos Constitucionales, que citaría a sus integrantes el lunes para aprobarlo en la Cámara de Diputados. La Comisión de Puntos Constitucionales podría ser en unión con la Comisión de Justicia. Y el martes, el extraordinario en la Cámara de Diputados, para que el miércoles lo apruebe el Senado de la República, justo antes del 1 de junio. Y tú sabes que cuando pasa a los estados, a veces hasta en 5 minutos lo tienen ya aprobado.
1: Miércoles sería miércoles 27. Y bueno, pues lo van a acabar sacando, pero contrarreloj. ¡Qué necesidad!
0: Fíjate que hablaba
1: reportera,
0: yo...
1: Reportera de tantos años en el Congreso, qué necesidad de meter...
0: Hablaba yo con los priistas y emecistas.
1: Qué necesidad.
0: PRI y MC van a condicionar su voto a que se apruebe una iniciativa que ha sido aprobada constitucionalmente hasta por los congresos estatales, pero no ha sido decretada para que se les aumente el sueldo a policías, maestros y personal de salud desde hace 2 legislaturas, Ciro, y no ha sido decretada, aunque ya aprobada. Y pues andan poniendo esta condicionante y una anuncio más.
1: A lo cual Morena les va a decir, pues sí sale, va o no va, pero pues mucho gusto, claro. Nosotros traemos nuestra ruta, Dios, jóvenes de
0: sí, el PRI. Y el presupuesto, sobre todo, que no está contemplado para este aumento. Y Ciro, decirte que hoy a las 2 de la tarde se reúne el comité de administración para recular, para volver a así guardar durante 6 años la información de lo que fue el proceso de selección de consejeros del INE, pero no de todos sus aspectos, solo de algunos.
1: Muy bien. Conclusión, entonces, esta semana... Nada inicia por la vía de la Comisión Permanente el proceso, con la idea de que el lunes llegue a Cámara de Diputados, se apruebe el martes, dentro de 8 días, el miércoles en el Senado y a toda velocidad en cuando menos 17 congresos estatales. Y esté quizá aprobado este cambio constitucional, pues probablemente plenamente aprobado, ¿qué te gusta? ¿El viernes 29?
0: El viernes 29, sábado 30. Viernes 29 ya estaría en todos los congresos para el sábado 30 decretarlo.
1: Bueno, atentos y muchas... ¿Cómo ves, Manuel, antes de que se vaya Maru?
2: No, pues la ruta la dibuja perfecto Maru, y como dice, yo recargaré nada más el punto, es la parte utilitaria de los congresos de los estados, en cosa de 2 horas, Maru, calcúlale 2 horas para que los congresos reciben algo de manera electrónica, ni siquiera lo revisan, lo votan y se acabó, será constitucional porque necesitan hacerlo constitucional, pero como bien dice Ciro, qué necesidad de hacerlo tan pegadito a la fecha, ¿no?
0: Manuel, la última constitucional que se aprobó, yo salí de la Cámara de Diputados a las 5 de la mañana, tú entrabas en casi en automático y en la media hora anunciabas 6 congresos ¿Sí? aprobados.
2: Sí, 6 congresos aprobados, así, de ese tamaño y de esa velocidad.
1: Bueno, ¿qué tal que así fuera toda la eficacia de la administración pública mexicana?
0: Sobre todo en justicia.
1: Sería un juego de niños frente a nosotros y de administración de justicia. Gracias, Maru. Buen día.
0: Estamos pendientes, buen día, Maru, Ciro. Muy buen
1: gracias.
0: Día.
1: Gracias, Manuel.
2: Bueno, pues así, ahora sí que así como estamos comenzando, Ciro, con esa información, yo creo que ya no, lo vamos a comentar un poquito más adelante con Arturo Saldívar, con el Coordinador General de Política y Gobierno de la Presidencia de la República. Hoy escribe su texto de eso en el periódico Milenio, sobre ese tema específicamente. Pero bueno, lo vamos a ver un poquito más adelante. No sé si ya en la conferencia de prensa valga la pena que regresen, pero pues bueno, si tocan el tema, estaremos también atentos allá en el Palacio Nacional, Ciro. Eso por un lado. Por otro lado, en lo que tiene que ver, y lo vamos a ver ya luego del corte, esto que señalabas tú al inicio del programa, recargar al inicio del programa, que si bien para el caso del general Gerardo Mérida, pues hay toda una acusación, fechas abiertas, todo, para lo que tiene que ver con el que fue secretario de finanzas del gobierno de Rocha Moya, no hay mayor información, Ciro, también vamos a entrar al respecto de ese tema, ¿no? Efectivamente, Enrique Díaz, pues no hay información, por lo menos no así de abierta, pero por así que la interpretación que incluso dio la presidenta ayer

0: en la conferencia de la mañana es: ellos se entregaron. Es decir, no hay una sola duda de que así fue el proceso, aunque por lo pronto no se haya conocido documento alguno de este personaje, ¿no?, de Enrique Díaz.
1: Bueno, vamos a estar, ahora que regresemos, vamos a estar en Nueva York. Poco más adelante, como dices, vamos a hablar con Arturo Saldívar, y por ahí de las 8:40 vamos a presentar una entrevista que le hicimos Lourdes Murguía y yo hace un par de horas a Giovanni Sánchez, ella en La Habana, con todas las dificultades. Nos dijo que tenía muy poca batería para hacer la entrevista porque después de no sé cuántas horas había regresado la luz, y creo que hace un análisis. Ojalá sea de interés para ustedes sobre la situación cubana, sobre los apoyos que está recibiendo Cuba, sobre cuál puede ser la salida hoy ya para esa crisis terrible que está viviendo, que están viviendo los cubanos, y lo que le dice a la presidenta Claudia Sheinbaum. Estábamos en esa parte, en la de la presidenta Sheinbaum, ahí fue cuando se cortó la... Supongo que ahí ya se le terminó la batería a Giovanni, fue imposible retomar la conversación con ella, pero la vamos a escuchar 8:40, más o menos, hacia las 8:40.
0: 8:40, Ciro, y sirva de paso nada más informar, hace un rato la Secretaría de Relaciones Exteriores hablaba ya también de que Cuba recibió ayuda humanitaria de México y de Uruguay a través de un buque, pues de Uruguay.
1: Desde ayer, ¿no? Que llegó ayer.
0: Sí, dice, derivado de la situación que atraviesa Cuba, México atendió el llamado del pueblo cubano con el fin de apoyarles de manera humanitaria y fraterna. El buque fue recibido allá en la bahía de La Habana, Cuba, terminal que usa para la recepción de ayuda humanitaria internacional, así como de cargamentos de alimentos y de detalles, Ciro, todo lo que enviaron o que se envió en este cargamento humanitario desde México. Bueno, vamos a pausa. Estamos por la mañana, hacemos un corte en esta mañana de este martes 19 de mayo. Volvemos.
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5: Japón acaba de marcar un precedente contra los spoilers extremos. El Tokyo District Court determinó que publicar resúmenes demasiado detallados de películas y series puede violar derechos de autor. Wataru Takeuchi, administrador de un sitio dedicado a spoilers, recibió una sentencia suspendida de prisión y una multa de 1,000,000 yenes. El tribunal concluyó que sus textos sobre títulos como Godzilla Minus One y Overlord reproducían escenas completas.

0: Corporation. 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
11: Los cocodrilos no pueden sacar la lengua porque está unida al paladar por una membrana rígida que se lo impide.
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13: Vamos con Ciro Gómez Leyva por la mañana.
14: ...724, Manuel.
15: Bueno, pues aquí estaba revisando, Ciro, interesante nada más para el caso de lo de Cuba, la parte que envió, no sé por qué en el comunicado de México incluyó Uruguay, pero Uruguay es el que envía leche ahora. Nosotros enviamos a Cuba frijol, tubos de PVC y artículos de cocina, eso es lo que se recibió.
14: Llegó,
15: por allá.
14: Llegó también, creo que un barco, en el mismo barco.
15: En el mismo barco,
14: pero llegó ayuda, Ciro, de Uruguay.
15: Sí,
14: por
15: sí,
14: eso
15: sí,
14: es el, por eso es la mención a Uruguay.
15: Es correcto.
14: De hecho, si ves los portales de Cuba, por ejemplo, el de 14 y medio, hablan de llegó apoyo de México y de Uruguay.
15: Y de Uruguay. Sí, exactamente. Sí.
14: Un apoyo.
15: Sí, justamente, y por ahí también, bueno, pues presentes los embajadores, etcétera. Alejandra del Moral, Ciro, la directora ejecutiva de la Agencia Mexicana de Cooperación Internacional para el Desarrollo, por ahí también andaba en Cuba. Pero bueno, eso es lo que tiene que ver.
14: ¿Alguna vez priista?
15: Candidata.
14: Enfrentando a la 4T, candidata.
15: Sí, sí, sí, sí, pues ahí está, en esta parte, ¿no? Ahora sí que allá está en esta parte, Ciro. Pero bueno, pues es parte de la información y así se está moviendo. Oye, yo sé que le vamos a entrar, Ciro, al tema también que tiene que ver con el asunto de los hoteles, que sí ha tenido allá una variación muy, muy extraña, los precios, específicamente en Guadalajara también. Lo vamos a revisar para el Mundial, para las fechas del Mundial, para las fechas de los partidos, lo vamos a revisar. Nada más que ayer la FIFA hizo pública una lista de cosas que no van a poder entrar al estadio, también está por ahí en los periódicos, interesante cómo no se van a poder meter las famosísimas máscaras, por ejemplo, carriolas, comida, todo ese tipo de cosas que hoy viene, por ejemplo, incluso en primera plana del periódico Reforma, nada más para que las personas, las afortunadas personas que van a ir a los partidos, sepan exactamente qué es lo que no pueden meter, ¿no? Obviamente los rayos láseres, ¿no? Las cornetas tampoco van a poder entrar, ¿no? Las van a poder meter, banderas muy grandes, en fin, todo esto, Ciro.
14: Las bubucelas, ¿te acuerdas,
15: no? Las bubucelas, sí, por supuesto.
14: El Mundial de Sudáfrica.
15: De Sudáfrica,
14: que
15: sí.
14: Un gran atractivo, las cornetas, es que dio a conocer Sudáfrica en el Mundial.
15: Es correcto.
14: Bueno, ¿qué más, Manuel?
15: Libres, eso. Bueno, esa parte, Ciro, y estamos pendientes también porque, pues si bien hay una, se publica, por ejemplo, hoy, Ciro, en el caso de Gerardo Mérida, está destacando que ya tiene una defensa legal. La audiencia es para el día primero de junio.
14: ¿Junio?
15: Y lo va a defender, sí, primero de junio, lo va a defender Sara Krisoft. Ella fue fiscal de distrito sur, del distrito sur allá también en Nueva York, es decir, una persona, primero que nada, pues lo que nos da a entender es que tiene una defensa privada, el general Mérida, Gerardo Mérida, y en lo que tiene que ver con esta audiencia, pues ya se va a dar pronto, Ciro, porque es, pues ahora sí que es en menos de semana y media, ¿no? Dos semanas, cuando más, es cuando se va a estar dando esta audiencia, y pues de ahí va a correr una larga ruta.
14: Tengo entendido, o supongo, que es una de las diferencias entre que te capturen como a Maduro
15: y te entregues.
14: A que te entregues.
15: Sí, efectivamente,
14: Maduro
15: son como procesos más expeditos.
14: Tiene mil,
15: ¿no?,
14: problemas para poder contratar una defensa, porque la fiscalía objeta que el origen, los fondos para pagar la defensa, vienen del mundo criminal. En cambio, por lo visto, y habrá que consultarlo bien con un especialista, si tú te entregas, tienes cuando menos el beneficio de poder contratar una defensa.
15: Es correcto, Ciro. Sí, efectivamente. Eso es lo que tiene, lo que creo que tiene como pues, cierta ventaja el haberse entregado el general Gerardo Mérida. Y bueno, pues ayer, por cierto, Ciro, hablando de militares, ayer daba un mensaje en la Fiscalía de la República, Ulises Lara, quien, pues a la vez de vocero de la Fiscalía de la República, es el responsable de asuntos delicados, de asuntos relevantes de la propia Fiscalía. Y simplemente lo que hacía saber, Ciro, para el caso de Chihuahua, porque pues ahora sí que una cosa se conecta con la otra, es que finalmente sí declararon a los militares que acompañaron el operativo del 17 al 19 de abril allá en la zona serrana de Chihuahua, en esa zona cercana con Sinaloa, cercana con Durango. Finalmente, ayer lo que nos enteramos, así de pasadita, Ciro, porque nada más lo comenta así Ulises Lara, es los elementos de la defensa que participaron en este operativo también ya declararon, lo que me parece correcto, Ciro.
14: Y que solo, yo no creo que tenga ninguna relevancia esa noticia, pues ya dijo el alto mando del ejército mexicano.
15: Así es.
14: Que ellos no sabían, que infiltrados por el lado de los ministeriales de Chihuahua iban dos o cuatro, tres agentes de la CIA. Pues eso lo dijo.
15: Así es.
14: Creo que fue el propio general Trevilla o fue la presidenta Sheinbaum, o Omar García Harfuch, no recuerdo quién, lo dijo al día siguiente de que se conoció la información. Y supongo que esa afirmación solo la pudieron hacer después de haber hablado
15: con ellos,
14: los mandos o con los jefes que participaron en ese operativo, si no es que con cada uno de los soldados. Entonces, ¿qué van a decir los soldados? Pues que no sabían nada.
15: No, pues se van
14: a hacer. La gran nota es que alguno de ellos
15: dijera, sí lo noté.
14: Y echar abajo la versión dada en Palacio Nacional. Creo que fue el general Trevilla, ¿no?
15: Creo que sí fue el propio general Trevilla, sí, el que dijo que dieron seguridad perimetral y que ellos no.
14: Pues es muy aparatoso, es una de esas notas, sí, ya llamaron a declarar a los soldados, pues sí, pero el alto mando de esos soldados ya dijo que el ejército no sabía nada. Y entonces regresamos al punto, ¿no? Hay que creer a las fuerzas federales de que ellos no sabían nada, pero hay que descreer de la gobernadora de Chihuahua, de Maru Campos, cuando ella dice que ella tampoco sabía nada. Punto. punto. En fin, pero pues apagándose el tema Chihuahua después de, me sorprende mucho ver cómo en los medios poco a poco se está considerando un gran fracaso esa movilización del sábado en la ciudad de Chihuahua, encabezada por la presidenta de Morena, y con este tema de adelantar la elección del Poder Judicial, pues no creo que tenga mucho tiempo ni concentración el Congreso para plantear el desafuero en este momento de Maru Campos. Y si no lo hace en este momento, dentro de un mes, ¿quién sabe en qué estemos, Manuel?
15: Sí, por supuesto.
14: ¿Quién sabe en qué estemos? A lo mejor para Morena, en condiciones más propicias para avanzar en esta acción política en contra de la gobernadora de Chihuahua, o quizá las cosas estén para que ni se acuerden del tema.
15: Sí, eso porque da la impresión efectiva.
14: Pero hoy no, hoy no.
15: No, hoy no, Ciro. Y sí da la impresión efectivamente de que la manifestación pues no tuvo sus efectos correctos. Ayer, como bien comentábamos al final del programa, se dio esa conferencia de prensa de Ariadna Montiel, la presidenta nacional de Morena, para sí volver a recargar y decir que les obstruyeron el paso a los morenistas, ¿no? Y que van a irse en contra de la gobernadora, pero pues no mucho más, ¿no? Si ves algunos cartones, las lecturas son, pues el tema es, pedían que más bien Morena fuera de ahí, o sea, saliera del lugar, ¿no?
14: Grupos criminales secuestraron funcionarios, no necesariamente en Chihuahua, pero sí en otros estados, de otros partidos, los sometieron, los secuestraron para que ganaran candidatos de Morena. Y ese partido, el que se sirvió de esas prácticas de los grupos criminales, reclama que le bloquearon dos carreteras para impedir que sus simpatizantes llegaran a un mitin.
15: Así es, fue, Ciro.
14: Pues así es. Bueno, vamos a pausa. Las cosas en Chihuahua, las cosas en Sinaloa. Vamos a estar en Nueva York en unos momentos y repetir, No sé, alguien escribe hoy una columna sobre Andrés López Beltrán. Para esos que hablaban del requiem a la democracia y que todo estaba escrito y que el próximo presidente sería el hijo de López Obrador. Hijo, yo creo que pocos pasivos más grandes tiene hoy Morena y el movimiento, claro, o su movimiento, que el señor López Beltrán, ¿no? Creo. Después y más, después de lo que vimos el fin de semana allá en Chihuahua. ¿Vamos a pausa?
15: Vamos a pausa, Ciro, estamos por la mañana. Efectivamente, nada más para puntualizar el dato de lo que decías hace rato, sí fue el general Trevilla el que dijo que los elementos del ejército mexicano no tuvieron contacto ni conocimiento de la participación del personal.
14: ¿Qué va a decir 17 o cuántos declararon ayer de la tropa?
15: No, fíjate que no dijeron cuántos, jefes. Ciro, no dijeron cuántos.
14: Por eso.
15: No dijeron
14: cuántos. Los que hayan sido. Entonces, un jefe, un sargento, un teniente, un soldado raso va a desmentir al general Cuatro pues Estrellas, no. Pues creo que no, ¿verdad?
15: No.
14: Pues no. Entonces, creo que qué bueno que ya declararon. Se cumplió con el trámite absolutamente irrelevante y trascendente, a menos de que un soldado diga que sí sabían.
15: Claro, que sí los vieron,
14: iban
15: que
14: instruidos,
15: sí se percataron.
14: ¿No? Para hablar en inglés, para ir hablando en inglés mientras desmantelaban el laboratorio. Pero eso, por supuesto, no ocurrirá. Vamos a pausa, 7:35, volvemos.
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23: Las huellas de la lengua son únicas en cada persona, al igual que las huellas dactilares que usamos para identificarnos.
22: Las cosas que ignoras.
23: El agua caliente se congela más rápido que el agua fría bajo ciertas condiciones, fenómeno conocido como el efecto Mpemba.
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42: El coordinador del PRI en el Senado, Manuel Añorbe, afirmó que su bancada votará en contra de la propuesta de la presidenta Claudia Sheinbaum de aplazar la elección judicial para el 2028. La jefa de gobierno, Clara Brugada, destacó que su gobierno impulsó la iniciativa de reforma para otorgar rentas justas a los capitalinos. Precisó que busca frenar la gentrificación, evitar la expulsión a la periferia y que los habitantes de la capital permanezcan donde construyeron su vivienda. El Aeropuerto Internacional Felipe Ángeles recomendó a los usuarios anticipar sus traslados hacia la terminal aérea por los cierres nocturnos en el circuito exterior mexiquense. Detalló que las afectaciones viales se registrarán del 18 de mayo al 30 de junio.
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24: Continuamos con Ciro Gómez Leyva por la mañana.
14: 7:39, Manuel.
15: Bueno, pues vámonos hasta Nueva York, Ciro, allá con Arturo Ángel, con nuestro compañero periodista que está en Nueva York, que ha revisado, pues creo que muy bien, los documentos, normalmente así lo hace, documentos que tienen que ver con la corte. En este caso, llamar la atención, Ciro, porque si bien incluso aquí en México se da por sentado la entrega de dos funcionarios, por supuesto, sin ninguna duda, el caso del general Gerardo Mérida, pues hay dudas específicamente, por lo menos en documentos, de que Enrique Díaz, el exsecretario de Finanzas del gobierno de Rocha Moya, pues también esté, porque no aparece en algún documento que pueda haber sido revisado precisamente por Arturo Ángel. Pero vámonos con él hasta Nueva York. Arturo, buen día.
14: Buen día, Arturo. Buenos días. Cuéntanos.
43: ¿Cómo están? Buenos días, Ciro. Buenos días, Manuel. A ver, les cuento el estatus de los dos casos, ¿no?
14: Venga.
43: Si quieres, empezamos por el de Gerardo Mérida, el del general, que es que está más claro. Bueno, ya sabemos, él tuvo su audiencia de presentación, que es una audiencia realmente rápida, ni siquiera se hace ante la jueza del caso, sino ante un magistrado, para cumplir la formalidad de la detención. Eso fue el viernes, compareció Gerardo Mérida, se declaró, como ya sabemos, no culpable, que es una cuestión básicamente de procedimiento. Eso permite que el proceso en contra de Gerardo Mérida pues ya formalmente arranque en dos vías que ya están muy claras: el tema de preparación rumbo a un eventual juicio por estos cargos de colaboración con el cártel de Sinaloa, pero a su vez permite que formalmente comience también la etapa de negociación con los fiscales de una posible salida alterna al proceso. Entonces, él el viernes tuvo esta audiencia de menos de media hora. Él ya estaba en la cárcel de Brooklyn y ahí va a permanecer detenido. Él no quiso, su abogada, que ahora platicó quién es, no quiso entrar al tema de una fianza, porque además sería prácticamente imposible, dada la gravedad de los delitos. Y entonces él ya está recluido en esta prisión, donde sabemos que está medio mundo, está el Mario Zambada, está Rafael Caro Quintero, el Viceroy, Nicolás Maduro, Nazón Joaquín, el de la Iglesia de la Luz del Mundo. Bueno, gente que llega aquí procesada de ese nivel termina en esta cárcel aquí en Brooklyn. Entonces, él ya está ahí. El día de ayer, la novedad es que ya se hizo público en los registros que la abogada Sara Krizoff va a ser la abogada defensora de el general. Ella es una abogada de una firma privada de abogados importantes aquí en Nueva York. Hay que decirlo, estos abogados, y pasó con el caso de Genaro García Luna, también con César de Castro, no es que sean abogados públicos, son abogados privados extremadamente competentes, pero que cumplen esta especie de periodo, ¿no? Pertenecen a estas firmas grandes, pero cumplen un periodo donde ellos aceptan casos de las cortes, que quien les paga es la corte, a cambio de llevar la representación en ciertos casos donde los acusados no pueden o no quieren costear un abogado privado. Y Sara Krizoff, dependiendo del caso, ahora sí, que dependiendo del sapo es la pedrada, dependiendo del caso, la corte decide qué perfil de abogado es el adecuado. Y dada la complejidad del asunto del general Gerardo Mérida, la corte decidió que sea Sara Krizoff, que es una abogada que tiene 14 años de experiencia como fiscal federal en la misma corte de distrito aquí en Nueva York. Ella hasta el 2021 era fiscal federal, tiene conocimiento y experiencia en casos de delitos de cuello blanco, corrupción, fraudes financieros, delincuencia organizada. Insisto, una abogada extremadamente competente, que además tiene reconocimientos. En 2017 elegida por el Departamento de Justicia la mejor fiscal federal del país. Entonces, es una fiscal que además, bueno, ahora abogada privada, pero que evidentemente conoce bien, pues, todo el tema de cómo es una negociación, pues porque finalmente ahora tiene a sus ex compañeros enfrente. Entonces, me parece que bastante, nos permite leer bastante cómo va a ir el asunto, y que el general tiene una abogada que, si se trata de la colaboración, pues va a ser por dónde llevar el asunto. Una fecha importante es el próximo 1 de junio, porque el 1 de junio, en unos días, ya va a ser la audiencia del general, pero con la jueza que lleva el caso. ¿Y qué va a pasar ahí? Uh-huh. Que de entrada se van a dar a conocer, no qué tipo de pruebas son, pero de qué volumen son las pruebas que hay, porque son las pruebas que se tienen que entregar a la defensa para que ellos puedan preparar su caso. Entonces, posiblemente sabremos si hay intervenciones de comunicaciones, si hay el tema de los testigos, que además eso ya nos lo han ido adelantando, pero el volumen del paquete de evidencia, lo cual creo que cobra relevancia periodística, dado lo que se ha estado también hablando de si las pruebas, no pruebas, bueno, todo ese paquete de elementos vamos a tener ahí, si el general quiere decir algo, en fin, una fecha importante, la del 1 de junio. Entonces, así está la cosa con Gerardo Mérida. Ahora, Enrique Díaz.
14: Nada más una pregunta, Arturo, una pregunta, ha sido muy, muy clara tu exposición. En el caso de la abogada, de Sara Krizoff, ¿le va a pagar la, vamos a llamarla así, la justicia de Nueva York? No le, la corte de Nueva York, no le va a pagar el general Mérida.
43: Totalmente, exactamente, una abogada que si uno la contratara por la vía privada sería un costo significativo.
14: Impagable. Aquí
43: le va a pagar la corte, tal cual ha sido como con César de Castro, con Genaro García Luna, pues, ¿no? Decía, que es un abogado tiene recursos, sí, que todos estos años hasta ahora, porque la apelación la lleva el mismo abogado, ¿no? De García Luna, que todavía no se resuelve, es la corte quien le paga ese, quien cubre esos gastos, ¿no? Incluso gastos extras, porque normalmente la abogada requiere contratar a investigadores que le ayuden al análisis y procesamiento de todo este tipo de evidencias. Son evidencias que suelen venir en discos duros de terabytes encriptados. Es una cosa muy compleja, la verdad, el análisis de estas cosas, o las extracciones telefónicas. Entonces, todos esos costos extras también los cubre la corte. Evidentemente hay una burocracia, ¿no? Ese es el pero, ¿no? La burocracia que hay que llevar a cabo, pero esa va a ser la defensa del general. Y de Enrique Díaz, Ciro Manuel, sí. Pues la verdad, no se sabe nada de él aquí en Nueva York. O sea, para decírselos de la forma más honesta posible, hace 15 minutos, 20, hablé con la Corte Federal y me dicen que ellos no tienen, así como fueron de claros en darnos la hora y fecha de la audiencia del general, en el caso de Enrique Díaz nos dicen, aquí no hay registros. Hasta esta mañana, hasta las 9:30 de la mañana, hora del este de los Estados Unidos, no hay registro ni siquiera el cumplimiento de la orden de detención de este señor, que ya haya sido notificado ante la corte. No hay programada ninguna audiencia para el día de hoy relacionada con él, lo cual llama la atención porque las versiones que surgieron desde México y que hasta el momento creo que se mantienen, porque la propia presidenta ayer hablaba de, en plural, de los entregados, es que desde el viernes pues estaban en algún lugar, pero si nos cita los Manuel, les puedo confirmar que aquí ni desde el viernes, ni el sábado, ni el domingo, ni ningún día ha habido algún dato, ni consultado directamente con las autoridades, ni en los registros, porque ni no está en el registro de ingreso a la prisión de Brooklyn, no está este señor, como si lo estuvo el general, no aparecen en los expedientes también de los juzgados, donde cuando se cumplimenta la orden de arresto aparece esa leyenda. Entonces, hasta este momento, no sabemos exactamente dónde está, que no quiere decir que no esté detenido, pero no está claro dónde se encuentra.
14: No quiere decir que no esté detenido, ni que no esté en territorio de Estados Unidos.
43: Exactamente, sin embargo, Ciro, sí creo que por el tiempo que ha transcurrido, sí me parece muy poco probable, más allá de que se cruzó el fin de semana, de que el viernes ya estuviera en Nueva York, como se dijo, porque ya pasaron 4 días, Ciro. Entonces, incluso el general, habiéndose entregado en Arizona, para 4 días después, antes de su audiencia, él ya había registrado su ingreso a la cárcel de Brooklyn. Entonces, sí me parece que ya pasó algún tiempo, a lo mejor llegó el lunes o va a llegar hoy, no lo sabemos. Digo, lo bueno de esto es que tiene que haber audiencia, tiene que haber notificación, entonces nos vamos a enterar pronto. Tampoco hay señales de este señor de no, yo no estoy detenido, como pasó con el senador que puso ese tweet, ¿no? Enrique Insunza, me parece que no era exactamente, pero me parece que eso de que desde el viernes estuviera en Nueva York, por lo menos, insisto, aquí en Estados Unidos ninguna autoridad, que nos ha confirmado otros como la del general, ninguna autoridad nos confirmó que ya estuviera en suelo estadounidense.
14: Muchas gracias, Arturo. Fuerte abrazo, Arturo Ángel, allá en Nueva York. Gracias por la puntualidad de la información. Gracias. Puntual. Y aprovechamos y seguimos. Saludamos a Marcos Vizcarra, editor de la revista Espejo, colaborador de diarios internacionales, compañero nuestro. ¿Cómo están viviendo esto? ¿Cómo han vivido esto del viernes para acá? Allá en Sinaloa. Marcos, buen día. ¿Cómo están viviendo y qué más y qué nos puedes añadir a la información?
0: Híjole, pues bueno, qué decirte, ¿no? Qué buen día a ti, Emanuel. Y bueno, decir Marcos, que fíjate que han sido días muy, muy complejos en sí en general por varias cosas. La primera, cuando voy a hablar sobre el tema de seguridad, porque creo que es ahorita lo que más nos atañe ahí, lo que más nos duele a todas y a todos. Han sido días muy aciagos. En Sinaloa han sido solamente en este periodo de 4 días, 3 días, han sido asesinadas por lo menos 4 mujeres. Dos de ellas fueron encontradas dentro de un pozo en la ciudad de Mazatlán, cerca de la ciudad de Mazatlán, mejor dicho. Sus cuerpos ya estaban en descomposición, ya se encontraban muy mal, ¿no? En muy malas condiciones. Un trabajo de madres buscadoras que las hallaron dentro de este pozo y mujeres que tienen fichas de búsqueda relativamente recientes. Es decir, ellas fueron desaparecidas en este periodo de la guerra, como que llamamos. Pero además de eso, ayer, por ejemplo, ocurría algo que nos impactó a todas y a todos. Hubo una balacera, muy fuerte balacera, en la zona de Desarrollo Urbano Tres Ríos, donde fue asesinado un doctor, un médico general, y que dueño de 2 clínicas particulares en la ciudad. Y esto provocó un caos inmenso, porque esto fue en el Desarrollo Urbano Tres Ríos, que es junto al centro de la ciudad, y es el Desarrollo Urbano Tres Ríos una de las zonas de mayor importancia comercial en el estado. Entonces, imagina cómo tenemos los nervios así de punta todas y todos, ¿no? Ha habido una gran cantidad de incendios, ya no solamente en Culiacán, sino también en Mazatlán, y en la ciudad de Los Mochis, donde la violencia no había alcanzado como tal, ¿no? Hay una gran cantidad de incendios. Hay una gran cantidad también de balaceras y de daños a viviendas. Incluso varias de esas ahora, por ejemplo, hace 4 días, hablábamos sobre el incendio de una casa y luego hace 3 días el incendio de otra casa detrás de esa primera, pero enfrente de un parque. Frente donde hay niñas y niños jugando, porque eran prácticamente las 5 o 6, casi 6 de la tarde, ¿no? Entonces, eso está pasando en Culiacán. La violencia está ahorita muy exacerbada. Hay una gran cantidad de movimiento por todos lados. Helicópteros artillados sobrevolando la ciudad como si estuviéramos viendo una película de acción estadounidense, ¿no? Eso es por un lado. Por otro lado, estamos viendo una tensión política tremenda. Hay que recordar todas esas contradicciones que ha habido también de declaraciones entre la presidenta, entre la gobernadora, entre funcionarios de banqueros y más, ¿no? La gobernadora se ha ensimismado, ella ha preferido evitar sobre todo el contacto con la prensa. Cada vez que tiene un contacto con la prensa tiene ciertamente algún desplante o alguna declaración negativa, como aquella que dijo cuando señaló los generales, ¿no? O que estos secretarios de seguridad pública durante los últimos 8 años han sido puestos o impuestos por la Secretaría de Defensa Nacional, y esas confrontaciones políticas no han ayudado en nada. Incluso te digo, se ha ensimismado tanto la gobernadora que en los últimos 2 días ha tenido eventos públicos, sin público y sin prensa. Entonces, ha preferido mejor encerrarse, poner de cierta forma algún cerco. Ayer, por ejemplo, hubo 2 eventos importantes. Uno fue la entrada de un general, un nuevo general en la 9ª Zona Militar. Hubo compañeras y compañeros que estaban desde las 6:30 a.m, 7:00 a.m, a las afueras de la 9ª Zona Militar y no se les dio acceso. También hubo ayer, por ejemplo, la reunión del Comité Estatal de Protección Civil para ver el tema de los huracanes, Ciro. Para ver un tema que normalmente se haría y se buscaría también a los funcionarios de Protección Civil, a los de los municipios y más. Eso fue un evento a puerta cerrada. Así se ha comportado en los últimos días la gobernadora y ha sido muy muy complejo poder entrevistarla, poder hablar con ella, poder acercarse a ella. Y ese ha sido el síntoma político de los últimos días. Funcionarios que parecían intocables, que parecían inalcanzables, con una gran cantidad de violencia por todos lados en Sinaloa, con una gran cantidad de incertidumbre, con mucha sobreinformación respecto sobre si están detenidos o no. Ahorita escuchamos el tema de Arturo Ángel, ¿no? Entonces, si está detenido o no Enrique Díaz, que es un empresario prominente de la ciudad de todo el estado. Entonces, han sido
14: días. Lo que pasó el fin de semana con Enrique Isunza, en fin.
0: Claro.
14: En fin, que si se había entregado, que no se había entregado. Pero bueno, entonces, siguen pagando las consecuencias de la violencia, de esto que llaman ustedes la guerra. Y hay entre un vacío y una tensión política tremenda.
0: Sí, es un vacío. Sí, eso es. O sea, tenemos demás. Por un lado, tenemos sobreviolencia. Eso dijo yo, si es posible decirlo así. Y por otro lado, también tenemos una sobreinformación de muchas cosas no oficiales. O sea, esto, por ejemplo, que mencionabas del senador Enrique Isunza, de que si se entregó, de que no se entregó, de que él sale con un tuit a decir que se siente básicamente presionado y por todo y que está refugiado en algún lugar de Sinaloa, no sabemos si es verdad. Tú y yo podríamos estar en este momento tuiteando.
14: Pero es anécdico, puede estar donde esté, está escondido. Claro. ¿Qué más da que sea en Badiraguato o en Oaxaca?
0: Nosotros pensamos que está trabajando.
14: O en Australia, pues vete tú a saber dónde esté.
0: Claro, ¿no? Y pues justo, ¿no?
14: Eso está escondido.
0: Está escondido, tenemos, insisto, mucha sobre información de que no sabemos. Vaya, todos estos vacíos informativos se están llenando con toda esa información que muchas veces no es real, ¿no? Y eso es toda esa falta de tener una política estable al interior de Sinaloa, es lo que creo ahora está llevando a una nueva inestabilidad en el estado.
14: Muchas gracias, Marco. Un abrazo, Marcos Vizcarra, periodista, compañero nuestro allá en Sinaloa. Suerte y muchas gracias por los reportes, por la precisión, la puntualidad. Sabemos lo difícil que es hacer periodismo en estos momentos por allá, pero muy, muy agradecidos contigo y con ustedes, con los periodistas de Sinaloa. Fuerte abrazo.
0: Un abrazo muy fuerte. Hasta luego.
14: Gracias. Manuel.
15: Pues sí, Ciro, ya lo estamos escuchando. Interesante ver cómo se comporta, por ejemplo, la gobernadora, ¿no? Cuando dice Marcos, pues tiene eventos públicos sin público, sin medios de comunicación, aislada, no, efectivamente. Qué desastre. Pues bueno, pues así, ¿no? Gente también, no se nos olvide, ella, gente de Rubén Rocha, ¿no? No ha interesado en el caso de ella ninguna seña como para poder separarse del señor Rocha Moya, pues probablemente porque no le interese marcar ninguna diferencia.
14: Y porque tiene órdenes de no hacerlo.
15: Seguramente porque tiene órdenes de no hacerlo.
14: Quizá no habría aceptado el cargo o lo estaría haciendo, pues no creo que sea una decisión de ella.
15: Claro.
14: Más bien le dicen, no te muevas un centímetro en esa dirección. Vamos a pausa, 7:56, volvemos.
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0: Universal Pictures dio luz verde a Miami Vice 85. Michael B. Jordan y Austin Butler interpretarán a Tubbs y Crockett. A diferencia de la adaptación de 2006, esta nueva versión será una historia ambientada completamente en los años 80 y tomará inspiración directa del episodio piloto de 1984.
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0: Electroma regresará con una restauración en 4K en el Tribeca Film Festival 2026. La proyección celebrará los 20 años de la película dirigida por Thomas Bangalter y Guy Manuel de Omen Cristo. Después habrá una charla especial, porque algunas obras de culto solo necesitan tiempo para volver a brillar.
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0: La adaptación de Call of Duty ya genera polémica. Su director, Peter Berg, fue uno de los críticos más duros de los videojuegos en 2013. Hoy lidera uno de los proyectos más importantes del gaming en cine. La contradicción ya divide opiniones entre fans. Porque en Hollywood, nunca digas nunca.
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0: Figuras de Hollywood como Ben Stiller, Mark Ruffalo y Robert De Niro rechazaron la inminente fusión entre Paramount y Warner Bros. Discovery. El acuerdo de 111 mil millones de dólares daría control sobre franquicias como Harry Potter y Game of Thrones. Porque cuando cambian los dueños, también cambia el futuro del entretenimiento.
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0: la mañana saludamos a las personas que a partir de este momento se suman a nuestro programa a través de Telefórmula. Muy buenos días. Y a quienes han estado con nosotros desde hace una hora en radio, en YouTube, en las plataformas digitales, en radioformula.com.mx. De nueva cuenta, qué gusto y buenos días. Deyanira, buen día.
1: Buenos días, Ciro. Vamos con un resumen de la información. 5 días después de que se conociera la noticia de que Enrique Díaz Vega, quien fuera secretario de Finanzas de Sinaloa en el gobierno de Rubén Rocha, se había entregado a las autoridades de Estados Unidos, hasta hace unos minutos la Corte no había registrado su detención ni aparece como interno en alguna cárcel administrada por el Buró Federal de Prisiones, aunque eso no quiere decir que no esté detenido en Estados Unidos. La Corte para el Distrito Sur de Nueva York fijó para el 1 de junio la siguiente audiencia contra Gerardo Mérida, exsecretario de Seguridad Pública de Sinaloa, donde se dará a conocer el tipo y el volumen de pruebas en su contra. Él se entregó el lunes de la semana pasada en Arizona y es uno de los 10 sinaloenses acusados por el gobierno de Estados Unidos. Le pido a la presidenta Claudia Sheinbaum que por favor recuerde que Cuba no es solo el régimen cubano, ya que hay mucha confusión y mucha camaradería ideológica con ese régimen dictatorial, nos dijo hace unos minutos desde La Habana, Cuba, Joanny Sánchez, activista y directora del medio digital 14 y medio. Tendremos la entrevista completa. Esta semana la presidenta Sheinbaum enviará a la Cámara de Diputados la iniciativa para extender la elección al Poder Judicial hasta 2028 y empatarla con la revocación de mandato. En los próximos días se aprobará un periodo extraordinario para recibir la iniciativa el lunes y que sea aprobada el martes por los diputados para que luego sea enviada al Senado de la República. Ayer fueron asesinadas 41 personas en México, de acuerdo con cifras preliminares publicadas esta madrugada por la Secretaría de Seguridad y Protección Ciudadana. El estado más violento fue Hidalgo, donde se registraron 5 homicidios dolosos. Y en estos momentos, el dólar interbancario se cotiza en 17 pesos con 37 centavos.
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0: Sofía, buen día.
3: Buen día, Ciro. En Palacio Nacional está hoy el canciller Roberto Velasco y está porque la presidenta le pidió que haga una presentación sobre cuántas solicitudes de extradición ha hecho México a Estados Unidos desde 2018 a la fecha y cuál ha sido la respuesta en estas solicitudes. ¿Cuántas han aceptado? ¿Cuántas han dicho que no? ¿Cuál es el fundamento legal? Y dice la presidenta, esto es relevante porque es una relación recíproca entre México y Estados Unidos. Entonces, después de los temas de salud que están tocando en este momento, el canciller, el secretario de Relaciones Exteriores, va a hacer esta presentación de 2018 a la fecha, cuántas extradiciones le ha pedido México a Estados Unidos y cómo ha respondido Estados Unidos.
0: Y probablemente ahí presenten la lista de las 30 y tantas personas. Bueno, vamos a ver qué es lo que presentan, pero lo había comprometido la presidenta Sheinbaum, nosotros pensábamos que lo iba a hacer ayer, lo van a hacer hoy, y aquí sí, pues ni hablar, ¿eh? Los convenios de extradición entre naciones de México con Estados Unidos hablan de una reciprocidad. Si tú me pides personas para que se juzguen en tu país, bien, pero cuando yo te las pido a ti también esperamos que las envíes. Y en ese sentido, ahí sí se están aplicando criterios legales. Vamos a ver cómo lo presenta y qué nombres presenta el gobierno mexicano, el canciller Velasco y la presidenta Sheinbaum. 8:05, hacemos pausa, volvemos.
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0: Hoy, mañana, pasado mañana, se enviará al Congreso, por parte de la Presidencia de la República, una iniciativa que se dijo tiene como objetivo profundizar y consolidar la democratización de la justicia en México. Se presenta como un rediseño institucional que recupera experiencias prácticas de la aplicación de lo que fue la reforma al Poder Judicial a la vida cotidiana. Tiene 5 ejes. El primero de ellos es el más comentado, Manuel, que la elección, la segunda parte, el 50% de este proceso de elección, no va a tener lugar el próximo año, o no debe tener lugar, si es que así se vota, el próximo año, sino en el 2028. Se alegan razones económicas, razones de sentido común. Hay otros ejes, la creación de una comisión coordinadora de sobre los comités de evaluación, el rediseño del número de candidatos en la boleta, cuestiones de paridad de género, de profesionalización de jueces, etcétera. Pero bueno, vamos, le pedimos a nuestro amigo y a nuestro compañero, muchos años ex presidente de la Suprema Corte de Justicia, hoy coordinador de Política y Gobierno de la Presidencia de la República, Arturo Saldívar, responder algunas preguntas. Y gracias siempre, Arturo, y un gusto siempre. Buen día.
1: Al contrario, gracias a ustedes, Ciro, Manuel. Un ministro, gusto estar en tu programa y saludarlos, a sus órdenes.
0: Bueno. Hablas de un rediseño institucional, de recoger experiencias prácticas a partir de lo que se vivió en la elección del año pasado, y me imagino de lo que se ha estado viviendo en estos primeros meses ya con jueces, con magistrados que surgieron de las urnas. Y hablas de sentido común, Arturo, o hablan de sentido común para llevar a cabo este rediseño institucional. ¿Puedes precisarlo? Buen día, Arturo.
1: ¿Qué tal? Buen día, Ciro. Realmente lo que se está haciendo es una reflexión sobre la reforma judicial y en particular la elección judicial. La transformación al Poder Judicial fue muy profunda y es normal, sucede en el devenir del derecho y particularmente del derecho constitucional, que los cambios, las modificaciones se van ajustando de acuerdo a la experiencia, a lo que va ocurriendo. La elección de 2025 nos dejó enseñanzas, áreas de oportunidad para tratar de mejorar los procesos de elección judicial, pero yendo en la misma línea de acercar la

0: hemos comentado aquí que había una suerte de sentido de urgencia, Arturo, al hacer estos cambios en el 25 y en el 27 para renovar completamente el Poder Judicial. Pero pues por lo visto se van a... No por lo visto, se quieren tomar un año más. ¿Dónde queda ese sentimiento de urgencia,
1: Arturo? Mira, lo que pasa es que se hizo un análisis, una reflexión, no solo por nosotros, no solo por la presidenta, que fue muy sensible, sino en general. Se han pronunciado tanto el INE, el Tribunal Electoral, distintas organizaciones especialistas, que sería extraordinariamente complicado llevar a cabo la elección judicial el próximo año, máxime cuando, de permanecer el diseño actual, tendrían que estar en casillas diferentes la elección judicial y las elecciones federales, lo que haría extraordinariamente complicado para las personas poder votar en esas condiciones. Y como lo que se trata es de acercar la justicia a la gente, no hacer más complicado el proceso electoral, se consideró que una propuesta inteligente era proponer que la elección se lleve hasta 2028, ya una vez pasado el proceso electoral de 2027, que de por sí es una elección muy grande.
0: Lo cual deja, sé que no es asunto tuyo, pero deja muy mal parado en términos de imaginación política, en términos de sentido estratégico, al Congreso que aprobó esto hace nada, en el 2024. Sabían que en el 2027... el país iba a tener elecciones federales de diputados, muchas elecciones de gobernadores, muchísimas elecciones de alcaldes. No es un asunto tuyo, pero digamos, gran imaginación política a la hora de legislar y fijar las condiciones no lo hubo, Arturo. Y este es un, creo que un reconocimiento de hechos.
1: Yo creo que quizás lo que no se tenía claro, porque además era muy difícil poderlo tener claro, era la complicación que iba a tener la elección judicial. Pero al ser una elección tan compleja, que estamos tratando también de hacerla más sencilla ahora, es lógico que difícilmente se podían haber llevado juntas las elecciones. Pero eso era muy complejo poderlo haber previsto cuando apenas se estaba diseñando este nuevo modelo de elección y de poder judicial.
2: Ahora, ministro, en el caso específico de algo que se comentó mucho, lo comentamos con usted en su momento, es el famoso tema de los acordeones. ¿Estarían pensando de alguna forma tener alguna especie como de seguro, no sé si sea la palabra adecuada, para que eso no vuelva a suceder?
1: A mí me parece que una de las razones por las que se dio ese fenómeno fue precisamente por lo complicado que estuvo la elección, el número tan alto de candidatos y también el diseño de las boletas electorales. En la iniciativa que presentará la presidenta de la República se plantea reducir el número de candidatos, facilitar la boleta electoral, que sea mucho más clara, mucho más sencilla, de tal suerte que cada persona, cada ciudadano o ciudadana vote por un candidato o candidata para cada cargo, facilitando muchísimo. Se llegaría a la boleta, se tendrían dos candidatos del Poder Ejecutivo, dos del Poder Legislativo, dos del Poder Judicial. En su caso, el juez o jueza o magistrado o magistrada que se quiera reelegir, y de tal suerte que de esos candidatos el ciudadano o ciudadana votará solo por uno de ellos. Eso va a facilitar muchísimo la elección, y creo que va a ser las boletas más sencillas y no será necesario que ninguna persona lleve ningún aditamento para tratar de entender por quién debe votar, sino que va a ser mucho más claro la elección de aprobarse esta iniciativa de la presidenta.
0: A ver, para tratar de entender, por ejemplo, en mi caso, Ciudad de México, delegación Álvaro Obregón, yo voy a votar, vamos a poner, por un juez federal. ¿Cuántos candidatos habría en mi boleta, Arturo? Un juez federal.
1: En tu boleta, vamos a suponer, un juez federal, un juez de distrito penal, por decirlo algo. Tú llegas a tu boleta y tendrás seis candidatos. Y de esos cruzarás el nombre del candidato que tú consideres que debe ser el juez.
0: Uno. Y tendrás problema después, mío, documentarme sobre... Yo voy a saber con tiempo suficiente.

0: con algunas semanas, meses de anticipación quiénes son, y ya es un problema mío, ciudadano, saber quiénes son.
1: Sí, porque ahora
0: estamos hablando de seis nombres, un juez de distrito o una jueza de distrito en materia penal.
1: Así es. Y, por ejemplo, tendrás un juez federal en materia civil y será lo mismo, tendrás seis nombres, tú eliges uno de ellos o una de ellos porque se garantizará la paridad para que haya elección de cargos para hombres y para mujeres desde la propia boleta para que no haya problemas posteriormente. Y como se va a adelantar además el proceso para que empiece en abril y no en octubre, esto va a permitir que los comités de evaluación puedan hacer su trabajo con mayor profundidad y también que la ciudadanía conozca con mayor tiempo quiénes son los candidatos y candidatas. Y la boleta va a ser mucho más sencilla, de tal manera que en lugar de llegar como en 2025, que tenías una cantidad de nombres y era muy complejo, sí, la verdad, ahora vas a llegar y muy sencillo, vas a votar por un juez federal en cada materia, por un magistrado o magistrada en cada materia y en esta ocasión por cinco cargos de magistrados de la Sala Superior del Tribunal Electoral del Poder Judicial de la Federación. Pero va a ser mucho más sencillo.
0: Perdón que te interrumpa, Arturo, pero tú le entiendes cómo son aquí los tiempos. Hacemos una pausa y nos esperas para hacerte las preguntas finales. Regresamos en un momento con Arturo Saldívar. 8:20, volvemos.
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4: Nogales da un paso importante hacia el saneamiento y el aprovechamiento de agua. Con una inversión superior a los 760 millones de pesos, el gobierno de Sonora puso en marcha el programa de drenaje y saneamiento que busca frenar el cruce de aguas residuales hacia Estados Unidos, fortalecer infraestructura hidráulica y garantizar el abasto para miles de familias fronterizas. El proyecto impulsado en coordinación con la Comisión Nacional del Agua contempla la rehabilitación y ampliación de plantas tratadoras, además de mejoras en colectores, cárcamos y sistemas de bombeo para evitar fugas y descargas irregulares. Las obras se desarrollarán entre 2026 y 2027 y permitirán incrementar en 36% la capacidad de tratamiento de aguas residuales.
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0: 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Aunque aún opera en un entorno controlado, marca un precedente clave para Europa. Porque el futuro del transporte público ya empezó a manejarse solo.
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4: Los elefantes son los únicos mamíferos terrestres que no pueden saltar. Esto debido a su enorme peso y su estructura ósea.
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6: Regresamos 8:24 estamos conversando con el especialista en temas de derecho, con nuestro colaborador tanto tiempo, expresidente de la Suprema Corte, hoy coordinador de política y gobierno de la Presidencia de la República, con Arturo Saldívar. Manuel.
7: Específicamente yo preguntaría, ministro, en lo que tiene que ver ahora con los procesos legales, porque ya escucharíamos los tiempos legales. Escuchamos a Maru Rojas hace un ratito decir que los tiempos estarían muy pegados, pero hace rato me dio la impresión de que usted decía, no, a lo mejor las cosas no están tan pegadas para hacer estos cambios constitucionales. ¿Cómo de cuánto tiempo estamos hablando para de que se aplique esta reforma?
8: No, la reforma la tendrían que aprobar, si es el caso, muy, muy rápidamente, para efectivamente que no entremos en algún problema en relación con el proceso electoral que está por iniciar. Uh-huh. Pero, es decir, el proceso electoral propiamente judicial va a empezar ahora, de aprobarse la reforma, desde el mes de abril del año anterior. Entonces, esto va a permitir que haya una preparación de los comités de evaluación de todo lo que implica la elección judicial, mucho más profunda y con tiempo que permita efectivamente que no haya errores, que haya claridad, que haya transparencia, que la gente conozca a sus candidatos y sobre todo que los comités de evaluación se puedan tomar el tiempo para analizar candidatos y candidatas con mucho más cuidado y sin premura de tiempo. Creo que en ese sentido la reforma, la iniciativa que se propone es plausible porque implica trabajar con más tiempo, con mayor cuidado, con mayor profundidad en la preparación de las candidaturas y después una selección en la boleta electoral mucho más sencilla para la ciudadanía.
6: Correcto. Arturo, me quedo con la impresión cuando hablan, estuve revisando el documento que presentaron, estuve revisando, leí con cuidado tu artículo hoy en Milenio, que se llama Profundizar la elección judicial. Cuando hablas de profesionalización de jueces, yo pregunto, bueno, ¿y los que entraron el año pasado? ¿Los que ya son jueces o los que ya son magistrados y lo serán durante mucho tiempo? Ese trabajo no sé. Vamos a dejar a los ministros a un lado para no entrar porque viene elección de jueces y viene elección de magistrados. Yo de sigo con la impresión de que ese trabajo que dicen, que anuncian ustedes, que comprometen además con esta reforma que van a hacer, ese trabajo no se hizo. Y hoy el Poder Judicial, que se busca que traiga justicia pronta, imparcial, al alcance de todos, tiene una gran cantidad de jueces y de magistrados no profesionales, Arturo, que esperamos, y ojalá así sea, aprendan rápido sobre la marcha.
8: La reforma judicial, la original, tiene una parte muy importante en donde faculta al Tribunal de Disciplina Judicial, y no solo lo faculta, sino lo obliga a hacerlo, una evaluación de todos los jueces y juezas, magistrados y magistradas, durante el primer año de que fueron electos. En ese proceso entiendo que está el Tribunal de Disciplina Judicial y hay mecanismos en la Constitución y en la ley vigentes para, en su caso, corregir aquellos casos en que hubiera algún juzgador o juzgadora que no tiene la preparación adecuada. Ahora lo que buscamos es que esto se fortalezca todavía más, con dos factores. Primero, con una evaluación que implicará examen de conocimiento por parte de los comités de evaluación, que serán homologados a través de una comisión o una coordinación de comités, que será un coordinador o coordinadora de cada uno de los tres comités, para que haya los mismos criterios. Y entonces la barrera de entrada garantice que los perfiles sean mejores desde el inicio, pero además que haya una preparación y profesionalización y educación continua de todo el Poder Judicial Federal. Simplemente se está fortaleciendo algo que de hecho ya venía en la reforma vigente, pero se trata de darle mucho más énfasis.
7: Ahora, si tuviera usted, ministro, usted que es un observador acucioso, porque además haber sido ministro o presidente en la Corte creo que le da esa visión periférica, ¿cómo calificaría a jueces y magistrados? Puede ser complicado los de todo el país, pero en general el desempeño de los que empezaron su trabajo el año pasado.
8: Yo creo que el resultado que ha venido dando el Poder Judicial es adecuado. Los casos en que ha habido alguna cuestión indebida se han venido investigando y sancionando por el Tribunal de Disciplina Judicial. Se escuchan por ahí muchas cuestiones, que si hay algún juez u otra jueza que no estén preparados, pero yo creo que son más bien casos excepcionales y aislados. Ahora, esto siempre ha habido en el Poder Judicial, tanto federal como locales. No es que antes teníamos un Poder Judicial de excelencia y ahora un Poder Judicial que no es profesional. Yo creo que esto no es así. Yo creo que la reforma está dando resultados. Tenemos un buen Poder Judicial, pero se trata de fortalecer, de aprovechar las áreas de oportunidad que nos dejaron la observación de la primera elección, para que tengamos todavía un Poder Judicial mejor a partir de 2028.
6: Pues lo veremos. Te agradecemos mucho la información. Ojalá podamos seguir conversando contigo, porque pues vamos a tener otra vez un proceso en marcha. Digo, es una pregunta, pero te la tengo que hacer. Evidentemente, este cambio, si es que se aprueban, como seguramente se aprobarán, este cambio lleva implícito que todos los jueces y magistrados que se iban a ir el próximo año se quedan un año más.
8: Sí, sí, por supuesto.
6: Todos, no hay ninguna excepción, no hay transitorios, no hay nada. Todos los que se iban a ir en el 27 se quedan un año más.
8: Sí, hay un transitorio que prorroga su cargo, salvo que obviamente renuncien, que estarían en su derecho, pero esa es la idea. Esa es la idea, porque de lo contrario, pues sí nos quedaríamos en una situación muy complicada. Pero esa es la idea, y por supuesto que platicamos siempre que ustedes quieran, con el gusto que me da estar con ustedes cada vez que sea posible. Muchas gracias por
6: todo. Además hoy es martes,
8: Es martes. Es verdad, hoy es martes.
6: Un fuerte abrazo. Gracias, Arturo. Gracias,
7: ministro. Un fuerte abrazo.
6: A ver, antes de comentar sobre el tema, Sofía, ¿qué está pasando en Palacio Nacional?
9: Dice el secretario de Relaciones Exteriores, Roberto Velasco, que desde enero del 2018 al 13 de mayo de este año le han hecho 269 requerimientos de extradición a Estados Unidos y no le han entregado ninguno, dice Roberto Velasco. De esos 269, 36 ya fueron negados y 233 permanecen pendientes de concluir. En esos 183 hay peticiones formales y hay otros 50 que tienen una solicitud de detención provisional con fines de extradición. En esas 50 solicitudes, 47 Estados Unidos les dijo, necesitamos información adicional. Entonces, lo que está diciendo el canciller es que de todas las peticiones que le han hecho Estados Unidos, no les ha concedido ninguna.
6: Ninguna. Por ahí hubieran empezado. ¿Quién es el asesor? Por ahí hubieran empezado en vez, Manuel, en vez de por el pruebas. Imagínate el discurso. Muy bien, vamos a analizar la solicitud de extradición, pero ojo, ¿eh? De 269 requerimientos de extradición, ¿de qué fecha?
7: Que ¿cuál es la
6: fecha
7: dado.
6: Que toman de arranque? Sofía, ¿cuál dijiste?
9: Dice de
6: 2018.
9: Del 1 de enero de 2018 al 13 de mayo de este año.
6: 2018. Al momento, de 269 requerimientos, ustedes no nos han dado uno solo. Y solo 36 lo han negado. Es decir, los otros ni los han volteado a ver, ni nos han pelado. Por ahí se pudo haber comenzado. Entonces, ¿qué reciprocidad pide Estados Unidos? Sabemos la diferencia de tamaños, de fuerza, Trump, pero es un argumento jurídico, legal, político, de una enorme legitimidad para decir, no nos aprieten, vamos a ver qué hacemos, vamos a revisar bien el caso de estos 10 sinaloenses. ¿Quién asesora? Hijo, es lo malo de... Ah, Manuel. De tener tantos cuates ahí y recibir a tanta gente, ¿no? Que llegan a dar sus opiniones de la patria, los gringos, ¿no?
7: Pues sí, tanto
6: no van a mancillar
7: ideólogos,
6: la soberanía.
7: Sino tanto ideólogo.
6: Ahí la tenían. Impecable. Este pues sí. Cuadro que acaba de presentar el secretario de Relaciones Exteriores es impecable para decir, momento, Estados Unidos, tranquilos. Vamos a echar números y vamos a revisarlo. Bueno, regresamos con esto y con otros temas. 8:35.
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19: Golpetear algún objeto con los dedos puede significar impaciencia o arrepentimiento.
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21: Las nubes de tipo cúmulo pueden pesar más de 550 toneladas, desafiando su apariencia ingrávida.
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21: Los perros no sudan como los humanos, regulan su temperatura jadeando y a través de sus almohadillas.
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21: Las galletas de la fortuna no se inventaron en China, sino en San Francisco por inmigrantes japoneses a principios del siglo.
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18: Las abejas pueden detectar explosivos con la misma eficacia que los perros entrenados, gracias a su increíble sentido del olfato.
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24: El presidente cubano Miguel Díaz-Canel agradeció al gobierno de México por entregar nuevamente un cargamento de ayuda humanitaria para su población. La isla caribeña se ha visto marcada por dificultades económicas, escasez de combustóleo y afectaciones eléctricas. La gobernadora del Estado de México, Delfina Gómez, inauguró la reconstrucción de 108 kilómetros del periférico norte, contemplando el trayecto desde Naucalpan hasta Tepozotlán. La mandataria estatal precisó que forma parte del proyecto 2026, año de las obras en el Estado de México. El Congreso Nacional Indígena condenó el ataque del crimen organizado a la comunidad purépecha de Santa María Sevina, en Michoacán. La organización denunció que el ataque armado dejó a dos miembros de la comunidad muertos. Informó Daniel Wellbanks. 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
6: 8:39, buen dato el que acaban de dar a conocer allá en la mañanera el secretario de Relaciones Exteriores, el secretario Velasco. México ha hecho del 2018 hasta hace unos días 269 requerimientos de extradición a la justicia de Estados Unidos, al gobierno de Estados Unidos, y Estados Unidos no ha entregado a una sola persona, un solo mexicano que está detenido en Estados Unidos y que México quiere que sea juzgado en territorio mexicano. No han entregado a ninguno y solo en 36 de esos 69 casos Estados Unidos ha respondido formalmente que se opone, que se niega por las razones que sea. Habría que revisar caso por caso. Es decir, esto nos deja casi 33 casos en que Estados Unidos ni siquiera pela a México, ni siquiera pela. Manuel.
7: Nada más, ahora sí que nos explique alguien en el propio gobierno federal. No sé si la presidenta, que nos explique entonces por qué ante este desdén de las autoridades de los Estados Unidos, que nos han negado en total a 269 personas. Entonces, ¿para qué les mandáramos a los 92 hombres peligrosísimos el año pasado y el antepasado?
6: No fueron, ¿sí?, por la vía de extradición. No,
7: pues
6: fueron,
7: es que ese es el punto. Perdón, se les preguntó una y otra vez. Se les regalaron, Ciro. No los extraditaron. México los regaló.
6: Una estrategia de seguridad. No.
7: Yo no estoy hablando de eso.
6: Yo estoy hablando extradición contra extradición. El haber mandado a las 96 personas puede ser una... exclusivamente una estrategia del gobierno mexicano de seguridad acordada con la autoridad de Estados Unidos. Yo lo que estoy diciendo es, Estados Unidos pide en este momento públicamente a 10 mexicanos para juzgarlos en Estados Unidos, a 10 sinaloenses, entre comillas. Y México dice, pues si yo te he pedido 269, yo estoy hablando de extradición. Yo hubiera empezado por ahí la respuesta hace 2 semanas o hace 3 semanas. Pero bueno, aquí dijeron que pruebas. ¿Dio algún nombre, Sofía?
9: Sí, puso unos ejemplos de algunas de las solicitudes de detención provisional donde han pedido más información. Ponen el caso de Francisco Javier García Cabeza de Vaca. Dicen que el 8 de agosto de 2025...
6: ¿Quién más? Solo nombres.
9: Víctor Manuel. Víctor Manuel Álvarez Puga. Rafael y Elías, los del caso de el Infonavit, porque ellos le ponen N, sí. Y dos involucrados en el caso de Ayotzinapa y un acusado de tratante de personas.
6: Son los únicos nombres que manejaron ahí. Bueno, vamos a regresar al tema en unos momentos. Cambiamos, Lourdes, buen día.
0: Ciro, buenos días. Decías al inicio del programa sobre esta comunicación complicada, Ciro, que tuvimos con Joanny Sánchez. Ella es activista, periodista, directora del medio digital 14 y medio allá en Habana, Cuba. Nosotros la habíamos estado buscando desde hacía ya varios días, pero por estas fallas en la comunicación no habíamos tenido oportunidad de hablar con ella. Quedamos en hacerlo esta madrugada, esta mañana. Y al inicio, cuando le marcamos, de hecho, ella nos dijo que cuánto tiempo la íbamos a tener al aire porque llevaban más de 22 horas sin luz eléctrica y tenía muy poca batería en su teléfono. Pudimos hablar con Joanny Sánchez. Vamos a escuchar la entrevista.
1: Buenos días allá en La Habana, Joanny. Antes que nada, la situación sigue siendo muy, muy difícil. Hacer contacto con ustedes sigue siendo muy complicado. Básicamente porque no tienen luz, Joanny.
3: Sí, primero un saludo desde La Habana, Ciro, a ti, a tu equipo y a toda tu audiencia. Ahora mismo, mientras hablo contigo, estoy prácticamente a oscuras porque llevamos largas horas en apagón, en corte eléctrico que se ha multiplicado por todo el país y por toda la ciudad, y que aquí en La Habana están alcanzando hasta más de 20 horas diarias sin fluido eléctrico. Esto junto a la crisis del transporte, la basura que se acumula por todos lados, la inestabilidad de toda la infraestructura, el colapso también del suministro de agua, ha hecho que estemos viviendo una situación extrema, una situación realmente caótica y que complejiza mucho la vida cotidiana. Así que hacer cualquier cosa, comunicarse por el teléfono, intentar entrar a una red social, almacenar agua, todo se vuelve muy complicado. Yo vivo en un piso 14 y eso pues agrava más la situación porque prácticamente no se puede acarrear agua por la escalera, por ejemplo.
1: Joanny, seguimos todos los días la información de Cuba, todo lo que ustedes publican en 14 y medio. ¿Cuál es la salida, Joanny? ¿Cuál es la salida?
3: La salida.
1: Esta crisis, la salida. A este proceso, a esta situación tan larga.
3: Me agrada que uses la palabra larga, porque mucha gente cree que esto es una crisis que comenzó en enero pasado con la orden ministerial de Donald Trump, pero en realidad los cubanos llevamos años y años viviendo en un país colapsado, en una economía deprimida, viendo como cada día perdemos algún tipo de infraestructura, algún tipo de comodidad, algún tipo de servicio, y la salida es un cambio de régimen. Este modelo está agotado, este modelo político, económico, fallido en muchos sentidos, es un modelo que ha condenado al país a la ruina y a la dependencia permanente del extranjero. Recuerden que Cuba tuvo un amplio subsidio proveniente de la Unión Soviética, un subsidio que se derrochó a manos llenas. Después recibió el subsidio petrolero venezolano, inicialmente de la mano de Hugo Chávez, posteriormente de Nicolás Maduro, y también ese dinero se fue como agua entre las manos a los bolsillos de unos pocos y no se invirtió en la infraestructura del país. Entonces estamos en una isla con una infraestructura muy dañada de carreteras, la infraestructura hidráulica está en el suelo y la peor parte se la lleva todo el sistema eléctrico, las termoeléctricas, que son unas verdaderas cafeteras antiguas, rotas por todos lados, que hay que estar remendando a cada rato. Entonces, la salida es que este sistema dé paso a otras fuerzas políticas, a otras ideas, a otros grupos que vengan con una mente fresca, sin tantas intenciones de control, centralismo, sin las estructuras dictatoriales, que aparezcan nuevas ideas. Ni siquiera tienen que aparecer, están allí, la gente tiene soluciones, hay propuestas, hay programas, pero no pueden expresarse porque los micrófonos los monopoliza el Partido Comunista. Aunque en realidad el Partido Comunista es un poder nominal. El verdadero poder es la familia Castro. Esto es una dinastía autocrática marcada por un apellido.
1: Pero ese régimen, dinastía, ese grupo no parece tener intención de irse y tiene todavía una gran capacidad para reprimir. Después sí, de escucharte, te vuelvo a hacer la pregunta: ante esta situación, ante este régimen o ante esta familia, ¿cuál es la salida hoy para una población que no tiene luz, que no tiene comida? pero que sabe que sigue enfrentando a un poder con capacidad de reprimir.
3: Sí, eso es importante subrayarlo, porque recuerden las protestas populares del 11 de julio de 2021, protestas históricas, protestas masivas por todo el país, al grito de libertad, queremos un cambio, patria y vida, incluso consignas muy directas contra el gobernante cubano Miguel Díaz-Canel, contra el castrismo en general, y sin embargo esas protestas fueron reprimidas, porque el pueblo cubano está desorganizado, es un pueblo que no tiene un músculo cívico, después de décadas y décadas de que el sistema ha cortado todos esos vínculos, ha impedido la asociación libre, ha impedido las huelgas, ha impedido incluso el surgimiento de partidos políticos, y entonces evidentemente lo que van a hacer es reprimir si la gente se vuelve a lanzar masivamente, pero también la presión popular que estamos viendo está poniendo aún más contra las cuerdas a los que gobiernan, que en fin de cuentas lo que quieren es salvar su dinero y su pellejo. Entonces, yo creo que una combinación de presiones internacionales y de presión popular que se está viviendo prácticamente todas las noches en esta ciudad, hay un cacerolazo, prácticamente todos los días hay una protesta, que son pequeñas, que las disuelven rápidamente, que la gente se atemoriza, sí, pero eso es un escenario absolutamente nuevo para el régimen que gobernó a sus anchas con un control absoluto sobre este país por décadas. Entonces, esa presión popular está funcionando. Las sanciones contra funcionarios que está dictando Washington también están funcionando. Se esperan anuncios de nuevas sanciones en los próximos días. Y esa combinación puede hacer que por ahí arriba diga, vamos a salvar las maletas con los dólares y vámonos a otra parte. Eso podría ser una solución, pero claro, eso también podría originar un caos, un vacío de poder. Entonces, la situación es compleja, no tengo una respuesta clara a cuál es el camino para salir, pero sí sé que es una combinación de caminos. Y la presión popular juega un papel fundamental. No todo puede venir de afuera, no todo puede ser cocinado lejos de nuestras fronteras. Creo que la gente está cada vez reaccionando y señalando directamente al modelo. No es ya el burócrata, no es la calidad del pan, no es el apagón. La gente dice que se vayan, que no los queremos, han destruido este país. Eso es algo realmente para mí, que vivo o nací en este país, algo absolutamente novedoso.
4: Hace ya varias semanas estas crónicas desde La Habana, estas largas caminatas que tú haces por las diferentes calles de la ciudad, y calificas todo lo que te encuentras, todo lo que vas narrando, como una dura sobrevivencia en La Habana estos últimos días.
3: Sí, la situación es extrema en muchos barrios donde hace semanas que no tienen agua, donde la infraestructura se ha ido deteriorando por décadas sin inversiones. Hay calles en La Habana no reciben hace décadas una inversión de asfaltado, de reparación de las aceras, de mejora de los tendidos eléctricos, y todo eso está pasando factura a la vida de la gente. Yo creo que la vida de la gente se ha deteriorado mucho. El sistema de salud pública es un desastre. Lo que una vez fue una de las joyas de la corona del régimen cubano. Yo siempre he dicho que la salud y la educación pública cubana eran el alpiste y el agua para justificar las aulas, pero ya no hay nada que justifique las aulas, porque a los hospitales hay que llevar desde el hilo de sutura hasta el dinero para pagarle por debajo de la mesa al médico para que haga una cirugía. Y las escuelas están prácticamente paralizadas. En esta ciudad la enseñanza universitaria se canceló y no se ha vuelto a retomar. Y no solo por la crisis energética, sino porque el régimen le tiene pánico a las universidades.
4: La ayuda que está llegando, Joanny, veíamos que ayer llegó el octavo barco mexicano con ayuda, principalmente con alimentos. ¿Se está notando en la gente?
3: Realmente son gotas en un océano de necesidad, un desierto de necesidades, son gotas. Hay gente que se beneficia, sobre todo personas muy vulnerables. Estamos viendo una población con un grado de vulnerabilidad. Parte de la población cubana está por debajo de los índices de pobreza internacionales. Pero este país no puede vivir de donaciones. Una nación no puede plantearse vivir de la mendicidad. Una nación tiene que producir, y este sistema funciona como una camisa de fuerza a la productividad y nos ha condenado a estirar la mano y pasar el sombrero. Más allá del gesto humano y altruista, un país no puede basar su sobrevivencia y su futuro inmediato en lo que le regalen. Un país tiene que proyectarse, producir, sobre todo una isla de gente talentosa, de tierra fértil, de condiciones óptimas para producir mucho, y que sin embargo se ha visto lastrada por un sistema, un modelo que quiere controlar hasta el último detalle, que quiere meterse en la vida de todos los productores, de todos los emprendedores, a pitonear y a determinar cómo, qué va a hacer con su dinero, en qué puede gastarlo, en qué no, y cómo puede importar o exportar un producto. Yo creo que la solución pasa por una apertura económica y empoderar a esas personas para que puedan manejarse en el mercado internacional y no dependan de dádivas. La dádiva no puede ser la plataforma de sobrevivencia de este país.
1: Joanny, no te quitamos más tiempo, más energía, más batería, más luz. De mujer a mujer, ¿qué le pedirías esta mañana a la presidenta de México, a Claudia Sheinbaum? ¿O qué le pide?
3: Bueno, que por favor recuerde que Cuba no es el régimen cubano. Que haga una distinción importante. Los cubanos somos un pueblo plural, con tendencias, con inclinaciones a un lado u otro, como toda nación en el mundo. Y este régimen ha secuestrado esa diversidad, esa pluralidad, y habla en nombre de nosotros. Pero ni el Partido Comunista, ni Raúl Castro, y mucho menos Miguel Díaz-Canel, que no fue elegido por los cubanos, sino colocado en la silla presidencial por un clan familiar, no representa ni habla por nosotros, ni hablan por nosotros. De manera que hay que separar esa Cuba oficial de la Cuba real. Los apoyos, las donaciones, las ayudas y la solidaridad debe ir con el pueblo, y el pueblo quiere un cambio.
1: El discurso del gobierno mexicano es precisamente ese: la solidaridad es con el pueblo cubano. Y parece, para México, para la cercanía, para la historia de México con Cuba, parece muy insuficiente, Joanny.
3: Bueno, el asunto es que hay mucha confusión y a veces mucha camaradería ideológica que se superpone a lo que debería ser una solidaridad y un gesto de ayuda pueblo a pueblo. Porque muchas veces estas ayudas, además, cuando llegan y se utilizan como mecanismo para generar fidelidades ideológicas, como premios a los más leales, y eso se hace así porque estamos...
6: Y ahí se perdió la llamada, Lourdes.
0: Sí, ahí se cortó. Ciro decía al inicio de la entrevista que ella nos había dicho que más o menos cuántos minutos íbamos a hablar, porque después de que llevaban más de 22 horas sin luz, tenía muy poca batería en su celular, y bueno, iniciamos la plática y se cortó. Después de que se terminó, estuvimos marcándole y ya no.
6: Batería.
0: Se le terminó la batería a Joanny Sánchez. Ciro, una
6: vamos a poner la entrevista completa. La entrevista incompleta la vamos a poner completa en nuestras redes sociales en unos momentos. Gracias, Lourdes. Vamos a pausa, Lourdes. Y volvemos.
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26: Aunque The Super Mario Galaxy Movie sigue en cartelera, Universal Pictures ya apartó fecha para la próxima película animada de Nintendo. Llegará el 12 de abril de 2028. Todo apunta a un posible spin-off de Donkey Kong. Nintendo ya encontró el nivel correcto y empieza a desbloquear nuevos personajes.
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26: Universal Pictures dio luz verde a Miami Vice 85. Michael B. Jordan y Austin Butler interpretarán a Tubbs y Crockett. A diferencia de la adaptación de 2006, esta nueva versión será una historia ambientada completamente en los años 80 y tomará inspiración directa del episodio piloto de 1984.
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26: La música de Justin Bieber se disparó tras su paso por Coachella 2026. Alcanzó 431 millones de streams en Spotify en una semana. El impulso se reflejó en todo su catálogo y comenzó a estabilizarse después del 30 de abril, sumando alrededor de 295 millones de reproducciones en la semana posterior.
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26: Japón acaba de marcar un precedente contra los spoilers extremos. El Tokyo District Court determinó que publicar resúmenes demasiado detallados de películas y series puede violar derechos de autor. Wataru Takeuchi, administrador de un sitio dedicado a spoilers, recibió una sentencia suspendida de prisión y una multa de 1 millón de yenes. El tribunal concluyó que sus textos sobre títulos como Godzilla Minus One y Overload reproducían escenas completas

0: Agua Corporation. Porque en internet, revelar demasiado también puede tener consecuencias legales.
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5: De la mañana, Lourdes.
6: Esta es la información. Desde enero del 2018, México ha hecho 269 requerimientos de extradición a Estados Unidos y no se ha entregado ninguno. 36 de los casos fueron negados y 233 están pendientes, informó esta mañana en Palacio Nacional el canciller Roberto Velasco. La presidenta Sheinbaum dijo que entre estas peticiones de extradición hay casos gravísimos para México, entre ellos factureros, exgobernadores y personas acusadas por el caso Ayotzinapa. Es ilógico que las elecciones federales de 2027, que de por sí serán complejas, se empaten con la elección judicial, por eso queremos aplazarla hasta 2028, con una reducción importante de candidatos y con un nuevo formato de boletas, aseguró por la mañana Arturo Saldívar, coordinador general de Política y Gobierno de la Presidencia. Agregó que todos los jueces y magistrados que tenían previsto salir en 2027 se quedarán un año más y que la iniciativa presidencial deberá ser aprobada con rapidez para que no haya problemas electorales. Le pido a la presidenta Claudia Sheinbaum que por favor recuerde que Cuba no es solo el régimen cubano, ya que hay mucha confusión y mucha camaradería ideológica con ese régimen dictatorial, aseguró por la mañana Joanny Sánchez, activista y directora del medio digital 14 y medio. Dijo que la ayuda humanitaria que ha enviado México a la isla son gotas en un océano de necesidad y que una nación no puede plantearse vivir de la mendicidad. 5 días después de que se conoció la noticia de que Enrique Díaz Vega, ex secretario de Finanzas de Sinaloa, se había entregado a las autoridades de Estados Unidos, hasta hace unos minutos, la Corte no había registrado su detención ni aparece como interno en alguna cárcel administrada por el Buró Federal de Prisiones. La Corte para el Distrito Sur de Nueva York fijó para el 1 de junio la siguiente audiencia contra Gerardo Mérida, exsecretario de Seguridad Pública de Sinaloa, donde se dará a conocer el tipo y el volumen de pruebas en su contra. Él se entregó el lunes de la semana pasada en Arizona. En estos momentos el dólar interbancario se cotiza en 17 pesos con 29 centavos.
5: Sofía.
7: Ciro, dice la presidenta que en estos casos que han solicitado de extradición a Estados Unidos hay casos gravísimos, hay factureros, hay exgobernadores acusados de delincuencia organizada vinculados al caso Ayotzinapa y no hay la entrega de ninguno de estos presuntos delincuentes. Dice la presidenta, México, por lo menos nosotros de la Cuarta Transformación, siempre pedimos reciprocidad. ¿Por qué no nos han entregado a ninguno de estos si son casos relevantes?, dice la presidenta. Y después dice que esta exposición le están haciendo un poco para responder a todas las críticas que hay hacia su gobierno por estar pidiéndole pruebas a Estados Unidos para extraditar a estas 10 personas, a estos 10 acusados de narcotráfico.
5: ¿Qué tiene que ver una cosa?
7: Porque dice la presidenta, para que vean que Estados Unidos también nos pide pruebas a nosotros.
5: Bueno, ¿qué más? ¿Siguen en eso?
7: Siguen en eso, dice la presidenta, que pues el procedimiento es seguir insistiendo en las extradiciones de estas personas y dice también que entre estos casos, como es del 1 de enero de 2018, incluyen también peticiones del gobierno de Enrique Peña Nieto. Le preguntaron si tienen el dato de cuántas extradiciones se habían concedido antes, es decir, antes del 2018, no tienen el dato, se compromete Roberto Velasco a buscarlo y en eso están, en esos temas.
5: No les debe costar más de 5 minutos pues de trabajo.
7: Un mensaje.
5: Imagínate, en la redacción que hubiéramos dicho, no, denos de 5 años atrás, ¿cuánto se hubieran tardado?
7: Pues podemos intentar el ejercicio ahorita, a ver, googlear cuántas extradiciones.
5: Incluso lo podríamos hacer nosotros, pero bueno. Y ahí se quedó, no van a presentar más información, al parecer, sobre este tema.
7: Pues parece que no, digo, le han estado preguntando y la presidenta se va con eso, el tema de las pruebas, el tema de la reciprocidad, pero pendientes de a ver qué más le preguntan.
5: Bueno, vamos a pausa, Son las casi las 9:05. Volvemos. Vamos a ver cómo están los precios de los hoteles. ¿Qué está pasando? ¿Por qué después del aumento de precios de hoteles y lugares para el Mundial en México, Monterrey y Guadalajara, ahora todo está bajando? Vamos a regresar con el caso Guadalajara. Volvemos.
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15: Noruega acaba de dar un paso histórico hacia el transporte sin conductor. Por primera vez en Europa, un autobús autónomo comenzó operaciones comerciales reales.

0: eliminar paradas, semáforos y pasajeros sin intervención humana. Si detecta un problema, se detiene de forma segura por sí solo. El avance busca reducir costos, ampliar rutas y disminuir errores humanos en accidentes viales. Aunque aún opera en un entorno controlado, marca un precedente clave para Europa. Porque el futuro del transporte público ya empezó a manejarse solo.
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5: Continuamos con Ciro Gómez Leyva por la mañana.
6: 9:09. Vamos a regresar en un momento a Palacio Nacional. No sé si ya está en nuestras redes la entrevista con Joanny Sánchez. Todavía no la tenemos, si no la ponemos en... Todavía no, pero ya va a estar en un momento. Y antes de eso, habíamos quedado, después de la información que presentamos la semana pasada, Moisés, buen día, de cómo... Después de ver cómo habían subido los precios de vuelos, de hoteles, reservaciones en hoteles, en Airbnb, creo que la última vez que hicimos el trabajo fue en enero o febrero, ahora los precios están bajando en la Ciudad de México y según me dijeron, parece que en Guadalajara también, Moisés.
7: Ciro, buen día. Así es, como bien lo comentas, el patrón y el se repite en Guadalajara, no solamente en Guadalajara, sino también en Zapopan. Hicimos la misma investigación, utilizamos el mismo formato que en la investigación en la Ciudad de México, es decir, 5 hoteles cercanos al Estadio Akron, que está en Zapopan, Ciro, y 5 hoteles de los más turísticos en el centro de Guadalajara. Y la verdad es que el patrón se repite todo esto de que en febrero las cotizaciones estaban sumamente altas y ahorita las cotizaciones para el mes de junio, considerando la fecha, Ciro, del primer partido en Guadalajara, han disminuido considerablemente. Y empezamos con el listado, igual que lo hicimos con la Ciudad de México, empezamos con los hoteles más cercanos al Estadio Akron, Ciro, que es la sede mundialista justamente de Jalisco, que es el Hotel One Guadalajara Periférico Norte, que es el hotel más cercano que encontramos al Estadio Akron. La cotización en febrero, Ciro, estaba entre los 1,200 pesos por noche para el mes de junio. Durante el mundial, perdón, Ciro, durante el mes de febrero, una cotización normal de una habitación por una noche era de 1,200 pesos la noche aproximadamente. Para el mundial, en febrero, se disparaba a 22,200 pesos de la noche, Ciro, 22,600. Y ahorita, checando los precios, que dentro de 3 semanas, que será el primer partido en el Estadio Akron, Ciro, la cotización bajó a 2,200 pesos la noche. Es decir, se disparó de 22,000. Febrero estaba en 1,200, en febrero se disparó a 22,000 y ahorita, Ciro, la cotización ronda en los 2,200 pesos la noche, es decir, una disminución del 90% en comparación a la cotización.
6: Pero ¿cuál 90%? De 22,000 a 2,000 debe ser como del 1,900%. Es una barbaridad, pero bueno, a ver, independientemente de eso, ¿tú querías, o si tú rentaste una habitación en ese hotel, el One de Guadalajara, cerca del estadio, porque ibas a ir al Colombia-España? Colombia-España van a jugar, ¿no? ¿Habrías pagado pagaste Uruguay-España? ¿Pagaste 22,600 pesos si esa misma habitación la contratas hoy? En este momento te costaría 2,200 pesos, 10 veces menos. ¿Qué cosa?
7: Sí.
6: Bueno, ese hotel, ¿qué más?
7: En el Fiesta Inn Guadalajara Poniente, Ciro, la cotización de una noche normal en febrero, en cualquier mes, 1,600 pesos. Cotización de febrero para el mes de junio, para el primer partido, 23,400 pesos, Ciro, un disparo grande. y ahorita la reducción es de 13 mil pesos la noche, es decir, una reducción de 44% respecto a la cotización del mes de febrero. En la Ciudad de México habíamos registrado un par de hoteles que se mantenían en precios.
8: Imagínate que fueras tú, Moisés, que fueras tú.
7: Hubiera sido una
8: pésima inversión. Estuvieras muy contento por tu boleto para ir a ver el Túnez.

0: una lana, reducción del 60%.
1: Una lana. Tomando en cuenta que son habitaciones, dice, ¿cuánto sale una habitación ahí? Pues como en 2,000 pesos, unos $100. Ahorita vas a pagar 12,000. Pero si hubieras hecho la reservación en febrero, te hubiera salido en 30,000. ¡Wow!
2: $1,500.
1: Luego, ¿qué otro caso?
2: El SR Hotel Zapopan, Ciro. Una noche normal durante febrero, cualquier noche, $920, 1,000 pesos aproximadamente. La cotización.
1: ¿Todavía hay hoteles de 1,000 pesos?
2: El SR Hotel Zapopan, una noche normal, en eso ronda, Ciro. Sí. Durante el mundial, cotizando desde el mes de febrero, se disparaba a 11,000 pesos la noche, y aquí te ponían una especificación: solo aceptaban reservaciones por 4 noches. Es decir, 44,000 pesos el gasto mínimo, pero la noche, desglosando las 4 noches, hubiera sido de 11,000 pesos. Hoy ese requisito se elimina por completo y la noche se baja hasta los $2,200, es decir, una reducción del 81%, Ciro. Y bueno, por último,
1: ¿alguno más?
2: El Sleeping Guadalajara Galería Zapopan estaba en 1,100 en febrero, durante el mundial, cotizando desde febrero otra vez, $10,000. Ahorita la reducción es de $8,000, es la reducción más ligera que encontramos, una reducción de apenas del 20%. Y Ciro, la reducción promedio de todos estos hoteles cercanos al Estadio Akron fue del 60%, 59.46%, lo redondeamos en 60%. Es decir, la diferenciación de cotizaciones de febrero para junio y de hoy para junio representa una reducción del 60%. Y los hoteles ya en el centro de Guadalajara, en las zonas más turísticas, donde también se esperaba una buena cantidad de turistas, el JW Marriott Hotel Guadalajara, Ciro, una noche común, $5,300. La cotización de febrero para junio rondaba en los $46,000. Hoy la reducción es considerable, de casi $20,000, un poquito más, $20,000 cuesta justamente la noche ahí, una reducción del 56%. El Intercontinental Presidente Guadalajara, $3,500 una noche regular, $16,000 cotizando desde febrero, hoy $7,000 la noche, una reducción también del 57%. El Westin de Guadalajara, $3,500 una noche regular, $39,000, $40,000 una noche cotizando desde febrero para el mundial.
1: ¡Qué cosa!
2: Y en estos momentos, Ciro, $13,000 la noche, reducción del 67%. El Gran Fiesta Americana, una noche regular, $5,000. Durante el mes de junio, cotizando desde febrero, $37,000. Y este sí regresa, Ciro, a su precio original, $5,000 la noche. Una reducción del...
1: Si no, no va nadie.
2: Una reducción del 86%. Y por último, Ciro, dentro de este estudio, el Hilton Guadalajara de Midtown, $5,300 la noche regular, se disparó a $21,000 cotizando desde febrero, y ahorita la reducción es de casi $7,000, se queda en los $14,000 la noche.
1: Sí, es de reducción respecto de lo que subió en febrero.
2: Sí,
1: pero precios, como sea, una habitación normal en ese último hotel, digamos, el Hilton, te saldría en torno a, ¿qué te gusta?, unos $300, $350. Eso te costaría,
2: sí,
1: más o menos, ¿no?
2: Más o menos.
1: $300. Hoy te sale como en $700.
2: Hoy salen $700, sí.
1: Entonces, no es que en $800, como dicen Lourdes y Deyanira, el tipo de cambio de hoy,
2: el
1: la
2: tipo
1: cotización.
2: De
1: sí. Bueno, pues...
2: Los precios, Ciro, siguen más altos que en sus cotizaciones originales, que en cualquier fecha. Sí siguen demostrando altas, es decir, que yo creo que algunos hoteles siguen esperando que algunos turistas decidan ir a esta ciudad de sede, pero la reducción, comparando y cotizando desde diferentes fechas para el primer partido en Guadalajara, y seguramente como lo veremos en Monterrey y como lo vimos en la Ciudad de México, es una reducción considerable. También el promedio en las zonas turísticas de Guadalajara es del 60%, Ciro.
1: Bueno, ¿tú en cuál sacaste de todos esos? ¿En cuál apartaste?
2: No, afortunadamente, Ciro, en ninguno. Yo me quedo en mi casa.
3: ¿Por qué él va a su palco del Azteca, Ciro?
2: No, incorrecto.
1: Él va al palco del Azteca.
2: No.
1: Pues invítanos, ¿no? Que nos invite al Azteca.
2: Estamos buscando a alguien que nos invite a algún palco, Ciro. Yo desafortunadamente no tengo la opción.
3: Pobre hombre.
1: Yo pensé que Moisés tenía palco. No importa que no podamos tomar agua en 6 horas.
3: Una botella con agua.
2: Para eso necesitamos
1: ni que no podamos cargar los celulares. Ni bueno, muy bien, Manuel.
3: No, bueno, pues sé que interesante, sino no sé.
1: Tú ya tienes

0: invitación para la inauguración?
1: No, Ciro, todavía no. No he sido beneficiado con semejantes invitaciones, así que seguiremos pensando en verla por, pues ya aquí, yo creo que
0: oye,
1: aquí,
0: el tema este de tema de los propietarios de palcos, pues hasta donde sé todavía mantienen su suspensión, que yo no creo que vaya a durar muchos días más.
1: Sí, porque yo creo que estamos en la fecha, ya es que calculaba que entre miércoles y jueves tuvieran algún tipo de respuesta por parte ya de la FIFA, ¿no? De algún representante legal de la FIFA.
0: La FIFA no les hizo caso, ¿no? Y creo que la empresa que representa legalmente al Estadio Azteca tampoco.
1: Es correcto, Ciro. Entonces creo que por ahí antes de que acabe la semana, yo creo que podemos regresar al tema, simplemente para aterrizar con la información de que pues que no van a poder ejercer esa suspensión provisional, ¿no? Para poder hacer uso de meter comida a los palcos y estacionamiento al interior del estadio. Bueno, pausa, volvemos.
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que no se puede bailar volando? En 2001, Fatboy Slim nos regaló Weapon of Choice, con una voz del legendario Bootsy Collins. Pero seamos honestos, esta canción es leyenda.

fue bailarín en su juventud, pidió específicamente hacer esto y lo grabó sin dobles. Aunque la canción no fue un mega éxito en radio, el video ganó 6 premios en TV cuando todavía existía. Movamos el piecito a ritmo de Weapon of Choice de Fatboy Slim.

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11: Continuamos con Ciro Gómez Leyva por la mañana.
12: Sofía.
13: Pero allá en Palacio Nacional siguen con algunas preguntas. La presidenta aprovecha para recordar el tema de Chihuahua, para decir que sigue la Fiscalía General de la República haciendo la investigación porque se violó la Ley de Seguridad Nacional y la Constitución en el caso de Chihuahua, en aquel operativo. Y en esos temas han estado, porque además, como está el Gabinete de Salud, aprovechan para preguntar otras cosas, temas de camas, temas de esta alerta por ébola que hay en algunas partes del mundo, el tema de los golpes de calor. En eso están. Incluso le preguntan, aprovechan también que está el secretario de Relaciones Exteriores, para preguntarle sobre estos mexicanos que están en la flotilla de Global Summit allá en Israel. Entonces, en esos temas se ha estado desviando la conversación en Palacio.
12: Bueno, pero ya nada más sobre las extradiciones.
13: No, todavía.
12: Ni sobre Sinaloa.
13: Nadie
12: le ha preguntado. Sinaloa en concreto.
13: Por Enrique Díaz, nadie le ha preguntado.
12: Nadie. Bueno. Iñaki, buen día.
14: Ciro, buen día. Pues ya estamos a 24 días del Mundial, y como lo hemos estado haciendo ya desde varios meses, pues damos seguimiento a esta iniciativa que tiene que ver con la rehabilitación de 4.208 canchas, y hoy pues presentamos tres casos muy brevemente que me parecen pues ilustran muy bien cómo ha avanzado o no pues la rehabilitación de canchas. Comenzamos con un caso que ya hemos mencionado en un par de ocasiones, y es el del Estadio Hito, el estadio en donde juegan los Alebrijes de Oaxaca, que fue inaugurado en 2016, hace 10 años, y a pesar de eso, pues fue considerado como una de estas canchas rehabilitadas y construidas. Y bueno, gracias al apoyo de Lupita Tomás y Manuel Salazar de Cuadratín Oaxaca, pues obtuvimos unas imágenes de cómo se ve actualmente el estadio a 10 años de su construcción, y de nuevo, habiendo sido considerado en esta lista de canchas rehabilitadas. Desde estas vistas aéreas que tenemos en las pantallas de Telefórmula, pues ya podemos comenzar a notar un par de detalles que sobre todo tienen que ver con las gradas, que han ido perdiendo su color por la exposición al sol, y sobre todo el pasto. El pasto que está en terribles condiciones. Tenemos unos detalles de las gradas que, bueno, son lo que mejor está de este estadio. De nuevo han ido perdiendo el color, hay basura acumulada en algunas zonas y, por ejemplo, en el techo de las gradas hay un par de las lámparas del estadio ahí aventadas sin conectar y pues totalmente inútiles. Ahora, pasamos como tal a las estructuras.
12: Ese es uno de los espacios rehabilitados.
14: Sí, exactamente, es uno de los espacios rehabilitados.
12: El gobierno federal o el gobierno de Oaxaca, ¿quién? ¿Qué cosa?
14: Sí,
12: ¿qué
14: cosa? Lo consideraron
12: ¿Qué engaño, qué engaño.
14: Una de las peores partes del estadio tiene que ver con las estructuras, es decir, pues los muros, los pisos, también todas las señalizaciones, por ejemplo, ya están muy, muy percudidas, sobre todo por la humedad, en algunas partes incluso están agrietadas. Y de nuevo, este es un estadio relativamente nuevo, tiene 10 años. 10 años y estas son las condiciones en las que está. Y a pesar de estar en estas condiciones, lo consideran una de las 4,208 canchas rehabilitadas. Me quiero detener en una imagen que tenemos por ahí de cómo está señalizado el baño de mujeres del estadio.
12: A ver.
14: Es de verdad una vergüenza el letrero con el icono de la mujer, pues está rasgado por completo a la mitad, a ver si lo podemos encontrar, y dice en una hoja de cuaderno engargolado, damas, así lo dice, a ver si ahora la podemos mandar, pero bueno, mientras seguimos con el pasto, el campo como tal, la cancha, también hay algunas imágenes que pues están más detalladas.
12: Está en muy mal estado, pues yo creo que ya no tiene mucho caso seguir ahí.
14: Ahora,
12: no, qué vergüenza, qué tristeza y qué irresponsabilidad presentar esto como una de las canchas rehabilitadas. Después, unos días antes del Mundial, Manuel, van a ir a Palacio Nacional y van a manejar.
15: Y van a decirte, cumplimos, presidenta.
12: Cumplimos 3,900, cumplimos, presidenta, porque estamos con el pueblo. Y vean, una de las canchas que presentarán como rehabilitadas es el Estadio de los Alebrijes en Oaxaca. ¿Qué más?
14: Ahora, en otra viñeta, en otro caso muy distinto, está el de una cancha que están construyendo en el municipio de San Juan Bautista Lo de Soto, también en Oaxaca. ¿Y cuál es el problema con esta cancha? Que de entrada, hacer la precisión, no está siendo considerada en el padrón de las canchas rehabilitadas, en la lista que hayamos revisado aquí en varias ocasiones. Bueno, pues esta cancha la están construyendo frente al único acceso de una casa de este municipio que tiene apenas poco más de 2,300 habitantes. Es la casa de la señora Cira Alcántara Añorbe. Y pues ella vive, digamos, en el zócalo de esta comunidad y la presidenta municipal, sin consultar al cabildo, decidió construir una cancha con muros frente al único acceso que tiene su casa. Ella ya promovió un amparo pues para frenar la construcción de esta obra, pero por ahora la obra está en pie y ahí siguen haciéndola. Y finalmente, revisar otro caso, pues para ver un poco los contrastes entre los casos de éxito y los fracasos, y luego este como el de la señora Cira Alcántara, vemos una cancha que ayer anuncia el gobierno de la Ciudad de México, la Secretaría de Obras de la Ciudad de México, que es una cancha en Iztapalapa, específicamente la cancha número 41, y es, pues bueno, más allá del color, más allá de los motivos políticos que tiene al centro, pues es una cancha de fútbol 11 que está renovada por completo, con pasto nuevo. Es uno de los pocos espacios en donde se puede jugar fútbol 11, que al final esa fue la promesa inicial. Bueno. Pero bueno, aquí
12: pasto
14: tres
12: sintético.
14: Casos. Pasto sintético, eso sí, pasto qué sintético.
12: Bueno, pues qué bueno. Eso es lo que esperábamos, 4,000 fotografías así, Iñaki.
14: Pero,
12: ¿y habrá, qué te gusta, que vamos a, que, en cuánto quedará realmente el trabajo de rehabilitación? 1,000 canchas?
14: Pues aquí la semana pasada hacíamos una estimación que terminamos diciendo que incluso era muy generosa, de 900 canchas, Ciro. 900 siendo muy generosos.
12: Me acuerdo, me acuerdo. Una semana después, 1000, vamos a pensar que lleguen a los 1200. ¿Por qué engañaron así diciendo que iban a ser 4000 espacios rehabilitados? Qué bueno que se rehabiliten 1900, 1100, 1300. Pero qué engaño. Nosotros lo dijimos en noviembre. Maravilloso proyecto. Dudamos mucho que se vaya a concretar. Estamos a nada y estamos ya en el Mundial. La segunda quincena de mayo. Y vean lo que siguen presentando. En algunos casos, como el que veíamos de Oaxaca, como canchas rehabilitadas. Algo más, Iñaki, nos queda el recorrido por la alcaldía Álvaro Obregón, ¿eh?
14: Sí, ya lo tenemos.
12: Estaban ahí diciéndonos que no, que ellos han trabajado muchísimo. ¿Sí la vas a hacer?
14: Sí, ya lo tenemos más que agendado. Bueno. Lo estaremos presentando aquí seguramente a finales de esta semana.
12: Se me hace que le está sacando la vuelta, Manuel.
14: No, no. Nada que ver.
15: Ya no, está no, no, ya está programado, ya está agendado, Ciro. Así que, como bien dice Iñaki, probablemente antes de que termine la semana ya se pueda presentar este recorrido, Ciro, por las canchas del Álvaro Obregón.
12: Bueno, dijimos que en mayo tienes todavía esta semana y la próxima.
14: Yo había dicho que aguantaba 6 meses más, pero bueno, para terminar de cerrar, ya tenemos lista la imagen que
15: baño.
14: Te mencionaba, la del baño, a ver si podemos ver.
12: A ver, ahí el está. Baño de mujeres.
14: Esto, Ciro, está considerado en la iniciativa del Mundial Social. A esto lo están contando como una de las canchas que han construido o rehabilitado.
12: Uf, qué imagen, ¿eh? Es Lupita Tomás y...
14: ¿quién? Manuel Salazar, de Cuadratín, Oaxaca.
12: Y Manuel, saludos a los dos. ¿Qué? Ahí tienes el título, si es por una exposición. El título, ¿cuál sería el título, Manuel, de esta foto? Yo lo tengo. 4200 canchas rehabilitadas. Ese sería el título del cuadro. 4200 canchas rehabilitadas. Vamos a pausa, gracias Iñaki. Sofía, antes de ir a pausa.
13: Pues no, nada, siguen en otros temas allá en Palacio Nacional. Por ejemplo, habló el secretario de Relaciones Exteriores sobre este acuerdo que se va a firmar con la Unión Europea, este acuerdo comercial, y ahora la presidenta habla de algunas cosas de la transformación.
12: Bueno, pues manda tú a pausa entonces.
15: Ándale, ay, esta no es, sí. Es esta.
12: Ahora, si no nos puedes dar 30, si no nos puedes dar 30 segundos de la mañanera,
15: un minuto, a veces nos da 15 segundos.
13: Vamos a hacer una pausa y antes decir, Ciro, que ya está en todas nuestras redes sociales la entrevista incompleta, completa con Joanny Sánchez, esta entrevista que realizaron hace un par de horas Lourdes Murguía y tú, donde tuvo que cortarse por la falta de energía, por la situación que viven en Cuba.
12: Yo creo que se le acabó la batería.
13: Arroba Ciro Gómez L en X, en Ciro Gómez Leiva, en Facebook, en Instagram y en Threads. Y también síganos en X y en TikTok, arroba radio-fórmula. Ahí todos nuestros contenidos, ahí recibimos todos sus comentarios. Pausa, volvemos.
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26: El histórico defensa español Sergio Ramos, quien recientemente jugara para los Rayados de Monterrey, está muy cerca de comprar una participación mayoritaria en el Sevilla. Esto, por supuesto, de la mano del fondo de inversión 511 Capital. Esta operación valuaría al equipo en 460 millones de euros y estarían comprando el 60% de este. Y ojo, porque esto sucede al mismo tiempo en que Cristiano Ronaldo confirma una inversión en la empresa portuguesa Livemood, misma que está detrás de proyectos de streaming sumamente exitosos como el de KCTV. Y es que aquí lo interesante en este tipo de inversiones de atletas de este calibre es que lo que menos importa es el capital, porque aparte siempre van de la mano de fondos de inversión que ponen la mayor parte del mismo. Aquí lo interesante es la legitimidad emocional que le dan al proyecto y la distribución o exposure que también le otorgan.
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28: El presidente Donald Trump rechazó el acuerdo de paz que propuso el gobierno de Irán. La iniciativa buscaba terminar con la liberación de fondos iraníes congelados, el fin del bloqueo naval, la retirada de tropas estadounidenses y la reparación de daños por el conflicto bélico. La Audiencia Nacional de España investiga al expresidente José Luis Rodríguez Zapatero por los delitos de organización criminal, blanqueo de capitales, tráfico de influencias y falsedad de documentos. La autoridad española vinculó a estos delitos el sitio de trabajo e inmuebles del exmandatario. Autoridades israelíes han interceptado al momento 48 embarcaciones de la Global Sumud Flotilla con destino a la Franja de Gaza. La organización denunció que al menos 100 activistas fueron secuestrados y entre ellos se encuentran 3 mexicanas. Informó Daniel Wellbanks. 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
25: 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Continuamos con Ciro Gómez Leiva por la mañana.

0: Estamos escuchando esta canción que se llama Agujetas de color de rosa, Ciro, aquí cantando por...
1: ¿Que cantaba? ¿Quién la cantaba?
0: Los Hooligans en los años 70.
1: ¡Los Hooligans!
0: Exactamente,
1: eso,
0: Ciro,
1: como
0: pero...
1: tres vidas antes de que tú nacieras. Bueno.
0: Sí, en los años 70, Ciro,
1: oye,
0: pero...
1: antes de que cuentes, porque creo que es muy noticioso lo que vas a contar, sí, el por qué lo estamos viendo, Manuel, yo mantengo la pregunta, ¿qué ha hecho en su carrera pública el señor Saúl Monreal, que es el que está cantando, y que además se siente simpático, siente que puede cantar o que con esto va a llegar a los jóvenes, ¿no? Sin lo que sigue, sin lo que nos va a contar Lourdes, yo creo que esto era no tener miedo al ridículo, ¿no? ¿Qué carajos, no? Un senador, el ex presidente Fresnillo, tanto tiempo la ciudad más peligrosa del país, cantando así, además, con esa falta de chiste, de todo, Agujetas de color de rosa. Ahora sí, vas tú, ¿y por qué estamos viendo esto?
0: ¿Por qué lo estamos viendo, Ciro? Porque él justo quería que fuera solamente una canción.
1: Además, ahí está.
0: Sin embargo... bueno, más allá de lo que tú dices, Ciro, del temor al ridículo y demás, este video que él subió a sus redes sociales, Saúl, el senador Saúl Monreal, comenzó a generar muchísima polémica porque uno de los integrantes de la banda que está justamente detrás es el bajista.
1: ¿Es el bajista?
0: Esta playera que estamos viendo ahora en las imágenes de Telefórmula, con el símbolo nazi,
1: con la esvástica.
0: Y bueno, por eso comenzaron a criticarlo tanto, Ciro, que el senador ayer también en sus redes sociales publicó un video diciendo que pues él quería subir esta canción, que la hacía todos los jueves, que tiene una sección que se llama Jueves de Rolita.
1: Además, lo hacen todos los
0: él
1: jueves.
0: Él dice que sí, yo estuve una búsqueda rápida, Ciro, en sus redes sociales, no encontré todos los jueves, digamos, alguna canción que haya subido, pero él dice que lo hace, que es una sección que se llama Jueves de Rolita todos los jueves y que la idea pues es convivir, tener un espacio con todos sus seguidores en sus redes sociales, que su equipo no se fijó en este símbolo, dice que él no comparte ni respalda ni promueve ningún símbolo o alguna postura que tenga que ver con el odio, que su equipo fue distraído.
1: A ustedes dos, ¿quién demonios dice que él no comparte una foto que subió con un tipo con la esvástica? Lo entendemos, es un chavo de sexto de primaria. Papás, denle un zape y explíquenle qué son los nazis. ¿Quién subió el video disculpándose es un chavo de sexto de primaria?
0: No.
1: Ah, bueno. ¿Quién sube eso? ¿Es un qué? ¿A qué se dedica ese señor que dice, yo no comparto, yo subí a mis videos a un bajista con la esvástica, pero no comparto eso y yo lo subí? ¿Quién es? ¿A qué se dedica Lourdes? ¿A qué se dedica ese señor?
0: Es actualmente
1: un senador
0: de la República.
1: ¿De qué país?
0: De México, del Partido
1: Morena. ¿Y qué hacía antes de ser senador?
0: Fue presidente municipal de Fresnillo, Zacatecas.
1: ¿Y cuál es la única razón por la que ese señor ha sido alcalde, senador y dice que quiere ser gobernador? Por su apellido.
0: Sí.
1: Punto. El señor no tiene un mérito en su historia. No sé si la familia lo tenga, pero él no. Y dice que no sabía, Manuel, que no comulga con el exterminio, ni con Hitler, ni con nada de eso.
2: Sí, pues es estar absolutamente ajeno, Ciro, lo que haces, que no te importe, que no tengas sentido de la lógica, ¿no? Sentido de la seriedad de lo que estás haciendo, que lo demerites y que no te importe, simplemente, Ciro, ¿no?
1: Qué cosa. Y
2: pero
1: que no pase nada, ¿no?
2: Pues, sí.
1: Morena tiene un aparato, no sé si Morena la presidencia o no, de seguimiento de todo lo que se dice en los medios de comunicación que critican acciones del gobierno. Y fulano, y dijo esto, y peregrino, dijo lo otro, y tal, van y dijeron, generalmente tergiversando. Y sin embargo, estas cosas las dejan pasar. Porque el jovencito de 11 años, Saúl Monreal, no se dio cuenta al momento de subir el video, ya no digas cuando, porque estaba muy emocionado cantando Agujetas de color de rosa, sino al subir el video, que el que estaba a su lado tenía una esvástica. Pero claro, yo no comulgo con eso. Remata la Lourdes. Mm.
0: Y bueno, después de esto, dijo que le había pedido a su equipo que bajaran este video de las redes sociales y que su intención jamás fue lastimar a nadie.
1: No, no, no, no. No, bueno. Ese señor es senador, ¿eh? Ese señor votó la reforma judicial, ese señor va papán. Esa es la clase política, ¿no? Y ese señor dice que quiere ser gobernador de Zacatecas. Ese señor, ¿cuándo gobernó?
2: Fresnillo.
1: Fresnillo era considerada la ciudad más peligrosa del país. ¿A qué se dedica hoy?
0: Es senador.
1: Hacerle al chavo, ¿no? A cantar a las rolitas. ¿Qué cosa? ¿Y qué le va a pasar a ese hombre? No va a pasar nada, hombre. Manuel.
2: No le va a pasar absolutamente nada a Ciro, porque además ayer estaban hablando del tema, no de este tema, sino de sus supuestas aspiraciones ahí con la presidenta de Morena, Ariadna Montiel, y decía, no, yo voy a hablar con Saúl Monreal, voy a hablar con él, a ver qué tal, como para una vez más hablar con él, con un señor que no entiende, ¿no? Volver a hablar una y otra vez. Pues de eso hablaron allá en Morena, Ciro, en la conferencia de prensa de la presidenta de Morena, pero no de este tema, no de este gran momento de ridículo que vivió este señor.
1: Saúl High Hitler Monreal. Bueno, cosa. Sofía, ¿algo más?
2: No sé si ya acabó la conferencia. Ahora viene Sofía.
1: ¿Ya se fue?
2: Que nos reporte. No,
1: cuando regrese.
2: Aquí está, lista. ¿Ya se acabó?
3: Vino. No, todavía no.
1: Pensé que venía. Venías a Madrid.
3: ¿Venía de
1: otra
3: camino?
1: Vez,
3: pero... No. Todavía no. Pero no ha terminado la conferencia. Están en otros temas. Están hablando de Chihuahua.
1: Bueno, ya nos imaginamos en qué tono, Manuel.
2: Pues sí, ahí sí hablamos, ¿no? De la desaparición de poderes.
1: Bueno. Enrique Burak, buen día.
4: Hola, Ciro, Manuel, Sofía, ¿cómo están?
2: Don Enrique, buen día.
4: Mucho gusto, buenos días. Muchas cosas que platicar. Una de ellas, desde luego, ya están los horarios para la final de fútbol mexicano de Cruz Azul contra Pumas este jueves, 8 de la noche. Finalmente van a jugar en el estadio de la Ciudad de los Deportes. Cruz Azul será anfitrión y el domingo a las 7 de la noche Pumas en Ciudad Universitaria son los dos partidos por el título de fútbol mexicano. Cruz Azul y Pumas que se enfrentan por tercera ocasión para definir al campeón. La primera vez fue en la temporada cuando eran torneos largos. 78-79 Cruz Azul gana 2-0 en el global a los Pumas y en la 80-81 Pumas le gana 4-2 al equipo de la máquina celeste Cruz Azul. Y por cierto, hacía ya un buen rato que no se enfrentaban dos técnicos mexicanos en una final. La más reciente había sido en el clausura 2013, Miguel Herrera con el América y por otro lado Memo Vázquez con el equipo de Cruz Azul. Ayer Víctor Velázquez, que es el hombre que manda con el equipo de Cruz Azul, dijo que la continuidad de Joel Wiki como técnico de Cruz Azul depende de que consigan el campeonato. Me parece una declaración bastante absurda.
1: Y si no, traen a un uruguayo, un argentino, un brasileño.
4: Bueno, puede ser, bueno, recordarán ustedes que Vicente Sánchez los hace campeones recientemente también en un torneo continental y su premio fue correrlo y todo esto porque no era precisamente gente del señor Alonso, que es el que maneja la parte deportiva de Cruz Azul. Y ahora Wiki, vamos, que ha llegado a darle orden, que ha llegado también a poner a Cruz Azul en la final. Se vieron muy bien en contra del equipo de las Chivas del Guadalajara, que viene desde las fuerzas básicas de Cruz Azul. Y bueno, pues si ganas te quedas, si no, pues te vas mucho a tu casa. Bueno, por otro lado, también con la selección mexicana de fútbol, ahora que faltan 3 semanas y cachito para que inicie la Copa del Mundo, se unen ya a la concentración del equipo mexicano Edson Álvarez, que no le ha ido nada bien con el Fenerbahce, además de que había salido una lesión. Jorge Sánchez del Salónica de Grecia y también Mateo Chávez del AZ Alkmaar de los Países Bajos. El viernes México estará enfrentando en Puebla a la selección de Ghana. Ayer se va a conocer la selección de Brasil para la próxima edición de la Copa del Mundo y estaba la duda si Neymar iba a estar o no. Finalmente sí va a estar Neymar, que para nosotros es una gran sorpresa, a sus 34 años de edad, es el líder en goles para la selección brasileña con 79, va para su cuarta edición de Copa del Mundo. Sufrió una lesión en el 2023, una ruptura en el ligamento cruzado anterior en la rodilla izquierda, y desde entonces no ha sido el mismo, ahora juega para el equipo del Santos, pero Carlo Ancelotti cree en él y entonces irá a la Copa del Mundo. El que todos suponen que no estaría listo para el arranque del Mundial es Lamine Yamal, la gran estrella del equipo del Barcelona, que tiene una lesión en el bíceps femoral de la pierna izquierda, y entonces se perdería el partido del 15 de junio contra Cabo Verde, y también del 21 de junio en contra de Arabia Saudita, y sí estaría para el partido, que es uno de los mejores en la primera fase del Mundial, el 26 de junio en contra de la selección de Uruguay. Y bueno, también por cierto, el equipo de España que pierde a Fermín, que es un jugador del equipo del Barcelona y que el pasado fin de semana lamentablemente se fracturó un hueso del pie. Por otra parte también el SoFi Stadium, la casa de los cargadores, de los carneros, que va a ser sede de la próxima edición de la Copa del Mundo, amenazan con ir a la huelga 2.000 trabajadores de este estadio para la Copa del Mundo si es que ICE opera durante la Copa del Mundo. Y sabemos que todos estos trabajadores son de ascendencia mexicana o mexicanos, y que tienen que ver con los puestos de comida, y que tienen que ver con el resto de las concesiones, y que tienen que ver con el estacionamiento y con la limpieza del estadio. En fin, es un tema que me parece interesante. Bueno, Aaron Rodgers ya reportó el día de ayer con los Acereros de Pittsburgh. Finalmente se decide a regresar una campaña más a sus 42 años de edad. Un año, $25 millones es el contrato. Se une a Mike McCarthy, que fuera su entrenador en jefe con los Empacadores. Durante 13 años ganó un Super Bowl, aunque bueno, pues no acabaron bien, pero finalmente regresaron Rodgers con los Acereros. Hoy se debe dar a conocer que el Super Bowl 64, que va a ser en el 2030, será en el estadio de los Titanes de Tennessee en Nashville. Primera ocasión un Super Bowl en Nashville. Van a estrenar el año próximo un estadio de más de $2 mil millones. En el básquetbol de la NBA, ayer se puso en marcha la final de la Conferencia del Oeste y Oklahoma City sufre su primer revés en toda la postemporada. Iba con marca de 8-0. Cayeron en doble tiempo extra en contra de San Antonio, 122-115. Víctor Wembanyama, el francés, qué partido, 41 puntos, 24 rebotes. Y Shai Gilgeous-Alexander, el ahora dos veces jugador más valioso de la temporada de la NBA, tiene una muy mala primera mitad, solamente 4 puntos, termina con 24 unidades. Y hoy se pone en marcha la final de la Conferencia del Este, Cleveland en contra de los Knicks de Nueva York. También se va a conocer el día de hoy que Carlos Alcaraz, que lamentablemente no estará presente en Roland Garros, una lesión en la muñeca derecha, tampoco estará presente ni en el torneo de Queens, que es previo a Wimbledon, ni en el torneo de Wimbledon, que ha ganado en un par de ocasiones, así que pues vía libre para Jannik Sinner. Y finalmente, ayer se llevó a cabo un entrenamiento para las 500 millas de Indianápolis, que van a ser el próximo domingo, en la edición número 110, y sufrió un accidente Pato Howard, el piloto regiomontano, que estará partiendo desde la sexta posición. Afortunadamente nada de consideración, accidente en el que se ve involucrado con Alexander Rossi. La gente que nos ve en Telefórmula, aquí está el choque cuando Rossi va contra el muro de contención. Pato Howard trata de frenar, sin embargo se va directamente contra el coche del otro piloto. Over, que ha tenido mala fortuna en Indianápolis, porque tiene cuarto lugar en el 21, segundo lugar en el 22, segundo lugar en el 24, tercer lugar el año pasado. Vamos a ver si por fin Pato Over, que es uno de los mejores en la serie Indy, puede llevarse una victoria, Ciro.
1: Muy bien. Gracias, Enrique.
4: Gracias.
1: Gracias. Deyanira.
5: 9:53 por la mañana. Desde enero del 2018, México ha hecho 269 requerimientos de extradición a Estados Unidos y no se ha entregado ninguno. 36 de los casos fueron negados y 233 están pendientes, informó esta mañana en Palacio Nacional el canciller Roberto Velasco. Es ilógico que las elecciones federales de 2027, que de por sí serán complejas, se empaten con la elección judicial. Por eso queremos aplazarla hasta 2028 con una reducción importante de candidatos y con un nuevo formato de boletas, aseguró por la mañana Arturo Saldívar, coordinador general de Política y Gobierno de la Presidencia. Le pido a la presidenta Claudia Sheinbaum que por favor recuerde que Cuba no es solo el régimen cubano, ya que hay mucha confusión y mucha camaradería ideológica con ese régimen dictatorial, aseguró por la mañana Joanny Sánchez, activista y directora del medio digital 14 y medio. La Corte de Estados Unidos no ha registrado la detención de Enrique Díaz Vega, exsecretario de Finanzas de Sinaloa, ni aparece como intento en alguna cárcel administrada por el Buró Federal de Prisiones, a pesar de que hace 5 días se conoció la noticia de que había sido entregado en ese país. La siguiente audiencia contra Gerardo Mérida, exsecretario de Seguridad Pública de Sinaloa, será el 1 de junio en la que se dará a conocer el tipo y el volumen de pruebas en su contra. Y en estos momentos, el dólar interbancario se cotiza en 17 pesos con 37 centavos.
1: Manuel.
2: Bueno, se está convocando, Ciro, para la 1:00 p.m. de hoy a la Secretaría de Gobernación a una conferencia de prensa con la titular, la secretaria de Gobernación, Rosa Isela Rodríguez, el subsecretario Arturo Medina, también la titular de la Comisión Nacional de Búsqueda, Marta Lidia Pérez Gumercindo. No se dice el tema, Ciro, pero la convocatoria es así. Se invita a conferencia de prensa para informar sobre la búsqueda de personas desaparecidas. No hay un tema en particular, pero bueno, pues ya supimos que ayer, no sé si se hace el tema de los 5 jóvenes desaparecidos del Estado de México en Sinaloa, hay 23 personas detenidas por estos hechos, no se sabe mucho más de ellos, y de otro campo, pues aparentemente de cuerpos, y lo que se ha descubierto por buscadores allá en el estado de Aguascalientes, Ciro. Entonces no sé si tenga que ver con eso o con otra información.
1: Seguramente.
2: 1:00 p.m.
1: Seguramente. Gracias, Manuel. Gracias al equipo por la mañana. Se quedan con Chumel Torres. Buen martes. Pásela muy bien.
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9: John Wick 5 recibe una actualización positiva. Keanu Reeves y Chad Stahelski ya encontraron una idea que los entusiasma. Lionsgate confirmó que la quinta entrega avanza, aunque sin fecha definida. Porque cuando una saga se niega a morir, siempre encuentra otra bala en el cargador.
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9: Estudio Ghibli fue reconocido con el Premio Princesa de Asturias de Comunicación y Humanidades 2026 por su impacto cultural y artístico. El estudio fundado por Hayao Miyazaki, Isao Takahata y Toshio Suzuki ha dejado huella con obras como Mi vecino Totoro y El viaje de Chihiro. Porque algunas historias no solo entretienen, también unen generaciones.
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9: David Lee Roth reveló que vendió su catálogo editorial por una cifra millonaria. El ex vocalista de Van Halen hizo el comentario tras su aparición sorpresa en Coachella junto a Teddy Swims. ¿Cómo me siento? Rico, dijo entre risas. Porque en el rock los clásicos también siguen pagando.
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9: Islandia podría estar más cerca que nunca de extraer energía directamente del magma. Todo comenzó en 2009 cuando una perforadora del proyecto de perforación profunda de Islandia encontró magma vivo a poco más de 2 kilómetros de profundidad en Krafla. Lo que parecía un accidente terminó abriendo una nueva frontera energética. Científicos analizaron el material y descubrieron que ese magma almacena mucha más energía de la estimada y además podría perforarse de forma controlada. Esto impulsa una nueva generación de energía geotérmica capaz de producir entre 5 y 10 veces más energía que los sistemas tradicionales. El reto sigue siendo enorme a nivel técnico. Pero si funciona, Islandia podría convertir volcanes en centrales del futuro.
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27: Señora bonita, mi amigo, amo de casa. ¿Ya vio el reloj? Ya son las 10. Y es martes, que en el calendario es el día donde uno todavía no se repone de lunes, pero ya se le tiene miedo al miércoles. Día de valentones, de denuncias, de nazis involuntarios y de fans del K-pop que no saben ni aplaudir. Agárrese porque el mundo no descansa y nosotros menos. Prenda la tele o súbale a su radito porque estas horas no son horas. La venganza siempre es mala, nunca es buena. Morena anuncia que le va a caer con Tokio a Maru Campos por presuntamente boicotearle su marcha en Chihuahua. ¡Atravieso, no me ganas! El travieso Arce quiso pasarse al cuadrilátero de Morena y ya me lo abrieron del guinda por no ser digno. ¡Nací nazi! El senador Saúl Monreal promocionó en sus redes a una banda de Zacatecas Múnich sin notar que él traía el símbolo de la bestia. ¡Muévanse, aguadas! BTS regañó a sus fans en California por estar muertas y grabar con el cel en lugar de cantar, no como en México, que sí los aprecian de verdad. 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

0: regreso en Sonora, señora bonita, amigo de casa, bienvenidas a usted a Grupo Fórmula. Buenos días, les saludo como cada día, Chumel Torres, me acompaña como siempre mi águila sedienta de cerveza, Gabriela Memí. Ese video me motiva realmente.
1: Es motivador, súper, súper.
0: Te busqué este clip de Tompo, que le pone un clip de Contacto Secreto. Si él pudo con Tompo, tú puedes con tu vieja.
1: ¿Te ha tocado sonsacar a una amistad?
0: Sí, no, hombre, yo soy esa amistad. Yo no tengo otra función más que la sonsacación.
1: Como un arte, la sonsacación.
0: Sí, no, es que, y luego aparte, silogismos variados, así de, pato, para eso trabajamos.
1: Para eso te matan.
0: Estás todo el día rajándote el lomo, güey. Para llegar y no disfrutar. No, señor. Es como, y lo decía, digo, es como Armageddon. A la última noche tiene que saber para qué estás trabajando. Sí. Y ahí ya.
1: Siempre piensa que el mundo se va a acabar.
0: Sí, y luego, Pablo, si es muy pegado al fin de semana, porque es pegado al fin de semana. Si es muy temprano, es martes. Pues por eso, una semanita que quiebre.
1: Se te está diciendo.
0: Sí, la sensación es lo mío. Vamos a un pequeño corte comercial y de regreso. Ah, ¿verdad? Se le dijo, se le indicó, se anunció que van a patear la reforma judicial hasta quién sabe cuándo. Ahorita después del corte vamos y volvemos. Estas no son horas. Vamos.
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12: La adaptación de Call of Duty ya genera polémica. Su director, Peter Berg, fue uno de los críticos más duros de los videojuegos en 2013. Hoy lidera uno de los proyectos más importantes del gaming en cine. La contradicción ya divide opiniones entre fans. Porque en Hollywood, nunca digas nunca.
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1: Ya estamos de regreso en No Sonora, señora bonita, amigo de casa. Vamos rápidamente con la información que le tenemos más que preparada para el día de hoy. Porque, ¿qué le dijimos? ¿Qué le dijimos? Que aquí te digo que somos el ojo de Tondera, Gabriel. Somos el ojo de Saurón, el palantir de Saruman.
2: La bola mágica.
1: La bola mágica, la bola Osho. Porque hoy se anunció ayer, bueno, anunció la presidenta Claudia Sheinbaum para enviar una reforma constitucional que aplace la segunda etapa de la elección del Poder Judicial, que iba a ser el próximo año, 2027, y la quieren patear hasta 2028.
2: Y todo el día de ayer le llovió a...
1: Sí.
2: A doña Claudia.
1: Disfruten lo pateado.
2: Sí, disfruten lo aplazado.
1: Y el tema es que lo aplazaron porque, dicen los de Morena, que la medida está buscando evitar complicaciones logísticas y sobrecostos para el INE y que no se empalme con las elecciones intermedias que van a ser de gobernador, alcalde y diputado. Y dice, van a ser muchas boletas y la gente se nos va a hacer bolas. Ay, y luego los de la oposición, que también le están buscando río al chicharrón, dijo, na. Les dijimos que esto no tenía ni pie ni cabeza, ahora resulta que la van a patear. Pero, espérame.
2: Pero bueno, la neta es que sí se les dijo.
1: Sí se les dijo.
2: Es que esto sí suena ya 24 horas después, ¿sí? Más tarde. Sí ya suena a un...
1: A una regulación.
2: Vamos mejor a planearla.
1: Sí, más, vamos a planearla bien.
2: La última nos salió un poquito
1: pues accidentadita. Pues
2: gachita, ¿verdad?
1: No, gachita y nadie participó. Fue el 13%, el 11%. ¿Pero viste lo de la Mahuicha?
2: ¿Qué tú?
1: Es que estaba exponiendo así de, ¡ay, nosotros tenemos muchas claro, no,
2: ya todo, a diario es PowerPoint.
1: Sí, pero mañana. No, ¿sabes qué pasó? Que es que se siente un gacho haber estado en la mera silla, en la Secretaría de Gobernación, y luego le dijo, recógeme tus chivas, por favor.
2: No, ¿cómo? A ver.
1: Sí, expuso y luego ya se iba a pasar.
2: Estaba hablando.
1: ¿Tenemos el clip va?
2: Doña Alcalde.
1: Ajá.
2: Hablando doña Alcalde.
1: Ajá, checa lo que pasa. Échale.
3: Al que estaríamos presentando, presidenta, al Congreso de la Unión.
4: Gracias, Luisa. Toma tus cositas. Bueno, esta es la...
1: ¿Qué? O sea,
2: agarra tu tianguis.
1: Sí, sí, sí, de... A ver, te encargo tú del Madrid.
2: ¿Qué? Hecho, mano.
1: Sí, o sea, digo, el tema es lo que dice... Las redes se le volcaban esto, dice... El tema es el tonito, o sea, de...
2: Sí. Oye, sí. No, pero, güey...
1: ¿Sabes? Es como mi tía que su mayor insulto era... Es bonita. Que dice... No, bonita, lo que tienes que hacer es... Ajá, entonces el bonita lleva una...
2: Sí, lleva jiribilla, lleva jiribilla.
1: Cógeme tus cositas, por favor.
2: Sí. Híjole, oye, pero...
1: Ajá. No, está bien. O sea,
2: pero pues tienes un micro en la boca, güey. No. Te cuidas acá de...
1: ¿O no? ¿Sí? Encargo tus chivitas, por favor, si están mal. Bueno, de eso no se trató, pero de lo que sí trató fue la propuesta fija de la votación para el 4 de junio del 2028, que van a planear reducir el número de candidatos, van a simplificar según ellos las boletas y abre la puerta que coincida con la consulta de revocación de mandato que tantas alegrías nos ha dado y tan participada está para nosotros. Vamos a ver qué fue lo que dijo la presidenta Sheinbaum con respecto a esto hoy en la mañanera. Échalo.
4: Porque vamos a hacer una propuesta para enviar al Congreso, para mover la elección al Poder Judicial al 2028, con algunas características especiales. Hicimos una evaluación que le encargué a Luisa María desde que entró, y ella me sugirió que era importante mover la elección al 28, dada la cantidad de puestos que se van a elegir en el 27, y que además hay que hacer algunos ajustes.
1: Es que se les dijo, es demasiada boleta, es demasiado ayer. Candidato. Luego andan sacando los acordeones que existen y no existen. Y la duda esa siempre fue, ¿cómo le van a hacer con una elección tan grande? Y la gente, la verdad, es que medio le vale Wilsoncillo escoger ese tipo de cargos.
2: Y ya vimos qué pasó.
1: O sea, y ya vimos qué pasó. O sea, el acordeón
2: por
1: ahí.
2: Por hacerlo al aventón, por hacerlo rápido. Al aventón,
1: ahí anda quedando menos mal la Suprema Corte que tenemos, puro...
2: Porque es un hecho, es pipiquilla. Un hecho que se tenía que reformar.
1: Sí, este. sí, no, pero no, eso no hay duda. Eso no hay duda. No, y no está peleado con eso. Ajá. Nada más que la hagan bien. Ese es el talón de Aquiles de la 4T, fíjate. Que no lo hacen bien.
2: Pero por las prisas, no
1: es que no por las prisas.
2: ¿Lo quieres rápido o lo quieres bien?
1: Es la falta de planeación, ahí está el aeropuerto.

0: entrada y una de salida. Entonces también fácil de bloquear.
1: Oye, tú nomás, pero no que fue un éxito lo del sábado.
0: No, pero es que fue
1: no
0: éxito.
1: No que fue un demoledor.
0: Es que pudo haber sido más histórico.
1: Bueno, pero entonces siguen muy enchilados.
0: Siguen muy enchilados, y a mí la cosa es que dice, es que le destinó recursos públicos y grupos de choque. Y llevar acarreados, ¿de dónde salió ese dinero?
1: Eso es otra cosa.
0: Ahí me dijo el mismo, dijo un político Morena, no hombre, me gasté 20,000 pesos en traer ahí los camiones para que me lo regresaran, 20 horas, ya me equivoqué en el dato, pero sí, son 20 horas en camión gordo.
1: 20 horas a
0: sí,
1: Chihuahua.
0: Sí, y entonces la cosa es que Ariadna ya dice, no vamos a permitirlo porque se nos hace que están jugando tramposamente. A ver, vamos a ser claros aquí, y no nacimos ayer. Y no es nuestra primera marcha, ni son nuestros primeros acarreados, ni van a ser los últimos, porque esto es México y las marchas cuentan un chorro, porque quién sabe qué. O sea que sí llevaban acarreados, o sea que sí los pararon, o sea que sí que había gente que iba a integrarse a la marcha que no era de Chihuahua. Eso es importante decirlo, porque lo que sabemos nosotros es que si llegaba toda esa bola de gente de oaxaqueña y que gente de Domex, etcétera, iban a decir, el pueblo de Chihuahua, mira nomás cómo se manifiestan. No estoy abogando por nadie a favor, nomás estoy reconociendo que esa era la estrategia, todo bien. Acá, cuando tienes una marcha, cuando tienes un meeting, que se van al Zócalo las doñitas ahí de la Marea Rosa, lo primero que les hacen en la mañana, contingencia ambiental. Está bien contaminado, se cierran bloqueos de ciertas... Han bloqueado los accesos con un zigzag ahí del Zócalo para que no llegue, les quitan la bandera. Está bien, no digo que esté de tirano ni nada, nada más que se hace de los dos lados. Hoy les tocó que les aplicaran una cucharada de su propio chocolate. ¿Duele? Sí. Se ve tramposo muchísimo. ¿Es naquísimo? No hay duda. No más que ustedes lo inventaron, güey. El tema es que, pues, hay gente que dice, oye, se me hace que están trayendo a esta gente de Oaxaca para que viene,
1: ¿Y si no los dejamos pasar?
0: ¿Y si no los dejamos pasar? Y no los dejaron pasar. Y ahí
1: así
0: estaba...
1: es, también no se haga.
0: Así
1: no
0: es, ustedes lo inventaron. Y ahí y está la pobre...
1: Y a dar flojera, girafales, los dos lados. Los dos lados ya empezaron a
0: eso digo, a ajá.
1: O sea, tanto unos diciendo, ay, llevaron acarreados, güey, todos los partidos usan a los acarreados. Y los otros, ay, nos bloquearon, güey, todos lo hacen, ya, güey, ya. Pasemos al otro. ¿Y Sinaloa? ¿Qué pasó con Sinaloa? Chole con Chihuahua, güey, mira, a diario tengo que lidiar con un chihuahueño, ya estoy hasta el...
0: Es más, por dos de Sinaloa les damos uno de Chihuahua.
1: Una noticia de Chihuahua.
0: O sea, y el tema es que siguen fugados esos señores, porque todavía no aparecen, ¿eh? Ni Enrique Insunza, ni Rochamoya, y ya se entregaron dos al gobierno de Estados Unidos, y están ahorita cantando como Pavarotti en Sydney, Australia, güey. Y el tema es que están ahorita en 20 uñas porque el que canta el último pierde, y lo saben ellos muy bien. No es un cambio de narrativa, son dos cosas que están pasando al mismo tiempo. Una más grave que la otra, definitivamente. Que lo están persiguiendo los gringos y no hayan ni cómo zafarse de esta, también.
1: Oye, Torres, hoy dijo, en la mañana de hoy dijo Claudia Sheinbaum que no entregan a Rochamoya, pues porque a nosotros no nos han entregado algunos, y es pues toma y daca. Quid por cro, ¿cómo era el de?
0: ¿El qué?
1: El silencio de los inocentes.
0: Quid pro quo.
1: Sí, güey. Ahora resulta que es esa. Híjole, mano, híjole. Ya estufas, ¿no?
0: Y ahorita vamos después del corte, también Ariadna Montiel. Me noquearon a mi travieso. Me noquearon a mi travieso que estaba queriendo ahí meterse a Morena y le dijeron, pues no estás tan moreno para estar en Morena. Vamos esto a verlo después del corte comercial. Esto no son horas. Vamos y volvemos.
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3: La final de la 2026 FIFA World Cup ya tiene boletos en reventa y los precios parecen irreales. 4 entradas para el partido del 19 de julio en MetLife Stadium aparecieron en la plataforma oficial de FIFA por $2.3 millones cada una. Y no son las únicas cifras desorbitadas. Otros boletos premium superan los $200,000, mientras que los más económicos rondan los $11,000.

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10: Ya estamos de regreso, no son ahora, señora bonita, amigo de casa. Le estábamos platicando en el bloque pasado de Ariadna Montiel, que ya está planeando la revancha contra Maru Campos, que porque le bloquearon a sus acarreados y eso no se vale. Que iba a ser una fiesta democrática y habían pagado mucho dinero para que toda esa gente de Oaxaca, Tabasco, Veracruz, Edomex, fuera a Chihuahua a juntarse con gente alta y...
11: No digas eso.
10: No es cierto, no, iba a decir alta y blanca, pero...
11: Porque, te miras, no, ¿eh? No todos son altos y blancos.
10: No, algunos son chaparros y blancos. Y entonces le bloquearon ahí la marcha y lo que ya dijo Jirafales dijo, no necesitamos acarrear, mire cómo nos va, estuvo bien padre. Viste a la niña ondeando la bandera solita, güey.
11: Sí.
10: Estuvo bien triste.
11: Define soledad.
10: Nunca soledad. Nadie estuvo más solo, porque se coló un video ahí de Claudia, la niña esta que viene luego con Becerra, ondeando la bandera de México y la glorieta de Pancho Villa. Bato, pero bien solote.
11: Sí.
10: ¿Sabes qué sentí? Como cuando...
11: Parecía final de episodio de Remy.
10: Ándale, yo sentí como cuando invitas a tu cumpleaños y no cae nadie. Y te así el pastel y todo así servidito y la oración.
11: Sí, fue bandera. Como cantarte las mañanitas.
10: Sí, a ti mismo, sí. Exactamente. Bueno, pues Ariadna Montiel también ya le metió un knockout a mi querido travieso Arce, porque quedó fuera de las filas de la cuarta transformación, la dirigente nacional que es, güey.
11: La imagen.
10: Mi travieso.
11: Es generada,
10: güey,
11: por inteligencia artificial.
10: No, es imagen real.
11: No vayan a creer que le pegó la señora.
10: Y esto porque Jorge el travieso Arce, antiguo compañero de Lilo, en aquella película muy buena.
11: No.
10: No, el que decía. No,
11: es boxeador.
10: No, ya no boxea. Ya nomás lo noquea.
11: Nunca boxea.
10: Guillermo.
11: No. Camarógrafo de Grupo Fórmula, usted lo puede encontrar.
10: Sí,
11: sale a las 4 de la tarde.
10: Sí, boxeaba. Y hay un clip muy bonito donde dice que le dice un consejo. El
11: travieso fue el camarógrafo, ¿eh?
10: Aquí
11: sale a las 4.
10: Sale a las 4, aquí lo encuentras. Aquí fue ahorita en las Lomas. Oye, rechazó tajantemente la señora Montiel el ingreso al partido y descartó otorgarle cualquier candidatura, esto rumbo a las elecciones de 2017 en Sinaloa, porque días antes, el Traviesuki ya había salido ahí con BoJack Horseman. Perdón, sí. me equivoqué de personaje.
11: No podemos decir el nombre. Sí, no queremos.
10: Porque nadie se lo sabe.
11: No hablamos de nombres muertos
10: ya. Ajá. Y entonces estuvo ahí con Dato Protegido diciendo, ¡hombre, vamos juntos ahí! ¿Qué sé qué? Ahí está. Y este, mira, el Traviesito, güey, echándole todas las ganas, güey. Y entonces, y eso que antes estaba con Xochitl. Y ya le había dicho Morena, narco partido, no sé qué.
11: Es bueno, por eso, de hecho, eso es lo que dice Morena, que es por este asunto. Y además, porque, vamos, recordemos que hace apenas unos días, Morena ya dijo que se va a poner estricto con sus perfiles de,
10: ahora sí,
11: de candidatos.
10: Ahora sí, nadie que tenga nexos con ninguno de los malos va a estar aquí.
11: No, no porque el Travieso los tenga, sino porque goza de antecedentes con otros partidos de estar coqueteando.
10: Dijo la señora, y cito, nuestros candidatos deben ser intachables. Pues, ¿de dónde los van a conseguir en las guarderías? Porque yo nomás veo por mega. ¿A quién le pones mano, güey?
11: Sí, neta, no hay...
10: Intachable, güey. No, bonito, no.
11: Fíjate, a ver.
10: ¿Quién podría
11: cumplir unos requisitos de, por ejemplo, nunca haber coqueteado con otro partido?
10: Ninguno.
11: Nunca haber chapulineado, nunca...
10: No, nunca haber chapulineado. Yo nomás, creo que nomás el jefe Diego, ¿no? Que era el del PAN.
11: Siempre ha sido, no,
10: ¿sí? Hijo, Diego, me huele a que era el PRI.
11: Sí, tiene la edad suficiente para haber
10: pero
11: salido.
10: Pero es que también ya todo el mundo es puro Antiguo Testamento, güey.
11: Claudia Sheinbaum no, Claudia Sheinbaum siempre ha sido...
10: Ponemos que sea candidato otra vez, güey.
11: No, güey, pero güey, o sea, si te buscas a... Si te vas ahí a escudriñarles...
10: Ey. ¿Noroña?
11: No, güey. Noroña fue PT, fue...
10: Sí, PT, Morena.
11: Noroña ha sido de todo y sin medida.
10: ¿Ciclali? ¿Sabes quién? Mahuicha.
11: Ah, bueno, sí.
10: Luisa María. Nació en el pesebre de la 4T, güey.
11: Sí,
10: ¿no?
11: Sí puede ser.
10: Los tres reyes magos eran Noroña, Citlali y
11: pero,
10: Monreal, güey.
11: Pero sí tiene antecedentes y cuestionamientos sobre, por ejemplo,
10: nepotismo. Ahí es nepótica. Sí. Porque no, aparte Montiel le tiró altísimo. Dice, van a ser intachables y no tienen nexos con el crimen organizado y no hay nepotismo.
11: Sí, sí,
10: pues
11: sí.
10: Están haciendo ahorita el niño.
11: Entonces, apenas, ya, mira, ahí ya se anula Huicha.
10: No, se anula toda la bola.
11: Ha tenido acusaciones.
10: Hay que buscarla, Debe, sí. Ajá, hay que hacer una divina quién de. Tu personaje tuvo nexos con el crimen organizado y lo. Sí.
11: Sí. Tu personaje tiene.
10: Tu personaje se pide igual que otro personaje. Sí, no, pues te quedas con nada.
11: Sí,
10: te quedas
11: con nadie.
10: AMLO.
11: Y, no. Tuvo, no. AMLO fue priista.
10: No,
11: y de cepa.
10: Y nepótico.
11: No, ni siquiera fue de cepa.
10: No fue de cepa.
11: Sí.
10: Y entonces, bueno, me batearon allá a mi travieso, me lo quisieron jugar la mala, y hubo, pues, acusaciones de delitos anteriores, dice que no debe haber, y figuras como Citlali Hernández y Gerardo Fernández Noroña respaldaron el bloqueo, diciendo que está bien el derecho de admisión. Ya para que Noroña, güey, te pelucé, diga, está bien que no cualquiera puede entrar. Usted entró.
11: Bueno, ya tiene como 20 minutos en Morena.
10: Tiene 20 minutos en Morena.
11: Sí.
10: Estaba en el PT hace nada.
11: Sí.
10: El tema es que esta gente sabe que es la misma puerca nomás en otros moles. Y ellos saben ya desde antes que se pueden cambiar libremente. Ya el chapulineo ya. O sea, es tan evidente el chapulineo, el brincar entre partidos en estos tiempos de la 4T, que ya ni siquiera importa. O sea, ¿cómo se pasan así? Los primeros fueron así que los Yunes. ¡Ay, Dios mío! ¿Cómo pudieron? Corral. ¡Ay, Jesucristo! Se pasó a morir. Ahorita ya todo el mundo está cambiando de barco. Sí, como pues si la marrana.
11: Hay que ser Villamelón.
10: Exactamente.
11: Siempre vete con el que va ganando.
10: Vámonos ahora hasta Berlín. Porque el...
11: En Francia, en Frankenstein. Múnich, Zacatecas.
10: Porque el senador de Morena, Saúl Monreal... Usted lo recordará por ser de los Monreal. Fue señalado en las redes sociales.
11: Ponte una foto para ilustrar.
10: Sí,
11: una,
10: porque no.
11: Cualquiera de los
10: Monreal. Todos
11: son iguales.
10: Nomás está en diferente marca de lentes, ¿sí ya? Sí. Y nomás está ahí uno, el casquete más corto o menos corto, pero todo el mundo está en la misma tijera. Saúl Monreal fue señalado en redes sociales tras publicar un video en su sección. ¿Sección?
11: Sí.
10: Tiene programa.
11: Pero, no, tiene videos cada jueves.
10: Es que te digo.
11: Cada jueves
10: esta gente frustrada creció viendo Televisa y le encantaría haber estado en Hoy. Le encantaría haber tenido un morning show con Andrea, con Galilea, con Raúl, y estar ahí, y me ven acá de...
11: ¿Cómo?
10: Y me ve la cara de Livio. La lavadora Sobacagua. Sí, ya sabes, es eso. Porque, mira, Morning Show, ¿qué tiene? Este viejo. Está Chucky. ¿Cómo se llama? Está Sansores. Sí. Martes del Jaguar. El licenciado. Que era el EDS, era Chabelo.
11: Huicha tenía su programa.
10: Huicha, el podcast que nadie oye. El podcast con cero visión.
11: Que más vale porque cuesta.
10: Porque nos cuesta la lana.
11: Tiene un equipazo técnico.
10: Entonces, siempre han querido estar en el reflector.
11: Bueno, pues el señor los jueves tiene su jueves de rolita.
10: Tiene jueves de rolita. Y ahora estaba promocionando a una banda Rocky Blues que se llaman Batman. O Batman. Y entonces, estaba ahí presentando la rolilla y la polémica se desató porque iban a tocar una canción que se llama Agujetas del Color de Rosa. Y de repente, aquí el joven bajista no traía una playera nazi, güey. Digo, el chavo se ve que es alemán, claramente el rasgo ario es notorio, sí, o sea, obviamente fue de Múnich.
11: Croata.
10: Fue de Múnich y acabó en Fresnillo, ahí en Fresnillo, Zacatecas, pero el rasgo ahí está.
11: Sí, sí.
10: Pues
11: sí.
10: Se entiende que él sea...
11: La boina, dice mucho de la boina.
10: Del nacionalsocialista, pues porque claramente sí, sí. Esta persona es Itzman. Claramente, tú lo ves y dices, Rammstein, así.
11: Fritz.
10: ¿Verdad? Fritz. ¿Tenemos el video? Vamos a ver a Monreal aquí con los nazis. El nazi, ¿no? Morenazi, ¿no? A ver, échalo.
12: Aquí está. Y hoy vamos a cantarles algo especial. Es algo especial en Jueves de Rolita. Y aquí va. 1, 2, 3. ¡Órale!

0: y que baja el video luego, luego, que baja el video luego, luego.
1: ¿Por el nazi?
0: Sí.
1: ¿Por qué, hombre?
0: No se le ocurrió en ningún momento.
1: En ningún momento le vio la playera acá. Sí. Oye, pero me encanta que se hacen los malotes así.
0: Y tocan agujetos.
1: Sí, es su cara como si estuviera tocando un macadimo borri.
0: El rock es un grito de rebeldía, mi carnal. Oye, el rock
1: luego,
0: es un grito.
1: Sí, imagínate que gachito era una banda. Y lo, ¿qué vamos a hacer ahora? Vamos con Monreal, güey. ¿Lo qué? ¿Cómo vamos a tocar Creep? Creep Screamer. No, quiere tocar agujetas de color de rosa. Me lleva lo que hace por la fama, hombre.
0: Sí, güey. Sí,
1: pero
0: sí.
1: Bueno, ya este video ya está abajo. Monreal ya salió a decir que él no coincide con los, ¿cómo se llama? Con las...
0: con contenidos extremistas.
1: Extremistas, y él para nada es racista, a pesar de claramente parecer uno, un alemán 100%, pero ya se desmarcó de esa... de esas ideologías.
0: De esas tendencias.
1: Exacto. Nosotros vamos a un breve corte comercial, ¿verdad? ¿Sí? Y al regreso tenemos aquí a las víctimas del Dr. Cerebro. Usted no se vaya, vamos y regresamos en FA.
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11: El subsecretario de Salud, Eduardo Clark, informó que el gobierno de la presidenta Claudia Sheinbaum invertirá 181 mil millones de pesos en infraestructura hospitalaria para la construcción y ampliación de hospitales. Precisó que incluye la adición de 9.139 camas y 50 hospitales en el país. El Comité Provino Baja California aseguró que en el Valle de Guadalupe se sigue impulsando el desarrollo ordenado, sostenible y responsable. Precisó que se promueve promueve la protección de los recursos naturales, se impulsa la economía regional y la autenticidad de la región. La gobernadora del Estado de México, Delfina Gómez, destacó que durante su gestión se ha logrado captar inversión, ya que la entidad genera confianza para los empresarios. La mandataria estatal precisó que su ubicación y la mano de obra mexiquense resulta atractiva.
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0: 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Chumel Torres.
1: Ya estamos de regreso en Los Honores y una bonita amiga de casa. Vamos con lo siguiente porque se puso bien buenísima la chisma. Resulta ser que en Veracruz sucedió un suceso.
2: Aconteció un acontecimiento.
1: Y el tema es que había un yate que estaba ahí paseándose por las
2: navegando.
1: Aguas. Navegando en el océano veracruzano, cuando de repente, cataplum, explota.
2: Se prende.
1: Bueno, se prende. No, se prende machín. Es esa explosioncita. No es como una carne asada ahí. Explota el escualo. Y luego de repente, ¡paz! Pues se prendió toda la gente, lo fue a buscar, ¿qué está pasando? ¿Qué sé qué?
2: Hombre al agua.
1: Ajá, hombre al agua. Y de repente van y rescatan y digo, oye, viene.
3: Capitán, viene lleno de muchachas.
1: ¿Cómo crees?
3: Sí, todos están de bastante buen ver.
1: Y de repente, dentro de todos ahí, se baja un señor con un tatuajón de serpiente. Aquí está el caballero. Y con un tatuaje, pero trae una serpiente de repente. Y dije, oye. ¿No es el diputado federal de Morena, Senyacén Escobar García?
3: ¿Cómo se llama Senyacén, compadre?
1: Pues sí, es que así que son los veracruzanos de acá. Pues resulta que este Senyacén ahí andaba y le dijeron, o sea, este andaba con todas estas...
2: No, señor.
1: Oiga,
2: yo andaba paseándome por
1: ¿no
2: ahí.
1: No se bajó usted, pero si vienen 15 niñas y se están bajando.
2: Yo estaba paseándome por los alrededores cuando oí el llamado, vi la Veracruz señal.
1: Ajá.
2: Y vi que se estaba prendiendo el yate.
1: Senyacén.
2: Un yate en el que a veces me han visto a mí también.
1: Sí, ahí por ahí, es un yate muy conocido.
2: Yo no es mi yate, nada más yo vi a las muchachas ahí a punto del quemazón, pues dije...
1: Que venga el bombero.
2: Me toca ser el héroe. Rescató a las señoritas.
1: Que venga el diputado. Que me estoy quemando. Que venga el diputado. Que me estoy muriendo.
2: Rescató entonces, a las señoritas.
1: Él dice que lo rescató. El tema es que explota. Se bajan todas estas chamacas. Y ahí estaba el señor. Entonces los guardacostas ahí dijeron, oye, pues venían en el yate del caballero. No, momento. Yo estaba paseando en una moto acuática con mi hija, enseñándole la biosfera veracruzana. Marítima. Mira, pequeña, sí. Este es un pequeño manatí. Este es, ajá. y de repente, ¡chapá! ¡Huye! ¡Ponte a salvo! Pero papá, voy a salvar a esas pequeñas. Y se convirtió
2: como delfín, güey.
1: Y se convirtió en un escualo abajo del agua. Sí, así le decían, hasta las chavas, ¡auxilio! ¡Momento! Ahí viene a Jason Momoa. ¡Ah, no! ¡Es el diputado Senyacén Escobar!
2: Publican esta foto,
1: sí.
2: Y el caballero se ofende mucho por el pitorreo, ¿verdad? Porque le están diciendo, oye, pues ya la víbora ya trae salvavidas puestas. No sé qué le escribieron ahí.
1: La víbora diciendo, está mordiendo un pastel.
2: Entonces, la víbora del principito. Ya se había comido al elefante.
1: ¡Ay, la víbora que ya se comió al elefante!
2: Oye, le dicen...
1: Ajá, al señor.
2: Señor, Y él dice, para los que se están burlando, ahí les va una foto de cuando yo era físico-culturista.
1: El tema es que ahorita están en la investigación de quién era el bote, quién sabe qué hay acá, y entonces, indagando, es que nomás hay que rascarle tantito a la noticia, y salió que Senyacén tiene un pasado. El pecado de Oyuki, el pecado de Senyacén, porque le sacaron las fotos de, oye, este está muy chavo, está muy guapo. Pero no se llama Senyacén Escobar, se llama Tarzan Boy. Era stripper,
2: que no tiene nada, no tiene nada de malo.
1: En esos micrófonos se ha defendido y se defenderá.
2: Y se defenderá siempre.
1: Ajá.
2: Al artista del despoje textil.
1: El despoje textil. Al arte del...
2: A quien hace de una religión.
1: La encueración. Y entonces él se quitaba las enaguas y le salió hasta ahí una... Ahí está, mira, ahí vestido como... Le salió el flyer de cuando él era Tarzan Boy, sí. Y se empató.
2: ¿Qué había salido por ahí del 2019? Porque el señor fue además secretario de educación en Veracruz.
1: Perdóname, pero el señor se dedicaba a enseñar.
2: Eso sí.
1: No se dice. Perdóname, pero si quiere un secretario de educación, es una persona que sepa enseñar. ¿Y quién más que enseñar que Tarzan Boy? Y ahí decía, bodas, 15 años. No, decía eventos privados, evento público.
2: Aquí el asuntacho es que la gobernadora Rocío Nale ya confirmó que la Secretaría de Marina y Protección Civil van a investigar la explosión, pero no saben de quién es el dueño del yate, fíjate.
1: Y entonces están diciendo, ajá, porque
2: el señor dice, no es mío.
1: No.
2: Pues sí, igual no es
1: el. Y acá le preguntaron a la doña Chío, oiga, ¿y de quién será entonces si no es de...? No, estamos todavía investigando, lo que pasa es que el tema es que tenemos a nuestras mejores jaivas investigando estas estos sucesos, porque el señor Senyacén nomás no... Estaba ahí sí, en el lugar de los hechos, y es que el llamado...
2: Le voy a pedir al procurador Huachinango.
1: Exacto. Es que el llamado del héroe sí es, Gabriel. Uno no elige ser héroe, uno está, sí, en el momento hay adecuado.
2: Sin capas.
1: En el... Mira, aquí está, güey.
2: Sin aletas.
1: Despedida soltero, show público, show privado, show performance, cumpleaños, Tarzan Boy.
2: Interdisciplinario.
1: No, y lo decía stripper en vez de stripper.
2: Bueno, güey.
1: ¿Qué tiene? Es Veracruz, yo no voy a discriminar. Y ahora, pues bueno, estamos ahorita todavía en las investigaciones para ver de quién era este yate y llegar al fondo de este asunto, pero por lo pronto...
2: Al fondo.
1: Ajá, este señor ya salvó unas cuantas vidas de unas muchachas embiquinadas.
2: Alguna de las afectadas... También tienen que ver por ahí con el, parece ser que con funcionarios de
1: no, Veracruz. Y que estaban... Digo,
2: es que cuando un lugar es muy poca gente, sí, todos se conocen, todos tienen que ver.
1: No, y algunos de los muchachos que estaban en el yate, eran de la administración.
2: Híjole, bueno. Bueno. Es que el mundo es pequeñito.
1: Ni modo, el mundo pequeñito, es un pañuelo. Pequeñito. Vamos a una breve pausa y volvemos, usted no se nos vaya, estas no son horas, venga, chico.

0: Ya estamos de regreso en Usa, una señora bonita, amigo de casa, y hoy tengo invitadazos directamente desde la Villanesa, las víctimas de concurso. ¡Bravo!
1: Muchachos, oigan.
2: Bien.
0: Bien, a justo tiempo, mis ranas.
3: Hermano, un gustazo, como igualmente, siempre.
0: Muchas gracias. El safe. En primera, güey.
3: Raspando, ¿eh?
0: ¿Verdad que sí?
3: Bien, hermano.
2: Los coches ahorita que vean abajo el estacionamiento.
0: Oye, compadre.
2: Nos va a llegar la factura.
0: La pagamos, hombre.
3: Eso.
0: Pobre, compadre, ¿verdad? Y si no, le vamos a
2: sacar. Es el primer regio que dice, la pagamos.
0: Exacto. Oigan, hablando del lugar de origen, pocas bandas del rock mexa vienen de la Villanesa, güey.
2: Hay mucho talento, hay muchos pintores, escultores, y hay varios grupos que han trascendido de ahí, pero ninguno como las víctimas del Doctor
0: Cerebro. Y el tema Cerebro. Es que cuando las víctimas estuvieron en este auge de empezar a hacer sus primeras tocadas, pues sí, el foco estaba en otras ciudades, en otras delegaciones acá. La neta no se esperaba en aquel momento que fuera a venir esto de este lugar, ¿no?
2: Qué bonito el logo, ¿eh?
0: Dale, padre, ¿no? Si
2: hay producción.
3: Fíjate que nosotros comenzamos pues tocando en la calle y de ahí empezó a surgir todo esto, ¿no? De repente se volvió de moda el rock and roll mexicano, sí. Y eso nos abrió una puerta maravillosa.
0: Perrísimo.
3: En la que pudimos pues internacionalizarnos y...
2: ¡Ay, lo dijo, eh!
0: ¡Qué hubo!
2: ¡Qué hubo!
4: Estuvo practicando todo el camino.
2: Toda la noche.
3: Ahorita que me
2: bien
3: tarde dije...
4: A ver, mi querido Chipotle. Patriarca de la dinastía de los
0: el Mufasa le dice la
2: Chipotle Lizárraga, ya lo vamos a llevar con su silla de ruedas,
0: no, que tiene, hasta el final,
4: cabrón. Siempre han llevado a Minnesota en el corazón, en la coraza y a todos lados con que van, y siempre han estado muy orgullosos de ser del meritito Nesa.
5: Fíjate que son cosas muy muy muy especiales, porque nosotros fuimos una de las bandas que salió primero del barrio, ¿no? De Nesa.
0: Sí,
5: y a partir de ahí muchas bandas se volvió como un eslogan decir, no, pues venimos del barrio también, cuando salió la maldita de Tacubaya, cuando salieron los de
2: Había una banda que se llamaba Las Ratas de Coyoacán.
5: Ah, sí, también.
2: Entonces empezaron muchos como a adoptar, ¿no? Esa identidad propia.
0: Pero y como a sentirse orgullosos de los lugares.
2: Como lugar, debe de ser, ¿no? Sí, de una u otra manera. Pero después hubo un boom años después que, ¿qué onda? Yo soy bien naco, ¿te acuerdas de esas playeras de naco chido y eso?
4: De la botella.
0: Que ¿sí? La prendía el
5: bro. ¿Cómo no se va a acordar si él las usaba, güey?
0: No, yo estaba más morro, güey. Yo era todo ingenierillo, ni nada.
5: No, y sí fue difícil salir, pero pues, cuando tocábamos en... Tuvimos muchos programas en varias estaciones de televisión, Televisa sobre todo.
3: Ajá. En lo más top de aquellos tiempos, ¿no? Siempre el domingo, todo lo que era lo más...
5: Top de Televisa.
4: ¿Quién es el más rockstar?
5: Y sin ser sin ser, éramos Chifo, independientes.
2: Es el maestro Yoda, ¿no?
3: Ahora, se le manda que le rollan las ratas su tacuche.
2: Es el maestro Yoda, güey. Lo sacamos ahorita de su cámara hiperbárica, mira.
0: Ay, me sentí en Doom. El pastor.
2: Güey, quítate la tierra de las patas.
0: No, está usted en suelo sagrado. Oye, van a sacar su primer vinilo después de 35 años. ¿Cómo se siente este proceso de estar llegando en otros formatos, compadre?
2: Fíjate que gracias a los proyectos alternos del Ranas, del Abulón, del Chipotle y del Servidor, nos retroalimentamos de la escena actual, de lo que está pasando.
0: Hasta perros, hombre.
2: Y entonces ya de repente llegamos, pues, Reload, a las víctimas, a tocar y echarle más ganas. Y a seguir componiendo. Entonces, como... Es energía diferente y nos vamos
0: y está relacionando. Padre tener, y está padre tener esa distancia luego, porque te hace pensar en otras cosas y regresas al laboratorio, literal.
2: Con amor y con ganas.
0: Ándale, sí, y medio los extrañas, estos canijos, o sea, está padre, ¿no? Como
2: pues, por ejemplo,
0: irte a echar un refresh.
2: Si no, sí, tuvieras, eso, pues por eso se deshacen las bandas legendarias.
0: Yo soy
2: convencido. Llega esa decadencia donde ya no hay hambre de hacer esto. Entonces, al ver que había como un amor por esta onda retro de los viniles y los proyectos alternos, dijimos, pues nunca tuvimos uno, el primero salió.
3: Bueno,
2: el primero.
5: Tuvimos dos.
3: Somos como vampiros, ya nos tocó los acetatos.
0: Ya le dieron la música.
3: Exacto, ya. Dejemos,
0: ok. Ya se tocó música electrónica.
5: De hecho, con el primer proyecto que era Tecnopal, grabamos por primera vez.
0: ¿Tecnopal?
5: Sí.
0: ¡Qué buen nombre, güey!
5: Era tecnología porque no traíamos bajo, yo bajeaba en el teclado. El chavo de la bataca traía un cuadro que nomás le pegaba.
2: Tocado por nopales. Entonces era Tecnopal.
0: Oye, y la cosa, por ejemplo, que decías, esta distancia que luego trabajar en proyectos alternos, a mí se me hace que es muy positivo, para la vibra artística, güey, como para la inspiracioncilla, güey.
2: Pues de repente es muy sano porque todos llegan, te digo, empapados y con hambre y ganas de hacer cosas. Entonces el estudio es un laboratorio. Llega el Ranas con una canción y ahí la descomponemos todos y cada quien pone su feeling y sus partes. Y para la estrategia así de marketing siempre hemos sido una banda independiente. Entonces eso nos da como un refresh de qué está pasando, ¿no? ¿A dónde va la gente? ¿Qué le gusta? Y hacemos lo contrario. Lo que se nos antoja. Siempre ha sido así. Grabamos Lambada cuando la gente oía hip hop, hicimos hip hop hace muchos años.
3: Esa era la maravilla de esta banda, ¿no? Que aparte de todo eso hacíamos un performance diferente a todas las bandas, más visual, más teatral. Y eso es un abanico maravilloso, ¿no? De música, de cosas visuales, de toda esa energía que se junta, ¿no? Siempre
0: con una cosa como muy artística de transgresión, ¿no?
3: Sí,
0: totalmente. Y en México somos muy fans de esas bandas que no se van en el común denominador, sino como que le echan de su
2: jiribilla. Más o menos, más o menos. O sea,
0: yo me refiero al grueso de la gente, pues sí, se va a ir a ver a lo que está ahorita. Pero hay otro público, que es el que yo creo que ustedes encuentran, que es un poquito más piratón.
2: Más irreverente. Que busca, exacto, ¿no? Un poco una alternativa diferente.
3: Ha sido también un poco difícil, ¿eh? De repente tocar un metal y pues tocar ya tus amigos, Simón, y tocar el esqueleto, es como que...
2: Y tocar reggae, y luego sky.
3: Pero esa es la maravilla que tenemos en vivo, ¿no? Eso también lleva a la gente a muchos aspectos en el momento y a tener pues una experiencia diferente, ¿no?
0: Hay una frase muy chida que yo escuché alguna vez que dice que las carreras artísticas no se hacen hacia arriba, sino se hacen hacia los lados. Y es esa extensión que puede estar parido.
2: Claro, abres el espectro. Exacto, por ejemplo, aquí nosotros lo que disfrutamos nunca ha sido el éxito y eso. Hemos estado mainstream, ahí nos mantenemos atrás, adelante, un lado en la foto siempre. Pero lo que disfrutamos es tocar los conciertos. Cuando fue este boom que decía el Ranas, o esto muy conocido del rock en tu idioma y rock en español, nosotros teníamos 13 años, 12 años, éramos unos mocos. Entonces empezamos a crecer. Y todas las bandas tuvieron disquera por ese boom. Estaba Ariola, Culebra, Warner. Todos tenían y nosotros ya no alcanzamos disquera, siendo artista del mes en MTV. Entonces nosotros
5: por
2: teníamos...
5: Por cuenta.
2: Sí, pues, por de manera
0: independiente. Oye, y ahorita tienen el 30 de mayo, tenemos bastante de un recorte, Acapulco Tonic Fest, el 30 de mayo.
2: Está muy
0: y
2: bizarro.
0: El 6 de junio en el Rock Fest Centro Expositor allá en Puebla. Van a estar compartiendo
2: allá vamos a estar con varias bandas. Con los tri, chicos con su abuelito del chipo. De...
0: Exacto. No, ya se nos acabó el tiempo. Muchas gracias.
5: ¡Qué máquina! ¡Qué máquina!
0: ¡Dos horas!
5: ¡Qué hagan ustedes con Juan! ¡Con un riquito! ¡Volemos, cámara!
2: Bueno, man. Ya. Que no sé si viví, tú te apoderaste de una parte
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9: Figuras de Hollywood como Ben Stiller, Mark Ruffalo y Robert De Niro rechazaron la inminente fusión entre Paramount y Warner Bros. Discovery. El acuerdo de $111 mil millones daría control sobre franquicias como Harry Potter y Game of Thrones. Porque cuando cambian los dueños, también cambia el futuro del entretenimiento.
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9: Aunque The Super Mario Galaxy Movie sigue en cartelera, Universal Pictures ya apartó fecha para la próxima película animada de Nintendo. Llegará el 12 de abril de 2028. Todo apunta a un posible spin-off de Donkey Kong. Nintendo ya encontró el nivel correcto y empieza a desbloquear nuevos personajes.
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11: Noruega acaba de dar un paso histórico hacia el transporte sin conductor. Por primera vez en Europa, un autobús autónomo comenzó operaciones comerciales reales

0: circular de día o de noche, gestionar paradas, semáforos y pasajeros sin intervención humana. Si detecta un problema, se detiene de forma segura por sí solo. El avance busca reducir costos, ampliar rutas y disminuir errores humanos en accidentes viales. Aunque aún opera en un entorno controlado, marca un precedente clave para Europa. Porque el futuro del transporte público ya empezó a manejarse solo.
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5: Hey, ¿qué tal? ¿Cómo están? Muy buenos días. Son las 11 de la mañana en punto. Estamos transmitiendo ya completamente en vivo. Total, absolutamente en vivo. A través de Trión 96.1 en el puerto de Acapulco. Señores y señores, es un placer estar por aquí como, pues como ya será costumbre a partir del día de ayer hasta el, iba a decir mediodía, pero no, ¿verdad? Es hasta las 13 horas, 1 de la tarde, con muy buena música, muy buenos comentarios, en fin, una gran programación, y espero que de verdad nos acompañen porque tenemos mucho, pero mucho que ofrecer el día de hoy. Tenemos una gran programación y por supuesto también muchos muy muy buenos comentarios. Ayer estábamos muy contentos porque nos escribieron de Toluca. Gracias. Bueno, la gente de Acapulco está como conectándose con nosotros de manera directa, pero gracias también a los que nos escuchan a través de trion.fm. Ahí busquen en las columnas las Trión de todo el país y ahí van a encontrar, por supuesto, Trión Acapulco. En Facebook pueden encontrar más datos de nosotros. Búsquenlo así en Facebook también, Trión Acapulco. Y ahí estamos, por supuesto. Y una vez más les hago la aclaración, digo para que no quede. No transmitimos vía Facebook. Esto es radio, hay solo audio y hay mucha música. Así que si les parece, comenzamos con Southern Culture. Y esta canción se llama House of Bamboo. Muy bien para iniciar la mañana.

aquí está Green Day. Por cierto, qué buen grupo. Y saben que me encantó escuchar ahorita ese track. Hacía tiempo que no lo escuchaba. Y yo decía, hagan de cuenta, estaba revisando yo la programación. O sea, ¿qué tan bien sonará primero Southern Culture y luego Green Day? Y creo que empatan muy bien. Y con lo que viene, empata mucho, pero mucho mejor, señoras y señores, porque aquí están los Stone Temple Pilots. Esta canción, Interstate Love Song, es una de mis favoritas. Y déjenme decirles que según yo, canto igual que el vocalista. Pero ustedes no lo van a saber porque nunca lo haré en público. Si yo solito me doy pena en el baño. Así que no. Mejor disfrutar la voz original. Stone Temple Pilots.

YouTube, Beautiful Day. YouTube, vaya que le ha dado a sus fans mexicanos muchas, pero muchas alegrías. De hecho, yo no sé, hay gente que luego habla como mal de YouTube y no entiendo por qué. La verdad es que nos han dado grandes canciones. Hemos encontrado sonidos que no habíamos encontrado antes en la música gracias a ellos, ¿no? Para mí la guitarra de Edge es, bueno, es súper identificable, me encanta. Y yo, la verdad, yo los conocí con aquel disco de Joshua Tree, bueno, que fue con el que llegaron a México, pero después escuché sus discos anteriores, bueno, a muchas cosas. Y apenas hace un par de semanas que estuvieron en México, pues nada más y nada menos que filmando el video de su nuevo sencillo Street of Dreams. ¿Cómo no estar contentos con YouTube? Anduvieron caminando por la calle, saludando a la banda, etcétera, etcétera, etcétera. Con ellos, vaya que esto de A Beautiful Day aplica donde quiera que se paran. Y en el puerto de Acapulco también es un gran día el día de hoy. Es un día bonito el día de hoy. Soleado, pero contentos y felices porque, pues, lo estamos pasando bien. Y además estamos escuchando buena música. ¿Ok? Así que sigamos escuchando buena música. Y lo que tenemos ahora a continuación es un grupo que no se escucha mucho en la radio, ¿eh? Se llama Sublime y esto se llama What I Got. Esto es Trion Zenith.

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2: La música de Justin Bieber se disparó tras su paso por Coachella 2026. Alcanzó 431 millones de streams en Spotify en una semana. El impulso se reflejó en todo su catálogo y comenzó a estabilizarse después del 30 de abril, sumando alrededor de 295 millones de reproducciones en la semana posterior.
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2: Japón acaba de marcar un precedente contra los spoilers extremos. El Tokyo District Court determinó que publicar resúmenes demasiado detallados de películas y series puede violar derechos de autor. Wataru Takeuchi, administrador de un sitio dedicado a spoilers, recibió una sentencia suspendida de prisión y una multa de 1 millón de yenes. El tribunal concluyó que sus textos sobre títulos como Godzilla Minus One y Overlord reproducían escenas completas y diálogos, afectando el consumo de las obras originales. El caso fue impulsado por estudios como Toho y Kadokawa Corporation. Porque en Internet, revelar demasiado también puede tener consecuencias legales.
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11: Son las 11 de la mañana con 23 minutos. Recuerden que estamos transmitiendo en vivo a través de Trión FM 96.1 en tu radio. Este programa es Trión Zenit. Soy Emilio Moreno y es un gusto estar hoy con todos ustedes transmitiendo desde la cabina con la mejor vista del puerto de Acapulco. Indiscutiblemente. Indiscutiblemente. Y eso es lo que nos vuelve muy, pero muy, muy, muy felices. Y aquí estaremos hasta la 1 de la tarde. Así que quédense conectados con nosotros. Escucha la radio. Escucha la radio. Conéctate. Conéctate a la radio. Muy bien, hemos tenido muy buena música el día de hoy, pero ¿saben qué? Tenía que presentar este track. Este track, desde la primera vez que lo escuché, me encantó. El grupo se llama Devil Love, no es muy conocido, tiene sus fans por ahí. Creo que merecían más suerte, merecían más fama. Lanzaron un video súper sexy y qué buena canción esta. Se llama Sweet Harmony, disfrútenla.

0: Y aquí está Sofía Liz Baxter. Music gets the best of me. Miren, el otro día estaba platicando con una queridísima amiga mía y ella me preguntaba que, me hizo una pregunta, pues, como que no la esperaba, pero decía, ¿cómo te imaginas un mundo sin música? Y yo decía, es que no puede ser posible, si no hubiera música, ¿no? Si no se hubiera desarrollado, digamos, esas artes en nuestro planeta, seguramente tendríamos nuestros sonidos favoritos, ¿no? El sonido del mar, tendríamos el sonido de las aves, o el sonido del tambor, qué sé yo, bueno, no, el sonido del tambor no, pero tendríamos, ¿no?, el sonido del viento, tendríamos algo que nos acompañe. Y creo que esta frase de la canción de Sofía Liz Baxter, Music Gets the Best of Me, refleja muy bien eso. Y es que yo le decía, no podemos estar sin música. Es el alimento del alma. Y sonaría como algo, un cliché, pero es cierto, ¿eh? Nuestra alma necesita escuchar música. Y bueno, con la increíble Sofía Liz Baxter, Music Got the Best of Me, me hace recordar que hace un año aproximadamente, por alguna razón, con su track Murder on the Dance Floor, Sofía Liz Baxter regresó a las listas de popularidad. Digo, tomando en cuenta que el track originalmente se lanzó allá a principios de los 2000, ¿no? Como por el 2002 aproximadamente. Y vi unas presentaciones recientes de Sofía Liz Baxter, tanto en los premios BAFTA en Inglaterra, como con Jimmy Kimmel, o no, con Jimmy Fallon en Estados Unidos. Y ¿saben qué me sorprendió? Me sorprendió que Sofía Liz Baxter no ha envejecido nada. Si alguien merece la etiqueta de Dorian Gray, probablemente sea Sofía Liz Baxter. Les recuerdo que este programa es Trion Zenit. Soy Emilio Moreno. Estamos transmitiendo a través del 96.1 FM en tu radio. Hacemos una pequeña pausa. Regresamos.
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10: El primer correo electrónico fue enviado por Ray Tomlinson en 1971 a través del sistema ARPANET.
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0: Son las 11 de la mañana con 38 minutos. Recuerden que estamos transmitiendo en vivo. Esto es Trion Zenit. Soy Emilio Moreno. Recuerden, estamos transmitiendo a través de la radio 96.1 FM en el puerto de Acapulco. Señoras y señores, tenemos todavía mucha música, así que espero sigan conectados con nosotros porque hay de verdad mucho que escuchar. Mucho, mucho, mucho que escuchar. Es martes. Es martes. Déjenme decirles que me tomé un café esta mañana y creo que me alteró un poco. Pero es que miren, ¿saben qué? Pues no es lo mismo ir a tomar un café a esos lugares donde venden café, ¿no? Así como, ya saben, estos, digamos que restaurantes típicos que todos conocemos muy bien. Pero hoy fui y me tomé un café de esos de donde muelen los granos de café. Sale el café y luego lo meten como a una prensa y lo metieron a una máquina. Y es diferente. Sería injusto decir que fue el café el que me alteró. Creo que el problema es que fueron 5, porque estuve muy temprano ahí y me dieron refil. Así que me compré mejor un bote con agua y ya. Como que nos está ayudando mucho. Oigan, estaba pensando en Morrissey. Morrissey, el líder indiscutible de los Smiths, el grande. Un tipo que ha hecho canciones que de verdad se quieren. Y el tipo que de últimas fechas se la pasa cancelando en todos lados. No sé por qué lo hace. Aquí no. Aquí en Trion no ha cancelado nada. Y aquí está el grande Morrissey Shorehead. Y seguimos con más. Esto es Trion Zenith.

La melancolía de Barley Drown Boy con esto llamado Silent Side. Me gusta cómo la música, les digo, nos va acomodando y nos genera sentimientos, ¿no? Digo, cuando hace rato hablaba que era la música del alma, necesitamos música para todo. Incluso hay gente que tiene su selección de canciones para pasársela mal, ¿no? ¿O a poco usted no tiene por ahí su selección de música para barrer y lavar el baño en las mañanas? También seguramente, ¿no? Tenemos la música para manejar en la carretera y también la música para escuchar mientras manejamos en la ciudad. Si no la tienen, muy fácil, conéctense al 96.1 de su radio en FM. O sea, Trión. Trión Zenith. Señoras y señores, recuerden que estamos emitiendo en vivo y en internet pueden sintonizarnos o buscarnos, encontrarnos en Facebook, Trión Acapulco. Ahí está toda la información que requieren para conectarse online con nosotros y también lo puede hacer directamente yendo a la página trion.fm, ¿ok? Ahí está, ahí no hay pierde. Son las 11 de la mañana con 48 minutos, se está yendo rapidísimo y nos vamos con más música, así que pues quédense porque te hay mucho, mucho, mucho más que escuchar. Y aquí está esta canción que me encanta de Ultra Nate. Tuve una alegato por ahí. ¿Será Nate o Nate? Yo creo que es Nate. Esto se llama Free. Y lo escuchan, por supuesto, aquí en Trión Zenith. A punto de llegar a su punto máximo en unos minutos más el sol. Y aquí con buena música, ¿qué mejor? Se quedan con Ultra Nate.

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14: Y justo, estamos llegando al Zenit el día de hoy aquí en el puerto de Acapulco. Y seguimos con la música y seguimos con mucho, pero mucho, mucho más en la siguiente hora. Los voy a dejar con un clásico que me encanta de la exquisita Susan Vega. Eso se llama Lucas.

esa voz, señoras y señores, esa voz, uno la conoce al primer instante, a la primera vocal, el grupo Explosivo y esta canción, que es definitivamente, no podría yo decir que tenga una canción favorita de Explosivo, probablemente sí, pero Every You, Every Me sería una de esas, definitivamente. Oigan, gracias. A ver, quiero hacerles un comentario. Y para hacerles el comentario, tengo que entrar aquí a mi WhatsApp. Les mando un número. ¿Quieren estar en contacto con nosotros? Hacernos algunos comentarios, sugerencias o qué sé yo. Escríbanos un mensaje de WhatsApp al 7441-665846. 7441-665846. Y ahorita nos mandaron un mensaje, muchas gracias, Misari Dafne. Dice Dafne que estoy en lo correcto, que Ultra Nate, que es correcto decir Nate. Yo les voy a decir, pues inglés, siempre lo masticamos, aunque sea, ¿no? Pero probablemente el francés sea más difícil. Pero yo me acuerdo que en mis cursos de francés me dijeron que si una vocal va acentuada, la vocal entonces suena. Entonces, ultra nate, al tener acento en la E, no suena a ultranate, suena a ultra nate. Hay muchos amigos, había muchos amigos franceses en Acapulco, ya no sé si sigan por aquí, pero había una comunidad francesa bastante, bastante grande, y no sé, a lo mejor ellos podrían, ¿por qué no decirlo así? Ver si nos pueden ayudar y a resolver este dilema. Si no sucediera en estos días, digo, en este día, pues en los próximos yo vería con quién. ¿Por qué? Pues bueno, porque les digo, o sea, si bien tomé mi taller de francés, lo que mejor aprendí a decir fue je ne parle pas le français, es decir, pues no hablo francés. Vamos con Sued y esta maravilla se llama Trash. Recuerden, esto es Trion Zenith. Son las 12 del día con 10 minutos y todavía tenemos mucha música que escuchar, así que no se vayan, quédense conectados.

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3: Y por supuesto, con tu servidor Emilio Moreno. Gracias. Estoy recibiendo mensajes de mucha gente y me están haciendo completamente felices. Y hasta me dan ganas de poner algo de la buena electrónica de New Order y esto que se llama Blue Monday. Esto debió haber sonado ayer, fíjense. Pero no, porque ayer no fue un Blue Monday. Hoy está mucho mejor ponerla, escucharla, con la producción increíble de Mr. Quincy Jones, que había producido antes el Thriller de Michael Jackson. Era increíble.

0: Recuerden sintonizar la radio. Gracias a todos los que todavía son fieles a este medio de comunicación. Y me refiero a la gente que nos escucha en sus oficinas. Los doctores, los consultorios, las oficinas de contadores, de abogados. De verdad, muchas, muchas gracias. Y obvio, en los carros somos número uno, gracias a nuestros amigos. Estuve el otro día viajando en un, paseando en un colectivo y por ahí le escuchamos la radio. Me pareció, bueno, de muy buen gusto. Eso, tu taxi o tu colectivo trae sintonizando Trión 96.1, eso es de buen gusto. Oigan, hacemos una pequeña pausa, regresamos.
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8: Noruega acaba de dar un paso histórico hacia el transporte sin conductor. Por primera vez en Europa, un autobús autónomo comenzó operaciones comerciales reales sin conductor.

0: semáforos y pasajeros sin intervención humana. Si detecta un problema, se detiene de forma segura por sí solo. El avance busca reducir costos, ampliar rutas y disminuir errores humanos en accidentes viales. Aunque aún opera en un entorno controlado, marca un precedente clave para Europa. Porque el futuro del transporte público ya empezó a manejarse solo.
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6: Son las 12 del día con 22 minutos. Vamos con Michael Jackson y Remember the Time. ¿Se acuerdan? No solamente del tiempo. ¿Recuerden el video, no? Con Iman, la viuda de David Bowie, haciendo la de reina. Y Eddie Murphy de rey. Qué bien sonaba esta canción.

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1: Y qué buena canción escuchamos hace un momento, ¿no? Esta canción de Paul Oakenfold. Tuve la oportunidad de conocerlo aquí en el puerto de Acapulco. Y cuando lanzó este track con Shifty Shellshock, Starry Eyes or Bryce, vaya que me sorprendió. Bueno, también nos sorprendieron The Verve con Bittersweet Symphony allá en 1997. Esta canción ya va a cumplir 30 años y creo que siempre sonará bien, actual, chida, bonita, como quieran llamarle. Así que los voy a dejar con The Verve, Bittersweet Symphony. Y recuerden, ya estamos en la recta final de esto que se llama Trion Zenit. Volvemos.

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4: El Cotopaxi, Ecuador. Es uno de los volcanes activos más altos y peligrosos del mundo. Su forma cónica perfecta destaca en la cordillera de los Andes. Debido a sus grandes glaciares, una erupción podría generar lahares peligrosos para las poblaciones cercanas, manteniéndolo bajo una vigilancia científica constante.
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5: ¿Sabías tú que la timidez en la adolescencia es un rasgo de personalidad y es además completamente normal? En una etapa ruidosa, sociable y muy orientada a la amistad, los adolescentes tímidos pueden parecer diferentes a sus compañeros, pero la realidad es que no lo son. Suelen hablar menos, sí, observan más y reflexionan antes de actuar. No buscan ser el centro de atención, pero muchos destacan por su capacidad de escuchar, su creatividad y su manera profunda de percibir y comprender el mundo que los rodea. No todos los adolescentes brillan haciendo ruido. Algunos brillan más en silencio, construyendo vínculos auténticos y dejando huella a su manera. Reconocer y valorar estas cualidades de tus hijos fortalece su autoestima.
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1: Escuchamos a nada más y nada menos que los Smashing Pumpkins con 1979. Gracias a los que nos envían mensajes, ahorita los voy a leer, pero mientras tanto les dejo el número que creo que es importante que lo tengan: 7441-665846. Los estoy recibiendo, de verdad, muchas gracias. Se quedan con Dr. Alban y esto que se llama It's My Life. Pues ¿para qué? Para que nos pongamos un poco noventeros en este martes sabrosísimo en el puerto de Acapulco.

Y aquí están nada más y nada menos que este grupo maravilloso, Empire of the Sun. Alive es una de las canciones que a mí más me gustan. Dicen por acá, saludos a todos en cabina, gracias. Hoy Zenit me está acompañando en carretera de Toluca a Cuautitlán Izcalli y creo que Bittersweet Symphony es perfecta. Qué bueno que Richard Ashcroft recuperó los derechos de su canción, porque siempre será memorable, siempre. Y sí, qué bueno que lo recuperó. Oigan, aquí hay más, me tengo que apurar porque ya no queda mucho tiempo, así que quiero poner la siguiente canción de Lizzo. Aquí está ese llamado About Downtime.

Y aquí está listo con esto llamado About Damn Time, señoras y señores. Y hablando de tiempo, maldita sea, se acabó. Se acabó el tiempo, señoras y señores, pero yo esta tarde regreso. Trion Waves a partir de las 17 horas, México, 5 de la tarde. Regreso con ustedes. Gracias, Javier. Gracias, Juvencio, en el control técnico en la cabina de Trion FM. Yo soy Emilio Moreno. Los dejo con nada más y nada menos que The Cardigans y esta canción que merecía más fama, según yo. Se llama Erase and Rewind. Nos escuchamos a las 5 de la tarde en Trion Waves 96.1 FM. Soy Emilio Moreno. Fue un placer. Hasta el ratito.

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5: La adaptación de Call of Duty ya genera polémica. Su director, Peter Berg, fue uno de los críticos más duros de los videojuegos en 2013. Hoy lidera uno de los proyectos más importantes del gaming en cine. La contradicción ya divide opiniones entre fans. Porque en Hollywood, nunca digas nunca.
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13: Vladimir Putin comienza su visita oficial a China número 25, apenas 4 días después de la visita de Donald Trump. El presidente ruso afirma que las relaciones entre ambos países tienen niveles sin precedentes y en Bruselas, las 21 horas con un minuto, la Organización del Tratado del Atlántico Norte, la Alianza del Tratado del Atlántico Norte, la OTAN, no descarta una acción militar conjunta para reabrir el Estrecho de Hormuz. El general Alexis Grinkevich, el general estadounidense y comandante supremo aliado en Europa, Europa dice que no se hará ningún plan hasta que no se haya tomado una decisión política. En la ONU, Marco Rubio habla con el secretario general Antonio Guterres sobre el conflicto en Irán. Y en Madrid, las 21 horas con un minuto imputan al expresidente español José Luis Rodríguez Zapatero por presuntamente encabezar una red de tráfico de influencias. Lo señalan de obtener beneficios económicos mediante la intermediación y el ejercicio de influencias ante instancias públicas en favor de terceros. Son los puntos en donde se genera la noticia y desde donde estaremos informándole a lo largo de este espacio. Yo soy Enrique Acevedo, estamos en tiempo real, le tengo información en desarrollo.
4: De último momento.
13: Ulises Soriano, ya son 5 días del bloqueo sobre Doctor Río de la Loza en la alcaldía Cuauhtémoc, cerca del centro de la ciudad. También los estudiantes del Instituto Politécnico Nacional que marchan sobre Eje Central, pues esta semana de bloqueos, de manifestaciones, y decíamos ayer en la noche en el noticiero, apenas comienza porque lo peor parece estar por venir ante el anuncio de movilizaciones de transportistas, de grupos de agricultores, de la Coordinadora Nacional de Trabajadores de la Educación, el festival de las marchas y las movilizaciones en la Ciudad de México.
14: Efectivamente, Enrique, muy buenas tardes. La ciudad no descansa. Pues la avenida Doctor Río de la Loza, en la colonia Doctores, en la alcaldía Cuauhtémoc, ya cumple 5 días bloqueada a la altura de la Fiscalía General de Justicia de la Ciudad de México. Esta vialidad fue cerrada por un colectivo de mujeres que exigen a las autoridades avances en distintas carpetas de investigación relacionadas con violencia familiar, algunas de ellas hasta con 8 años sin avances. Estas mujeres han insistido en que se debe de haber una atención prioritaria para estas carpetas y sobre todo que haya una investigación a profundidad en cada uno de los casos y se haga énfasis en la justicia que debe de haber. Déjame decirte, Enrique, también que pues los estudiantes del Instituto Politécnico Nacional pues bloquearon durante varios minutos lo que corresponde a Eje Central y Avenida Juárez. Sin embargo, pues ellos hace unos instantes retiraron este bloqueo y se trasladaron hasta la parte de República de Brasil, a la calle de Luis González Obregón, donde sostienen pues esta manifestación a las puertas de la SEP para exigir una reunión con el titular de esta dependencia, Mario Delgado, para entregarle un pliego petitorio en el que hacen énfasis en el tema de irregularidades en la actual administración de este Instituto Politécnico Nacional. Y déjenme decirles que la vialidad, sobre todo en el Zócalo y en la parte del centro, es bastante complicada, no solo por la hora y los diferentes comerciantes, sino también por estas movilizaciones sociales. Es el reporte que te tengo, Enrique, desde las calles y a bordo de la motocicleta de Grupo Fórmula.
13: Muchísimas gracias, Ulises Soriano. Hacemos una breve pausa. Regresamos con más información, lo más importante del día en México y el mundo, hoy en tiempo real.
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18: Universal Pictures dio luz verde a Miami Vice 85. Michael B. Jordan y Austin Bottle interpretarán a Tubbs y Crockett. A diferencia de la adaptación de 2006, esta nueva versión será una historia ambientada completamente en los años 80 y tomará inspiración directa del episodio piloto de 1984.
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13: Ya estamos de regreso en tiempo real. Gracias por continuar con nosotros. Marco Silva nos acompaña hoy aquí en la cabina de Grupo Fórmula. Querido Marco, ya hablaremos del tema más adelante, pero pues otra jornada en donde la Ciudad de México muestra cómo ya demasiados grupos han llegado a esta conclusión de que bloquear una avenida no es la última opción, sino la única opción que funciona, lo que me parece habla menos de los manifestantes y más del fracaso de la autoridad.
30: Sí, bueno, la verdad es que justo como lo dices, Enrique, ¿cómo estás? Buenas tardes a todos. Frente al fracaso de la política, pues la presión en las calles. Y lo que tenemos hoy es una ciudad convertida de verdad en una experiencia extrema, porque ya nos hablaba Ulises Soriano de este bloqueo durante 5 días en una avenida que, para los que no conocen la ciudad o ese punto de la ciudad, pues Doctor Río de la Loza es básicamente la avenida que conecta el poniente con el oriente de la Ciudad de México, a la altura del centro. Si a eso le sumas las obras en San Antonio Abad de la calzada flotante, más los que se vayan sumando en el día, ahorita estoy leyendo, por ejemplo, que ciclistas están haciendo un plantón en la colonia Condesa, en la avenida Yucatán, enfrente de Semovi, pues no es la confirmación, sino de lo que hemos visto durante muchísimo tiempo. Ante la ausencia de política, a tomar la calle, señores.
13: Es justo eso, ¿no? Y la sensación creciente entre millones de habitantes de que nadie está administrando la convivencia, la coexistencia de derechos que no deben destruirse mutuamente. Ni las causas encuentran solución, ni la ciudad encuentra orden.
30: Tal cual.
13: Vamos a entrar al asunto más adelante. Por lo pronto le agradecemos a Maru Rojas que nos acompañe hoy. Maru, los diputados y esta discusión sobre una propuesta de reforma judicial en un periodo extraordinario, algo que anunció la nueva vocera de la presidenta, consejera jurídica, hasta hace pocos días, la presidenta de Morena, Luisa María Alcalde.
31: Enrique, y hasta este minuto no ha llegado aún la iniciativa a la Cámara de Senadores, que es donde se desarrolla la comisión permanente. Ahí es donde se va a cantar el próximo jueves. ¿Por qué el jueves? Porque con la firma del Tratado Económico con la Unión Europea habrá una sesión solemne con ese tema y las agendas solo se podían concretar en jueves y en miércoles. Entonces, tiene de aquí al jueves para llegar esta iniciativa que sea cantada. Y ya vía telefónica, dijo Ricardo Monreal, y lo confirmé con los coordinadores, vía telefónica se han puesto de acuerdo para que el jueves se cante la posibilidad de un periodo extraordinario de sesiones. El viernes, el presidente de la Comisión de Puntos Constitucionales, Leonel Godoy, quizá en conjunto con el presidente de la Comisión de Justicia, el diputado Moreno, que fue delegado en Venustiano Carranza, se unan para citar a sus diputados el lunes y aprobar en comisiones estas modificaciones que dicen, dijo ayer en conferencia Ricardo Monreal, vamos a analizar todas las iniciativas que se han presentado. Hay una iniciativa muy fuerte que presentó por parte de los diputados Alfonso Ramírez Cuellar y Olga Sánchez Cordero, que lo que busca más que nada es profesionalizar a los candidatos del Poder Judicial y que no sea un promedio mínimo, sino que sea una experiencia comprobada y un colegio del Poder Judicial el que califique antes las candidaturas de otorgarse. Y pues al parecer esto no daría tiempo. Lo perentorio es la fecha. El año electoral comienza en septiembre y lo que se modifique 90 días antes es válido. Después de esos 90 días que comienzan a correr a partir del 1 de junio, no se toma en cuenta para la elección del 2027. Por lo tanto, antes del 1 de junio, tiene que haber sido aprobada esta modificación de fecha de la elección del Poder Judicial de 2027, pasarla a junio del 2028. Quieren, en esta iniciativa que ha presentado en la mañanera la presidenta Claudia Sheinbaum, que en el 2028 entonces sí se pudiera hacer este ejercicio de revocación de mandato. Hoy los priistas, en voz de su coordinador Rubén Moreira, alzaron la voz y dijeron: nosotros vamos en contra y vamos a fijar la postura desde el Senado el jueves, independientemente de cuándo sea el periodo extraordinario aquí en San Lázaro, que se prevé para el martes, el miércoles en el Senado, y tendrían del miércoles al viernes para aprobarlo en los congresos estatales, que él dice se puede hacer en 50, 60 horas, ustedes lo han visto. Lo grave es que hay una reforma al 123 constitucional para aumentar sueldos a policías, maestros y trabajadores de la salud, que lleva más de un año aprobada en todos los congresos y no se ha sido decretada porque no hay dinero en Morena. Se está acabando al país y esto es evidente con esta reforma. No podemos ir a favor de una reforma que está mal hecha y que no es solamente lo de los acordeones, está todo mal porque se necesita la profesionalización del Poder Judicial. Así lo dijo.
0: En menos de 50 horas, 60 horas, van a sacar una reforma constitucional y van a hacer la declaratoria de constitucionalidad inmediatamente. Cuando tenemos más de un año esperando la declaratoria de constitucionalidad de la reforma al artículo 123 para los salarios mínimos profesionales, reforma que le permitiría, por ejemplo, a los policías municipales elevar su sueldo, o ver que se eleve su sueldo de 8,000 a 18,000 pesos. Sin embargo, Lauritzel Castillo, presidenta de la mesa directiva del Senado, tiene guardado, escondido en un cajón, esta declaratoria de constitucionalidad, perjudicando a los policías, a los maestros, a los soldados, a los guardias nacionales, a los médicos, a las enfermeras. Es increíble que la señora Lauritzel Castillo no haga la declaratoria de constitucionalidad.
31: Por eso su voto en contra. En contra podrían ir también PAN y Movimiento Ciudadano, que también hablan de primero profesionalizar. Ayer Kenia López Rabadán, del PAN, presidenta de la mesa directiva, dijo que no podía hablar a nombre de su partido hasta que lo concesen con su coordinador Elías Lisha, pero que esta puede ser una gran oportunidad para verdaderamente cambiar las cosas. La experiencia que tengo de estar aquí algún tiempo es que no hay tiempo para grandes modificaciones, pero así lo dijo ella.
1: Que puede ser esta una buena oportunidad para revisar de manera integral la reforma judicial. ¿Qué significa revisar de manera integral? Pues que, por supuesto, podamos garantizar que no haya juzgadores de acordeón. Podemos garantizar que no se destruyan la carrera de expertos en las materias por una bolita de tómbola. Yo estoy absolutamente convencida, es una gran oportunidad para corregir las deficiencias de la reforma judicial. Ojalá.
31: Lo más curioso es que los que negaban que

0: la reforma.
1: Siguen esperando la reforma, nosotros vamos a estar pendientes, pero ya reconocen, el propio en esta conferencia de ayer, ya tarde, de Ricardo Monreal, el propio Ricardo Monreal reconoció que tuvo que enviar un escrito al Comité de Transparencia de esta Cámara de Diputados para que detenga el que se reserve la información de cómo fue dado el proceso de elección de consejeros del INE en esta Cámara de Diputados. Hoy a las 2 de la tarde está citado el Consejo de Transparencia para aminorar esta reserva que pensaban para 6 años, quizá la aminoren en tiempo o quizá reduzcan esta reserva de información, porque si tú hiciste todo bien, lograste los 100 puntos, pasaste todas las entrevistas, tú piensas que contestaste de la mejor manera y tienes amplia experiencia, como la que fuera ex magistrada presidenta del TRIFE, no puedes pedir una explicación de qué, en qué fallaste o cómo fue el criterio para elegir a los consejeros del INE. Y la suciedad o la trampa se quiere esconder 6 años. Hoy a las 2 de la tarde, vamos a ver si se dejan entrevistar los integrantes de este comité de transparencia.
2: Bueno, veremos, como bien dices, si se dejan entrevistar, como si la transparencia fuera una elección y no una exigencia de la función que realizan. Maru Rojas, gracias por el reporte.
1: Estamos pendientes. Muy buenas tardes.
2: Y hablaba Maru de los tiempos en el Congreso, o Marco, se tiene obviamente programada la visita de altas autoridades de el gobierno europeo, de la Comisión Europea, Ursula von der Leyen, Alberto Costa, en fin, una visita de altísimo nivel. Y coincide también con la visita a México de funcionarios importantes del gobierno estadounidense. Parece que la de Sarah Carter, la encargada de la oficina de la estrategia en el combate a las drogas para la Casa Blanca, ha sido pospuesta. Veremos si se confirma esta información. Estamos en eso, pero todo indica que sí. Y el secretario de Seguridad Interna. Que coincidan estas dos visitas, pues es complicado, no porque no haya el bando, el ancho de banda para tratar todos estos temas, pues eso es lo que requiere la labor de la Cancillería y del gobierno mexicano, tratar con todos estos temas y todos estos actores de manera simultánea, pero sí tener a todos estos funcionarios al mismo tiempo en México, pues reparte la atención y sobre todo, ya en la parte de la comunicación, pues reparte el mensaje, ¿no? En qué se va a poner el acento y la prioridad.
3: Tal cual, Enrique, y como si no fuera suficiente en temas relacionados y que tienen que ver con el Congreso, pues Enrique Insunza, el senador por Sinaloa, desaparecido desde el 29 de abril, pues tendrá que reportarse si se llega a la decisión de un periodo extraordinario.
2: Sí, bueno, dice que está en Badiraguato, dice, perdón, a ver si sí. No aparece también del otro lado ya como testigo protegido, algo que pues se ocurrió la semana pasada con al menos 2 funcionarios, aunque en el caso de Enrique Díaz pues todavía no tenemos registro de su detención. Hacemos una pausa, volvemos en tiempo real.
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3: Sus instalaciones hospitalarias para brindar la atención oportuna y de calidad que merecen las y los mexicanos, celebró la presidenta Sheinbaum.
4: Este año vamos a llegar a 99,469 camas, o sea, casi 3,000 camas más. Y vamos a cerrar el sexenio con 9,139 camas adicionales en las tres instituciones de salud: el IMSS, el ISSSTE, el IMSS Bienestar y Pemex también. O sea, en los gobiernos de la transformación estamos hablando de 16,500.
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5: Ya estamos de regreso en tiempo real. Gracias por continuar con nosotros. Vámonos, vamos un poquito tarde ya con esta información. Normalmente lo hacemos al inicio del programa, pero te escuchamos, Israel Aldave, con el reporte desde la conferencia en Palacio Nacional.
6: Hola, ¿qué tal, Enrique? Gracias. La presidenta Claudia Sheinbaum criticó la falta de reciprocidad en materia de justicia por parte del gobierno de los Estados Unidos, debido a que desde el 2018 México ha solicitado la extradición de 269 presuntos delincuentes y hasta el momento ninguna persona de las solicitadas, entre ellos se encuentran exgobernadores ligados al crimen, factureros, huachicoleros y piezas clave del caso Ayotzinapa, han sido entregadas a las autoridades mexicanas.
4: 269 requerimientos de extradición. ¿Cuántos se han entregado a México? Ninguno, ninguno. Del 1 de enero de 2018 al 13 de mayo de 2026, 269 requerimientos de extradición no han enviado ninguno, porque la relación es recíproca. Hay casos gravísimos para México: factureros, exgobernadores acusados de delincuencia organizada.
6: Siguiendo en temas de seguridad, Enrique dijo que la Fiscalía General de la República continúa con la investigación sobre la participación de agentes de la CIA en acciones antinarco en el estado de Chihuahua, donde dijo que los funcionarios violaron la ley y también la Constitución. En otro tema, el secretario de Salud, David Kersenovich, alertó a la población sobre los golpes de calor provocados, por supuesto, por las altas temperaturas. Las recomendaciones, Enrique: que mantenerse bien hidratado y, de ser necesario, no exponerse al sol, es decir, entre otras cosas, no caminar entre las 11 de la mañana y las 4 de la tarde. El doctor también se refirió al brote de ébola que ha surgido en varios países de África, entre ellos el Congo. Tema, Enrique, que toma relevancia porque nuestro país será visitado por su selección de fútbol, quien va a disputar con Colombia un partido del Mundial en Zapopan, en el estado de Jalisco, el próximo 23 de junio. Antes, esto aseguró que el gobierno está preparado para contener esta enfermedad.
7: Estamos alertas a lo que pueda suceder con el ébola. Se emitió una alerta de viaje el día de ayer por la Dirección de Epidemiología, de tal manera que si alguien viaja de México a países del Congo o Uganda, queremos saber y tenerlos reportados. También, si alguien viene de esos países, tendremos una vigilancia estrecha de esas personas. Esperemos que ninguno tenga sintomatología. En caso de que presente sintomatología, estaremos preparados para poder aislar esos casos.
6: En otro tema, Enrique, el canciller Alberto Velasco pidió al gobierno de Israel respetar los derechos humanos de los mexicanos que han sido detenidos por llevar ayuda humanitaria a la Franja de Gaza. Dice que se está trabajando con toda la red consular de nuestro país en ese punto del mundo para regresarlos con bien a casa.
8: ¿Qué es lo que hemos planteado a Israel y a los países de la región? Que en todo momento haya respeto a los derechos humanos de estas personas, que haya un trato digno, que se les libere cuanto antes y que puedan regresar a nuestro país con apoyo de nuestros consulados, y así lo vamos a seguir haciendo hasta que estén aquí en casa.
6: Enrique, en la conferencia de prensa de esta mañana se dieron mayores detalles de la agenda que cumplirá en nuestro país la presidenta de la Comisión Europea, Ursula von der Leyen, quien estará en Palacio Nacional realizando distintas actividades el próximo viernes con la presidenta Claudia Sheinbaum Pardo. Los secretarios de Economía y también el representante económico de la Comisión van a firmar la modernización del acuerdo global, que busca principalmente fomentar las inversiones de los países europeos en México y de México en esa región del mundo. Enrique, el reporte.
5: Muchísimas gracias a Israel Aldave con el reporte. Pues me parece que lo central de esta conferencia es el dato que muestran autoridades, bueno, que muestra la propia presidenta, la Cancillería, sobre las... le llaman solicitudes de extradición entre 2018 y 2025, pero me parece que se está confundiendo ahí, se están confundiendo ahí dos cosas. La información mostrada habla de solicitudes de detención provisional, no de extradición, es decir, solicitudes de detención provisional con fines de extradición, pero no son solicitudes de extradición. Parece un asunto legaloide, pero no lo es. Es importante señalar esa diferencia. Pero más allá, pues sí, falta de coordinación, tal vez, en ese frente, y de equivalencia entre lo que se pide de un lado y se da del otro, aunque también central, pues en estos datos que dan a conocer hoy Marco Silva, ver los tiempos de la justicia mexicana, porque al publicar esta información ahí de pronto nos topamos con que hay casos en donde se contaba con carpetas de investigación, con elementos para la detención de personajes que terminaron yéndose a Estados Unidos, y que ya cuando la autoridad migratoria, después de años, los tenía ahí detenidos, entonces sí México solicita esta detención y se mueven. ¿Qué nos dice que en algunos casos hayan pasado 2, 3, 4 años antes de que se ejerciera esta acción? Pues que hay una ineptitud, o en el peor de los casos, pues una corrupción terrible, que es la que permite o da estos márgenes de tiempo a personas señaladas por la justicia para poderse fugar y para poder estar lejos de esto, ¿no? Del brazo de la justicia mexicana, Marco.
9: Sí, hay varios casos. Está, por ejemplo, y este es como el que más recordamos, ¿no? El de Víctor Manuel Álvarez Puga, en donde la Fiscalía General de la República, imagínate, obtuvo una orden de aprehensión en septiembre del 2025, y piden su detención hasta diciembre del 2025, perdón, septiembre del 21, sí, correcto, y piden su detención 4 años después. Entonces, la verdad es que tampoco la Fiscalía General de la República parece muy aseada en estos procedimientos. Hablaron esta mañana de 269 solicitudes de extradición, como tú dices, solicitudes de detención temporal con fines de extradición, es importante subrayarlo, y pues no han obtenido gran respuesta. Como sea, y creo que a bote pronto, es un descanso discursivo en las mañaneras para la presidenta, que ha atendido muchísimos temas complicados últimamente, Enrique.
5: Muchísimos temas, decíamos ayer. No hay frente que no se haya complicado para la presidenta, y tal vez eso explica pues que de pronto se hable de los coches eléctricos y de los festivales de música y de otros asuntos para poder tener noticias que no estén en esa lógica. Bueno, vamos a cambiar de frente informativo, y le agradezco a Luis Mendoza Obando, periodista, columnista del Norte allá en Monterrey, que nos tome la comunicación. Querido Luis, un gusto saludarte. Pues en las últimas semanas tal vez se ha perdido un poco en la agenda informativa en su dimensión nacional esta investigación que habría abierto la Fiscalía General de la República al gobierno de Nuevo León, pero es un asunto pues de mayor prioridad allá en el estado.
10: Enrique, ¿cómo estás? Buenas tardes. Y sí, hasta a la mañanera fue a dar, ¿no? El tema de las facturas y la posición de la presidenta fue, pues, si se tiene que investigar, que se investigue. Y digamos, todo está muy cambiado en Nuevo León de entrada porque tenemos elecciones a la gubernatura el próximo año. Las posiciones más visibles, tanto del gobierno, que en este caso es Samuel García, como de la oposición, que es el alcalde de Monterrey, Adrián de la Garza, pues se han visto envueltos en distintos escándalos, ¿no? En el caso de Adrián de la Garza hay denuncias de grupos activistas que lo vinculan con el narcotráfico en el periodo en que fue procurador, por allá de 2009 a 2012. Y en el caso de Samuel, lo que publica el periódico El Norte el 18 de mayo, pues es, digamos, un rastreo, ¿no?, de dinero que tiene que ver con una empresa que se llama MIR, con Y, a la cual le entregan 1.400 millones de pesos como proveedor. Supuestamente esta empresa se encarga de manejar comedores industriales y es quien lleva la comida a los penales en Nuevo León, a los cuarteles de la policía, etcétera. Pero bueno, ese dinero se va pasando a través de distintas empresas cuyos dueños son los mismos de MIR, y pasan, digamos, primero a una empresa que se llama Hase, luego a otras que se llama Transportes Novcooks, que esa ya tiene una investigación abierta por parte de la Fiscalía General de la República. Después pasa a BGL Logística y Soluciones. Ese dinero llega a una empresa que se llama Trinational Express Logistics, que es del primo del secretario de gobierno de Samuel, y finalmente vemos que esa última empresa le hace un pago al despacho de abogados que tiene Samuel con su papá por 90 millones de pesos. ¿Qué ocurre con esto, no? Digamos, habrá quien le parezca que es estirar la liga demasiado seguir este dinero, pero pasan dos cosas, ¿no? Que si nosotros vemos, por un lado, esta única operación en general, pues si somos mal pensados, lo que parece es que hay un moche del 6% para ser proveedor del gobierno del estado. Habrá quien diga, no, pero es que no hay motivo para pensar así este gobierno, y la realidad es otra, porque desde 2024 vemos a esta misma empresa, MIR con Y, que está involucrada en este tipo de operaciones de triangulación económica, donde siempre el destinatario final es el despacho que tiene Samuel García con su papá, ¿no? Y eso pasó en marzo del 2024, en julio del 2024 con otra empresa que se llama Pilsa, y que le pagó 40 millones al despacho del papá de Samuel. Volvió a ocurrir en diciembre del 2024 con unos terrenos, un rancho en Linares de 700 hectáreas. Ocurrió también en mayo del 24 con un terreno que supuestamente le regalaron a su papá y al despacho por un trabajo que habían hecho, un terreno valuado en 700 millones de pesos en San Pedro Garza García. Entonces, digamos, lo que vemos aquí es una operación que se repite una y otra vez, a la cual el gobernador Samuel García, pues lo único que ha podido responder es que no es verdad, ¿no? O sea, no muestra pruebas, digamos, como mostrando su inocencia, que todo es un complot.
5: Sí. Ay. Sí, te escuchamos, sí.
10: Sí, sí, un complot por parte del periódico El Norte. Y lo más triste de esto es que las autoridades estatales que en su momento tomaron la investigación, pues le dieron carpetazo en mayo del 2025, sí, dos meses después de que asumió el nuevo fiscal, y eso pues solo puede interpretarse como un pago de favores.
5: Seguiremos el tema a detalle. Luis Mendoza, mando un fuerte abrazo, gracias.
10: Gracias.
5: Pausa, ya volvemos. 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
21: La selección mexicana de fútbol continúa trabajando en el centro de alto rendimiento, donde el día de ayer reportaron jugadores como Edson Álvarez, Mateo Chávez y Jorge Sánchez. Mientras que el día de hoy, César Montes y Luis Chávez han llegado a la concentración del equipo mexicano. Además de ellos, Guillermo Ochoa ya trabaja desde hace una semana en el centro de alto rendimiento. La comisión de arbitraje informó a los silbantes que estarán en los partidos de ida y vuelta de la gran final del fútbol mexicano. Para la ida, Ismael Rosario López Pañuelas será el árbitro central, mientras que en la vuelta lo hará Daniel Quintero Huitrón. En la NBA comenzaron las finales de conferencia, donde San Antonio se impuso 122-115 a Oklahoma. El día de hoy, Knicks de Nueva York enfrenta a Cavaliers de Cleveland. Soy José Luis Cuevas y estamos a 23 días del Mundial.
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5: Gracias por continuar con nosotros en tiempo real. Anoche en el noticiero en punto tuve la oportunidad de presentar un reportaje. Reportaje que habla sobre lo ocurrido la semana pasada cuando los ardillos llegaron con drones, con explosivos, con fusiles de asalto a la comunidad de Tula, en el municipio de Chilapa, donde sus pobladores pues terminaron por ser desplazados a la fuerza. Una comunidad en la montaña de Guerrero que terminó como pueblo fantasma, donde solamente se ven algunos animales amarrados, predios, casas, parte de pastizales quemados por los explosivos, por 4 o 5 días de asedio y de asalto a esta comunidad que durante años pues ha tratado de resistir junto con otros puntos, otras localidades en la montaña de Guerrero, la llegada de grupos criminales que buscan tomar control. Nos lo decía Juan Angulo la semana pasada, también algunos líderes comunitarios, con el propósito de no sembrar solamente droga o tener una presencia, digamos, productiva ahí, sino pues de controlar territorio para seguir avanzando en ese propósito, en el del control del territorio. Denise Merker, qué gusto saludarte. Es un tema que pues durante muchísimos años has cubierto para distintos espacios y que sigue con esta expresión. Por eso los líderes de la comunidad decían: no queremos una intervención más de las autoridades, lo que buscamos es la solución del tema de raíz, del origen de esta problemática.
24: Enrique, qué gusto saludarte a ti y a todos los que te escuchan. Efectivamente, la verdad es que esta historia presentada ayer en tu noticiero por parte de Raimundo Pérez Arellano fue muy conmovedora. Pero sobre todo también nos viene a recordar estos ciclos de la información que son tan rápidos, Enrique, que esto ocurrió la semana pasada. Y si no insistimos, simplemente pasará al olvido, porque están pasando muchas cosas en el país y en el mundo, y entonces será arrollado por algo que ocurre en Sinaloa, por la tragedia de estos asesinatos recientes de 10 personas, o simplemente porque hay temor de la Organización Mundial de la Salud sobre alguna pandemia potencial, digamos. Lo que quiero decirte es muy reciente y sin embargo parecería empezar a irse en el ciclo noticioso, y me parece que es importante no soltar el tema por lo siguiente, que es detrás de los ataques de este grupo criminal de los Ardillos, pues hay efectivamente lo que tú decías, un intento por, digamos, agrandar su territorio, en el que puede haber desde la intención de tener un paso que les interesa, o simplemente hacerse con el territorio porque están pensando en recursos naturales como madera, minas o lo que sea. Y creo que esta forma de simplemente ocuparnos de las cosas de forma cíclica tiene un resultado perverso, que es como si nos asomáramos simplemente a ver cómo va a ir ganando o cómo van ganando estos grupos en la batalla. Y los derrotados no son solamente los indígenas de esa zona, es que somos todos nosotros, porque el avance de los Ardillos nos recuerda cuántos años tenemos ya de saber de su existencia, de conocer perfectamente quiénes son, quién los dirige, cuáles son sus vínculos con la clase política, cómo se vincularon en su momento con el PRD, cómo en el momento en que el PRD desaparecía, pues su único lugar en donde mantenía influencia era gracias a su alianza con los Ardillos. En fin, toda esta información no puede ser que no tenga un efecto sobre la realidad. Y la realidad es la recuperación por parte del Estado pues la seguridad ahí y en otras partes. Es eso deteniendo a los hermanos Celso, a los hermanos Ortega. No sé, eso le toca a la autoridad determinarlo, pero no puede ser que lo narremos repetidamente cada tantos años y que simplemente regresemos a lo que estamos haciendo y a la siguiente historia y ellos hayan ganado un pedazo más del territorio de Guerrero.
5: Y parece justamente este ser parte del problema, ¿no? Que es el territorio de Guerrero, la montaña de Guerrero, un lugar que ocupa de manera frecuente los índices de mayor marginación, pobreza, aislamiento en el país. Hay una explicación ahí también de por qué no hay la misma atención nacional de lo que ocurre en la montaña de Guerrero, de lo que puede ocurrir en otros espacios. Nos importa poco porque es ahí.
24: Pues mira, esa es una historia, pero es solo una historia, porque también nos podríamos ir a lo que ocurre alrededor de Arcelia y en la frontera entre el Estado de México y Guerrero, y decir que pues también ahí hay una historia de cooptación de las autoridades locales por parte de la nueva familia michoacana, y podríamos ir a Taxco con todas las historias que tú y todo el equipo, tanto del Noticiero en la Noche como en radio, han narrado acerca de lo que ha pasado también periódicamente. Entonces, sí, tiene que ver con que hay una enorme pobreza, en el otro caso podríamos hablar de aislamiento, pero no solamente, porque también está ocurriendo en nuestras narices, es decir, también ocurre en Acapulco, también ocurrió en Culiacán, vimos las luchas por Ciudad Juárez y Tijuana, y en cada caso siento que se tiende a dejar ese tema y nos vamos a otras cosas. Yo creo que en el fondo está el asunto, insisto, de la ocupación territorial de grupos, mafias criminales, que no son solamente narcotraficantes, que imponen su dominio, que son capaces, como en este caso, de provocar desplazamientos de población, y que irremediablemente la cosa ya se queda ahí. Y eso, pues, me parece que es una derrota continua a cuentagotas del Estado mexicano y de su control sobre el territorio y de nuestras posibilidades simplemente de circular, ellos de vivir en sus casas, nosotros de circular, porque nunca sabemos en qué momento estamos entrando en un territorio que tiene un dominio, una autoridad, un control de una mafia criminal.
5: Denise Merker, un gusto platicar como siempre contigo. Gracias por estos minutos. Gracias. En tiempo real. Buenas tardes. Ahí lo tiene. El asunto que ha estado en la agenda, en la atención mediática, va y viene durante más de una década. Y uno se pregunta, pues, ¿cuáles son esas causas de raíz que se demanda atender desde las poblaciones afectadas. ¿Por qué ha sido incapaz el Estado mexicano, más allá del gobierno en turno, de solucionar este asunto? Ahí en la montaña de Guerrero, yo hablaba de las variables de pobreza, de marginación, porque hace 20 años me tocó como reportero estar en la montaña de Guerrero durante mucho tiempo, en Metlatónoc, en Juanacatlán, en otras comunidades, documentando cómo ese aislamiento agudiza todas las demás variables de pobreza, de marginación, de desarrollo humano, y pues se vuelve un campo de cultivo para esto, para que la criminalidad llene ese vacío de Estado, de muchas formas, sin distintas expresiones, de manera muy violenta, claramente, como está ocurriendo y como ha venido ocurriendo desde hace tantos años. Vámonos a cambiar de tema, pero sí de frente. Vamos a Sinaloa. Adrián López es director del Noroeste. Querido Adrián, publicabas ayer en el periódico una actualización de las cifras de la violencia en la entidad y el panorama es muy potente.
0: ¿Qué tal, Enrique? Buenas tardes. Pues sí, eso es algo que hacemos diario. Es un informe que yo trabajo con las fuentes que cubrimos, con el trabajo de nuestros reporteros en territorio, y lo que hacemos es publicar diario pues cómo van las violencias más importantes, letales y patrimoniales: homicidios, desapariciones, robo de vehículos, feminicidios, etcétera. Y bueno, lo que yo intentaba ayer en mis redes y en el periódico era precisamente poner el acento en que, más allá de toda esta discusión de la relación bilateral, de Rocha, de los acusados, de la defensa de la soberanía, etcétera, es que en Sinaloa la guerra sigue. Y la guerra sigue, y no solo sigue, sino que otra vez estamos en un momento en el que aprieta, ¿no? Y te doy los datos: llevamos 617 días ya con ayer de esta guerra, 88 semanas y un día de violencia sostenida en Sinaloa. El promedio es de 5.3 asesinatos diarios y 6.2 privaciones ilegales de la libertad, que es como le llamamos a lo que se convierte, al menos en el 72% de los casos, en la desaparición de una persona. Eso es la estadística que tenemos con la base de datos que hemos construido en Noroeste, que se alimenta de las fichas de búsqueda de la comisión de búsqueda y de los colectivos de buscadores. Y pues estamos hablando de cifras de crisis humanitaria. Y en lo que va de mayo, el problema es que el promedio está en 5.3 asesinatos, después de haber bajado un poquito en abril y en marzo. Y podríamos estar cerrando otra vez en el orden de los 164, 165 homicidios este mes, que es prácticamente donde empezamos, Enrique, porque en septiembre de 2024 tuvimos 144 homicidios. Eso fue, pues digamos, la gran escalada de violencia. Antes de la guerra, el promedio de homicidios mensual andaba en el orden de los 45 en Sinaloa. Y pues ahorita otra vez andamos en cuatro veces eso, ¿no? Entonces, el problema es que mientras que estamos enfrascados con el tema de Rocha, que no es que sea menos importante, de los acusados, de la investigación que deberá ocurrir en Estados Unidos, etcétera, acá la estrategia federal sigue siendo insuficiente para contener la guerra, para reducirla, y también ponía el acento, pues sigue siendo insuficiente para detener a los señores que están ordenando esta guerra de ambas facciones. La inteligencia, que es una pieza clave y que ha mencionado muchísimo la presidenta y el propio secretario Harfuch, de la nueva estrategia de seguridad nacional, o sea, inteligencia, pues no ha sido suficiente para, en ya casi 22 meses, detener a alguno de los líderes de estas facciones, que son los que están ordenando pues los asesinatos, las desapariciones, la vandalización de propiedades, los feminicidios, etcétera, etcétera.
9: ¿Cómo estás? Me da mucho gusto saludarte. Te habla Marco Antonio Silva. Adrián, y como publicabas, pues no parece que nada vaya a cambiar esta tendencia. Se fue un gobernador, escribías ayer, se fue un vicefiscal, se fue un alcalde, y ahora también movimientos o cambios en mandos militares para pues poder sacar a flote algo que durante todas estas semanas, las 88 semanas y un día, pues no parece que se pueda notar en la calle, Adrián.
0: A ver, Marco, en las dos guerras anteriores, 2008, 2011 y 2016, 2017, la coincidencia, porque no es que pueda tirar un dato de correlación, pero la coincidencia temporal en que la curva de homicidios empiece a declinar, de pronto puedes tener un mes mal, obviamente, pero que empiece a declinar, ha sido cuando el líder de alguna de las facciones que se están haciendo la guerra es detenido, es abatido. Es el caso de Arturo Beltrán en Morelos, después de que lo abaten en Cuernavaca, la curva de homicidios empieza a declinar, y en el 2016-2017, cuando detienen a Damaso, el licenciado, es cuando la curva también empieza a declinar. ¿Qué significa? Que es cuando alguna de las facciones para la guerra o tiene menos capacidad de retaliar. Y no es deteniendo nada más gente estratégica y objetivos prioritarios o generadores de violencia, como le llamamos en esta nueva narrativa actual, ¿no? O sea, claro, es importante detenerlos. No quiero menospreciar que van más de 3,500 detenidos en esta disputa, pero mientras los que ordenan la guerra, mientras los que usan los recursos de diferentes negocios ilícitos para hacerse y financiar la guerra, no sean detenidos o neutralizados, se hace muy difícil, porque estamos hablando de una guerra que tiene en el origen una traición, ¿no? Y una traición que obviamente tiene del otro lado una retaliación, una venganza. Y eso va a seguir así, lo atestiguamos nosotros acá con los mensajes que se mandan, donde el subtexto es quién es el dueño de Culiacán, ¿no? ¿Quiénes han sido siempre los dueños o se asumen siempre los dueños? ¿Y quién es la otra facción que dice, no, ahora los dueños somos nosotros? Entonces, mientras ellos sigan disputándose una ciudad, un territorio que asumen que es de ellos, y con el Estado como testigo, pues es muy difícil. Y es todavía más difícil cuando tienes casos como el que sucedió ayer, donde en el sector Tres Ríos, enfrente de la plaza comercial más importante de Culiacán, pues asesinan a un médico a balazos, así de carro a carro. Y ese es un sector que está completamente repleto de retenes, de puntos de revisión, de militares de todo tipo. Tenemos un Black Hawk que vuela todos los días y que no nos deja dormir. Y no hay un solo detenido por ese hecho. Entonces, la pregunta de toda la gente es, ¿para qué están? Y otra vez, no quiero decir que no hagan nada. Lo cierto es que los resultados pues no están a la altura de lo que se necesita y mucho menos de la expectativa de la gente, ¿no?
9: Pues sí, Adrián. La verdad es que lo dices muy claro. Insistir en esto y quisiera también, ¿no?, aprovechar el momento para tremendo el trabajo el que están haciendo ya todos los colegas, tú por supuesto, todos en el noroeste y otras publicaciones que se suman, porque pues desde aquí escuchamos tu reporte, escuchamos tus reflexiones, leemos el diario, pero las condiciones no son privativas de la ciudadanía, ustedes están en ese paquete también, ¿no?
1: Sí, no, y en qué circunstancias hacer ese periodismo, obviamente, en plaza, pues no, que no es ajena, es en donde, como dice Marco, Adrián, viven, trabajan, tienen sus escuelas, su vida todos los días, y por eso, pues todavía me parece un mayor mérito para esa labor periodística que ha servido de guía para toda la cobertura que hemos hecho incluso en medios nacionales. Como siempre, Adrián López, gracias por estos minutos en tiempo real.
0: No, hombre, al contrario, y la chamba no la hago yo, la chamba la hacen los plebes que están en la calle y a ellos hay que reconocerles la chamba.
1: Sin duda es el trabajo de piernas lo que hace la diferencia en este oficio. Gracias a Adrián López. Bueno, Marco, pues hay un panorama de dos entidades que están en el centro de la discusión y de este contexto generalizado de violencia en el país, el caso de Guerrero, son realidades muy distintas, pero que ilustran de manera muy clara los desafíos en materia de seguridad que son añejos, que datan ya de muchísimo tiempo, de muchos años, y que como lo apuntabas cuando le preguntabas a Adrián, no parecen ir en una trayectoria de mejoría. Se habla de la reducción de los homicidios dolosos, la reducción de esta violencia de alto impacto, y hay datos, hay cifras para hacerlo. Pero digamos que la trayectoria general en términos de percepción pues no mejora, porque mientras eso sea los delitos de alto impacto social, la extorsión, el robo de automóviles, las desapariciones van en aumento.
9: Sí, y me parece a mí, Enrique, que de repente se disputan solamente la primera plana. Ya hablabas de Guerrero, Sinaloa, pero no sé, mañana, la próxima semana será Michoacán, o no sé, tal vez Tamaulipas, ¿quién sigue, no?
1: Es exactamente lo que preocupa y lo que ocurre. Hacemos una breve pausa, vamos a regresar con, ya en este espacio de las 2 de la tarde, hemos estado trabajando en una en compartir un punto de vista editorial sobre lo que creemos que son los temas del día, los más importantes. Hablaremos hoy sobre todo este asunto de los bloqueos, las manifestaciones, la convivencia de los derechos en la capital del país y el contexto en donde pues los distintos grupos que han amenazado con bloquear y manifestar y movilizar lo están haciendo pues con el tiempo encima del Mundial de Fútbol. No se vaya, volvemos en instantes aquí en Tiempo Real.

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6: Walt Disney Studios lanzará Infinity Vision, una certificación para salas premium que busca ofrecer experiencias cinematográficas más inmersivas. No competirá directamente con IMAX o Dolby Cinema, sino que funcionará como un sello de calidad para cines existentes. Porque en el cine, la experiencia también se convierte en marca.
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6: Japón acaba de marcar un precedente contra los spoilers extremos. El Tokyo District Court determinó que publicar resúmenes demasiado detallados de películas y series puede violar derechos de autor. Wataru Takeuchi, administrador de un sitio dedicado a spoilers, recibió una sentencia suspendida de prisión y una multa de 1,000,000 yenes. El tribunal concluyó que sus textos sobre títulos como Godzilla Minus One y Overlord reproducían

0: Kawa Corporation. Porque en internet, revelar demasiado también puede tener consecuencias legales.
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4: Las habas son unas leguminosas ricas en nutrientes. Cada 100 gramos de habas aportan 65 kilocalorías y 4.6 gramos de proteína. También aporta potasio, hierro, fibra y fósforo.
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6: Son las 2 de la tarde en punto, tiempo del centro de México, en este martes 19 de mayo del 2026. Hay algo insostenible en la forma en la que la Ciudad de México vive hoy: las marchas, los bloqueos, las protestas prácticamente diarias que paralizan y colapsan la movilidad, desgastan la vida cotidiana de millones de sus habitantes. Y el problema no es el derecho a manifestarse, ese derecho es fundamental, fundamental en cualquier democracia seria. Las protestas, por definición, deben de incomodar. Muchas veces son el único mecanismo de grupos que encuentran en esta movilización la única forma de hacer visibles sus demandas frente a gobiernos indiferentes, sistemas de justicia que simplemente no les responden por ninguna otra vía, y ese es precisamente el problema. En la Ciudad de México hay demasiados grupos que han llegado a la conclusión de que bloquear una avenida no es la última, sino la única opción que funciona. Y como lo decíamos al inicio del programa, eso habla menos de los manifestantes que de la autoridad. Porque cuando una ciudad entra en un estado permanente de interrupción, lo que aparece no es una democracia vibrante, llena de libertades y garantías, sino un gobierno incapaz de garantizar convivencia básica entre derechos igualmente legítimos. Para millones de capitalinos, esos derechos parecen valer menos, porque la autoridad insiste en que no va a reprimir a las manifestaciones y nadie sensato está pidiendo represión. El problema es que entre la represión y la renuncia absoluta a gobernar, existe algo llamado autoridad. Autoridad. Gobernar es ordenar, es coordinar, es anticipar, es negociar, es construir mecanismos para que causas legítimas como las que vemos en las calles puedan expresarse sin tener como rehén a la ciudad, rehén permanente de la parálisis. En la práctica, el mensaje es otro. Quien bloquea más tiempo obtiene más atención. Quien paraliza más avenidas consigue la visibilidad, consigue que se preste atención, visibilidad, y quien genera mayor caos, pues sí, logra sentar antes a las autoridades en una mesa de negociación como tantas que hemos escuchado. Y el incentivo pues lo deteriora todo porque transforma el espacio público en un territorio de presión constante. Ahí la vida cotidiana queda subordinada a la capacidad de interrumpirla, ¿no? Y lo vemos todos los días en la Ciudad de México. Estamos a unas semanas de que esta capital se convierta en uno de los principales escaparates internacionales del país en el contexto que vive el país, con el inicio del Mundial. No obstante, la imagen que proyectamos hoy es la de una capital administrada desde la reacción improvisada. Nadie está planteando aquí que se escondan protestas para proteger una postal turística, para proteger la duración de un evento. Es algo mucho más profundo, una ciudad funcional, y por eso lo hemos denunciado y hemos platicado, lo hemos informado, lo hemos discutido desde hace muchísimo tiempo. Una ciudad funcional no es una ciudad en donde nadie protesta, en donde no hay inconformidad, en donde no hay espacio para la manifestación, sino una ciudad en donde los derechos pueden coexistir, sin destruirse mutuamente. Y la sensación creciente entre millones de habitantes es que nadie está administrando esa convivencia, que no importa esa convivencia de derechos, en plural. Ni las causas encuentran solución, se lo decía hace rato a Marco Silva, ni la ciudad está encontrando orden. Cuando las dos cosas fallan al mismo tiempo, pues lo que se erosiona no es solamente la movilidad. Lo que se intensifica no es solamente la frustración de algunos, es la confianza básica en la capacidad del gobierno para gobernar. Básica. Hacemos una pausa, ya volvemos en tiempo real.
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15: Estudio Ghibli fue reconocido con el Premio Princesa de Asturias de Comunicación y Humanidades 2026 por su impacto cultural y artístico. El estudio fundado por Hayao Miyazaki, Isao Takahata y Toshio Suzuki ha dejado huella con obras como Mi vecino Totoro y El viaje de Chihiro. Porque algunas historias no solo entretienen, también unen generaciones.
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6: Ya estamos de regreso en tiempo real. Gracias por continuar con nosotros en esta nublada tarde de martes aquí en la Ciudad de México. Pues ya en la temporada de lluvia que toca en estas fechas. José Yuste, economista, conductor de Fórmula Financiera. Qué gusto escucharte, querido Pepe. Pues la actividad económica en el país avanza 0.3% en abril, una muy buena noticia después de la contracción del primer trimestre de 0.08. Y también, por otro lado, el tema de las aerolíneas, los precios que obedece a las incrementos en los precios de turbocina y me imagino también en cierto sentido la demanda. Me decían amigos en Estados Unidos, en Canadá, que quieren viajar a México para el Mundial, que están imposibles los boletos. No sé si eso esté vinculado.
0: Así es, Enrique. ¿Cómo estás? Buenas tardes. Fíjate que, bueno, primero la economía, sí, fue una buena noticia, 0.3%. Este es un indicador, el indicador oportuno de adelantado de la actividad económica, el IOAE, así se llama, indicador oportuno de actividad económica. Es un previo al PIB, es como un antecedente, y 0.3% en abril, lo cual, bueno, en efecto, después de la contracción de menos 0.8% del primer trimestre, pues sí, es un ligero respiro. Y ahora el tema es que alcancemos la recuperación que necesitamos para este año, una recuperación que va a ser, tú ya lo comentabas, va a ser estimulada un poco por el Mundial de Fútbol, qué bueno, pero sobre todo la gran apuesta son los contratos mixtos, el plan de infraestructura para la inversión. Esta va a ser realmente la apuesta para que realmente empiece a entrar la iniciativa privada. Y mientras tanto, pues ya vemos algunas correcciones, Enrique, también para la inversión privada, como este tema de pasar al 2028 la elección de los jueces y magistrados, donde pues esperan correcciones en la reforma judicial. Todo esto ayudaría, Enrique, esperemos.
6: Esperemos que sí, porque pues obviamente ante las presiones que ha generado el aumento de los precios del combustible, pues es importante tener esta oportunidad de operación y de negocio para las aerolíneas mexicanas, para las aerolíneas de toda la región, en realidad, que hay pues entre Estados Unidos y México una de las principales rutas, ¿no? Y de intensidad operativa en el mundo.
0: Desde luego, y fíjate que está representando, ¿cuánto representa la turbocina? El precio de la turbocina, pues se ha ido casi al doble y representa el 30% de los costos de aerolíneas. Ya vimos aquí dentro de México, Magnicharters entró en concurso mercantil, ya fue la primera que entró en concurso mercantil. Vimos quebrar a Spirit Airlines allá en Estados Unidos, o sea, ya está afectando. Se habla incluso, Enrique, de un salvamento que podría haber por parte del gobierno, si no salvamento, por menos ayuda, que lo estarían negociando aerolíneas, la Canaero, con Hacienda y con la Secretaría de Turismo, porque pues así es, así, justo así es como quebró en aquel entonces, en el 2009, Mexicana de Aviación. Así que esperemos que esta no sea el momento, que pueda tener un mejor verano con el Mundial, pero pues sí, habrá que solventar los costos de la turbocina.
6: Oye, y este asunto del incremento en la actividad económica, 0.3% en abril.
0: La verdad es que, bueno, es un repunte apenas poquito, pero es una bocanada de oxígeno, Enrique, para lo que necesitamos. Hacienda está apostando por un repunte hasta del 2.3% para el año. Se ve complicado, se ve optimista. Están apostando por los contratos mixtos, están apostando por despertar la inversión privada. Y bueno, pues es la apuesta. El tema es que sí, ya la agenda de crecimiento vuelve a estar dentro del gobierno, que no estaba. Así que esperemos que esto pues empiece a ser un punto de inflexión y de aquí pues recuperar un poco lo que no hemos tenido, que es crecimiento.
6: Claro, o sea, preguntarte esto porque si la situación no toma ese rumbo, es decir, si no está en esa vía de recuperación y volvemos a presentar un trimestre con la contracción que vimos durante enero, febrero y marzo de este año, pues oficialmente estaríamos en una recesión.
0: Estaríamos en recesión y una
6: dos
0: recesión que además
6: consecutivos, ¿no?
0: Dos trimestres consecutivos, el primero y el segundo, y una recesión que vendría de un muy bajo crecimiento, o sea que realmente hoy en día el gran reto de la economía mexicana es volver a crecer, y volver a crecer pasa por tener una inversión privada que se vuelva a despertar, que tenga otra vez dinamismo la inversión privada y quitarle pues los riesgos de crecimiento por los cuales la inversión privada ha dejado de crecer. Reforma judicial, ya vimos en el 2028, esperemos que haya cambios para esa reforma judicial. El tema de derechos de piso, de extorsión, de inseguridad, ese sigue siendo un problema clave. Ya no meter más líos realmente de frenos y arranques con todo lo que ha pasado con órganos autónomos. Así que, por lo pronto, la agenda de crecimiento ya está ahí. Enrique, esperemos que este sea un punto de inflexión el de abril.
6: Ya está. Pepe Yuste, como siempre, gracias por esta comunicación y estos minutos en tiempo real.
0: Un fuerte abrazo, Enrique. Gracias.
6: Gracias. Hablábamos hace unos instantes en nuestro editorial del día sobre el tema de las movilizaciones, los bloqueos, todo el caos a la movilidad en la Ciudad de México y la falta de coexistencia de pues derechos igualmente importantes, el de la manifestación, el de la movilidad, el derecho a llevar a los niños a la escuela, ir al hospital, poder vivir en una ciudad que sea navegable. Y lo hacemos en el contexto de lo que se ha anunciado en distintos sectores transportistas, la CENTE y el caso de los grupos de productores agrícolas. Aquí desde hace mucho tiempo hemos estado platicando con Martín Lin Cisneros, productor sinaloense, integrante de Campesinos Unidos, y viene una nueva movilización para mañana. Martín, cuéntanos cómo estás. Muy buenas tardes.
1: Buenas tardes. Sí, en efecto, en este momento nos encontramos en camino a la Ciudad de México para manifestarnos mañana los 28 estados que conformamos el Frente Nacional de Rescate al Campo. Mañana estaremos en la Ciudad de México.
6: ¿Y cuáles son los planes?
1: Pues ya sabe usted que la Ciudad de México sola es un caos. Ahora imagínese con representantes de 28 estados de la República inconformes con la política agroalimentaria errónea de este gobierno.
6: Son puntos de acceso, vialidades, movilizaciones. ¿Qué es lo que se tiene contemplado para pues también que se vaya preparando la ciudadanía en la capital?
1: Primeramente, la logística. El día de hoy nos concentramos en el Monumento a la Revolución para ponernos de acuerdo con los representantes de los 28 estados que nos vamos a manifestar. De ahí, la manifestación empezará mañana a las 9 de la mañana en el Ángel de la Independencia. Al parecer, la logística

0: utilizado la vía del diálogo. 1,563 mesas de diálogo hemos tenido con nuestras autoridades federales. Solo que las famosas mesas de diálogo se convierten en monólogo, porque mi presidenta les ordena a sus trabajadores: escuchen a los productores. Pero eso es lo que se ha hecho, solo escuchar a los productores, no solucionar. Entonces esas famosas mesas de diálogo no son diálogo, es un monólogo. Y lo que nos queda ahora es la manifestación pacífica, el hacer uso de tu derecho constitucional, el 6 y 7, la libre expresión de tus ideas, que es un caos en la Ciudad de México, lo sabemos, pero es lo único que nos queda, manifestarnos públicamente, decir que el campo sinaloense y el campo mexicano está muriendo con este gobierno insensible.
1: ¿Y cuáles son las principales demandas? Yo sé que nos las ha compartido aquí en este espacio antes, pero ¿cuáles son los puntos, digamos, centrales de esta negociación?
0: Sacar los granos básicos del Tratado de Libre Comercio, porque ¿cómo es posible que nos pongan a competir con productores americanos donde todo es subsidiado? El famoso loco de Trump otorgó 20,000 millones de dólares de apoyo al campo, y mi científica, la non plus ultra de la ciencia, que yo la creo excelente científica, está negando los apoyos al campo. Entonces, ¿aquí quién es el loco? Y otra de las demandas es que el campo se defienda. El secretario de Economía, Marcelo Ebrard, es un traidor a la patria. Mi presidente Benito Juárez García dijo: malditos aquellos que con sus palabras dicen defender al pueblo, pero con los hechos lo traicionan. Y eso es lo que está haciendo Marcelo Ebrard. Dice que lo defiende, pero en los hechos lo traiciona.
1: Martín Lin Cisneros, productor agrícola en Sinaloa, integrante de Campesinos Unidos, gracias por estos minutos en tiempo real, gracias por tomarnos la comunicación, y evidentemente pues estaremos esperando su llegada al Monumento a la Revolución y las movilizaciones el día de mañana.
0: Gracias, a la orden, gracias por la difusión a la lucha del campo. No nos queda de otra más que defender el campo. La presidenta lo dijo: el campo no se vende, la patria no se vende, la patria se defiende, y eso es lo que estamos haciendo. Gracias.
1: Martín Lin Cisneros, buenas tardes, hacemos una breve pausa, volvemos con más en tiempo real.
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7: La competencia de motociclismo más antigua, prestigiosa y peligrosa del mundo, I Love Man TT, acelera rumbo al cine con una producción de alto perfil. Amazon MGM Studios desarrollará I Love Man, una película protagonizada por Channing Tatum y producida por Brad Pitt. El rodaje se realizará durante la edición 2026 del evento, buscando capturar la intensidad y el riesgo de una de las competencias más extremas del mundo. Además, el proyecto incluirá una serie documental titulada Greatest Show on Earth, que ampliará la experiencia para el público global. La producción se coordinará para no afectar la seguridad ni el desarrollo de la carrera.
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2: Electroma regresará con una restauración en 4K en el Tribeca Film Festival 2026. La proyección celebrará los 20 años de la película dirigida por Thomas Bangalter y Guy Manuel de Omen Cristo. Después habrá una charla especial. Porque algunas obras de culto solo necesitan tiempo para volver a brillar.
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6: Semana tuve la oportunidad de platicar con el presidente de FIFA, con Gianni Infantino, y me decía que ya todos los preparativos finales están alineados, ya todo el trabajo previo se está puliendo. Y estamos ya en la etapa final para el arranque de la Copa del Mundo, así que conteo regresivo, la cuenta regresiva ya hacia la inauguración del 11 de junio en el partido de México y Sudáfrica en el Estadio Ciudad de México. Bueno, vamos a regresar a Puebla, en este caso terrible que desde ayer le informábamos. Paulo Jorotl es el corresponsal de Grupo Fórmula en la entidad. Y la detención de un miembro de una familia, de una comunidad de 10 personas, entre ellas varios menores, fueron asesinados, Paul.
7: Enrique, ¿qué tal? Muy buenas tardes. La Fiscalía General del Estado ya identificó a por lo menos 3 personas responsables de la masacre registrada este fin de semana en el municipio poblano de Tehuitzingo. Ya detuvo a uno de los implicados. Se trata de Juan Manuel N., mejor conocido como el Pony, quien tras cometer el crimen robó $1,000,000 que había en el rancho de sus tíos. Con esto se descarta que el asesinato tenga relación con un grupo criminal, como se dijo al inicio. Aún hay 2 personas que siguen prófugos. Los 3 son familiares de las víctimas. Uno de ellos también recientemente publicó un video en sus redes sociales señalando su molestia con su familia, que lo había recluido en un centro contra las adicciones. Es por esto que regresó también a vengarse. Este lamentable suceso pues dejó como saldo 10 personas muertas, entre ellos 3 menores de edad, cuyos cuerpos en breve serán sepultados. Y en este ataque también se dio porque uno de los homicidas se disputaba con sus familiares unos terrenos, que es la principal línea de investigación que siguen las autoridades y que ya lo confirmó así la fiscal del estado, Idamis Pastor Betancur. Este es el reporte que tenemos desde Puebla.
6: Muchísimas gracias, Paulo. Gracias por la información. Muy buenas tardes.
7: Seguimos pendientes. Muy buenas tardes.
6: Muy buenas tardes a Paulo. Yo, por cierto, allá en Estados Unidos le informo que el presidente Trump, su familia y algunos de sus colaboradores han recibido una especie de inmunidad frente a cualquier procedimiento por parte de la autoridad fiscal, el equivalente al SAT, el IRS, como parte de un acuerdo de compensación. El Departamento de Justicia hizo un arreglo, digamos, con el presidente Trump para resolver una demanda en su contra o en contra de la autoridad fiscal del IRS, que incluye un apartado que prohíbe que la agencia pueda levantar procedimientos en contra de Trump, de su familia y de sus negocios. Esto en medio de las acusaciones que existen allá en Estados Unidos de corrupción, en donde pues se ha documentado, no es una denuncia, se ha documentado que el presidente ha hecho, por ejemplo, ha tenido actividad en los mercados bursátiles comprando acciones, millones de dólares de acciones de empresas que después su administración ha beneficiado con decisiones importantes, el caso de Nvidia, de otros productores de microchips o microprocesadores, el caso de algunas otras empresas que Trump compra las acciones y después realiza declaraciones o acciones que ayudan a incrementar el precio de esa acción días o semanas después de su compra, pues lo que claramente representa un conflicto de interés. Y pues el asunto de la corrupción y la fortuna que se ha hecho por parte del primer círculo del presidente Trump está en el centro de la atención mediática hoy en Estados Unidos, Marco.
8: Correcto. Estaba justo leyendo esta información, Enrique, mientras la estabas desarrollando, y pues parece ser que es un tema que se abre campo, ¿no? Dentro de los muchos, hablando de agendas que se desbordan, dentro de los muchos temas que también tiene que atender el presidente, por voluntad o no, de los Estados Unidos, se asoma este ahora, Enrique. Me parece a mí, tú eres especialista en la política de Estados Unidos, no me parece una cosa menor.
6: No, no es un asunto menor porque obviamente hay documentos que muestran estas operaciones en los mercados, documentos firmados por el presidente, porque tienen que transparentarse estas transacciones, y pues el asunto está ahí. Vamos a cambiar de tema. Edgardo Rodríguez, corresponsal de Grupo Fórmula en Quintana Roo. Toda esta polémica que se ha generado por un desarrollo, un parque acuático de una empresa de cruceros que pretende construir en una reserva, en más de 100 hectáreas de reserva ecológica.
9: ¿Qué tal, Enrique? Muy buenas tardes. Efectivamente, luego de que la presidenta Claudia Sheinbaum diera a conocer ayer su postura sobre esta situación, en donde, bueno, pues señala que se tendrán que analizar cada uno de los permisos otorgados por la Semarnat o en vías de ser otorgados, la gobernadora de Quintana Roo, Mara Lezama, pues señaló que ella también apoya esta decisión, sobre todo porque dijo que desarrollo sí, pero es sostenible y sustentable. Es decir, que todo aquello que ponga en vilo o en riesgo una situación ambiental en el estado, pues definitivamente estos proyectos no irán, por lo que dijo que estarán pendientes de la resolución que emita la Semarnat. Escuchemos lo que dijo la gobernadora del estado, Mara Lezama, con respecto a este tema.
10: Sí, lo hemos dicho siempre, y siempre estaremos de acuerdo con esta presidenta, y siempre lo hemos dicho, los desarrollos siempre sí a la inversión, y siempre sostenibles, sustentables, y siempre respetuosos de lo que digan las autoridades ambientales. Siempre trabajando de manera coordinada, que también ese es el objetivo, garantizar siempre los equilibrios, el cuidado del medio ambiente, y vamos a estar al pendiente de la comunicación de lo que dice también el pueblo de Majahuac, y somos un gobierno siempre a favor del desarrollo. Ahí están los números en materia de inversión en Quintana Roo, siempre desarrollo, siempre sostenible y sustentable, así que siempre trabajando de la mano con nuestra presidenta.
9: Esta lo comentó la gobernadora, quien insistió en que en Quintana Roo requiere proyectos que impulsen la economía y el empleo sin comprometer el patrimonio natural del estado. Eso sí, señalaba que deben ser proyectos que tengan bajo criterios la sustentabilidad y la sostenibilidad. Y es que, Enrique, auditorio, te puedo informar que al menos hay posturas divididas en el estado de Quintana Roo, algunos que apoyan el proyecto, los habitantes de Majahual, por una parte, lo requieren, sobre todo porque ellos señalan que se han visto abandonados durante varios años y que esta inversión pudiera darles ese impulso que requieren. Definitivamente será un tema de debate, de discusión, y bueno, en el día de mañana estaremos transmitiendo desde ahí, desde Majahual, y también el día jueves se espera a la par de la marcha que están solicitando o que se espera que realicen en la Ciudad de México en contra del proyecto. El jueves en Majahual están planteando a los habitantes realizar una marcha, pero a favor de este proyecto aquí en Quintana Roo, Enrique.
6: Bueno, estaremos obviamente pendientes del asunto. Muchísimas gracias por la información, Edgardo. Buenas tardes.
9: Muy buenas tardes.
6: Y no solamente es el caso de Majahual en Quintana Roo, Marco, está el caso de Bahía de Banderas en Nayarit. Lo informábamos en este espacio, también en el noticiero, en donde la comunidad local, en la parte de Punta Mita, dice, pues es que tantos desarrollos y la manera en la que se ha desarrollado la tierra, pues nos ha dejado sin acceso a playas públicas.
8: En la playa de Las Cocinas, ¿te acuerdas, Enrique?
6: la playa Las Cocinas, ahí en Punta de Mita. Lo mismo ocurre en Cozumel, por ejemplo. Y en el caso del Caribe, pues parece todavía más problemático porque, no diría más problemático, pero es todavía más, más evidente el problema, porque se desarrolla en estos espacios, los pocos espacios de acceso a playas públicas que quedan en estas zonas, se desarrollan parques temáticos, destinos para líneas de crucero, que no dejan una derrama económica para la comunidad local. ¿Por qué? Pues porque cuando el crucero lleva a todos sus pasajeros ahí, pues consumen sus servicios, consumen sus productos, ¿no? Y esa lana va directamente a las empresas desarrolladoras. No queda en los comerciantes locales, en los productores locales, en la economía de estos destinos turísticos. Entonces, pues parece un muy mal trato, ¿no? Dar espacio, el tema de la sustentabilidad, y aparte, pues a cambio recibir qué exactamente, pues una inversión única en algún momento que eventualmente no se refleja en mayor beneficio para las comunidades locales.
8: Además del impacto ecológico que tiene, ¿no? Del medioambiental, que es algo en donde están poniendo justamente el acento. La semana pasada, el 12 de mayo, aprovechando que están haciendo limpiezas en la fachada del Palacio de Bellas Artes, ahí en los andamios Greenpeace colgó una gran manta justo, pues alegando de las repercusiones negativas que tendría este proyecto. Y el próximo jueves, como ya nos decía Edgardo, nuestro corresponsal allá en Quintana Roo, va a haber un plantón, aquí muy cerca, por cierto, de Grupo Fórmula, Enrique, en las instalaciones de la Semarnat, a las 9 de la mañana, pues también convocado por organizaciones, que el tema llegó a la mañanera y yo creo que todos estos grupos que lo abanderan ya no lo van a soltar.
6: Pues no, claramente aquí parece haber un caso muy claro de abuso de este equilibrio ecológico que debe existir, sí, entre el desarrollo y la inversión, pero la sustentabilidad de los proyectos y el beneficio a las comunidades locales. Este último es clave. No exageraría al decir que se nos están terminando los espacios de playa pública, que ya hay muy pocos espacios de playa pública, pero es que hay destinos en donde, y lo vamos a mostrar en el noticiero, en donde cuesta, no hay forma de entrar a una playa pública sin que incluso quienes viven ahí tengan que pagar, y esto pues obviamente debería ser fuente de preocupación. Hacemos una pausa, ya regresamos con más en Tiempo Real.
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13: El oro es comestible siempre que sea puro, aunque no tiene sabor ni aporta ningún valor nutricional al cuerpo humano.
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17: La presidenta Claudia Sheinbaum, acompañada de la gobernadora del Estado de México, Delfina Gómez, encabezó el nuevo proyecto de General Motors México desde Toluca. La compañía estadounidense informó que comenzará a ensamblar unidades en México el próximo año, fijando una meta de 80.000 vehículos anuales. La Secretaría Anticorrupción y Buen Gobierno informó sobre la sanción de dos exfuncionarios de la antes llamada Policía Federal por el desvío de más de 65 millones de dólares. Los exelementos no podrán ocupar cargos públicos en 20 años y deberán pagar más de 65 millones de dólares estadounidenses. La Fiscalía General del Estado de Puebla anunció la detención del hombre que presuntamente asesinó a 10 personas en la comunidad de Texcalapa, municipio de Tehuitzingo. La autoridad poblana indicó que el conflicto pudo haber tenido un origen familiar.
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18: Gracias por la espera. Regresamos. 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
8: Equipara el Tesoro de Estados Unidos al cártel de Sinaloa con el grupo terrorista Hezbollah y pide ayuda a sus socios en el mundo para combatirlo. El secretario del Tesoro de Estados Unidos, Scott Bessent, instó a sus aliados internacionales a combatir con firmeza las redes financieras del cártel mexicano. Bessent presentó su agenda exterior como una campaña sin precedentes para combatir el financiamiento del terrorismo. Aseguró que el gobierno de Trump consagró la doctrina de que la seguridad económica es seguridad nacional. Estados Unidos ha negado casi 270 extradiciones a México desde el 2018, afirma la presidenta Claudia Sheinbaum. En la conferencia de esta mañana en Palacio Nacional presentó una lista y dijo que no existe reciprocidad de parte de Estados Unidos en el caso de requerimientos de extradición cuando son solicitados desde las autoridades mexicanas a las de Estados Unidos.
19: 269 requerimientos de extradición. ¿Cuántos se han entregado a México? Ninguno. Del 1 de enero del 2018 al 13 de mayo de 2026, 269 requerimientos de extradición no han enviado ninguno, porque la relación es recíproca. Hay casos gravísimos para México, factureros, exgobernadores, acusados de delincuencia organizada.
8: Sinaloa registra el tercer mayor deterioro en la historia del Índice de Paz México. El Instituto para la Economía y la Paz publicó justo este índice, el de Paz 2026, y ahí registra que 22 estados estuvieron observando mejoras, mientras que 10 se deterioraron, entre estos Colima, Sinaloa y Guanajuato. En entrevista con Adrián López, director del Noroeste, dijo que la curva de violencia aún no comienza a declinar en el estado.
20: La estrategia federal sigue siendo insuficiente para contener la guerra, para reducirla, y también ponía el acento, pues sigue siendo insuficiente para detener a los señores que están ordenando esta guerra de ambas facciones. Estamos hablando de una guerra que tiene en el origen una traición.
8: Cae el Pony, sospechoso del asesinato de una familia en Tehuitzingo, Puebla. Juan Manuel N., alias El Pony, fue detenido como uno de los probables responsables de una masacre en un rancho donde, pues, 10 personas, entre familiares y sus trabajadores, fueron ejecutados. El detenido es sobrino del dueño del rancho, según la Fiscalía de Puebla, y presunto integrante de una banda delictiva conocida como Los Chetos, originaria de Morelos y dedicada al robo de ganado. La Fiscalía también confirmó el arresto de un hombre, sin dar mayores detalles del asegurado, que está relacionado con los hechos y que habría robado alrededor de 800 mil pesos destinados justamente a la compra de ganado. El gobernador Samuel García ha presentado pruebas que desmienten desvío de recursos y no ha presentado pruebas que desmientan el desvío de recursos y la utilización del despacho de su padre para facturar servicios no realizados. El diario El Norte, por segundo día consecutivo, publica una investigación en la que asegura que fueron entregados a una empresa de nombre MIRT 1.400 millones de pesos, que lo dispersó en varias empresas y llegaron al despacho del padre de Samuel García. En este espacio, Luis Mendoza Obando, periodista y columnista del Norte, dijo que lo único que ha hecho el gobernador ha sido negar los hechos.
21: Lo que vemos aquí es una operación que se repite una y otra vez, a la cual el gobernador Samuel García, pues lo único que ha podido responder
0: es que no es verdad, ¿no? O sea, no muestra pruebas, digamos, como mostrando su inocencia, que todo es un complot por parte del periódico El Norte. Y lo más triste de esto es que las autoridades estatales que en su momento tomaron la investigación, pues le dieron carpetazo en mayo del 2025.
8: Las autoridades sanitarias de México se dicen preparadas en caso de que el ébola llegue a México durante el Mundial de Fútbol. En la conferencia de esta mañana, el secretario de Salud, David Kersenovich, afirmó que se monitorean los posibles riesgos de acceso del virus que ha causado una alerta internacional por la Organización Mundial de la Salud. México recibirá a ciudadanos del Congo, donde el virus ha provocado la muerte de más de 150 personas, más de estas en menos de una semana.
2: Se emitió una alerta de viaje el día de ayer por la Dirección de Epidemiología, de tal manera que si alguien viaja de México a países del Congo o Uganda, queremos saber y tenerlos reportados. También, si alguien viene de esos países, tendremos una vigilancia estrecha de esas personas. En caso de que presente sintomatología, estaremos preparados para poder aislar esos casos.
8: La Secretaría de Salud también emitió una alerta por golpe de calor, recomendó a la población no exponerse al sol entre las 11 de la mañana y las 4 de la tarde, además de hidratarse y buscar sitios con sombra.
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6: David Faitelson, ¿cómo te va? Qué gusto saludarte. Decía, estamos ya muy cerca. Conteo regresivo, cuenta regresiva hacia el Mundial de Fútbol, pero la atención por lo pronto puesta en la final aquí en México, Cruz Azul Pumas, el juego de ida en el Estadio Azul. Ahí un error en la parte del club que oficialmente se había puesto el estadio en Puebla. El estadio en Puebla tiene la visita de la selección. Se había complicado el panorama, pero ya finalmente se resuelve.
23: Sí, hola Enrique, ¿cómo estás? Van a jugar en el Estadio de la América, ¿no? El Estadio Azul Crema, el Estadio de la Ciudad de los Deportes, por lo menos en un estadio pintado de amarillo azul, pero bueno, es parte del desorden, de la poca seriedad y del poco respeto y de la poca transparencia, ¿no? Porque si explica las cosas, a mí el único tema que me sigue inquietando del Estadio de la Ciudad de los Deportes es la inseguridad, ¿no? Y además es un partido de alto riesgo. Hay que ver las filas que había hoy a las afueras de la cantera, allá en donde están las instalaciones al sur, donde están las instalaciones de Pumas, las filas que había hoy para tratar de conseguir un boleto. Obviamente el lleno está garantizado el domingo en el Estadio Olímpico, pero hay una rivalidad entre ambos equipos histórica y también una rivalidad que se ha acrecentado más por el hecho de que hay que recordar que a principios de este año Cruz Azul fue prácticamente expulsado cuando tenía un contrato, lo sacaron del estadio de Ciudad Universitaria y bueno, se quedó sin sitio a donde jugar y tuvo que ir a Puebla. Pero en fin, vamos a ver cómo se presenta el partido el jueves por la noche y domingo la final. Hoy tenemos noticias, el Arsenal acaba de ganar la Liga Premier de Inglaterra. Empató a uno con el Manchester City empató a uno con el Bournemouth allá frente al Canal de la Mancha, donde jugó, y el City anotó al final con un gol de Erling Haaland, el noruego, pero con esto ya se distanció a 4 puntos del Arsenal. Falta una sola fecha, así que el Arsenal es campeón de la Premier League, Enrique, y podrá conseguir lo que pues yo creo que es el trofeo más ansiado del fútbol, ¿no? El doblete, bueno, histórico,
6: el
23: ¿no?
6: El doblete, wow.
23: O sea, ganar la Champions y ganar la Premier League, con todo lo que ello significa.
6: Sí, no, sería un logro histórico para el Arsenal, que ha tenido una gran temporada y me parece que Fábregas ha sido un entrenador que los ha puesto en este nivel de competir contra equipos como PSG, como el Bayern Múnich, como el Real Madrid, no sé, equipos Barcelona que estaban contemplados para dominar Europa, que lo ha hecho en el caso del PSG, porque el PSG pues, puede ser bicampeón de Europa, pero el Arsenal está ahí en esa conversación.
23: Sí, no, y además, a ver, el tema de lo que significa ganar la Premier League y lo que significa ganar la Champions, la doble exigencia, porque el PSG y el Bayern Múnich, pues tienen, no es que días de campo, pero tienen un torneo menos competitivo. Prácticamente el Bayern Múnich es muy complejo que pierda la Bundesliga, y sabemos que la Liga A de Francia también no tiene ese nivel competitivo. Primer título del Arsenal desde el 2003-2004, los famosos invencibles de Arsène Wenger, que ganaron 26 partidos, empataron 12 y terminaron invictos la campaña entera, así que un título muy, muy esperado, ahora bajo las órdenes del entrenador español Mikel Arteta. El Arsenal es campeón del fútbol de Inglaterra. Y hablando de Inglaterra, fíjate lo que son las cosas, la noticia de hoy, el escándalo, el Southampton ha sido expulsado de la final del playoff de ascenso a la Premier League, por el caso de espionaje en el que se vio envuelto, y será el Middlesbrough el que se enfrenta al Hull City en la final en Wembley el próximo sábado para ascender a la máxima división del fútbol inglés. Resulta que tienen videos, sacaron videos de un asistente de el Southampton que fue a ver los entrenamientos del Middlesbrough atrás de un árbol, grabándolos, viéndolos, y resulta que la Federación Inglesa de Fútbol, que ahí sí nos andan por las ramas, Enrique, no hay nada que un reglamento, que otro reglamento, que un acuerdo, que lo violamos, punto, está fuera de la posibilidad de ascender a la Premier League, y va a comenzar el próximo torneo con menos 4 puntos. Así se aplican los castigos, así se aplican, es decir, ¿cuántas veces hemos dicho, dale una certeza deportiva? Empieza a los clubes, más allá de castigarlos con, como se castigan en México, con UMAS o con quién sabe qué se les castiga, de que tantos salarios mínimos, esto, lo otro, quítales puntos para ver cómo van a empezar realmente a tomarse más en serio el respeto a un reglamento. Pero increíble lo que pasó en Inglaterra, ¿no?
6: Sí, la verdad que sí. Pues platicar también de estos anuncios que se han hecho para las convocatorias muy espectaculares, Francia, el caso de Brasil con Neymar a bordo, ya Ancelotti lo contempla en su convocatoria, el caso de Escocia, videos, una forma de comunicar las convocatorias muy emocionante. Veremos qué tiene la selección planeado para esto.
23: Sí, bueno, pero también fíjate lo que son las cosas, Enrique, ¿no? Esas selecciones no se andan por las ramas otra vez, ¿no? 26 jugadores y vámonos. En México tenemos una lista, la última lista fue de 55. Imagínate eso. Ayer yo vi por televisión, estamos viendo aquí a esta hora, el espectáculo que significó que Ancelotti escogiera a los 26 futbolistas brasileñas, toda la expectativa que generó el caso de Neymar, que finalmente fue llamado. Realmente lo hacen como todo un espectáculo, como debe ser, igual la selección francesa, es decir, ellos no tienen dudas. Entiendo obviamente que aquí hay dudas, ahora mismo se está hablando de que, por ejemplo, este jugador de Pumas, Jordan Carrillo, que está teniendo una gran, gran actuación, que por cierto pertenece a Santos, ya jugó en el fútbol europeo, si no me equivoco, con el Sporting de Gijón, es joven, tiene grandes, grandes atributos, está despegando ahora con el equipo de los Pumas, pues ya se habla de llamarlo a la selección, está en la lista de los 55, pero uno diría, bueno, ¿vas a abaratar tanto la llegada? Ya no a la selección, porque ya no es para un partido amistoso, ni para un Liga de Naciones, ni siquiera para una Copa Oro. Ya el que llames en este último listado va a tener que ser un hombre que llegue al Mundial, y realmente con 4, 5, 6 partidos. Bueno, un torneo regular, ¿realmente te mereces el boleto para el Campeonato Mundial de Fútbol? Pues son temas que ocurren en México, en otros países lo resuelven de otra manera, ¿no? Ahora veía yo que en Brasil, pues, hicieron un poco de escándalo porque este chico Pedro, el atacante, el centro delantero del Chelsea, sí, que es un futbolista de grandes, grandes condiciones, pues se quedó fuera de la lista. Entonces dicen, ¿para qué llevas a Neymar si tienes al centro delantero del Chelsea? Claro, el tema es que Brasil tiene talento por donde le busques, ¿no? Es decir, hacer la lista de los 26 de Brasil es un problema porque vas a tener que cortar a muchos futbolistas con talento. Hacer la lista de los 26 de México es un problema porque no te sobra talento. Así que ahora, los dos son un problema, ¿no?
6: Te pregunto, Bueno, es que hay ligas muy competitivas que facilitan que haya ese equilibrio, ¿no? En el caso de Alemania, por ejemplo, pues muchos de los convocados vendrán de los equipos principales, del Bayern Múnich, del Leverkusen, de otros equipos importantes en el Borussia Dortmund en Alemania. Pero me llama la atención que en el caso de Brasil hay muchos jugadores de la Liga Brasileña de Fútbol, del Gremio, del Flamengo, de equipos locales. Y uno cuando se voltea a ver esto, pues claro, la convocatoria tiene que reflejar muchos equilibrios, ¿no? Vestidor, liderazgo, actitud y obviamente capacidad y talento.
23: Sí, la Liga Brasileña también ha recibido un impulso importante en los últimos meses, Enrique, ¿no? Ha recibido se pagan unos sueldos descomunales. Hay muchísimo dinero en Brasil metido dentro del fútbol y algunos jugadores ya han dejado de viajar a Europa, otros han regresado, insisto, por grandes sumas de dinero. Pero bueno, la verdad es que la nómina de Brasil sí tiene algunos jugadores de su liga, pero tiene la mayor parte de los futbolistas que trae de Europa son jugadores de clase A, es decir, que juegan en equipos tope, en ligas tope. No juegan ni en Turquía, ni en Bélgica, ni en, con todo respeto, la Liga de los Países Bajos, ni en Bélgica. Son jugadores que actúan al máximo nivel posible en Europa, ¿no? Y ahí está el tema. Por cierto, anotó Berterame ayer con el Inter de Miami, por cierto, una jugada también de Messi magistral, fantástica. Eso hace soñar a los argentinos con que Messi va a tener un buen campeonato mundial. El tema con Messi es que, yo creo que él mismo lo sabe, no ha dejado de competir en esas grandes ligas. Y cuando tú dejas de competir en esas grandes ligas, pues estás en una desventaja con las nóminas que tienen en España.
6: Pero no que la MLS Francia. Ya era potencia, ya competía.
23: No. Digo, oye, es una liga que ha crecido bien, pero es como la Liga, bueno, la Liga MX son parecidas en ese sentido. Tenemos un nivel doméstico interesante, pero no tiene nada que ver. Finalmente, la calidad
6: de no es el mejor fútbol del mundo, no es el fútbol más competitivo del mundo, pero oye, lo que sí es muy atractivo, voy a decirlo, de este mundial, es lo que le llaman el último baile, ¿no? The Last Dance, de tres figuras emblemáticas del fútbol actual o del fútbol contemporáneo, porque ya actualmente no son los mejores jugadores del mundo. Pero pues el último mundial de Cristiano Ronaldo, de Lionel Messi y de Neymar Jr.
23: Sí, de acuerdo contigo. Va a ser como, no un homenaje, porque son jugadores de altísimo nivel, pero va a ser interesante verlos en este, como tú dices, The Last Dance de esos tres futbolistas. Yo creo que están en otro nivel competitivo. Vinicius, Lamine Yamal, el mismo Kylian Mbappé, Olise, esa clase de jugadores que están en otro nivel lístico. Yo creo que hay Harry Kane también, por supuesto. Hay otro nivel futbolístico que tiene obviamente que rebasar a esas generaciones, pero va a ser un mundial muy atractivo. ¿Sabes también a quién agregó? Agregó Croacia, Luka Modric.
6: Luka Modric, cierto, pues también un
23: gran jugador de fútbol, ¿no?
6: Sí, y en el Milán ha tenido pues un resurgimiento después de estar un poquito bajo de nivel ya su salida del Madrid. Creo que ahí le ha ido bien. Pues como dices, me llama la atención eso. Me llama la atención finalmente muchos jugadores de la Liga de Arabia Saudí, de Arabia Saudita, que habla pues no solamente de la capacidad económica de llevarse estrellas del fútbol para allá, sino de mantener el nivel competitivo en un, pues en eso, lo suficientemente aceptable como para que reciban convocatorias al Mundial. Nosotros tenemos a Quiñones en la selección mexicana, pero veía en la selección de Brasil por lo menos un par de jugadores en esa situación y en otras. Sí.
23: No, de acuerdo. También la selección francesa tiene por ahí un futbolista que está jugando en ese nivel. João Félix con la selección de Portugal. Sí, la liga de Arabia Saudita ha puesto mucho dinero en la mesa. Se ha podido robar esas figuras de otro nivel. Y bueno, van a ser parte de este mundial. En un mundial con 48 selecciones entra todo, Enrique. Entra cualquier tipo de nivel y de futbolistas, ¿no?
6: Así es. David Faitelson, un abrazo. Gracias.
23: Saludos.
6: Gracias, Marco Silva.
3: Buenas tardes, Enrique.
6: A nombre del equipazo que hace posible en tiempo real, gracias por su atención y su confianza. Yo los espero en punto de las 10:30 de la noche en el noticiero Por las Estrellas. Quédese en la frecuencia de Grupo Fórmula. A continuación, Javier Risco.
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4: David Lee Roth reveló que vendió su catálogo editorial por una cifra millonaria. El ex vocalista de Van Halen hizo el comentario tras su aparición sorpresa en Coachella junto a Teddy Swims. ¿Cómo me siento? Rico, dijo entre risas. Porque en el rock los clásicos también siguen pagando.
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39: Los caballitos de mar machos son los que quedan embarazados. Dan a luz hasta 1,500 crías por cada embarazo.
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43: Muy buenas tardes, son a las 15 horas en punto tiempo del Centro de México. A mí me encanta saludarles desde una muy soleada ciudad de Los Ángeles, pero feliz de poder acompañarle en este espacio junto a este extraordinario equipo. Y tenemos mucho para recapitular. 22 años esperó el Arsenal para ser campeón de Inglaterra. Y veremos si también a los Pumas. Se les acaba la sequía de 15 años este fin de semana contra el equipo de Cruz Azul. Wembanyama, que tuvo una actuación fantástica con los Spurs de San Antonio. Hay que destacar la participación del francés en los playoffs de la NBA, que están al rojo vivo. Y obviamente hablarle también de tenis, porque hoy se encienden las alarmas. No se recupera de la muñeca Carlos Alcaraz, pero ¿Para qué se lo cuento yo así? Mejor usted también participe con nosotros en el canal de Telegram Cancha Completa con Marion Reimers. Ahí estamos hablando de que si el álbum del Mundial, que si la gente está contenta con lo que pasó con el Arsenal, la salida de Guardiola en Manchester City. Y yo tengo titulares, como todos los días en este programa. ¡Vámonos, Quique!
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43: Ya se lo decía, luego de 22 años, 5 subcampeonatos y un sinnúmero de decepciones. El empate del Manchester City 1-1 ante el Bournemouth hace apenas unos instantes se terminó el partido, le entregó matemáticamente el título al equipo de Mikel Arteta, que vuelve a la cima del fútbol inglés por primera vez desde la temporada de los Invencibles, imagínense, en la 2003-2004, un equipo de época, por cierto, ese de inicio del nuevo milenio. El equipo de los Gunners no necesitó jugar esta tarde para cerrar una espera que marcó a toda una generación del norte de Londres. Y el 30 de mayo tendrán otra oportunidad porque están en la final de la Champions League y esto sin duda será una inspiración y una motivación muy importante. Para el Manchester City, la entrega del título llega en medio de una semana llena de ruido. Un día después de que se reportara que Pep Guardiola va a dejar el club al final de la temporada, una filtración, de acuerdo con medios ingleses, habría molestado mucho al técnico español. El City no se queda con las manos vacías. Esta campaña ganó la Copa de la Liga y la FA Cup, este último el torneo más antiguo de clubes en el mundo. Cierra la Liga con este golpe luego de perder la carrera por el título y con el veredicto todavía pendiente, porque esto hay que decirlo, mancha directamente el paso de Guardiola con este equipo, que son 115 infracciones financieras que el club ha negado hasta la muerte. Y entiendo que Guardiola no cometió estas infracciones, pero pues sí, evidentemente, el tener estas facilidades quizás cambie un poco el análisis de un entrenador tan, pero tan ganador y que ha revolucionado el mundo del fútbol, que no le quepa duda, pero para eso hay que tener privilegio y herramientas para poder elegir a los futbolistas. La concentración de la selección mexicana sigue sumando nombres de cara al Mundial, porque aquí hay de chile, de mole y de pozole. Edson Álvarez, Mateo Chávez y Jorge Sánchez se integraron este lunes, mientras que César Montes y Luis Chávez se unirán hoy al trabajo en el centro de alto rendimiento de cara a los partidos de preparación que tendrá México antes de su debut ante Sudáfrica. Recuérdenlo, el Mundial arranca el 11 de junio. En Grupo Fórmula vamos a ser locales, ¿eh? Tenemos un extraordinario equipo de trabajo que le llevará a usted todo lo más relevante en torno al Mundial. Le hablaba yo de la selección, pues con estas incorporaciones son 18 los seleccionados que trabajan en el centro de alto rendimiento al sur de la Ciudad de México, 12 convocados iniciales de la Liga MX, junto con Guillermo Ochoa, que se suma, el primero en reportar desde Europa. Ahora 5 refuerzos más. Hay que aclarar que si bien se suman a los entrenamientos jugadores como Luis Chávez, quien en marzo volvió a jugar tras su lesión en la rodilla, no tiene su lugar asegurado en la lista final de 26 nombres, aunque hay que decirlo, Aguirre tiene una lista de 55. Mientras hay países que ya tienen todo listo, acá todavía tenemos un enorme suspenso y una concentración que tendrá que probar que ha sido provechosa, porque de lo contrario, esto me parece que puede generar un problema serio al interior de la asamblea de dueños. Bueno, ya lo habíamos dicho la semana pasada, no entró en planes mundialistas Irving el Chucky Lozano, así que se nos acabó esa canción al sonido de Seven Nation Army de The White Stripes, el Chucky Lozano. Bueno, a menos que lo vayan a pedir en la tribuna si México no está jugando bien, pero a ver, no forma parte de la prelista de 55 futbolistas, lo deja sin posibilidad de disputar la Copa del Mundo, pero eso sí, le cuento en qué lista entró. La de los mejor pagados de la MLS. De acuerdo con la guía salarial 2026 de la Asociación de Jugadores de la Liga de Estados Unidos, Lozano aparece como el cuarto jugador mejor pagado. ¿Y qué cree? No ha jugado un solo minuto en la temporada. Oh, pues que nos pasen la receta, ¿no? Paradoja que se explica porque San Diego lo mantiene bajo contrato, aunque ya no forma parte de sus planes deportivos, en uno de los casos más llamativos del año para un futbolista mexicano. Y no crea que lo que le dije es en serio, porque a mí me encanta venir aquí a chambear con usted y traerle lo más relevante en Cancha Completa. Seguimos. Bueno, y no sabe el show que se generó con la posible convocatoria de Neymar. Parecía aquello, híjole, pues no lo sé, programa de concursos, la verdad. Había banda, había gente afuera, en fin. Carlo Ancelotti me pareció sorprendido él mismo de este circo que se arma en torno a la convocatoria de la selección de Brasil. Bueno, pues sí, incluyó a Neymar. El jugador del Santos estará participando posiblemente de su cuarta Copa del Mundo luego de un ciclo marcado por lesiones, dudas sobre su estado físico, más de 2 años sin jugar con la selección y también un escándalo con Santos el fin de semana pasado en donde lo querían suplir, resulta que se habían equivocado, el tipo levanta el papel de la sustitución a la cámara, en fin, un show el de Neymar, como siempre. Y la transmisión de la conferencia de prensa fue increíble, ¿eh? En el Museo do Amanhã, en Río de Janeiro, música, invitados, expectativa nacional, de acuerdo con los medios del sur del continente, hubo más de 3 millones de personas siguiendo esta transmisión. El deporte espectáculo, ese es el siglo XXI y eso es lo que también la FIFA ha hecho. Hasta quien instaló pantallas en las calles, ¿eh?, para que pudieran seguir el anuncio, ¿se imagina? Eso también tiene que ver con el talento que tiene Brasil, ¿no? No sé si aquí sucedería una cosa del tipo, pero ¿podrá competir? Yo le digo una cosa, para mí Carlo Ancelotti es uno de los mejores gestores en el mundo del fútbol, pero ha hecho esto para apaciguar políticamente un entorno en Brasil que es complicadísimo cuando se trata de la selección. Que hay que recordarlo, sus jugadores promedian los 29 años de edad, 11 de los 26 convocados tienen más de 30 años. Y un detalle que no es menor, la última Copa del Mundo de Brasil llegó ya hace 24 años, una sequía larguísima para el equipo más ganador en Copas del Mundo. Otro futbolista que tendrá su último baile es Cristiano Ronaldo. A sus 41 años de edad, lidera la convocatoria de Portugal para disputar su sexta Copa del Mundo. Estaría igualando Lionel Messi esta marca si lo convocan con Argentina. En el caso de Portugal, la lista de Roberto Martínez incluye 27 futbolistas. Ricardo Bello podría jugar como cuarto portero. Va a viajar, como cuarto portero, pero solo podría ser inscrito si alguno de los otros tres se lesiona. ¿Y usted cree que el fútbol había cambiado? Pues mire, escuche, el presidente de la Conmebol, Alejandro Domínguez, recibió una denuncia interna en cuanto a ética se refiere, el comité de ética, de acuerdo con The New York Times, el señalamiento apunta que Domínguez, también vicepresidente de la FIFA, habría recibido más de 5 millones de dólares provenientes de fondos recuperados del FIFA Gate. O sea que pasan de un escándalo de corrupción, agarran billete de ahí y lo vuelven a poner en otra cubeta. Perfecto. De acuerdo con el reporte, la denuncia fue presentada hace más de un año ante el Comité de Ética de la FIFA, que sabemos luego de lo acontecido con Blatter, con Platini y los escándalos de 2015, está de adorno. Este comité señala a Domínguez, o bueno, la denuncia, y a otro alto funcionario de Conmebol. El caso aparece a menos de un mes del inicio del Mundial. Y yo le digo, vuelve a poner sobre la mesa la pregunta de la transparencia en la FIFA. Sorpresa de nadie. Nosotros tuvimos en este espacio a Ken Bensinger, periodista especializado en estos temas, y lo volveremos a tener para hablar al respecto, porque hubo congreso de la FIFA, pero de esto no se habló. En actividad de la NBA, San Antonio pegó primero en la final del Oeste y lo hizo con una noche épica de Víctor Wembanyama. Los Spurs derrotaron 122-115 a Oklahoma City, tomaron ventaja de 1-0 en la serie y le robaron la localía al Thunder, vigentes campeones de la NBA, en un partido que ya queda como uno de los grandes arranques de finales de conferencia. Wembanyama tuvo 41 puntos, 24 rebotes, lo convirtió en el jugador más joven en la historia de los playoffs con un partido de al menos 40 puntos y 20 rebotes. Hay que recordar que se puso celoso Wembanyama de Shai Gilgeous-Alexander, recién anunciado como el MVP. Carlos Alcaraz anunció que no jugará Queens ni Wimbledon por la lesión que sufrió en la muñeca derecha y ya se convierte en la ausencia más larga de su carrera en el circuito ATP. El número 2 del mundo compartió que su recuperación avanza, pero que todavía no está listo para competir. Renuncia a la gira de pasto. Luego de haber quedado fuera de Madrid, Roma y Roland Garros, Alcaraz se perderá 2 Grand Slams consecutivos. Roland Garros sobre polvo de ladrillo y Wimbledon ahora sobre hierba. Además, dejará en el camino una gran cantidad de puntos en el ranking justo en el tramo del año en el que defendía algunos de sus mejores resultados. Su último partido en el Conde de Godó, en Barcelona, tuvo que retirarse por dolor en la muñeca derecha. Voy a una pausa, pero regresamos a hablar del uniforme de la selección mexicana.
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0: La música de Justin Bieber se disparó tras su paso por Coachella 2026. Alcanzó 431 millones de streams en Spotify en una semana. El impulso se reflejó en todo su catálogo y comenzó a estabilizarse después del 30 de abril, sumando alrededor de 295 millones de reproducciones en la semana posterior.
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0: Islandia podría estar más cerca que nunca de extraer energía directamente del magma. Todo comenzó en 2009 cuando una perforadora del proyecto de perforación profunda de Islandia encontró magma vivo a poco más de 2 kilómetros de profundidad en Krafla. Lo que parecía un accidente terminó abriendo una nueva frontera energética. Científicos analizaron el material y descubrieron que ese magma almacena mucha más energía de la estimada y además podría perforarse de forma controlada. Esto impulsa una nueva generación de energía geotérmica capaz de producir entre 5 y 10 veces más energía que los sistemas tradicionales. El reto sigue siendo enorme a nivel técnico. Pero si funciona, Islandia podría convertir volcanes en centrales del futuro.

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Se lo venía anticipando desde el bloque pasado y yo le cuento que el domingo tuvimos oportunidad de reunirnos con algunas de las artesanas de la Sierra del Norte de Puebla. Ellas estuvieron trabajando arduamente durante muchos meses para poder crear toda una nueva colección de la Selección Mexicana de Fútbol. Esta colección hay dos, digamos, partes. Una que está pensada más como para la vida diaria o para usarla en la calle. Y otra que tiene una edición limitada de 2026 camisetas bordadas a mano, de las cuales harán uso los seleccionados nacionales durante el Mundial. Con un bordado bellísimo que refleja la artesanía mexicana, pero que además marca un hito, porque por primera vez en la historia de la marca que viste la Selección Mexicana de Fútbol, de Adidas, se ha creado un diseño de esta naturaleza. Para quienes nos ven en YouTube lo pueden admirar, son los colores de la bandera mexicana, verde, blanco y rojo, bordados por las manos de estas artesanas, pero además llamaba poderosamente la atención que nos destacaban que por lo general ellas tienden a bordar en sus casas o por separado, y que eso pues generaba

0: que lleva 4 años consecutivos como empresa B, que ha logrado incidir de esta forma en las comunidades de artesanas y de artesanos de nuestro país. Llega esta colaboración y ¿qué respuesta han tenido? Fátima, ¿cómo estás?
1: Hola Marion, muy bien, muchas gracias por la invitación. La verdad es que estoy súper emocionada con este lanzamiento en el que llevamos trabajando más de 15 meses. Ha sido súper emocionante llegar hasta acá y pues feliz de platicarte un poquito más. Nosotros desde hace casi 15 años trabajamos con comunidades de artesanas y artesanos indígenas en diferentes estados de la República, sobre todo centro y sur sureste. Y Naupan fue la primera comunidad en la que empezamos a trabajar porque es ahí en donde íbamos mis socios y yo a hacer servicio social cuando éramos todavía estudiantes. Y ahí conocimos pues este maravilloso lugar y conocimos a algunas de las artesanas que tuviste la oportunidad de conocer el domingo. Y pues viendo la magia que creaban con sus manos y también las ganas que tenían de llevar sus historias, su trabajo y su talento a otros lugares del mundo, fue que formamos Someone Somewhere como una marca que conectaba comunidades, artesanas y artesanos con mercados globales. Al principio lo hacíamos por medio de nuestros propios productos, aún hoy tenemos tiendas propias y tenemos nuestra tienda en línea. Pero recientemente y sobre todo a partir de la pandemia, empezamos a hacerlo más en colaboración con grandes cadenas de valor globales, como en este caso IKEA y Adidas y Decathlon y Lacoste y otras empresas que ya tienen presencia global y que permiten generar oportunidades de trabajo justo y constante en estas comunidades. Entonces, lo que hacemos es codiseñar junto con las artesanas y los equipos de diseño de estas empresas productos que integren este talento y que, alineado con los parámetros de diseño y los materiales y la funcionalidad que necesitan los productos, pues creamos piezas como las que están compartiendo ahorita en pantalla. Y específicamente esta colaboración con Adidas surgió a partir de una publicación en LinkedIn que hizo Antonio, uno de mis socios, sugiriendo con imágenes hechas en inteligencia artificial el cómo se vería un jersey de la selección nacional intervenido por manos artesanales. Y así logramos captar la atención de personas del equipo de Adidas. Y pues bueno, no te hago el cuento más largo, pero más de 2 años después, aquí estamos con esta gran colaboración y estos increíbles productos.
0: Me parece fantástico para usted que nos está viendo en YouTube, échese un clavado para ver verdaderamente lo que han hecho estas mujeres, que es absolutamente admirable, bellísimo. Yo soy coleccionista de camisetas, me encantan las de la selección nacional, que las tengo un montón, pero nunca me había sentido tan orgullosa de una camiseta como esta. Me la quiero poner hasta para dormir. Vimos que Petra y Catalina, dos de las artesanas, y Petra sobre todo, que digamos encabeza este grupo de ellas, llevaron los uniformes al archivo en donde están los balones con los que se han jugado todas las copas del mundo desde 1970. En fin, hay un archivo muy serio ahí. Evidentemente, Adidas es una marca global muy poderosa, la más importante en el mundo del fútbol, Fátima. Cuéntame un poco cómo sucede este proceso de asegurarte que las artesanas no queden en el fondo de esta ecuación, ¿no? También en México tenemos un problema muy importante en donde hay una condescendencia con los pueblos indígenas, en donde tendemos a pensar que son personas indefensas, que no tienen agencia, que no tienen voluntad. ¿Cómo mediar algo de estas características y de esta magnitud para asegurarnos que esté hecho de manera adecuada?
1: Esa es súper buena pregunta, Marion, y de hecho, pues es algo en lo que nos hemos enfocado mucho desde que creamos Someone Somewhere, porque nosotros somos una empresa que nació por y para llevar oportunidades de trabajo justo y constante a las artesanas, ¿no? Ni mis socios ni yo somos diseñadores, ni es que queríamos tener una marca de ropa que tuviera otro fin que no fuera el generar estas oportunidades y este beneficio hacia todas las personas involucradas en la cadena de valor.

0: evidentemente no solo las artesanas, como ven en pantalla y como ven si conocen otros productos de Someone Somewhere, los productos que nosotros codiseñamos, producimos y comercializamos no son 100% artesanales. El modelo de trabajo que nosotros hemos creado con las comunidades es para que las artesanas y los artesanos puedan seguir innovando con las técnicas que ya conocen, pero integrando materiales nuevos, usándolos en diseños adaptados a la moda contemporánea, usándolos en productos donde tradicionalmente ellas o ellos no los incorporaban. Y esto es por la misma inquietud de las artesanas y los artesanos para mantener la artesanía viva y mantener sus tradiciones y que las nuevas generaciones quieran seguir haciéndolo, pues muchas veces hay que traerlo a un espacio muy dinámico de innovación, que no solo se mantenga el trabajo en museos o en piezas artísticas de valor muy elevado, sino que podamos integrarlo en nuestra vida cotidiana y que la gente lo conozca fuera de México, lo conozca en donde no hay este contacto tan cercano con los artesanos que tenemos nosotros. Y en función de esto, creamos este modelo de trabajo en el que cada organización tiene su rol dentro de la cadena de valor, ¿no? Por una parte está una empresa como Adidas, que ya lo mencionabas, es global, tiene un alcance gigante y ellos tienen mucho conocimiento técnico sobre las piezas, tienen acceso a fábricas certificadas de muy buena calidad, tienen acceso a pues deportistas de altísimo nivel. Después estamos Someone Somewhere, que nos vemos como este puente en el que podemos conectar estos dos mundos que generalmente pues se consideran antagónicos, ¿no? Cuando se piensa en las cadenas de valor globales y producción masiva, pues es difícil imaginar cómo el trabajo artesanal puede entrar en la ecuación. Y lo que hace Someone Somewhere es crear un lenguaje en común para que empresas globales como Adidas y comunidades de artesanas, como en este caso lo es Naupan, puedan colaborar de forma que beneficie a los intereses de las dos partes, ¿no? Entonces, fueron muchos meses de preparación, fueron muchas visitas de equipos de Adidas a la comunidad, venían de Alemania, venían auditores de El Salvador y de diferentes casas auditoras globales. El equipo de impacto de Someone Somewhere durante estos 15 meses estuvimos muy presentes en la comunidad, evidentemente equipos de producción, de calidad, etcétera. Y pues siempre poniendo al centro el reconocimiento a las personas y a los lugares en donde se crearon esos productos. Creo que viendo las imágenes que compartes, pues es difícil pensar que las artesanas están en último plano o en el último lugar, cuando lo que buscamos es que las personas de verdad se interesen por sus historias, escaneen el código QR, busquen a la artesana específica que hizo el producto y les puedan dejar mensajes también de
1: Buenísimo.
0: reconocimiento directo.
1: Qué maravilla. Pues Fátima, la verdad, un placer tenerte en este espacio. Fátima Álvarez es cofundadora de Someone Somewhere, una empresa socialmente responsable también, muy involucrada con las comunidades indígenas de nuestro país, que han hecho posible esta colaboración entre Adidas para producir de la mano de estas artesanas con 165 mil horas de trabajo la posibilidad de que México una vez más haga historia con este jersey. Fátima, muchas gracias.
0: Muchas gracias a ti, Marion. Gracias
1: Bueno,
0: a
1: pues
0: todos.
1: ahí teníamos a Fátima hablándonos precisamente de este lanzamiento, el jersey de jugador, el tercer equipamiento de la Selección Mexicana de Fútbol que se dio a conocer este lunes. Yo voy a hacer una breve pausa en cancha completa, pero quédese con nosotros, regresamos con muchísimo más.
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4: La música de Justin Bieber se disparó tras su paso por Coachella 2026. Alcanzó 431 millones de streams en Spotify en una semana. El impulso se reflejó en todo su catálogo y comenzó a estabilizarse después del 30 de abril, sumando alrededor de 295 millones de reproducciones en la semana posterior.
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4: Estudio Ghibli fue reconocido con el Premio Princesa de Asturias de Comunicación y Humanidades 2026 por su impacto cultural y artístico. El estudio fundado por Hayao Miyazaki, Isao Takahata y Toshio Suzuki ha dejado huella con obras como Mi vecino Totoro y El viaje de Chihiro. Porque algunas historias no solo entretienen, también unen generaciones.
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1: Hay mucho que hablar en torno a la Copa del Mundo, y es que el fútbol toca muchas áreas distintas de la vida. Si usted piensa que eso solamente tiene que ver con la cancha, pues es que no ha escuchado Cancha Completa. Y yo le voy a contar que la intersección de arte y deporte no podía hacerse esperar. En el Museo Jumex hay una gran exposición, no se la pierda. Próximamente Cultura Pública lanzará también en la Unidad de Independencia una exposición llamada La Ciudad que no ha dejado de jugar. Fantástica, de la mano de Irina Calderón y Alejandra de la Mora, que han hecho posible esta exposición. Próximamente también en el Museo de Arte de Zapopan, Mario García Torres, uno de los más renombrados artistas mexicanos, de la mano de Jorge Campos también creará una nueva muestra artística. Pero, ¿qué voy a decir yo? Si Ángel Ricalde tiene toda la información para que usted también se pueda dar una vuelta al museo y ver un poquito más de estas exposiciones. Adelante, Ángel.
9: El Mundial cada vez está más cerca y empieza a tomar posesión del acontecer social en nuestro país, no solo dentro de los estadios o sobre los terrenos de juego, sino también por medio del arte y la cultura, a través de diversas exposiciones que celebran la máxima fiesta del fútbol, que no te puedes perder. En el Museo Nacional de Antropología podrás encontrar la icónica colección fotográfica de la norteamericana Annie Leibovitz, con imágenes emblemáticas de México 86 y ahora una edición especial dedicada al próximo Mundial. En el Museo Jumex, el fútbol se convierte en arte contemporáneo, y en el Museo Jankuic, el álbum épico reúne miles de recuerdos mundialistas históricos. El Museo Mide presenta la exposición interactiva Pasa el Balón, la cual explora la relación del fútbol con la economía mundial, mientras que en el Museo Universum podrás adentrarte en el aspecto científico y tecnológico detrás de la pelota. El arte popular del fútbol encuentra un espacio en el Palacio de Iturbide, y el Papalote Museo del Niño ofrece una gran exposición interactiva para los más pequeños. El Museo de Memoria y Tolerancia explora el desarrollo social del juego a través de su expo El Fútbol y el Juego Limpio, mientras que en el Museo creo Franz Mayer, el fútbol se combina con el diseño, explorando memorabilia, jerseys y la identidad gráfica de los equipos. Finalmente, en el Museo de la Ciudad de México, la Expo Diosa Redonda explora el fútbol a través del arte, historia y cultura urbana. Para Fórmula Deportes, Ángel Ricalde.
1: Muchas gracias a Ángel Ricalde, así que pues láncese a ver una de estas bellas exposiciones. También próximamente yo le contaré de nuevas que se inauguran. Le tengo que ser muy franca, este tema a mí me genera muchísimo pesar. Y me genera mucho pesar porque no se trata con la seriedad y la preocupación que debiera. Lo hemos escuchado hasta el cansancio. Yo le voy a contar una cosa. En la mitología griega existía Casandra y el problema de Casandra era clarividente, podía predecir el futuro, lo veía. Pero la gran maldición de Casandra era que Casandra le decía a las personas lo que iba a suceder y no le creían. Y eso simbólicamente es algo que nos sucede mucho a las mujeres con las violencias que atravesamos, que es que le decimos las cosas al mundo, pero parece ser que no nos creen y no nos escuchan. Predecimos que estas situaciones se van a repetir. Y esto lo hemos dicho hasta el cansancio en ambientes como el deporte, en donde el abuso psicológico, físico y sexual sigue siendo pan de cada día. Las gimnastas Adirem Tejada, Dalia Alcocer, Julia Gutiérrez y Kimberly Salazar, integrantes de la selección mexicana que clasificó en la prueba de conjunto de gimnasia rítmica a unos Juegos Olímpicos históricas, ellas presentaron una denuncia formal ante la Fiscalía Especializada en Delitos de Violencia contra las Mujeres contra su entrenadora Blajait Aguilar Rojas por violencia psicológica, física y económica, trato denigrante y manipulación, incluso cuando dos de ellas eran menores de edad. Dicen que durante un campamento en China, las sesiones de entrenamiento duraban más de 14 horas. Las mujeres ya no alcanzaban el horario de restaurante ni siquiera, debían alimentarse solamente con latas de atún, barritas y alimentos para bebé. Durante ese campamento, Dalia Alcocer sufrió una fractura en un dedo de la mano, solamente le pusieron un vendaje, continuó entrenando hasta que confirmaron su lesión. En fin, la exgimnasta Andrea Garza publicó su testimonio y explicó que debían leer textos sobre el comportamiento femenino, actividades religiosas obligatorias, versículos bíblicos y elaborar resúmenes de prédicas bajo amenaza de castigos. Ya han separado, con el respaldo del Comité Mexicano, la Federación Mexicana de Gimnasia separó a la entrenadora de su cargo, Blajait Aguilar. Se tomó esta decisión con varias autoridades presentes. La CONADE solicitó que Aguilar no se acercara a las denunciantes. Las cuatro atletas entrenan provisionalmente con Carla Díaz. En fin, esto es un problema serio y lo hemos hablado aquí. No tenemos mecanismos de prevención porque al margen de la cuestión puntual que yo le menciono y de los hechos y situaciones que puedan ser dramáticas y muy preocupantes, esto tiene que ver con un problema estructural en el que esto marca la vida de las deportistas y no existen consecuencias institucionales. Entonces, tengo hoy para hablar de ese tema en nuestro ciclo olímpico a Ricardo Otero. Adelante.
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1: ¿Y por qué le hablo de un tema estructural? ¿Y por qué le hablo de Casandra? Le cuento por qué. Porque resulta ser que estas atletas tuvieron que hacer un video de TikTok para que se llevaran a cabo estas medidas. Habían denunciado internamente y no les hicieron caso. Entonces, yo me pregunto, Ricardo Otero, ¿cuánto tiempo va a tomar para que finalmente le inviertan medio centavo, ojalá sea más que eso, a protocolos de atención y prevención de esta clase de situaciones al interior del deporte mexicano? Porque es un cuento de nunca acabar. Querido Ricardo, ¿cómo estás?
10: Qué gusto saludarte, querida Marion. Te mando un abrazo allá hasta Los Ángeles. Con uno de esos temas que uno no quisiera hablar de ellos, no porque no se deba, sino porque no quisiéramos que existieran. Pero existen, hay que hablar de ellos. Y desafortunadamente, pues sí, ya es un caso que bien lo mencionaste. ha tomado celeridad desde hace una semana cuando estas cuatro gimnastas lanzaron un video a través de sus cuentas de redes sociales para hacer la denuncia pública, porque ya había una denuncia penal en contra de la entrenadora de Blajaida Aguilar, y pues a partir de ahí empezó a tomar un poco de velocidad este asunto. La entrenadora ya ha sido separada formalmente, o por lo menos mientras dure la investigación, pero ya desde ayer no tiene acceso al Centro Nacional de Desarrollo de Alto Rendimiento, el CENAR, ubicado al oriente de la Ciudad de México, es donde entrena el conjunto de gimnasia rítmica. ¿Cuánto tiempo tiene que pasar? Pues no lo sabemos, pero ojalá, ojalá fuera rápido, porque no es que sea el primer caso, no es que sea un caso nuevo de un entrenador o una entrenadora abusando de sus pupilos. Hemos tenido casos que, de hecho, ya hemos hablado de algunos de ellos en este mismo espacio, y de verdad deseamos que no pasara fuera... vaya, que no pasaran este tipo de casos, pero ocurren, y desafortunadamente, desde que hubo una queja en marzo ante las autoridades del CENAR, tuvieron que ir a finales de abril a levantar la denuncia ante la Fiscalía la Fiscalía contra la Violencia contra las Mujeres, de la Fiscalía General de la República, y hasta finalmente el 12 de mayo, hace una semana, se hizo público este caso, y ahí fue ya cuando se empezó a actuar.
1: Es que eso es a lo que voy, Ricardo. Estos son protocolos muy sensibles. Hay que mantener la presunción de inocencia, sea una mujer o un varón, pero también hay que cuidar la identidad de las víctimas. No puede ser alguien de la federación o de las autoridades deportivas quien atienda directamente este caso, sino que se tiene que trasladar también quizás a una unidad especializada al interior de la federación o del Comité Olímpico Mexicano que pueda lidiar con esta clase de circunstancias. Y esto te lo digo con pleno conocimiento de causa, porque he encabezado grupos que desarrollan esta clase de protocolos. Cuéntame, ¿esto es algo que existe? Porque quizás yo estoy hablando desde mi profunda ignorancia y ya todo esto lo tienen puesto en marcha, pero pues a mí me parece que ir a TikTok, además revelando ya tu propia identidad y poniéndote en riesgo con una denuncia de este tipo, pues no es muy protocolar.
10: Propiamente no existe, por lo menos en la CONADE, propiamente no existe un área especializada en esto. Las denuncias se hacen directamente al área de alto rendimiento. Por ahí está, por ejemplo, Carolina Acosta, quien fue taekwondoín, es la directora de alto rendimiento, ella fue quien recibió a las atletas por parte de CONADE. También en el Comité Olímpico Mexicano, pues Marijose Alcalá, la presidenta, ha tomado personalmente cartas en el asunto. Ahora, no sé si a nivel Federación Mexicana de Gimnasia exista un área especializada para estos casos, pero claro, sí son áreas que brillan por su ausencia. No existen estas estructuras. Si hay vías de comunicación, pero al final las vías de comunicación pues pueden terminar siendo juez y parte, ¿no? Claro. Porque si es un federativo, si es alguien que tiene una posición dentro de algunos organismos, pues ahí podría existir un conflicto de interés. Y sí, claro, estoy de acuerdo contigo, es algo que debería existir, pero desde ayer.
1: Claro, y además que no dependa de la voluntad de un federativo o de una directiva que dice, ah, bueno, esto me lo voy a aventar, porque el día de mañana hay alguien que dice, no, pues esto a mí no me interesa, y no puede depender de la voluntad, tiene que ser una cuestión institucional. Ricardo Otero, te agradezco muchísimo.
10: Gracias por tanto, querida Marion.
1: Perdón por tampoco. Ricardo Otero con ustedes, ya lo sabe, él está nosotros semanalmente hablando del deporte olímpico mexicano de cara a Los Ángeles 2028. Pausa, volvemos a Cancha Completa.
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13: Los hemos
12: bien. Durante el embarazo es normal que nos preocupemos si de pronto no sentimos que nuestro bebé se mueve con la frecuencia que esperamos. Un pequeño truco de mamá es que muchas veces podemos comer algo dulce, como puede ser unos gajos de naranja, un yogur con miel o un pedacito de chocolate, ya que el aumento de glucosa puede estimular al bebé y motivarlo a moverse. Esto en verdad es muy, muy efectivo. Sin embargo, también te quiero decir que cada bebé tiene su propio patrón de actividad, por lo que es importante observar cambios significativos o prolongados en sus movimientos. Ante cualquier duda que tengas o señal de alerta, siempre, siempre consulta con tu médico para descartar complicaciones y para que también tú mantengas la tranquilidad. Así que consulta con tu médico.
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15: Las nubes de tipo cúmulo pueden pesar más de 550 toneladas, desafiando su apariencia ingrávida.
16: Las cosas que ignoras.
15: El encéfalo humano es el órgano más graso del cuerpo, compuesto por casi 60% de lípidos esenciales.
16: Información sorprendente.
15: Las abejas pueden reconocer rostros humanos individuales, asociándolos con experiencias positivas o negativas, según el trato recibido anteriormente por ellas.
16: Conoce más.
15: Los caballos no pueden vomitar, lo que los hace muy susceptibles a los cólicos abdominales.
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17: La gobernadora de Chihuahua, Maru Campos, nombró a Javier Sánchez como encargado del despacho de la Fiscalía Especializada de Operaciones Estratégicas, luego de la renuncia de Guillermo Suani como parte de las investigaciones que se llevan a cabo por la muerte de dos agentes de la CIA que participaron en el desmantelamiento de un narcolaboratorio en el estado. La Fiscalía de Michoacán informó que fue detenida Wendy Fabiola N., alias La Tía, por su probable participación en el homicidio del exalcalde de Uruapan, Carlos Manso. El fiscal general, Carlos Torres, explicó que Wendy Fabiola N. filtraba la información de los operativos federales y estatales al grupo que lideraba Jorge Armando N., alias El Licenciado. Informó Itzel Vanegas. 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
19: 17 de junio de 1970, un pletórico estadio azteca es testigo de una de las semifinales de la Copa del Mundo entre Italia y Alemania Occidental. Un partido que definiría toda una era, entregando un marcador final de 4-3 en favor de Italia en tiempos extra, con 5 goles anotados en apenas 30 minutos de prórroga. Figuras como Franz Beckenbauer, quien jugó con el hombro dislocado, y Gerd Müller fueron protagonistas de la intensa batalla. Y por Italia, Gianni Rivera marcó el gol decisivo que selló la victoria.
20: Gianni Rivera, el bambino de oro.
19: Es uno de los mejores juegos de todos los tiempos, símbolo de dramatismo, talento y espíritu, que marcó la historia como el partido del siglo.
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1: ¿Se imagina usted ser la cuarta persona mejor pagada en su chamba y no haber tenido que presentarse a la oficina un solo día? Y usted me dirá, pues es un sueño, ¿no? Sabrosísimo, de limón, diría yo. Pues sí, pero también el deportista, la deportista vive del espíritu competitivo. Y yo me pregunto, ¿qué tanto le significa a Irving el Chucky Lozano ser el cuarto mejor pagado de la MLS sin jugar un solo minuto? Pues eso me lo pregunto yo. ¿Y sabe quién nos lo va a responder? Diego Villagómez, quien nos cuenta esta historia. Diego, voy contigo.
0: El nombre de Irving El Chucky Lozano se convirtió en tema de conversación luego de darse a conocer que es actualmente el cuarto jugador mejor pagado de toda la MLS. Esto sin haber disputado un solo minuto en el San Diego FC. El atacante mexicano pasó de percibir 7.6 millones de dólares a un salario de 9.3 millones de dólares anuales, una cifra que lo coloca entre las grandes estrellas económicas de la liga estadounidense. El dato llama todavía más la atención porque representa cerca del 38% de toda la nómina salarial del nuevo equipo de San Diego. A pesar de no haber tenido actividad todavía, el contrato del mexicano garantiza el mismo ingreso millonario, ya que dentro del acuerdo no se contemplan reducciones por falta de minutos ni primas sujetas al rendimiento deportivo. Es decir, Lozano seguirá cobrando la misma cantidad independientemente de su participación en el terreno de juego. Mientras tanto, el panorama deportivo para el delantero mexicano vive contrastes importantes. Aunque quedó fuera del sueño mundialista y atraviesa un momento de incertidumbre política, económicamente mantiene uno de los contratos más importantes para un jugador mexicano en el extranjero. Separado del plantel y lejos de las canchas, Irving El Chucky Lozano continuará percibiendo uno de los salarios más altos de toda la MLS. Aunque su situación deportiva permanece incierta, el atacante mexicano tiene garantizado su contrato millonario con San Diego hasta 2028, por lo que todo apunta a que seguirá ligado económicamente al club estadounidense, juegue o no juegue.
1: Bueno, y usted se pregunta quiénes ganan más. Le voy a pasar la lista. El mejor pagado de la MLS, Lionel Messi, con 28.3 millones. O sea, casi tres veces más que lo que gana Lozano. Después de Messi está el coreano Heung-min Son, leyenda del Tottenham, con 11.2 millones. O sea, mire el salto que existe entre uno y otro. Rodrigo de Paul, el mediocampista y compatriota de Messi, 9.7 millones, y de ahí inmediato aparece Lozano con 9.2, cierra el top 5 Miguel Almirón con 7.9 millones. Bueno, pues así la situación con un futbolista mexicano destacadísimo que nos dio grandes alegrías, hay que decirlo, en el Mundial de 2018 con ese triunfo histórico sobre Alemania, aunque después México volvió a quedarse en la orilla. En la orilla no se quiere quedar ni Cruz Azul ni Pumas, pero uno de los dos va a tener que sobrevivir. Alberto Campos nos va a contar esta historia, porque recuerda usted todos los títulos, el tema de las finales perdidas de Cruz Azul. Bueno, esta historia comienza en 1981, la primera final perdida de la máquina, y fue el adiós, por cierto, de Hugo Sánchez antes de irse a hacer historia en Europa, primero con el Atlético de Madrid y luego de manera más brillante con el Real Madrid. Alberto Campos, voy contigo de cara a la gran final del fútbol mexicano.
21: El año de 1981 quedó inmortalizado por el Club Universidad Nacional Autónoma de México, que en una final fue capaz de arrebatarle el sueño a Cruz Azul de poder campeonar una vez más, después de su dominio en la década de los 70. El primer capítulo, la máquina aprovechó su condición de local en el Estadio Azteca, y bastó un tanto de Adrián Camacho para irse adelante en el marcador global de 1-0. En el juego de vuelta, la garra Puma apareció en el Olímpico Universitario, y cuatro zarpazos bastaron para consumar la voltereta en el global de 4-2, consumando su segundo título en el fútbol mexicano, un campeonato que también marcó el fin del ciclo de Hugo Sánchez, para hacer maletas y volar hacia España. El Atlético de Madrid ya lo estaba esperando.
22: Era un reto primero para mí mismo y posteriormente para la gente aquí en España y en Europa, el demostrar de que el fútbol de México pues era suficientemente capaz de estar a la altura de lo mejor en el mundo. Entonces yo, a la hora de pisar, no soy supersticioso, pero tengo algunos hábitos, y el hecho de bajar del avión con el que me traía de México a España, lo primero que hice fue pisar con el pie derecho para empezar a derechas todo, ¿no?
21: En aquel 1981, Pumas no solamente acabó con el reinado de Cruz Azul, también cobró revancha después de la final de la temporada 78-79 y consumó su primer subcampeonato en el balompié nacional de los 11 que lleva hasta el momento el equipo celeste. Para Fórmula Deportes, Alberto Campos.
1: Bueno, pues va a ser sin duda un partido de altísimo impacto. Los Pumas, que además van a estar cerrando en su casa. Tengo varios amigos universitarios que andan, bueno, imagínense, por todo lo alto con el tema de Efraín Juárez. Ahora hay que consolidarlo. Y los Cruz Azulinos, ni le cuento. Le tengo un dato interesante, porque luego de esa final de la que hablaba Alberto Campos, perdió 3 finales seguidas el Cruz Azul. De ahí volvió a ser campeón en el invierno 97 y no volvió a ganar hasta el 2021. Si se acuerda de que incluso pues entró esa palabra prohibida que le dicen cruzazulear a la RAE. Antes de ese último título perdió otras 6 finales. Luego de la novena de 2021 perdió en el clausura 2024 ante América. Así que ahora de la mano de Joel Wiki buscarán ya llegar a todo lo alto los Cruz Azulinos. Y por lo pronto le cuento que la NFL también hizo oficial que Nashville va a ser la sede del Super Bowl 64, esto en 2030, porque hay un estadio nuevo de los Titanes de Tennessee que está en construcción y está previsto para abrir en 2027. Así que ya están aseguradas las próximas 4 sedes: el SoFi Stadium en Inglewood, California, el Mercedes-Benz Stadium en Atlanta para el 2028, el Allegiant Stadium de Las Vegas en 2029 y el Nissan Stadium en la ciudad de la música con mi querido Johnny Cash allá en Nashville. Pues así, lo que la liga busca es abrir nuevas plataformas de negocio, turismo y espectáculo en otros mercados, y pues eso en cuanto a la NFL se refiere. En atletismo, le cuento también en una linda noticia, atletas indígenas de México conquistaron uno de los recorridos más exigentes del mundo, el Maratón de la Gran Muralla China, la edición 23 de esta competencia, celebrada en Huanggaingwan. Antonio Ramírez Hernández, de origen rarámuri, ganó los 42 kilómetros en la rama varonil. Sabina Martínez, también rarámuri del norte de nuestro país, subió al podio con el tercer lugar. En la rama femenil, la delegación mexicana cerró con 2 oros, 2 platas y 1 bronce en las pruebas de 42 y 21 kilómetros. Además de los rarámuris Antonio, Sabina y Mario Ramírez, destacaron las corredoras mixtecas Miriam y Balbina Morales. Hicieron el 1-2 en el medio maratón femenil. Miriam ganó con un tiempo de 1 hora, 38 minutos y 49 segundos, imponiendo un nuevo récord en la prueba. Y le cuento rápidamente que en el fútbol, en la Premier, el título del Arsenal no es lo único. El Tottenham se enfrentó al Chelsea queriendo salvarse del descenso. Los Spurs cayeron 2-1 y todo se va a definir en la última jornada. Y hablando de fútbol inglés, le tengo esta nota que es insólita, ¿eh? El Southampton, expulsado de la final del playoff del ascenso a la Premier League, luego de admitir violaciones al reglamento de la liga por grabar sin autorización entrenamientos de clubes rivales. O sea, que vuelven los espías. Entre ellos grabaron al Middlesbrough, su oponente en semifinales, aunque no fue el único. También espió al Oxford en diciembre y al Ipswich en abril. Una comisión disciplinaria pendiente expulsó a los Saints del playoff y le dio además una deducción de 4 puntos para la próxima temporada. El Middlesbrough va a tomar su lugar y va a enfrentar al Hull City en Wembley por el último boleto a la Premier. Y tenemos una noticia más que parece hechas para el cine. ¿Se acuerda del Wrexham, este equipo que compraron 2 actores de Hollywood, Ryan Reynolds y Rob McElhenney? Después de su ascenso a la Championship, de 3 promociones consecutivas, pues en Alemania, yo estoy triste porque descendió el San Pauli, pero otro club con menos reflectores consiguió una hazaña más inesperada. El Elversberg jugará por primera vez en la Bundesliga. El equipo dirigido por Vincent Wagner representa a Spiesen Elversberg, una localidad de poco más de 13.000 personas. Selló su ascenso con una victoria de 3-0 sobre el Preußen Münster en la última jornada de la segunda división alemana. Y aquí me dicen que pues seguimos a la espera del ascenso y el descenso. ¿Se imagina usted? Escríbame al grupo de Telegram Cancha Completa con Marion Reimers. ¿Es usted de una ciudad de 13.000 habitantes? Imagínese que su equipo ascienda. ¿Cómo, por qué nos quitan eso? En fin, mañana volvemos con más de Cancha Completa. A nombre de Quique González, Carlos Pérez, mi nombre es Marion Reimers y todo el extraordinario equipo de Grupo Fórmula. Le digo que es un placer que usted nos haya acompañado. Nos puede escuchar en Spotify, en Amazon Music o volver a aventarse este programa en YouTube. Y si no, yo le espero el día de mañana con la Cancha Completa. Se queda con Eduardo Ruiz Gili en sintonía de Grupo Fórmula. Y yo le digo, como siempre, ya lo sabe. Gracias por tanto, perdón por tan poco.

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3: Estudio Ghibli fue reconocido con el Premio Princesa de Asturias de Comunicación y Humanidades 2026 por su impacto cultural y artístico. El estudio, fundado por Hayao Miyazaki, Isao Takahata y Toshio Suzuki, ha dejado huella con obras como Mi vecino Totoro y El viaje de Chihiro. Porque algunas historias no solo entretienen, también unen generaciones.
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3: They buried me.
4: John Wick 5 recibe una actualización positiva. Keanu Reeves y Chad Stahelski ya encontraron una idea que los entusiasma. Lionsgate confirmó que la quinta entrega avanza, aunque sin fecha definida. Porque cuando una saga se niega a morir, siempre encuentra otra bala en el cargador.
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6: De la selección mexicana que dirige Javier Aguirre rumbo al Mundial. Ciro Procuna, buenas tardes.
7: Buenas tardes, hablaremos de eso y por si no hay tiempo más adelante, sí me parece relevante lo que acaba de ocurrir en el fútbol de Inglaterra. El Arsenal es campeón por primera vez en 22 años desde aquel equipo invicto de Arsène Wenger. No lo conseguían y finalmente hoy es un hecho matemáticamente ante el empate a uno entre el Bournemouth y el Manchester City. El Manchester se quedará en la segunda posición, Manchester City, y su entrenador Pep Guardiola estará dirigiendo su último partido al frente de este equipo el próximo fin de semana. Ya hasta tienen a su reemplazo.
8: Hablas de 22 años, Ciro. Carlos Vela, ¿hace cuánto estuvo en el Arsenal? Más o menos por ahí, ¿no?
7: Pues fue después del Mundial del 2005, entonces habrá sido más o menos
8: 2006.
7: Por esas
8: fechas. Y justo en esa época, ¿no?
7: Pero fue el Mundial
8: Sub-17, luego el 2006,
7: por eso. Y el Arsenal se coronó por última vez en 2004, hace 22 años, entonces más o menos.
8: Llegó despuesito de todo eso, ¿no?
7: Con Arsène Wenger siendo el gestor de ese equipo con muchos juveniles.
8: Y Betito, nuestro productor, finalmente encontró un sonido que le pregunté al Vasco Aguirre. ¿Qué necesitas ver en un jugador para saber que puede jugar un mundial en su país? Por fin lo vamos a presentar y por si no hay tiempo de NFL, todo pinta que le van a dar el Super Bowl 2030 a Nashville, ya que los Titanes van a estrenar nuevo estadio. Y se habla de dos partidos internacionales más que van a probar. Yo soy de los que pienso que van a ir a Tokio, Japón. Y van a ir tarde o temprano a Abu Dhabi, Arabia, porque ahí es donde está el dinero. Hoy en día, si no, pregúntenle a FIFA.
6: La FIFA, precisamente, ya que la mencionas, John, ha revelado la enorme lista de objetos que no se pueden meter a los estadios del Campeonato Mundial de Fútbol de Norteamérica 2026. El presidente de Cruz Azul, Víctor Velázquez, dice que la continuidad de Joel Wiki depende de si es campeón o no en este torneo, en la gran final contra el equipo de los Pumas de la Universidad de México. Y hoy inicia el Knicks contra Caps en el baloncesto profesional.
8: Y esas imágenes de este chavo francés de los Spurs es... Quiero hacer una dinámica donde salgamos todos a nuestra estatura. Yo soy 1.75, ¿tú, Betito?
6: 1.87.
8: ¿Ciro?
7: 1.83.
8: 2.24, imagínense 2.24, una palmera ágil.
7: Dos Jones.
8: Sí, ahí. sí, impresionante.
7: Un y medio.
8: Los Spurs en doble tiempo extra ganaron. Ahora los Knickerbockers, ya hablaremos, seguramente es el boleto más caro en mucho tiempo en Madison Square Garden, ¿eh?
7: Se refiere a Víctor Wembanyama, John. Wembanyama en un juego que se fue a doble tiempo extra, tuvo más de 40 puntos y tuvo más de 20 rebotes. Fue alucinante.
8: Es una locura.
7: Este jugador de los Spurs.
8: Lo que hace una figura para crear una dinastía. Pasó con David Robinson en su momento, pasó con Tim Duncan y ahora con Wanda, Como no me aprendo bien el apellido, ya le voy a decir nomás Wanda o el francés Wendy, de San Antonio.
7: Wendy.
8: Bueno, ya empezamos, Ciro.
7: Bueno, les estoy ayudando.
8: Tú a Tagliaglaboa.
7: Wemby.
6: A Gobailoa. Oye, Alcaraz, por su parte, Carlos Alcaraz, el tenista español, el tenista murciano, no estará presente en el torneo de Wimbledon. Y como ya comentábamos, la selección mexicana continúa con su preparación rumbo al Campeonato Mundial. César Montes, defensa central del equipo mexicano, y Luis Chávez, el volante que metió aquel gol soberbio en el Campeonato Mundial anterior, que a final de cuentas no sirvió para mucho que digamos, porque el equipo mexicano tuvo una primera ronda pésima y no avanzó a la siguiente en el Campeonato del Mundo. Está con la selección mexicana.
7: Él le sirvió para ponerse en el radar y para claro. Después dar el salto.
8: Y estamos en YouTube de Grupo Fórmula. 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
9: Una felicidad inmensa, ¿no? Obviamente, mi sueño siempre ha sido dirigir el equipo de mis amores y poder tomar un proyecto como este, un proyecto largo, un torneo, lo que se dé, sería para mí muy importante. Obviamente, dependerá de muchas cosas, ¿no? Yo he hablado con él. Me ha abierto la puerta de su oficina y hemos charlado muchas veces, no solamente de fútbol, del equipo, sino de otras cosas, ¿no? Yo encantado de poder formar parte del proyecto del próximo torneo. Pero lo más importante para mí hoy es que la institución tenga el título para poder sumar a las vitrinas y creo que eso estamos muy cerquita de poder conseguirlo.
10: La voz de Joel Wiki, Víctor Velázquez, por su parte, Ciro, que le pone un ultimátum, pone una fecha de...
11: No es ultimátum, ¿te parece ultimátum?
10: Pues un, pues si no eres campeón te vas.
12: No, le pone una condición. No.
10: Una condición.
12: Una condición sería, sí. ¿No?
11: A ver, yo creo que...
10: Condición.
11: A ver, me parece un desatino del señor, del ingeniero Velázquez. Bien pudo haber dicho, esa pregunta la responderemos cuando acabe el torneo, no es el momento.
10: Sí.
11: O ya, si se quiere, de plano salir de la tangente... Será decisión de la dirección deportiva. Para eso está la dirección deportiva que encabeza Iván Alonso. Punto. Pero lo peor que podía decir fue justamente lo que dijo. Entonces, me parece mal que lo haya dicho. Por otro lado, sí creo que no es el momento ni de ratificar, ni de condicionar, ni de decir no va a continuar, ¿no? No es el momento. Yo puedo entender que tenga dudas la propia directiva de Cruz Azul en cuanto a su continuidad, porque la muestra es muy corta con el primer equipo, porque llegó, estabilizó, despresurizó, y eso normalmente pasa con los interinos. Una cosa es ser interino, otra cosa es ser ya el entrenador fijo, con una planeación diferente, con una pretemporada, con más desgaste, con decisiones que debes de tomar, con vacas sagradas que de repente tienes que tocar. Esa ya es otra historia, ¿no? Y la parte táctica. Entonces, al interior lo tendrán que evaluar. Pero lo que dijo fue exactamente lo menos indicado. Pero bueno.
10: Sí, sí, porque le pone una condición para saber si continúa siendo el entrenador para el siguiente torneo. Yo creo que tiene mérito lo que hace Wiki.
11: Sí, sí.
10: A mí me gustaría que lo dejaran para el siguiente torneo, que le permitieran continuar. Entiendo que el título es la condición sine qua non que le pone Víctor Velázquez en un momento en que va a jugarse el primer partido, pero a mí me gustaría que Wiki continuara, que se le diera la oportunidad como técnico cementero.
13: Este a veces, el aparador para los directivos que tienen poder, tienen dinero y de repente se vuelven famosos, les gusta. O sea, yo no me imagino a Hank, a Irarragorri, a Jesús Martínez, a Emilio Azcárraga declarando algo así. ¿no? Justo antes de una final. Es decir, también es un poco de experiencia. ¿Qué mensaje le estás mandando al grupo? Que tu técnico todavía no es suficientemente bueno para quedarse porque tiene que ser campeón. Es decir, ahí es como le hacía Ciro Belichick con los Patriots. Cállense, ahorita nadie diga nada, nadie declare nada, vamos a ganar y luego vamos. Ahí sí creo que es un poco el protagonismo,
14: sí,
13: de ser el Big Boss, y el Big Boss dice lo que quiere y ni modo que el jefe de prensa de Cruz Azul le diga, señor, ¿para qué anda diciendo esas cosas? No son buenas. Pero pues es el jefe, organigrama mata pócar. Entonces son de esas declaraciones típicas de directivo que pues sí te gusta de repente que los medios te vean y te pregunten.
14: ¿Sabes,
13: ¿no?,
14: qué sería doblemente grave? Si ni siquiera lo había hablado antes en corto con Joel. O sea, eso sería doblemente grave. O sea, que Joel se haya enterado vía medios, sí, de comunicación, claro, de esta declaración, ¿no? Entonces, bueno, cada quien sabe cómo maneja sus intereses, sus cargos, pero me parece un desatino grave.
10: Sí, una situación que presiona fuertemente al técnico de la Máquina Cementera, que conoce la institución, que ya viene trabajando desde hace mucho tiempo ahí, que pudiera incluso continuar dentro de la institución cementera, aún en caso de no ganar la final.
13: Hasta si hubiera una declaración, es más de Iván Alonso que de...
14: Claro.
13: Es Iván esa declaración, porque también, ¿qué piensa Iván? ¿No? Porque deportiva también puede ser, Iván quiere que se quede, dijo, ya dijo que no. No, porque es una... deja que tus trabajadores hagan su chamba.
14: Exactamente, esa es...
13: Sí, por eso lo digo, Ciro.
14: Del director
13: Iván Alonso, que seguramente no declararía algo así en este momento, si fuera el caso, él hubiera tenido que hablar. Pero bueno, a final de cuentas vemos qué pase y sobre todo que el aficionado del Cruz Azul trae lo de Vicente. Trae muchas cicatrices recientes.
10: Abiertas.
13: Que... no has podido ser campeón. La gente se burla de ti, ¿no? Porque sí siento que es una afición muy fiel que ha sufrido demasiado. Es decir, ha sufrido 10 veces más que la satisfacción que ha recibido.
10: Vamos a escuchar.
13: Y ahora, perdón, Metro Más, cámbiales el estadio. Ahora es otro rollo, ¿no?
10: Sí, sí.
13: El que ya se acostumbró a ir a Puebla y ya sabía cómo hacerle, ¿no?
14: No,
13: ahora vas de retache y ve los boletos y quién te los vende y la capacidad de ese estadio es menor.
14: ¿Tú qué crees que prefieren? ¿Ciudad de México o Puebla?
13: No sé por la capacidad, sí. No sé por la capacidad.
14: Yo sí sé por el viaje.
13: Sí, sí, pero no sé si como fan tenías más acceso a comprar boletos en Puebla.
14: ¿Dónde está la base de aficionados de Cruz Azul?
10: Sí, claro.
13: Sí, sí, sí.
14: Ciudad de México.
13: Y en esa zona. Y en esa zona.
14: Y tiene convocatoria nacional, pero en Puebla no, no está la base. Entonces, que no deje de ser todo un tema, ¿no? Que la Federación, la Liga, haya permitido todo esto por el apartado de causas de fuerza mayor, pero sí, bueno, esa es otra historia, ¿no?
10: Además jugó mucho tiempo, mucho, mucho tiempo en el estadio de la Ciudad de los Deportes. Vamos a escuchar específicamente lo que dijo Víctor Velázquez con respecto a la continuidad de Joel Wiki.
15: Joel Wiki, ustedes saben que es de casa. Cuando se decidió que continuara con este torneo, con este proyecto, sabíamos de sus capacidades, por supuesto. Y hemos platicado que bueno, pues él va a continuar siempre y cuando, bueno, se obtenga el campeonato. Vamos a reforzar, sí, por supuesto, todo el cuerpo técnico, como se hace en cualquier institución, como se hace en cualquier proceso. Y se hicieron cambios que en su momento tal vez fueron criticados, porque se vale criticar. Pero yo creo que con trabajo y sobre todo con conocimiento de la gente que tenemos en la institución y con el conocimiento de que pues Joel Wiki, aparte de llevar tatuada el jersey de Cruz Azul, pues ha llevado un proceso de aprendizaje desde la 21, desde los últimos técnicos que han pasado, por no decir nombres, y que al final, bueno, eso le ha dado el bagaje y el conocimiento para tomar esta final, pues con toda la seriedad y todo el conocimiento y la metodología que seguimos desde hace meses.
10: Exacto, dice Víctor Velázquez, el presidente cementero, que dependerá de si Wiki consigue el título para continuar como entrenador de la selección de la escuadra de Cruz Azul para el siguiente campeonato. Yo decía, Ciro, creo que ustedes no están tan de acuerdo, pero yo sí creo que tiene un porcentaje importante de mérito y de crédito en lo que Cruz Azul ha logrado hasta el momento Nicolás Larcamón. Se me haría muy injusto ser tan desmemoriados de no reconocer que Larcamón dirigió el 80% del tiempo a Cruz Azul o 85% del tiempo a Cruz Azul en este torneo.
14: Sí, está bien. Yo tampoco descarto del todo lo que le pueda tocar a él, ¿no? La mayor parte del camino, de los puntos, los consiguió él, si lo queremos ver desde esa perspectiva. Si alguien habrá dado el sí a dos incorporaciones muy importantes para Cruz Azul, para Adela y para Vecino, pues habría sido él, que los dirigió originalmente en el Necaxa, y así le costaron a Cruz Azul. Entonces, sí, estoy de acuerdo, no le voy a quitar mérito, pero también, llegado el punto, no encontró la solución para salir de una racha de 9 juegos consecutivos sin derrota.
13: Si queda campeón...
14: Perdón, sin ganar.
13: Si Cruz Azul queda campeón, en 10 años, ¿de qué se va a hablar? ¿De que el Arcamón tuvo una parte o que Joel Wick hizo campeón
10: de Cruz Wiki,
13: Azul?
10: Obviamente
13: sí,
10: de Wiki.
13: Lo que voy a ver, entonces...
14: No, pero está bien, eso en unos años. Sí, pero sí. Hoy que estamos en el programa de hoy, y sí creo que
13: sí. Sí, sí, seguro.

0: Y ya platicaremos más en la semana sobre el crédito que yo creo que sí tiene indiscutiblemente el Arcamón en lo que Cruz Azul ha logrado en este torneo. León, qué gusto saludarte rumbo al Campeonato Mundial.
1: Sí, Beto, fuerte abrazo, saludos. No he estado escuchando el programa, Beto, pero bueno, nada más, entre paréntesis, antes de ir a la información de Selección Mexicana, pues decir que la directiva de Cruz Azul ya está por ingresar esa protesta a la Comisión de Árbitros por las designaciones arbitrales de la final, Beto. Supongo que han hablado bastante sobre el tema.
0: Sobre todo, sí, porque ¿dónde está César Ramos? El mejor
1: Sí.
0: árbitro de México, incomprensiblemente, León, no está en la gran final del fútbol mexicano.
1: Así es, Beto, y estaba disponible, ¿eh? Él va a viajar el 31 de mayo hacia la concentración de los árbitros para la Copa del Mundo. Él podía haber estado tanto en esta final de ida como en la de vuelta. Y lo mismo que la otra silbante mexicana, que estará también en el Mundial, Katia Itzel García, que no está asignada al partido ni del jueves ni tampoco el domingo.
0: Vamos a extendernos en este tema y también preguntarte, obviamente, por la gran final del fútbol mexicano. Pero antes, querido León, vamos a ir a una pequeña pausa en este día martes y volveremos enseguida. Procuna, Sutcliffe y Murrieta.

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3: Noruega acaba de dar un paso histórico hacia el transporte sin conductor. Por primera vez en Europa, un autobús autónomo comenzó operaciones comerciales reales sin conductor de seguridad a bordo.

0: semáforos y pasajeros sin intervención humana. Si detecta un problema, se detiene de forma segura por sí solo. El avance busca reducir costos, ampliar rutas y disminuir errores humanos en accidentes viales. Aunque aún opera en un entorno controlado, marca un precedente clave para Europa. Porque el futuro del transporte público ya empezó a manejarse solo.
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0: Vamos a seguir platicando un poco acerca de la selección mexicana, también de Cruz Azul, el día de hoy, rumbo a la gran final del Campeonato Mexicano. Pasado mañana, el partido de ida en la cancha de la Ciudad de los Deportes. Pero ya que estábamos hablando de la selección antes del corte comercial, hay desde luego que dos incrustaciones de las que platicaremos un poquito más adelante, pero vamos a hablar de Cruz Azul primero. Querido León, rumbo a esta final y la declaración.
1: Chapulineando los
0: Andas en
1: temas.
0: la declaración.
2: Andas enamorado. Andas
0: No,
2: enamorado.
1: ¿qué pasa?
2: Te veo un poco distraído, Betito.
0: Me confundí con los dos temas, querido León. Pero por lo
2: No.
0: pronto, una declaración muy polémica la que hizo Víctor Velázquez, pero aparte una protesta del equipo de Cruz Azul con respecto al arbitraje en esta gran final.
3: Sí, Beto, en la noria, a ver, vamos por primero la declaración ayer, te refieres seguramente a la continuidad de Joel Wiki. Lo único que podría yo agregar sobre lo que públicamente ya se dijo ayer, que si gana la final, Wiki se queda para el próximo torneo, es que antes de hacerlo público, Beto, ayer por la noche en un evento en unos cines, un documental de Cruz Azul, se lo dijeron en privado a Joel Wiki. Es decir, el técnico interino, que sabía que tenía fecha de caducidad hasta que donde terminara la participación de Cruz Azul en este torneo, ahora sabe que si gana la final se queda. Y a mí lo que me han contado en la noria es que lo ha tomado de buena gana, primero porque se lo dijeron antes de hacerlo público, y segundo porque sabía que tenía muy pocas probabilidades de que eso sucediera, y hoy está a dos partidos de que ocurra. Y Beto, rápido, o sea, la protesta de Cruz Azul a la comisión de árbitros está relacionada al árbitro Daniel Quintero Buitrón. Este es el silbante elegido por la comisión para el partido del domingo en Ciudad Universitaria. Este árbitro pitó ahí mismo en CU, en la fecha 12, el duelo entre Pumas y Cruz Azul. Y en ese partido hubo dos situaciones que la directiva pues está alerta. La primera, un penalti mal marcado de Willer Ditta sobre Guillermo Martínez, que termina siendo gol de Juninho. Pero quizá eso pues es un error arbitral. Beto, lo que en la noria están alarmados es un video de la cadena TUDN en donde se aprecia al técnico de Pumas, Efraín Juárez, decirle al final del partido a López Peñuelas: ojalá pites tú, güey. Palabras textuales. No vamos a utilizarlas todas. Ojalá te toque a ti. Lo hiciste espectacular. Te felicito.
0: Sí.
3: Eso para Cruz Azul podría poner en riesgo la integridad y la imparcialidad del silbante en la final de vuelta.
0: El video lo presentamos hace un momentito en la televisión y efectivamente se alcanza a entender lo que Efraín Juárez entonces le dice al árbitro. O sea que Cruz Azul está interpretándolo como una presión universitaria para que este árbitro dirija la gran final.
3: Más que eso, Beto, como un extrañamiento de por qué la comisión de árbitros, primero, lo designa cuando esté este antecedente de la fecha 12, un posible error arbitral ahí de Dita sobre Martínez,
0: Sí.
3: más esta situación de Juárez, y por qué además la comisión de árbitros, Beto, y eso también llama mucho la atención, porque ha repetido la terna, y vamos a quitar tanto a los dos abanderados como al cuarto oficial. De la terna estoy hablando del árbitro central, más árbitro VAR 1 y árbitro VAR asistente. La misma terna de la semifinal de ida, Pumas contra Pachuca, Ismael Rosario López Peñuelas, Diana Estefanía Pérez Borja y Salvador Pérez Villalobos, central VAR y VAR asistente, es la de la final de ida este jueves en el estadio de Ciudad de los Deportes, Beto. Y la
1: Y lo
3: misma
1: menos.
3: terna del domingo es igual. Daniel Quintero Buitrón, Guillermo Pacheco Larios y Michel Caballero Galicia. Esos fueron los silbantes del Pumas Pachuca del domingo. Los repite la comisión 2 en la final, Beto. Entonces,
1: Sí.
3: sí, están extrañadísimos en Cruz Azul.
1: Y lo menos entendible es que César Arturo Ramos no esté considerado para ninguno de los dos
3: Claro.
1: partidos cuando su actividad mundialista no le impide, en lo más mínimo, estar presente esta semana en actividad en la Liga MX. Y yo nada más un comentario, aquí no hay pregunta. Ciertamente ese penal por empujón de Dita sobre el Memote es muy dudoso, rigorista, eso genera el 1-2 de Juninho, pero si ponemos todas las cosas en la balanza, apenas 6 minutos después, Natán es expulsado por un empujón, por un foul a
0: Exactamente.
1: Rodarte, que me parece también muy rigorista.
3: Sí.
1: Entonces, hay repartió para los dos lados Daniel Quintero en ese partido, con situaciones rigoristas, dudosas, que marcó una expulsión en contra de Pumas, otra un penal en contra de Cruz Azul, Beto.
0: Correcto, correcto, Ciro. ¿A qué puede deberse, León, que ni Katia, que en un momento dado también sí pudiera haber formado parte de las candidatas o candidatos para pitar, ni César Arturo Ramos hayan sido considerados para esta gran final?
3: Esto es una gran pregunta para Juan Manuel Herrero y para Horacio Elizondo. O sea, si son tus árbitros mundialistas y ellos viajan a la concentración de los silbantes de la FIFA, que son los árbitros mundialistas, hasta el 31 de mayo, no había ningún contratiempo ni inconveniente para que ellos pudieran, como bien lo has dicho tú y sobre todo Ciro, estar en la de ida o en la de vuelta o en ambas. Y sin embargo la comisión no los ha designado. Yo quiero pensar que no los quieren exponer o a una lesión o a algún error arbitral y que la prensa vaya y critique, Beto, pero llama mucho la atención. Y además en Cruz Azul dicen, oye, si la semana pasada Pumas en esa semifinal de ida le habían puesto a Luis Enrique Santander, llaman y lo cambian y ponen a Ismael Rosario López Peñuelas, pues ahora nos toca a nosotros, ¿no? Entonces, ¿qué está haciendo la comisión de árbitros, Beto?
4: Pero a ver, León, ¿qué tanto para la comisión están contentos con este trabajo, aunque no esté todo el mundo contento? Y es una como los vamos a respaldar, queremos apoyarlos, queremos que vivan este momento, creemos que les hace mucho bien y le hace bien al futuro del fútbol, que repitan.
3: Sí, podría ser, John, podría ser que sí, pero ya para uno de los dos equipos hay de entrada un factor que puede incidir negativamente, John. Y como está el antecedente de la semana anterior, lo van a utilizar de la misma manera, ¿no? Entonces es como cuando pasó lo de la selección. Toluca, ¿por qué Toluca sí y Chivas no? Entonces ahora Cruz Azul va a decir, ¿por qué Pumas sí y nosotros no? Y yo creo que ahí es, y habría que irnos a los antecedentes, habría que irnos a investigar. Yo no recuerdo, John, con toda honestidad, que en instancias consecutivas en liguilla, hablamos semifinales y final, repitan estas ternas arbitrales. Es más, ni siquiera cuando no había VAR, que repitieran
4: los árbitros. Estaría bien que nos los explicaran, ¿por qué no?
3: A la final. ¿Por qué? Exacto.
4: Oye, León, y otra que te tengo de Cruz Azul, ¿cómo deja parado a Iván Alonso, que ayer en el cine su jefe dice que primero hay que ganar la final, cuando uno pensaría que Iván Alonso es el que lo tiene que decir?
3: Yo creo, mi querido John, que como lo reportó nuestro compañero César Caballero hace varias semanas, pues aquí la final no era suficiente para garantizar la continuidad ni de Iván Alonso ni de Nicolás Larcamón, sino el título. Y yo creo que es un golpe de autoridad del ingeniero Velázquez, como para decirle a su director de...
4: ¿Crees que es un mensaje también a Iván?
3: Claro, yo pienso que sí, John, porque fíjate, cuando se va el técnico Martín Anselmi al Porto, la designación del interino fue de Víctor Velázquez, no lo quería Iván Alonso a Vicente Sánchez, y ese es el técnico que les termina dando la Conca Champions, y lo terminan echando por Larcamón, el técnico que quería Iván Alonso, y ahora terminan echando a Larcamón en la jornada 16, y el interino lo volvió a elegir el ingeniero Velázquez, que es Wiki, y están en una nueva final. Entonces, por ahí, John, me parece que la posición de Iván Alonso es la que queda pues nuevamente en el aire, ¿no? A ver qué va a suceder en el verano.
4: Es como la casa del tío Chueco, ¿no?
1: ¿Cómo? Sí, a ver, cuenta.
4: Sí, que todo está así como que raro, todo no embona, es decir, pasa una cosa, el otro decide, y luego lo pone en orden acá, y no, este el de acá dijo, espérame tantito, aguántame, no, fíjate, ya decidí yo.
1: Cruz Azul tiende a autosabotearse tantas veces.
4: Sí, eso me dijo la casa del tío Chueco,
1: claro,
4: por eso digo.
1: Pero algunas veces le sale, lo de Vicente, y cuando Vicente estaba, el sabotaje seguía, y terminó yéndose, pero dejó un título de CONCACAF, entonces, bueno, en fin.
0: Sí, es enrevesada la forma de trabajar de Cruz Azul. Yo creo que el Gato Ortiz, por ejemplo, es mejor árbitro que López Peñuelas y Quintero Huitrón juntos, pero tampoco está considerado para esta gran final del fútbol mexicano, como tampoco Ramos ni Katia. Por lo que toca a la selección, León, poco a poco se va armando el equipo mexicano rumbo mundial.
3: Hoy llegaron los de Rusia, Beto, César Montes, Luis Gerardo Chávez, ya están en el CAR. En el caso de Montes, está garantizado su lugar en el mundial. Sigo pensando que con Chávez. Javier Aguirre lo quiere ver, quiere observar cómo ha regresado después de 10 meses de inactividad por esa ruptura de ligamento cruzado de la rodilla, y que ese puesto podría estar entre Chávez y Marcel Ruiz, que no está en la concentración, pero sigue con la posibilidad de ir al Mundial el del Toluca. Entonces, el que lleva ahorita una poca ventaja es Chávez, porque va a estar en la concentración, a diferencia de Ruiz, que está con Toluca de cara a la final de Conca Champions. Y también el día de mañana reportará Orbelín Pineda. Ayer llegaron Edson Álvarez, Mateo Chávez y Jorge Sánchez. Entonces son 6 futbolistas de Europa entre lunes y miércoles que se suman a Guillermo Ochoa, más los 12 de Liga MX, con lo cual habrá un universo de 19 jugadores, Beto, para el viernes, disponibles para Javier Aguirre, en el primero de los últimos 3 duelos de preparación, que es contra Ghana en el Estadio Cuauhtémoc de Puebla. Ahí estaremos John y un servidor con toda la información. Sí.
4: No, y León, hay que entender que, por ejemplo, el caso de Julián Quiñones, pues está en Arabia, está peleando el título de goleo, y su equipo dice, pues te falta un partido.
3: Exacto.
4: Lo que creo que está pasando es que están recortando un poco los 7 días de vacación de algunos, ¿no?
0: Nos queda un minuto, León.
3: Sí, están haciendo eso, y es opcional, John. A mí lo que me dijeron es, FIFA, por reglamento, dice mínimo una semana, pero si el jugador renuncia por escrito, formalmente, a sus vacaciones, ahí entonces FIFA dice, ok.
4: O sea, está, imagínate que te hable, León. Te necesitamos, vas al Mundial, te vienes de una vez, sí, profe, nomás que pueda me subo al avión, ¿no? Pues claro.
3: Claro. Total, no, yo lo haría.
4: ¿Cuáles vacaciones, no?
3: Oye, y nada más rápido, con el tema de que la final de ida se juega en el Ciudad de los Deportes, aquí en la capital, entonces México tendrá reconocimiento de cancha el jueves en el Cuauhtémoc.
0: Correcto, rumbo al partido de el próximo viernes.
4: Unas acamayas.
0: León, por la información.
4: ¿Te acuerdas las acamayas? ¿Nunca comiste acamayas en Puebla?
0: No, son de estado de Veracruz, las acamayas, crustáceos azules. Volveremos. 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
7: A la reina Leticia, o la amas o la odias. Pero lo que es innegable es el don de la palabra que tiene cada vez que da un discurso. Es sorprendente su elocuencia, conocimiento, el que se nota como ella prepara sus mensajes. Los dice prácticamente de memoria, sin hojas, sin prompter. Sí, porque Leticia, a pesar de que no ejerce el oficio que le apasiona, no deja de ser periodista. Hace unos días, durante la entrega de premios en literatura infantil y juvenil, Leticia Ortiz Rocasolano habló de las bondades de la lectura y leyó el fragmento de un libro y dio voz a un adolescente. Hasta los no monárquicos han reconocido las tablas de la reina y sí. 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
9: El Instituto para la Economía y la Paz informó que la violencia en el país tuvo un costo promedio de 30.036 pesos por persona en 2025. Detalló que en Sinaloa y Colima, el costo de la violencia supera el 20% del Producto Interno Bruto. El tipo de cambio cerró en 17.39 pesos por dólar americano, 10 centavos más comparado con el registro anterior, mientras que el dólar interbancario se ubicó en 17.39 pesos y el dólar en ventanilla finalizó la jornada en 17.72 pesos a la venta. El índice de precios y cotizaciones de la Bolsa Mexicana de Valores cerró la jornada con ganancias de 0.22% para ubicarse en las 68.555.63 unidades. El precio de la mezcla mexicana de petróleo se ubicó en 110.26 dólares por barril. Informó Itzel Vanegas. 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
0: Estamos de regreso en esta tarde y vamos a presentar un fragmento de la entrevista que nos concedió en Enfocados Luis Fernando Tena.
4: ¿Qué sensaciones te da como mexicano esta selección mexicana?
10: Va mejorando, que tuvo momentos muy, muy duros, sí, que tuvo partidos muy malos, pero creo que Javier le ha ido dando una forma. El jugador compite con otra mentalidad, con otra soltura, con otra personalidad. Yo tengo mucha fe en que vamos a hacer un muy buen papel. Si bien es cierto, se dice que no es la mejor generación de la historia, creo que es una buena generación. Creo que se van sumando jugadores. Creo que inclusive de las lesiones se han ido recuperando jugadores importantes como Edson Álvarez, como Chávez, como otros que quieren estar ahí. Y creo que al final vamos a tener un equipo con personalidad. Yo le tengo fe a Javier, lo conozco muy bien, sabemos la capacidad, la inteligencia que tiene, la experiencia que tiene. Creo que vamos a hacer un muy buen papel en el Mundial.
0: Esto último resulta interesante de destacar, Ciro, porque dice que piensa que la selección puede hacer un muy buen papel en el Campeonato Mundial. Me quedé pensando, la mayoría de la gente difiere de lo que comenta el Flaco Tena, un técnico con mucho crédito, con mucha importancia histórica en el fútbol mexicano, y también dijo que le tiene mucha fe a un hombre que conoce muy bien, que es Javier Aguirre.
1: Dijo cosas muy buenas, la
0: muy
1: verdad.
0: Muy buenas, muy interesantes.
1: Me dio mucho gusto saludar y escuchar a Luis Fernando Tena. Él dirigió a Joel Wiki, me parece que fue el 2004 que coincidieron un torneo. Apoyó la continuidad de Wiki, dijo que Cruz Azul llegaba en mejor momento, muy empapado de la actualidad del fútbol mexicano. En términos de selección nacional, una pregunta que yo le hice tiene que ver con los mexicoamericanos que están siendo parte de selecciones como la mexicana y la guatemalteca. Le pregunto, ¿qué tienen esos futbolistas que los hace potables para tu selección y la mexicana? Y dijo, mentalidad, el haber crecido en un entorno competitivo y
0: otra alimentación,
1: exactamente, otra alimentación, otra mentalidad. Entonces, habló realmente bien, estuvo a favor de los naturalizados, a tu pesar.
4: Por vigésima quinta vez te contestaron eso, Beto.
1: Entonces, la verdad, me dio mucho gusto saludarlo, y yo lo escucho bien, sé que está haciendo su lucha en Guatemala, ha marcado una diferencia, por eso es que ya lo renovaron, y vamos a ver, me hubiera encantado verlo también en la Copa del Mundo representando a la selección de Guatemala.
4: Mira, yo creo que el Flaco sabe lo que está viviendo Javier. ¿Se acuerdan que fue cuando truenan al Chepo un viernes contra Honduras?
1: Sí.
4: Ponen al Flaco Tena, vamos a Columbus, Ohio, le meten 2-0 y luego truenan después de ese partido al Flaco y lo ponen a Bucetich. Luego truenan a Bucetich y luego entra el Piojo.
1: ¿Sabes qué juego dirige Bucetich? Contra Panamá, ¿sí? El de la chilena Raúl Alonso.
4: Ese.
1: Van a Costa Rica, pasa todo.
4: Entonces yo creo que sí hay una parte que no le va a tirar la selección, por más que piense si tiene que mandar ese mensaje positivo. Yo lo que me encantó del Flaco es lo que platiqué con Javier después del partido en Chicago, de cómo están amarrados diferentes estos americanos mexicanos que están llegando a selecciones. De Brian, de Obed, lo que presentamos en Enfocados, de cómo sabe si un jugador tiene con qué se requiere jugar un mundial en su país. Entonces creo que esa tendencia la vamos a ver, hay que aprovecharla, porque también hay un tema, porque cuando tú dices la palabra racismo, suena muy fuerte, ¿no? Pero es una realidad, porque los papás de Brian, se lo mencionaron nuestros compañeros de Digital, Omar, de que su hijo cuando iba con la selección de Estados Unidos menores a entrenar, llegaba buleado, llegaba muy incómodo. A mí me encantaría que un día, después del Mundial, a ver si habla Alejandro Sendejas, porque yo creo que en Estados Unidos no es tan fácil que acepten un naturalizado, un extranjero, alguien que no va acorde a lo que están acostumbrados, así como nosotros sí recibimos al naturalizado mucho mejor. Entonces eso hay que capitalizarlo y traerlos. ¿Por qué? Porque traen otra mentalidad, la escuela, los ponen a practicar desde los 10 años. En Estados Unidos a los 10 años un niño no le echa ganas al fútbol, no juega. Yo conozco casos de que no, pues me voy a meter al equipo de tenis, me voy a meter al equipo de golf, al de fútbol, se van a estudiar fuera. Llegan allá y le dicen, no hombre, pues con ese nivel que traes, échale ganitas, porque aquí desde los 10 años ya están compitiendo para ser el equipo, olvídate de ser profesionales. Y creo que Brian, Obed, hay ciertos jugadores que son el resultado de que están hechos diferentes, porque es el país más potente del mundo y hay infraestructura diferente.
0: Totalmente. Por lo que toca a los artículos que no se pueden meter a los estadios en el Campeonato Mundial, ya que hablaba Luis Fernando de la selección mexicana, cámaras, armas, cornetas, paraguas, drogas, maletas, plumas, instrumentos musicales,
4: frascos, balones, botellas,
0: banderas, no puedes meter alimentos,
1: para que no lleves
4: pomos,
1: tu bubucela, Heriberto.
4: Pomos.
0: Bubucela.
4: ¿Sabes que sí es algo muy diferente?
1: El de la bubucela en los juegos.
4: Lo de las máscaras, ¿eh?
0: Exacto.
4: El poder identificar quién es esa persona por 25 razones diferentes. Eso no pasaba antes.
1: Muy obvio.
4: No.
0: Sí, exactamente. Bueno, y hablando también de la selección, vamos a escuchar lo que en su momento le preguntaste a Javier Aguirre.
4: A ver, hago planteo la pregunta, el contexto. Antes del partido contra Portugal en el CAR, le pregunté a Javier Aguirre, porque vengo diciendo hace varios días que si le haces caso te dice muchas cosas. Entonces dije, bueno,
0: su lenguaje corporal,
4: el vasco en muchas cosas es muy honesto. Así como ya habló de Obed, pues vean dónde está jugando. Se refería a los que están en Estados Unidos. Quizás no lo dijo así, pero era lo que estaba dando a entender. Por algo Brian fue de titular. Entonces le dije, a ver, Vasco, ¿qué te hace darte cuenta y sentir que un jugador está listo para jugar un mundial en México, en su país? Y esto contestó el Vasco.
11: No está eso no te lo enseñan en los libros, en los cursos que he tomado, no te enseñan eso. Eso lo tienes que vivir, ¿no? Como jugador, como entrenador, como mexicano, ¿no? Esas cosas muchas veces el himno, el modo de entonarlo, el modo de vestirse la camiseta, son pequeños detalles, grandes detalles, John, que a mí me van dando, con la experiencia, insisto, eso no está en los libros, decir, este a la hora de la verdad va a estar. Le pega peor que este, corre menos que aquel, pero este va a estar, este necesita estar en el campo de juego. Que entiendan el juego, que entiendan lo que es ser mexicano, que entiendan lo que es estar representando a un país en un evento mundial a lo que te dedicas y encima en tu casa. Yo creo que eso... No hay fórmulas, pero sí, con base a la experiencia, con base a cuestionarlos, a meterles, siempre estar encima de ellos, saber cómo responden ante la adversidad. Por eso pedí y nos fuimos, y fuimos allá, fuimos a Cuyabra, fuimos a Panamá, Bolivia. No tuvimos partidos cómodos, precisamente porque yo no quería inflar resultados para que no me molestara. No, quería yo someterlos a presiones y los someto en los entrenamientos y soy muy duro con ellos muchas veces. Y si veo que alguno está despistado, voy por él.
0: Es Javier Aguirre antes del partido contra Portugal. Dice, le pega peor que este, corre menos que aquel, pero tiene que estar. La percepción, el olfato del entrenador, la forma de ver a los jugadores, de entender quién está muy comprometido. Y son jugadores particularmente los que han militado en equipos de Javier Aguirre, Ciro, que son tosudos, metedores de pierna, muy comprometidos, quizá a veces rayando en la rudeza, pero son jugadores que realmente imponen condiciones en el terreno de juego.
1: Sí, por supuesto que esa parte debe de ser muy importante, pero también creo que tienen que entrar en evaluación momentos de los jugadores,
0: claro.
1: Calidades, y vaya, ahí es donde creo que nos podemos, o donde tendría que priorizarse una evaluación. Eso es todo, nada más. Y bueno, en el fútbol internacional ya podemos pasar,
0: claro.
1: Eso sí, brevemente hoy se dio a conocer la lista de convocados por parte de la selección de Portugal. Va Cristiano, como era de esperarse, no va Paulinho, creo que tampoco es para sorprendernos, porque Paulinho no firmó su mejor torneo en el fútbol mexicano, porque jamás fue muy del gusto del entrenador, de Roberto Martínez. Tiene un gran mediocampo, de lo mejor del mundo, y tiene estupendos defensas laterales, de verdad, extraordinarios, João Cancelo y Nuno Méndez, la selección de Portugal candidata. España se pierde la posibilidad de tener a Fermín, se lesionó en un juego intrascendente del Barcelona contra el Betis, fractura el quinto metatarsiano, no va al Mundial, Lamine Yamal entre algodones, pero seguramente va a estar en la lista de Luis de la Fuente para el próximo lunes, pero son varios los jugadores que están en este momento lesionados, Lamine es uno, Nico Williams es otro, Mikel Merino también. Entonces vamos a ver cómo termina configurando su lista Luis de la Fuente. La ventaja para él es que tiene una gran cantidad de jugadores disponibles. Y República Democrática del Congo, Beto, nos comentabas, sí, el ébola es todo un tema y resulta que este país va al Mundial.
0: Estaba escuchando la declaración del doctor Moreno, que es muy reconocido, que es una autoridad en temas epidemiológicos, correcto, que sugiere que tiene que haber una cuarentena de 21 días para los jugadores de Congo, que van a jugar dos partidos en Estados Unidos, pero el segundo partido de Congo en el Mundial, ¿sí?, es en Guadalajara. Entonces, habrá que estar muy pendientes de ese tema para la protección de la población que pudiera contagiarse en un momento dado en México.
4: Va a tener que pasar un poco como los Juegos Olímpicos en Chacuán, en Tokio, que los atletas tienen que llegar a encerrarse dos, exacto, o tres semanas, sí, antes en un hotel la y cuarentena, pasar ciertas pruebas. Pues yo creo que algo así podría ocurrir con Congo y empieza a haber situaciones difíciles. De por sí, el entorno ha hecho que también no sabemos qué va a pasar con Irán, si le van a dar Irán sus visas. Hay muchas cosas, así como el Mundial de Clubes, cuando se pillaron a León y todo el mundo se sorprendió. Hay que ver qué va a pasar con la misma selección de Irán. Si no hay visas, ¿qué? ¿Entra otro equipo? ¿No que gane por bye? Entonces, ¿qué le dices? No,
1: eso lo descartaron hace tiempo.
4: Por eso, entonces, sí, algo va, pero, a pasar.
1: Y nada más, el Manchester City hoy empató uno con el Bournemouth en condición de visitante, lo cual le da matemáticamente el título al Arsenal, que ayer había ganado su partido por la mínima diferencia. Al fin se cumple un título para el cuadro de Mikel Arteta. Habían estado muy cerca. Siempre se le caía el equipo marzo, abril, y terminaba sucumbiendo ante el Manchester City, que hoy se queda a la vera, y el próximo juego será el último de Pep Guardiola al frente de los Citizens, una década dorada para el cuadro de Manchester con Guardiola al frente, y ya tienen a su reemplazante Enzo Maresca, que fue su...
0: Correcto, después de 22 años de sequía, 22 años, del Arsenal en el fútbol de Inglaterra. Vamos contigo, Marcelino, Universidad de México está en la gran final, gusto en saludarte.
12: Saludos, Heriberto, amigos de ESPN Radio Fórmula. Pumas en la final con Juninho y Álvaro Angulo llevados entre algodones durante esta semana. Ellos hicieron normalmente el trabajo regenerativo de el lunes y bueno, este martes ya también están entrenando al parejo del plantel, pero sí con muchas precauciones, sabiendo que son dos futbolistas muy importantes en el esquema de Efraín Juárez y que los quieren tener al 100% para el encuentro frente a Cruz Azul este jueves en el Estadio Ciudad de los Deportes. Ya se anunciaron los árbitros para los dos partidos, Ismael Rosario López Peñuelas para la ida y Daniel Quintero Huitrón para la vuelta, los mismos dos árbitros que le tocaron a Pumas en el partido de ida y vuelta respectivamente de la serie contra Pachuca. Se pueden dar muchas interpretaciones sobre eso, pero el caso es que repiten los árbitros de las semifinales para un Pumas que está buscando romper una sequía de 15 años y que lo que va a suceder en cuanto termine la final será básicamente la reunión entre Efraín Juárez y la directiva. El técnico tiene todavía 6 meses más de contrato hasta diciembre y hemos podido saber que la directiva sí buscará renovarlo, pero Efraín Juárez tiene la inquietud de ir hacia Europa, sí. Entonces por ahí va a estar el tema para una posible renovación o extensión de contrato para el entrenador universitario.
4: Sí, Marce, yo creo que es más probable que Efraín busque el sueño de dirigir en Europa, que no sea en España, que quedarse, ¿no? Porque hasta el Celtic de Escocia, que acaba de salir campeón, es un técnico que ya está en los años 70, es como me lo describían como el Vucetich de Escocia. Entonces yo creo que es muy probable que Efra acabe dirigiendo al Celtic de Escocia en el verano, ¿eh?
12: Sí, es muy probable. Además es un técnico que ya tuvo experiencia como auxiliar en Bélgica, en Estados Unidos, que como primer entrenador viene de ser campeón en Colombia, tanto de Liga y Copa, y que aquí en México está buscando pues acrecentar ese currículum con un título con Pumas, que además sería pues meritorio por el hecho de no tener el plantel más poderoso de la liga, el más profundo. Han sabido arreglársela, sobre todo en liguilla, con un plantel bastante corto, y ahí está peleando. Entonces, pues van a ser horas cruciales lo que resta de la semana, a partir de lunes, cuando ya se sepa cuál fue el resultado final, y sabremos qué va a ocurrir con Efraín Juárez, los Pumas.
0: Marcelino, muchas gracias por la información.
12: Hasta luego, Heriberto.
0: Buenas tardes. No está César, no está el gato, no está Katia. Totalmente desconcertante la decisión de colocar estos dos árbitros en la gran final. López Peñuelas y Quintero Buitrón en la final del fútbol mexicano.
1: Un dato que si no saco en este momento jamás, porque me tocó narrar un par de juegos del Celtic Glasgow, el entrenador al que se refiere John se llama Martin O'Neill, es de un selecto grupo de los que han dirigido más de 1,000 partidos en Europa. Tiene 74 años de edad. Un selecto grupo en el que están los Ancelotti, por mencionar algunos, Arsène Wenger, los decanos, y lo curioso aquí es que el Celtic hizo dos relevos durante esta temporada. O'Neill fue el que entró al quite al final y fue el que
4: salieron campeones.
1: Exacto, y fue el que tuvo a Julián Araujo como jugador en este último semestre.
0: Correcto.
4: Unas rápidas de NFL.
0: Adelante.
4: El draft del 2028 es en Minnesota, el Super Bowl de 30, del 2030 es en Nashville. Hay que recordar que los Titanes estrenan estadio en el 2027. Aprobaron los dueños hasta 10 juegos internacionales, más uno que no cuenta de Jacksonville, es decir, 11 juegos internacionales. Recién enfocados, se maneja mucho lo de Japón. Y Ray Rice, que ha tenido Rashid Rice, que ha tenido algunos problemillas, no pasó una prueba de marihuana, entonces va a estar 30 días en el guardadito el jugador de los Kansas City Chiefs. Y el básquet.
1: Es una pena, perdón, rápidamente, porque si algo le ha hecho falta a Patrick Mahomes es tener un receptor
4: abierto. ¿A quién aventarle? De confianza. El ladrillo.
1: Sí, un receptor abierto de confianza. Rashid Rice era el que mejor se perfilaba de los de la nueva generación, incluso mejor que Xavier Worthy, que llegó la temporada pasada. Pero entre lesiones y este tipo de problemas, lo último que han tenido es continuidad Mahomes y Rashid Rice. Ahora se atraviesa esto.
4: ¿Será Chita que finalmente regrese a casa?
1: Está lesionado. Bueno, está lesionado.
4: Pero en algún momento alguien.
1: ¿Recuerdas la gravedad de la lesión?
4: Sí, sí, claro. ¿Cómo hacer ese partido de claro, Miami, bueno, sí, por la noche? Horrible. Son de esas jugadas que no se repiten de lo fuerte que fueron, ¿no?
1: Sí, sí, sí. Bueno, básquetbol, Wembanyama, ¿qué pasó?
4: Y mi amigo Wembanyama, es impresionante. Se habla de que Otani viene y sacude a grandes ligas como el mejor de la historia. Pues este francés, lo que está haciendo es increíble. Ayer metió un triple para continuar el tiempo extra. Que dices, ¿qué es esto? Porque a mí me tocó en los 90s hacer básquet con Morrison, y luego una vez entrevisté a Yao Ming, pero eran de 2.30 metros, pero no eran hábiles, eran grandotes, como unas palmeras. Y este señor hace todo.
1: ¿Y mide cuánto?
4: ¿2.24? 2.24,
1: Ciro. No, es un fenómeno. Y ganaron los Spurs el juego 1 de la serie final.
4: Y hoy comienza la serie entre los Knicks,
1: los Cavaliers,
4: y los Cavs.
1: Los Cavaliers
4: por ESPN y Disney Plus.
1: Dos series en que se han tenido que ir a 7 juegos, entonces no parecen los favoritos ante los Knicks.
4: Programa Vicente tiene que tener comida al aire. A las 5 ya ladra esta panzota.
0: Hasta mañana.
4: ¿Y qué? Como Don Barriga, sí.
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17: 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Trion News. la adaptación de Call of Duty ya genera polémica. Su director, Peter Berg, fue uno de los críticos más duros de los videojuegos en 2013. Hoy lidera uno de los proyectos más importantes del gaming en cine. La contradicción ya divide opiniones entre fans. Porque en Hollywood, nunca digas nunca.
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17: Islandia podría estar más cerca que nunca de extraer energía directamente del magma. Todo comenzó en 2009 cuando una perforadora del proyecto de perforación profunda de Islandia encontró magma vivo a poco más de 2 kilómetros de profundidad en Krafla. Lo que parecía un accidente terminó abriendo una nueva frontera energética. Científicos analizaron el material y descubrieron que ese magma almacena mucha más energía de la estimada y además podría perforarse de forma controlada. Esto impulsa una nueva generación de energía geotérmica capaz de producir entre 5 y 10 veces más energía que los sistemas tradicionales. El reto sigue siendo enorme a nivel técnico, pero si funciona, Islandia podría convertir volcanes en centrales del futuro.
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24: Hola, ¿qué tal? ¿Cómo están, señoras y señores? Ya estamos listos aquí con Trión Waves. Hay mucha música, muchos comentarios y mucho sol en esta tarde acapulqueña. Vamos a comenzar con esta canción que me encanta. Y los dejo con esta chica, Nelly Furtado, que suena muy bien.

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1: Y recuerden que estamos transmitiendo en vivo desde el puerto de Acapulco a través del 96.1 de tu radio acá, Trion Waves. Y en internet pueden escucharnos en trion.fm. Ahí en trion.fm van a encontrar todas las estaciones hermanas, todas las Trion de la República Mexicana. Busquen Acapulco y ahí es donde nos pueden escuchar, por supuesto. Pero claro, la invitación que yo les hago es... conéctense a la radio, señores, señores, gracias. Estando en la oficina, estando en el automóvil, ya mucha gente de repente no tiene receptor de radio en la casa, ¿no? Excepto el que heredaron de la familia, ¿no? De hace muchos años. Pero bueno, si lo tienen, úsenlo, y si no, pues vayan a trion.fm. Ah, también me dijeron que en la aplicación de iHeartRadio estamos. Así que ahí lo pueden hacer. Ok, vamos con más música. Recuerden que estamos emitiendo en vivo. Soy Emilio Moreno y es un placer para mí estar por acá con The Rolling Stones. Aquí está esto llamado Anybody Seen My Baby, donde por cierto debuta esta bellísima actriz. Ahorita les comento, escuchen la canción.

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1: Y dan ganas de volver a los años 90, sobre todo cuando escuchas buenas canciones como Save Me Charm Live de Third Eye Blind. De verdad, qué buena canción. Estoy empezando a enamorarme más y más y más de esta frecuencia. Señoras y señores, el programa es Trion Waves. Estamos transmitiendo en el 96.1 FM de tu radio. Y vamos a estar aquí, bueno, hasta las 6 de la tarde con muy, pero muy, muy buena música. Así que gracias, Alex Carballo. Gracias, gracias por conectarte. Misa Ramírez, Dafne Rosas, Miris Pat. Gracias a todos ellos y los que vengan por aquí, los iremos mencionando. De verdad, muchas, pero muchas gracias. Muchas gracias. Elio Osorio, también gracias. ¿Qué te parece si vamos con Blondie? Y la siguiente canción, que es una chulada, se llama María. Escúchenlo ustedes.

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6: Figuras de Hollywood como Ben Stiller, Mark Ruffalo y Robert De Niro rechazaron la inminente fusión entre Paramount y Warner Bros. Discovery. El acuerdo de 111 mil millones de dólares daría control sobre franquicias como Harry Potter y Game of Thrones. Porque cuando cambian los dueños, también cambia el futuro del entretenimiento.
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Y bueno, esta canción es increíble. Esta canción es increíble, la escribió Seal y la cantó originalmente él, pero esta versión que acabamos de escuchar es de Alanis Morissette, que le quedó impresionante. Es más, déjenme decirles, me gusta mucho. Hay veces que yo, algunos covers no me encantan cuando es prácticamente como que está hecho así como que igual, ¿no? Así como que dices, pues bueno, está, ¿para qué la cantó? Pero creo que le queda muy bien. Me gusta mucho cómo suena esta canción que originalmente escribió Seal para cantarla él mismo. Por cierto, producida por Trevor Horn. Trevor Horn, quien era líder de un grupo llamado The Buggles. No sé si ustedes recuerden, pero The Buggles cantaban aquella canción llamada Video Killed the Radio Star, que sirvió su video para inaugurar las transmisiones de MTV allá el 1 de agosto de 1981. Bueno, vamos con más y aquí está un dueto mega poderoso: Bernard Sumner de New Order, Johnny Marr de The Smiths, y a veces en los coros Neil Tennant de los Pet Shop Boys logran cosas maravillosas. Get the Message Electronic. Esto es Trion Waves.

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1: Bueno, ahí está, escuchamos a Electronic. Me quedo pensando, ¿no? O sea, cada uno de los integrantes de Electronic, los principales, Bernard Sumner y Johnny Marr, Bernard como vocalista y tecladista de New Order y Johnny Marr como guitarrista de The Smiths, ellos dos por sí mismos eran una fuerza increíble. Teniendo a los Pet Shop Boys ahí también en la agrupación, el grupo Electronic no llegó a tener la fama que cada uno de ellos tenía por separado. Es una rareza porque es un gran proyecto musical que merecía mucho, pero mucho, mucho más, y no fue así. También me deja como mensaje, ¿no? Bien que se llama Get the Message la canción, que las colaboraciones, cuando se hacen con amor y con cariño, superan por mucho muchas cosas, inclusive el ego, el que seguramente tienen algunos artistas. Aquí imagínense, Neil Tennant, más famoso que ellos dos, dice, sí, yo les hago coros. Hacemos una pequeña pausa y regresamos.
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4: Julieta Venegas se estrena como escritora. En Norteña, Memorias del Comienzo, la cantante describe sus primeros años, la vida en la frontera, las continuas mudanzas, su encuentro con la música a partir de la compra de un piano usado y las clases con la maestra Margarita. Venegas se presenta como una mujer inquieta, una artista en búsqueda constante, desde la formación de una banda, su mudanza a la Ciudad de México, sus primeros trabajos musicalizando proyectos teatrales, los encuentros con personas que marcaron su vida y trabajo, como director Francisco Franco, el músico José Rangel o la productora y comunicadora Lynn Feinstein. Una historia que llega hasta la grabación de su primer álbum, el encuentro con la industria musical en el despegue de una carrera notable. Un texto que encantará seguramente a los seguidores de la tijuanense.
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5: Explorando la naturaleza. El Amazonas es la selva tropical más grande del mundo y una pieza clave en la regulación del clima global. Extendiéndose por 9 países, alberga una biodiversidad inigualable, con miles de especies de plantas y animales aún por descubrir. Actúa como un gigantesco sumidero de carbono, absorbiendo toneladas de dióxido de carbono. Sin embargo, enfrenta amenazas críticas debido a la deforestación y la minería ilegal, poniendo en riesgo el equilibrio del planeta.
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es para mí la reina del soul. La británica Lisa Stansfield haciendo canciones lindas siempre, siempre, siempre. Y este track, Never, Never Gonna Give You Up, no es la excepción. ¿Se acuerdan que hizo un dueto fabuloso con Barry White? Es que ella sería como Barry White en mujer, ¿no? ¿Se acuerdan cómo cantaba? ¿Cómo era súper sensual el tipo? Bueno, esta mujer es todo eso y mucho, mucho más. Además de que ella es una bella. Lisa Stansfield, señoras y señores, aquí en Trion Waves en esta tarde, en el puerto de Acapulco, ha estado haciendo mucho calor el día de hoy. Oye, más de 40 grados en la sensación térmica, eso es demasiado calor, amigos. Pero está ahí el sol y no nos queda de otra más que disfrutarlo. Ok, bueno, tenemos más música y aquí hay un track que de verdad creo que lo conocemos todos muy, pero muy, muy bien. El clásico que originalmente grabó Village People en la década de los años 70. Después, a principios de los 90, en su álbum Berry, fue reescrito y cantado con la visión que los Pet Shop Boys tenían de la canción, que les quedó impresionante. Ellos hicieron un nuevo éxito de esta vieja canción llamada Go West, Pet Shop Boys. Aquí esto es Trion Waves.

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1: Son las 5:51, las 5:51 y estamos a punto de irnos, señoras y señores. Gracias a todos ustedes por escucharnos. Saludos, dice Trion, ahora está atrapado en los 90. Saludos, no se me ocurre mejor locutor para esta ocasión. Felicidades, Emilio, gracias. Mensaje recibido, señoras y señores. Ya me voy, nos escuchamos mañana, 11 de la mañana, Trion Zenit. Gracias, Juvencio, en el control técnico. Soy Emilio Moreno, quédense conectados. Recuerden que transmitimos 24/7, Trion FM. Se quedan con Car Radio. Hasta mañana.
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3: 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Porque en el cine, la experiencia también se convierte en marca.
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15: Son las 6 de la tarde, soy Juan Becerra Costa. Estamos en Fórmula Noticias y le voy a dar a conocer los sucesos más importantes, más destacados del país y del mundo ocurridos hoy, martes 19 de mayo. El tío Sam no ha entregado a nadie de las 269 solicitudes de extradición hechas por México desde 2018. Entre las peticiones están exgobernadores, personas ligadas a factureras, dos asociados al caso Ayotzinapa. Así lo dijo la presidenta Sheinbaum.
0: De enero del 2018 al 13 de mayo de 2026, 269 requerimientos de extradición no han enviado ninguno, porque la relación es recíproca. Hay casos gravísimos para México. Factureros, exgobernadores.
15: El secretario de Relaciones Exteriores, Roberto Velasco, detalló que de los 269 requerimientos de extradición de connacionales, 36 casos ya fueron negados, 233 permanecen pendientes de concluir.
16: 36 ya fueron negados, 233 permanecen pendientes de concluir. De los requerimientos pendientes, 183 corresponden a solicitudes formales de extradición, es decir, se están tramitando ya incluso ante las autoridades judiciales.
15: En el sexenio de Calderón, las agencias de Estados Unidos operaban libremente en territorio mexicano. Ya no más. Por ello, la presidenta Sheinbaum convocó a la defensa de la soberanía y de la independencia.
17: Nos corresponde convocar al pueblo de México a la Unidad Nacional para la Defensa de la Soberanía, primero que nada, y de la independencia de México, porque bastante le costó al pueblo de México su independencia y su soberanía para entregarla en cualquier momento.
15: Un de construcción de parque acuático. La Semarnat hace oficial que no será aprobado el proyecto Perfect Day propuesto por la empresa de cruceros Royal Caribbean. Así lo informó la secretaria de Medio Ambiente, Alicia Bárcena.
18: Bueno, me permito informarles que no se va a aprobar el proyecto de Perfect Day de Royal Caribbean. ¡Bravo! Sabemos que la empresa está también buscando desistirse del propio proyecto, pero nosotros como Semarnat no lo vamos a aprobar.
15: Los recursos que sean necesarios para encontrar a nuestros desaparecidos. La presidenta Sheinbaum instruyó a que no haya un límite de gastos para la localización de personas desaparecidas, informó la secretaria de Gobernación, Rosa Isela Rodríguez.
19: El gobierno de México tiene un compromiso absoluto con los derechos humanos, particularmente con las víctimas de desaparición, así como con sus familias. Desde 2018 y particularmente con la reforma de julio de 2025.
15: Detienen a la tía vinculada al homicidio de Carlos Manso. Trata de Wendy Fabiola, arrestada en el municipio de Uruapan. Filtraba información relacionada con operativos estatales y federales. Así lo informó el fiscal de Michoacán, Carlos Torres Piña.
20: En donde se hizo la detención de Fabiola, Wendy Fabiola, N alias la tía. Ella era el vínculo de información con el Congo y ella era quien le hacía llegar información distinta.
15: Cae involucrado.